0: mental para poderle.
1: Sí. Bueno, infortunadamente no tenemos buen sonido, pero bueno, ahí estaba el testimonio de un hincha colombiano, periodista, pero, colega, amigo.
2: Yo le decía ahora que también me llamó la atención porque vi un claro en la tribuna y era la primera vez que veía, pues en este mundial, una tribuna que no estuviera completamente llena.
1: Claro, claro. A ver si está ahí, lo recuperamos, pero anda ahora saliendo del estadio donde juegan, además, quiero contarle que juegan los Patriotas de Nueva Inglaterra. Donde, que son los famosos pechos, donde hay un colombiano, Cristian González, es una de las figuras en ese estadio. Nos decía Juan Pablo.
0: Sí, no, es un estadio, perdón, es un estadio con centro comercial.
1: Ya.
0: Tiene cine, tiene restaurantes, tiene tiendas, tiene. Es una posición y una obra de minería y de entretenimiento, además de construcción de infraestructura de entretenimiento espectacular, que además hay el gol de la fama de los Patriots, de los Patriotas de Nueva Inglaterra.
1: Claro.
0: Entonces, es un sitio que yo creo que usted disfrutaría mucho visitando, con o sin partido.
1: Claro, hay de todo para hacer. Bueno, algo igual se pretende hacer en Bogotá y en Medellín con sus estadios, volverlos unos centros culturales, comerciales. Juan Pablo, pues muchas gracias, y a celebrar entonces con los paraguayos, con Sudamérica, que han eliminado a Alemania, batacazo en la Copa del Mundo, y ahí estaba un hincha, un testigo, un periodista amigo colombiano saliendo del estadio.
2: Hoy somos un paraguayo más.
1: Eso. vamos guaraní. Gracias, Juan, muy querido.
0: Pues Paraguay, Colombia tiene una relación. Paraguay con él tiene una relación muy fuerte, sí, muy importante. Si con él usted no le interesa el trabajo, no hay si no podría pedirle un chino ese dato de lo buena que son las relaciones entre Colombia y Paraguay. Y pues nada, Andrés, un abrazo, muchas gracias por venirme a este programa, a este espacio, a esta tarde, pero llevo de gran nombre, pienso.
1: muy bien, sí, uno de los creadores. Muy bien, gracias a Juan. Mira, a propósito de fútbol, quiero contarles. Juan Carlos, Jorge Valdano, celebridad, ¿no? Importante Valdano, ¿no? Juan Carlos Iragorri, para que nos hable de Jorge Valdano, que fue campeón del mundo argentino.
2: ¿Y habló sobre los nuestros? ¿Sí?
1: Habló, él está haciendo un programa en TV Azteca.
2: Ok.
1: De comentar una mesa donde se sientan a conversar muchos expertos sobre fútbol.
2: Ok.
1: Y lo estoy viendo todas las noches, protagonista se llama, TV Azteca, y habló sobre Colombia y en especial sobre un jugador. ¿Quiero oírlo?
2: Sí.
1: ¿Qué dijo Valdano sobre Gustavo Puerta? Aquí está.
3: Por ejemplo, Puerta juega en segunda división en España.
4: En el Racing,
3: es verdad que ha ascendido a primera división. Claro. Él ha tenido una actuación relevante a lo largo de la temporada, pero es impresionante lo que puede hacer un mundial con un jugador. Este chico puede salir muy revalorizado de este mundial cuando no sé por qué precio habrá llegado al Racing de Santander, pero desde luego es muy barato porque un equipo de segunda división no se puede permitir más de 3 o 4 millones en un fichaje de esta categoría, ¿no? Tiene 22 años además, o sea, una vida deportiva por delante.
4: Unión, ¿no? Mañana juega en Europa.
5: Pegarle a suerte y con una confianza, con una seguridad.
4: Es un volante muy completo, sí. Recupera, conduce, traslada.
6: ¿Lo de Muñoz? Bueno, Muñoz entró 5 minutos y generó 3 de gol.
7: Los de Arias no me... Porque muchas veces no miramos hacia el sur, ahí en fútbol brasileño. Este ya lleva muchos años ahí, jugando en Fluminense, sí. Jugando en Palmeiras.
1: Bueno, ahí está. Hablando...
2: Oiga, es que yo no sabía que... ¿Sí? que Puerta estaba en la segunda división.
1: Está, sí, y él jugó en... pero ya le digo cómo se llama, Bayer Leverkusen.
2: Okay.
1: Estuvo en ese equipo con Xavi Alonso y fue campeón, okay. Pero era banca, chupaba banca.
2: Okay.
1: Entraba unos minuticos nomás. Como no tenía minutos, lo cedieron al Racing de Santander.
2: Eso fue hace para 3 años, me imagino yo.
1: Dos años, que fue campeón, okay. Xavi Alonso con el Bayer Leverkusen. El equipo, ¿se acuerda que llegó a ser campeón de Liga Europa y todo?
2: Sí.
1: Él se va, como no tiene minutos, le dijeron vamos a darle rodaje y lo llevaron a Racing de Santander, donde ascendió a primera división, Racing de Santander.
2: Okay.
1: Y ahí está jugando Gustavo Puerta, que como dice Valdano, se va a revalorizar y seguramente ya hay varios equipos grandes buscando a esta joya del fútbol colombiano. 22 años nomás. Vea lo que dijo Valdano de él, ¿eh?
2: Es que lo que siempre pedimos es que los jugadores dejen el corazón en la cancha, y Gustavo Puerta ha hecho unos partidazos, porque nos ha hecho sentir muy orgullosos de que así es que se juega un mundial.
1: Exactamente. Colombia gana este viernes en la noche.
2: No seamos triunfalistas.
1: Gana Colombia. No puedo decirlo de ni una ni otra forma.
2: Se enfrenta al combinado ganés. Es más fácil decirlo.
1: Bueno, muy bien. Entonces, Colombia combinado ganés. Así va a decir mañana en Mañana Express, ¿no? Toda la mañana.
2: Exactamente.
1: Bueno, muy bien. 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
1: 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Vamos a una pausa de hidratación. Y ya venimos, tarde pero llego.
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1: ¿Qué nos trae Eva Rey en Me Vale esta semana? Tenemos influencers, actores muy populares. Seguramente muchos likes para Me Vale. ¿Con quién estuviste, Eva?
14: De contenido Sebastián Vera y con su mujer Valentina Ochoa, que también es creadora. Cada uno pues evidentemente crea por su lado, pero también crean en conjunto y como pareja además les va muy bien. Y yo creo que son uno de los más reconocidos del país y a nivel internacional, porque además ellos tienen su propia productora y han hecho de esto su forma de vivir y bien. Y bueno, hablamos de muchísimas cosas y hablamos de todo lo que se les viene de nuevo, porque van a hacer una serie digital, pero pues hablamos de su vida personal también, y esto fue lo que nos dijeron.
15: Y yo he visto que está muy pegadito a ti, porque ya lleváis unos años, pero no para de ponerte la mano encima de la pata.
16: No, eso somos un pegote.
17: El contacto físico es primo. O sea, Sebastián, pues en estos días le hice show porque llevaba dos días que no me hacía ni así. Y yo, ¿y entonces qué quieres? ¿Me vas a parar? ¿Pero qué te pasa? Yo llevas dos días que no, o sea, no te me acercas. Y el idea, no me había dado cuenta, perdón.
18: No, el límite es la cama, Eva. La gente todavía no cree cuando nosotros decimos que dormimos arrunchados después de 9 años.
19: No, yo no puedo.
18: O sea, nosotros el tema es que somos, no toda la noche, pero nos arrunchamos mucho, o sea, exageradamente. O un contacto físico, pie con pie, pero literal, cuando duerme el niño en la mitad a veces, que él tiene
19: que ir.
18: Y al final de la cama, así en los dedos.
17: O sea, bueno, yo sí. Tengo la alarma a las 5 y 10 de la mañana para que a las 5 y 20 que yo me pare, esos 10 minutos soy un chicle. O sea, soy un chicle. Me entrepierno, con brazo, con todo y ya.
18: Bueno, pues
17: me
18: la rutina.
17: Y me paro.
18: De rutina.
15: Sí, no. ¿Sexualmente todavía estamos igual? No, eso ya merma.
18: Mejor.
15: La madre que los parió, yo no me puedo creer.
17: Claro, lo que pasa es que hubo una cosa, a mí en el embarazo, a mí me dijeron, usted está embarazada, y de aquí para abajo, morí. O sea, yo no quería nada, yo le dije,
15: ¿verdad?
17: Se quedó embarazada, o sea, ya, no quiero nada. Entonces ya le tocó aguantarse todo el embarazo y una parte de la lactancia, entonces digamos que eso pudo haber sido año y medio, en que de verdad yo no quería, es que hormonalmente yo no tenía ganas de nada. Pero a mí se me quitó eso, paré la lactancia y todo, y a ponernos al día.
18: Se está poniendo al día todavía, después de 6 años.
15: Pues os felicito.
1: Bien, salió bien, bonita charla, Eva.
15: Muy bien. Creo que hay varios temas ahí que alguna vez hemos hablado de eso, porque creo que, Carlos, tú eres un poquito también como ellos de la runce, ¿no? A ti sí te gusta cucharita.
2: Yo no, o sea, yo no voy a decir nada, Eva, porque no tendrías como refutarme mis teorías de la importancia de la runce, pero si quieres, dale.
15: No, es porque lo hemos hablado, y ellos creo que están de acuerdo contigo, pero bueno, lo de poner 10 minutos el despertador antes para nosotros 10 disfrutar, a mí a las 5 y 10 de la mañana me pones el despertador para ponerme un dedo encima y arruncharme, Carlos Marín, y te tiro por la ventana.
2: No, ahí sí ya Pero digamos que de forma natural, sí, como que antes de uno levantarse, un último arruchecito ahí, ¡oh, es delicioso! Como sentir ese calorcito ahí.
1: Ah, está muy rico.
2: Te amo mucho.
15: Y el dedito gordo del pie, en el dedito gordo del otro pie.
2: Haciendo, ¿usted sabe cómo llama eso?
1: ¿Cómo se llama?
2: O sea, si consentir la cara con la mano se llama cariño, consentir los pies con el pie, ¿cómo se llama?
1: Piecinho.
2: Patiño.
1: Bueno,
2: ven para acá y te doy algo de patiño.
1: Bueno, muy bien. Ya, Marín, seguimos hablando del Mundial, hombre, que ya en segunditos, Países Bajos, Marruecos, partidazo, uno de los mejores de esta fase de 16avos de final, y ya Carlos nos va a hablar de futbolistas millonarios, pero no del equipo de los millonarios,
2: no,
1: con una gran fortuna.
2: Sí, exactamente, futbolistas de la selección.
1: Sí.
2: ¿Cómo están sus cuentas? Ahorita le cuento.
1: Después de otra pausa de hidratación. Ya venimos.
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1: Dígame, Carlos, si esta canción no está sonando mucho. Usted ve hace scroll en TikTok y en Instagram y le sale esta canción.
2: Sí, me da mucha risa porque yo estaba convencido que era una canción vieja de J Balvin, que pues no sabía que era una canción nueva, hasta que me dijeron, no, esto es lo nuevo de Juliana y de Juan Duque y no sé cómo se llama.
1: Pero o sea, que todo, o sea, por lo menos de 20 coreografías que vi en TikTok,
2: sí.
1: 18 son con esta canción.
2: Sí.
1: Pero exacto. ¿Cómo está pegada esta canción? Se volvió viral, ¿no?
2: Sí. Sí, exacto.
1: Juliana, que le hace...
2: La colombiana.
1: Además que es muy versátil, porque es la que hace homenajes a Lucho Bermúdez.
2: Ajá.
1: O sea, sí. Tremenda cantante.
2: Sí, ella es muy talentosa.
1: Muy buena. Y Juan Duque, con el que hablamos con Dima hace poco, de Piso 21.
2: Exactamente, pero hay otro pelado ahí, que no recuerdo cómo es que se llama.
1: Yo ya le digo cómo se llama.
2: Son tres. Juliana, Juan Duque y otro.
1: Y otro. Sí, ya le digo cómo se llama el otro porque no tengo ese dato. En todo caso, escuchen un poco de la canción más TikTok hoy, más Instagram, más coreografiada hoy en Colombia. Así de rico.

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1: Así de rico, Emily Rousset.
2: Ah, ok.
1: ¿La conoce?
3: Segundito, que yo no, es que no la había escuchado.
1: ¿No?
3: ¿Está diciendo que hay que nacer ahí para saberla meter así
2: sí.
3: de rico?
2: No, pa moverlo así de rico. O para meterle, me estás entendiendo mal, Eva, cuidado.
3: Ah, ok, sí, perdón. No, espera, pónmela otra vez, que estoy un poquito
1: Estás flipando.
3: Oye, sí, estoy flipando un poquito en colores, dale. Sí.

0: Dios bendiga esa latina hermosa.
1: Bueno, ahí está Eva, ahí te la dejo pues,
2: pero
1: para
2: te
1: que la
2: quiero
1: disfrute.
2: Contar que está buena.
1: Pegadísima.
2: Está buena.
1: Así de rico.
2: Me dieron ganas de hacer cosas ricas.
1: Así de rico como ricos, como que como unos futbolistas ricos.
3: Pero es otro tipo de riqueza.
1: Ah, ya no es la riqueza.
3: No.
2: No, pero no creas, esa riqueza hace que el otro, que no sea tan rico, pues sepa más rico que con otra persona.
3: Bueno, no lo sé, Ernesto, no lo sé. Resulta, Andrés, que me encontré en redes sociales. Es una información que, pues, yo no puedo confirmar, pero me la encontré por ahí, me llama la atención.
1: ¿Qué?
3: Y es el ranking de los futbolistas con mayor fortuna. Hablo de los futbolistas de la selección Colombia.
1: Ah, de Colombia.
3: Sí.
2: Ah, okay.
3: Lucumí se calcula una fortuna de entre 5 y 10 millones de dólares.
1: ¿Que cuesta el pase? ¿Que no, gana él al año? ¿Él gana al año?
3: Que tenga...
1: Su fortuna.
3: Exacto,
1: de lo que
3: fortuna.
1: Jugando en Italia.
3: Richard Ríos se supone que tiene una fortuna de 5 a 12 millones. Ahí disculpen el rango tan amplio, pero...
1: está jugando en Benfica, en Portugal, donde sí, paga más bien.
2: La diferencia de 7, ¿no?
3: No, por eso, pero pues... Daniel Muñoz, entre 12 y 15 millones.
1: Juega en Inglaterra, en la Liga Premier, Crystal Palace.
3: Exactamente, Juan Fernando Quintero, 20 millones.
1: Juega en River Plate, mire, pagan muy bien en Argentina.
3: Pues
1: no sé si pagan a tiempo, pero pagan bien.
3: Exactamente, Davinson Sánchez.
1: Sí.
3: Que con 25 millones se puede hacer una pulida de dedo gordo de pie.
1: Sí. Oiga, a propósito, ese gol, ¿no? Por un juanete,
3: sí,
1: una larga.
3: Sí, para que vaya viendo la importancia de tener siempre las uñas bien cortitas. David Ospina... una fortuna entre 25 y 30 millones.
1: Bueno, es que ya mucho tiempo estuvo en Napoli, en el Arsenal.
3: Ajá.
1: Mucho tiempo en Europa, en el Niza de Francia.
3: Claro, los que llevan más tiempo son los
1: claro,
3: que han acumulado mayor fortuna.
1: Más veterano.
3: Jerry Mina, de 30 a 35 millones.
1: Bien le va al colosal defensa caucano.
3: A Luchito Díaz.
1: Uy, ese sí está por los 100.
3: 54 millones.
1: No, friegue,
3: le calculan la fortuna de 54
1: sí,
3: millones.
1: Bueno.
3: A James Rodríguez le calculan una fortuna de 80 millones. Y a Falcao, 100 millones de dólares.
1: O sea, 100 millones.
3: Sí que,
1: bueno, por todo lo
3: Falcao
1: que
3: Falcao ya no está en la selección, pero digamos que de los futbolistas colombianos se supone que es el que...
1: El ranking. Oye, James no lo mencionó.
3: Sí, claro, lo mencioné.
1: No te lo vi.
3: 80
1: Repítemelo.
3: Millones.
1: 80.
3: 80 millones.
1: 80, segundo James, 100 arriba Falcao.
3: Exactamente. O sea, de los activos, el más fortuna tiene acumulada es James Rodríguez.
1: De futbolistas colombianos. 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Pausa, volvemos.
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0: tenemos pocos minutos, ya está lista nuestra gente dispuesta en los Estados Unidos. J. Mantilla, Sebastián Heredia, Guillermo Arango, se vienen con el partido Netherlands-Marruecos, pero antes estamos oyendo al emperador con más salsa, boleros, ¿sí? Baladas, salsa.
1: No, baladas, salsas que eran baladas. Esta canción la conocimos a Daniela Romo, ¿se acuerda?
0: Claro.
1: Era una artista que se hacía famosa no solo por su gran voz, sino por tener una larga cabellera que le llegaba hasta la parte trasera de las rodillas. Y hoy oímos esta versión en la

0: Bueno, rapidito les cuento de titulares: más de 1.700 muertos en Venezuela, las familias excavan entre los escombros para encontrar sobrevivientes. Hoy tenemos también información, va a estar hablando el Noticias con los Presidentes, hablará el presidente electo Abelardo de la Espriella, se dirigirá a los colombianos hoy a partir de las 8 de la noche, y el presidente Petro llegó a Roma, donde va a adelantar agenda diplomática de alto nivel, se va a reunir con el Papa León XIV. Noticias de último momento que se las contamos aquí en tarde, pero llegó antes de volver a nuestro rollo del fútbol, que está buenísimo, y ya estamos con el juego entre Netherlands y Marruecos. ¿Usted sea cuál es el favorito suyo?
1: No, yo me gustaría
0: Países Bajos.
1: Sí, creo que prefiero que Marruecos.
0: ¿Por qué?
1: No, porque
0: yo estoy con los marroquíes.
1: Sí, no, porque creo que Marruecos ya.
0: No, pero ¿cómo que ya? Si está creciendo su fútbol.
1: Pero no.
0: Fueron cuartos del mundo en Qatar.
1: Sí, por eso, pero.
0: Porque pues sigan creciendo.
1: O sea, le voy a decir la verdad, Andrés. Sí. Me da exactamente
0: lo
1: igual.
0: Lo mismo.
1: Si que pasa Marruecos o si pasa.
0: Que irá Eva.
1: Sí. ¿Ah? Eva de pronto también marroquí.
0: No sé. Bueno, o Marruecos. Cualquiera de los dos. En todo caso, el relato, la transmisión, los detalles. En segundos, aquí por la FM. Lo sincroniza a través del canal de YouTube también, con la transmisión de televisión, para oír el mejor relato del número uno de J. Mantilla, la firma del gol con Sebastián Heredia, Guillermo Arango. En segundos, Eva y sus adanes en esta edición Express Petit de tarde, pero llego ahí, metido, ensanduchado entre los partidos. Estamos con ustedes todas las tardes, acompañándolos de vuelta a casa. Eva y sus adanes, Juan Carlos Iragorri, Carlos Marín, Nieto Molina, Eva Rey, tarde, pero llego.

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noches, bienvenidos a la FM Somos Mundial. Aquí estamos, después de una jornada importante en esta ronda de 32. Ha pasado Brasil, ha pasado Paraguay, y ahora en el Gigante de Acero, un estadio con capacidad de 54.000 personas, Países Bajos se enfrenta a Marruecos. Bienvenidos, Somos Mundial. Estaremos con los comentarios de Johnny Gutiérrez, la fuerza paisa, Guillermo, sí, el Guillo Arango, y Fran Parra en la parte comercial. Y ustedes, nuestros oyentes de la FM, que han estado desde el minuto uno hasta el momento en este Mundial 2020.

0: oyentes de la FM que han estado desde el minuto uno hasta el momento en este Mundial 2026, pueden comentar el partido a través del 311 856 52, 311 856 52, en nuestro WhatsApp de la FM. Estamos con la producción de Mauricio Osorio Muñoz, la dirección de Juan Felipe Cadavid y también la producción en el máster de Orlando Sanabria y Luigi Valencia. Buenas noches, Colombia. Buenas noches, mundo, somos la FM. Y de inmediato nos vamos con Johnny Gutiérrez. Johnny, bienvenido, partidazo en el estadio de Monterrey. La antigua Holanda, aunque J. Mantilla, nuestro compañero, le sigue diciendo Holanda. Otro le dicen Países Bajos frente a la selección de Marruecos. Johnny, bienvenido, un placer.
1: Un placer, Piña, para todos nuestros oyentes de la FM Somos Mundial, a Fran Parra y a todos nuestros seguidores en nuestro canal de YouTube. Partidazos de ahora en adelante, todos los que se vienen. Bueno, el de Sudáfrica nos puso a sufrir un poco ahí frente a la selección de Canadá, al final se clasificó Canadá, pero los partidos que hemos tenido hoy han sido partidos llenos de emociones y con sorpresas, como fue la eliminación de la selección alemana y como sufrió la selección de Brasil frente a los japoneses a primera hora. Ahora la selección de Marruecos y la selección de Países Bajos, o la selección de Holanda. Dos muy buenas campañas han hecho en este campeonato del mundo. Marruecos viene en su fase de grupos de empatar 2-2 con Japón, de derrotar 5-1 a Suecia, de derrotar 3-1 a Túnez, en la campaña que ha hecho en la fase de grupos. Y ahora en 16avos se enfrenta a una selección marroquí que ha mostrado, y que en versiones anteriores, en el campeonato anterior, ocupó un meritorio de cuarto lugar la selección de Marruecos. Y si nos vamos a lo que ha sido la Copa Africana de Naciones, ha dado de qué hablar. Ha ido evolucionando Marruecos. En esta fase de grupos empató 1-1 con Brasil, derrotó a Escocia 1-0 y goleó 4-1 a la selección de Haití. Campañas parejas lo que tendremos en este partidazo, que esperemos no se vaya extra tiempo, porque todo apunta a que por la superioridad y la fuerza ofensiva de ambos equipos tengamos un muy buen compromiso, y se lo vamos a estar contando a todos nuestros oyentes de la FM. Así que bienvenidos, amables oyentes, a nuestros seguidores, ya pueden empezar a interactuar, a los que les gusta opinar. 311-800-5652, nuestro WhatsApp de la FM. Así que bienvenidos, porque la FM Somos Mundial.
0: Comienza a moverse la tribuna virtual. Somos Mundial. Me encanta la repetición, mi querido Orlando Sanabria, que me decía: Somos Mundial.
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0: Eso, Marquitos, Marcos Díaz. Si fuera en Brasil le diría Marquinhos. Si fuera de Portugal, Marquinhos. Marcos Díaz, que está en la producción. Vamos con nuestra parte comercial con Fran Parra. Frank, como le diría J. Frankie. Frank, bienvenido también, buenas noches, un placer.
3: ¿Qué tal, Piña? Buenas noches a los compañeros oyentes de la FM. Sí, señor, en esta noche de este lunes festivo en Colombia, en el fútbol de la FM, ya estamos listos porque hoy juega Países Bajos versus Marruecos. Y lo vives en el fútbol de la FM, porque en el fútbol de la FM somos mundial.
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3: 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Señoras y señores oyentes de la FM, hoy Países Bajos versus Marruecos. 100 minutos será el relato de Jefferson Piña, un narrador mundialista. Los

0: Comentario de Johnny Gutiérrez, Guillermo Arango, todo el equipo Bogotá Cali conectados con esa gran tradición. Así que bienvenidos, porque en el fútbol de la FM ya estamos listos, Piña.
1: Gracias, Frank. Y nos vamos con Guillo Arango, el Guillo que estará con la Selección Colombia este próximo viernes frente a la Selección de Ghana. Guillo, buenas noches. Estás en la FM, Sol Mundial.
2: ¿Qué tal, Jefferson, a Johnny, a todos los oyentes de la FM? Partidazo. Este es de los mejores partidos de 16avos de final, Marruecos ante Países Bajos, de los equipos de mejor rendimiento en esta ronda previa de la fase de grupos. Creo que se enfrentan inclusive un poco temprano para lo que presupuestábamos en este Mundial. Dos equipos que a priori son favoritos inclusive para haber llegado más lejos. De hecho, por lo que hizo Marruecos en el último Mundial en Qatar 2022, llegando a semifinales, y Países Bajos llegando a cuartos de final, donde fue eliminado por Argentina en definición desde el punto penal. Gakpo, Brody, que ha sido la nueva sensación del fútbol neerlandés, el delantero del Sunderland, que se ha despachado con goles, mientras que Marruecos con Saibari. Se conoce muy bien, porque Saibari juega en el PSV Eindhoven, juega en el fútbol neerlandés, el hombre que seguramente va a ir al Bayern Múnich la próxima temporada. Brahim Díaz, el hombre que maneja los hilos del Real Madrid. Unagi del Girona, el Canús del Stuttgart, y Buadi, el hombre por el cual preguntan todos. Luego pregunta el Manchester United, el City, el Barcelona, el jugador marcado con la camiseta número 6, Jeff y Johnny, para que lo tengan referenciado. Jugador que se nacionalizó a última hora, que había jugado todas las categorías juveniles en Francia, es el que maneja los hilos del medio campo, y el hijo del famoso tenista Jules El Janawi de Marruecos. El Janawi, el número 24, jugador de la Roma, es el hombre también a referenciar en este equipo marroquí, que va a tener un difícil rival en los neerlandeses.
1: Ya tenemos las 7 de la noche, 42 minutos. Vamos con la estadística a nombre de W Play, Johnny Gutiérrez.
3: Sí, señor, la estadística ya la entregábamos entonces en lo que han sido estos compromisos en la fase de grupos. Ahora vamos al historial. Lo que ha sido el historial entre estas dos selecciones, se han enfrentado en dos ocasiones. Una de ellas en el Campeonato del Mundo de Estados Unidos en 1994. En esa ocasión, triunfo para Países Bajos, la selección de Holanda, 2-1. Y luego se enfrentaron en un partido amistoso. Ese compromiso, nuevamente se impusieron los de la selección de Países Bajos por el mismo resultado. 2-1 en lo que entrega hasta el momento las confrontaciones entre marroquíes y los neerlandeses. 2-1 es el resultado que más se ha dado entre los dos seleccionados y en las instancias donde se han enfrentado, en Campeonato del Mundo y en partidos amistosos.
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1: Recuerde que puede comentar el partido al 311-856-52, 311-856-52, y saludamos a la gente que comienza a activarse en la tribuna virtual. Tenemos a Jaime Ariza, 9599, también para Diela Viveros, para Eri Rosero, que están ahí en compañía, escuchando la FM en la tribuna virtual. 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
1: Johnny, formación de Países Bajos, los tulipanes.
3: Sí, señor. Va a tener entonces a Verbruggen en la puerta número 1, 3 en el fondo. Heke con el número 6, Van Dijk con el número 4 y Ake con el número 5. Luego, en la zona medular, con 4 hombres, 2 muy abiertos. Dumfries por derecha con el número 22, Por izquierda, Barben con el número 15. Los dos internos, Gravenberch con el número 8 y De Jong con el número 21. Más adelante, más en ataque, aparece Cody Capo. Todos tenemos un amigo Cody. Cody Capo, Somerville con el número 24 y Brody, el referenciado por don Guillermo Arango, en el frente de ataque con el número 19, los 11 escogidos de la selección de Países Bajos.
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1: Vamos con la selección marroquí, la selección de Marruecos, que dirige Mohamed, y la tiene Johnny Gutiérrez, perdón, la tiene don Guillermo Arango, el Guillo. Ya vuelvo con Johnny.
2: En el arco, con el número 1, Bono, con el 2, Hakimi, el 14, Diop, el central por izquierda, Riyad con el 18, Marraoui con el 3, lateral por izquierda, con el 24, el Yanawi, con el 6, Bouadi. El número 10, extremo por derecha, Brahim Díaz. El número 8, el enlace, Unagi. El número 23, el Canús. El extremo por izquierda y el centro delantero, Saibari. El 11, el jugador del PSV Eindhoven.
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1: Sigue llegando más reporte de sintonía a la tribuna virtual de la FM. Está Alexander Segura y también el señor Edison Obregón. Abrazo especial y gracias por acompañarnos en este Mundial. ¡Somos Mundial, Marquiño!
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1: Bueno, Johnny, bueno, Guillo. Ya se han dado 3 clasificados, 3 eliminados. Ayer estuvimos en un partido bastante complicado entre Canadá y Sudáfrica. Y complicado porque la verdad no fue un partido de muchas emociones. Hoy tuvimos a Brasil, siendo Brasil, ganando ya en los minutos finales frente a una Japón que estaba complicando por momentos, y tuvimos el gran paso de Paraguay. Hoy lo que se hace viral en redes sociales es que dice Chilaver, después de la crítica que hizo contra la selección paraguaya, Johnny, Guillo,
3: y sobre todo hacia su arquero, porque hablaba que era un arquero que poco interactuaba con sus compañeros, que poco ordenaba desde atrás, casi que le dijo un arquero mudo. Y resulta que hoy fue la gran figura de la selección paraguaya en su clasificación. Paraguay, que ya está matriculado en la fase de octavos de final y que está esperando o a Francia o a Suecia. Partido que tendremos mañana a las 10 de la noche. Mientras que la selección de Canadá, que superó a Sudáfrica, ya está matriculada y está esperando o a Países Bajos o a Marruecos. Hoy estaremos conociendo ya una llave establecida en la fase de octavos de final. Hay algunos referentes, y pasa en todas partes, no solo en Paraguay, que a veces son apurados en palabras, y luego pues la misma actuación y el mismo fútbol termina dando la razón a los que piensan distinto a esos referentes. Y es lo que le pasó hoy al señor Chilaver, el histórico paraguayo que tenía fuertes críticas sobre su arquero y que hoy terminó siendo la gran figura de Paraguay.
0: 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Ya viene Países Bajos versus Marruecos. Señal horaria en Colombia, las 7 de la noche, 49 minutos. 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
0: Ya viene el relato de Jefferson Piña, los comentarios de Johnny Gutiérrez, Guillermo Arango, en el fútbol de la FM. 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
1: Guillo, vamos con la estadística a nombre de WPlay.com.
2: La estadística arroja el enfrentamiento en el Mundial del 94 entre Marruecos y Holanda. Ese día Países Bajos, bueno, en aquel entonces se le denominaba Holanda, le ganó 2-1 a los marroquíes. Goles de Dennis Bergkamp, minuto 43, y de Brian Roy al minuto 77. El gol de Marruecos de Hassan Nader al 47.
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1: 7 de la noche, 50 minutos. Estamos ya atentos a la salida de los equipos de las dos selecciones que se enfrentan en este estadio que le dicen el gigante de acero, el estadio de Monterrey. Recordamos que estamos listos también para la jornada de mañana. Y no sé si hay algo nuevo de Colombia que se prepara para ese duelo frente a Ghana. Mi querido Guillo, usted estará en transmisión el próximo viernes con Jota Mantilla, también con Carolina Castellanos y Sebastián Heredia. Guillo,
2: por lo pronto no hay novedades del equipo colombiano. Seguramente volverán los jugadores que descansaron en el último partido ante la selección de Portugal. Yo creo que volverá Mojica como titular, también estará Daniel Muñoz como inicialista. Ahora, yo creo que ahí sí hay una duda de saber si va Luis Javier Suárez o John Córdoba. Creo que ese sí es una de las grandes dudas que todavía tiene el entrenador, sobre todo teniendo en cuenta el gran primer tiempo que hizo el delantero del Krasnodar de Rusia.
1: Muy bien, nada que salen los equipos. Y recuerden, 311-856-52, 311-856-52. Ahí ustedes pueden comentar el partido, pueden analizarlo. Se pueden convertir en un Johnny Gutiérrez, se pueden convertir en un Guillo Arango. Sí, que analizan, que miran el juego, van más allá del resultado. Y me encanta que ustedes lleguen a la FM a través de nuestro WhatsApp, nos mandan la nota de voz y los tendremos aquí en vivo en nuestra transmisión. Ya salen los equipos, se viene Países Bajos, se viene Marruecos, suena Shakira en el gigante de acero. Sí, en Monterrey, México. Bienvenidos a la FM Fútbol, el lunes festivo. Sí, fin de semana, puente festivo en Colombia. Aquí estamos con Fran Parra, con Guillo Arango, con Johnny Gutiérrez. Y estamos listos, Johnny. Qué partido, como lo ha sido los mundiales. Y sobre todo lo que hemos tenido hoy con la selección de Brasil y la selección de Paraguay, con Japón que ha quedado eliminada, y también la selección alemana que ha sido favorita en muchos mundiales, Johnny.
3: Y eso nos envía de inmediato una señal de lo duro que van a ser estas fases de eliminación y de la lectura que le tienen que hacer los técnicos a las distintas situaciones del compromiso. Lo de Alemania histórico, advirtiendo que alcanzó a igualar la serie desde los 12 pasos, desde la tanda de penales, alcanzó a igualar la serie, pero luego la desperdició. Ya ambos equipos, la selección de Países Bajos, la selección de Marruecos, ubicados en la mitad de la cancha del Estadio de Monterrey, y nos disponemos a escuchar los distintos himnos. Creo que inicialmente va a ser el himno de la República de Marruecos.

de Países Bajos, los aplausos respectivos, la hinchada naranja, qué lindo, ¿ah? Que acompañan a sus selecciones en cualquier lugar del mundo en estos mundiales. Y un equipo que ha estado en 11 mundiales, Países Bajos, campeón en 1988. Ahora sí el himno de Marruecos, la FM, somos mundial.

0: terminado los signos.
1: Sí.
0: Recordamos, Piña, que vamos a tener árbitros para este compromiso muy latinos. Wilton Sampaio de Brasil, el árbitro central. Le acompaña Bruno Pires, el asistente 1, el asistente 2, Bruno Bochilla. Y tendremos a Cristian Garay y José Retamal de Chile. Serán el cuarto y el quinto, el suplente. Don Nicolás Gallo, nuestro paisano, el colombiano, estará en el VAR. Y estará además Leo Dan. Pero este es Leo Dan González, este no es el cantante, este es el uruguayo. Y Armando Villarreal de Estados Unidos, los árbitros escogidos para este compromiso decisivo, cerrando la segunda jornada de los 16avos del Campeonato del Mundo con este tremendo partidazo entre la selección de Países Bajos y Marruecos. Mañana tendremos Costa de Marfil, Noruega, Francia, Suecia y México frente a la selección ecuatoriana.
2: Muy bien, estamos ya preparados. Una corrección, Guillo, porque ahora hablaba del campeonato que consiguió Países Bajos, pero fue en la Eurocopa, ¿no? Todavía no ha sido campeón Países Bajos. El mejor resultado ha sido un segundo puesto en 1974, 78 y 2010. ¿Confirma Guillo Arango?
3: Sí, señor. Tres veces subcampeón del mundo. En esas tres ocasiones, la última en Sudáfrica 2010, cuando perdió con aquel gol de Andrés Iniesta en el Soccer City de Johannesburgo, y el título de la Eurocopa del 88 con la volea espectacular ante la Unión Soviética de Marco Van Basten.
2: Ya están los árbitros con los capitanes. Está el zaguero central, Van Dijk, que tiene el número 4, capitán de Países Bajos. Y el capitán de Marruecos, el señor Hakimi. Wilton Sampaio, que fue viral en el primer partido, Johnny, por aquel inglés.
0: Con los sudafricanos.
2: Sí.
0: Sudáfrica frente, ¿no?, a la selección mexicana.
3: Cursito, ¿no?
2: ¿Cómo, Guillo?
3: ¿Habrá hecho el crucito ahí intensivo en estas dos semanas como para mejorar en algo, Johnny?
0: Pues toca porque, y además el que tiene la interacción permanente con todos los jugadores, pues me imagino que lo puso en aprietos esa situación y que se volvió viral. Es muy buen árbitro, eso sí hay que decirlo. El señor Wilton Sampaio, de los mejores en Sudamérica. Y hoy le ha tocado este tremendo partidazo. Pero a veces toca mejorar algunas cositas, Guillo, no crea.
3: Sí, no, y los nervios. Yo creo que los nervios también, ¿no? Porque es requisito, ¿no? Ellos les hacen un curso, sobre todo para ser árbitro FIFA, tener un inglés básico, unas bases. Yo creo que ahí le pasó factura precisamente el altoparlante, precisamente estar ahí en medio de 80.000 espectadores en una jornada inaugural en una Copa del Mundo, y una mala pasada, ¿no?, la de Wilton Sampaio.
2: 7:59 PM, ya estamos a un minuto para que inicie este juego, que es el último de este lunes festivo, y se viene Países Bajos Marruecos. ¿Quién pasa, Johnny, para usted? ¿Países Bajos o Marruecos?
0: Esa pregunta me sonó a pregunta de afuera del estadio.
2: No, se anima.
0: ¿Y quién marca? No, pero le digo que lo que hemos visto ya de las dos selecciones, veo más fuerte a la selección de Países Bajos. Aunque Marruecos no ha desentonado. Y si uno revisa los números, tiene mejores números Marruecos que Países Bajos. Pero futbolísticamente he visto mejor a la selección de Países Bajos.
4: 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Hoy Países Bajos versus Marruecos. 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Aquí está, sí, aquí está Jefferson Piña, un narrador mundialista en el fútbol de la FM.
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2: Aquí estoy mejor que antes. Ya comienza Países Bajos y Marruecos. Bienvenidos a la FM, somos Mundial. Estamos con Johnny Gutiérrez, con Guillo Arango, Fran Parra y todos los oyentes de la FM a través de todas las frecuencias en el país y el canal de YouTube en la FM. Está el Mundial en curso, está el Mundial ya avanzando en esta ronda de 32. Los 16avos ya tenemos clasificados y les relatamos este compromiso a través de todas las plataformas, la app de RCN Radio, la página web, porque la FM somos Mundial.
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2: Va a tocar. el esférico Van Dijk, entrega sobre banda izquierda, Braque, la tiene a Kessler mitad de la cancha, se piensa por parte de Países Bajos, va avanzando en diagonal, diagonal corta y juega atrás para el jugador Van Dijk. Van Dijk le va soltando sobre banda derecha, viene el balón para Dumfries, aquí la tiene Dumfries que va retrasando la acción y entrega el balón para el arquero Verbruggen, Verbruggen que va entregando el esférico en corto para Van Dijk, viene para aparecer en zona media, por dentro aparece Gravenberch, Gravenberch que va pasando con la esférica, entrega con pierna derecha, un poco el pase para Van Dijk, intenta pensar el conjunto de Países Bajos para que salga de atrás Marruecos, la pelota ancha sobre banda izquierda, viene para Van de Ven y el balón que se pierde lateral y se cobra a favor del conjunto naranja, Fran Parra.
4: Es el relato de Jefferson Piña, un narrador mundialista en el fútbol del FM, esa es la señal horaria en Colombia, 8:02, tomémonos un tinto, seamos amigos, café Águila Roja, calidad de certificada y arriba ese ánimo.
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2: Va tomando la esférica Países Bajos, pa balón que iba arriba y alcanza a meter la pierna sobre banda derecha, un hombre que marcaba por parte de Marruecos, tenía el cierre perfecto desde atrás y se va a cobrar a favor de Países Bajos, minuto 2 de la primera parte. Recuerde que pueden comentar el partido al 311-856-52, 311-856-52, tiro de esquina para Países Bajos.
4: Es el primero del partido y el primero para Países Bajos.
2: Va a levantar la pelota Somerville. Viene con pierna derecha Somerville. En el área está muy cerca Van de Ven. También subió Van Dijk. Que hay llamado de atención para el número 5. ¿Para qué? Y también para el número 6 de Marruecos. Bouadi va a levantar Somerville. Puede estar el primero para el equipo naranja. Levantan con pierna derecha al centro que va al área. Cabezazo defensivo. Lo va sacando Marruecos. Queda rebote. Y viene para ganar la pelota. Otra vez el conjunto naranja. Balón que se pierde sobre el lateral y se cobra a favor de Marruecos. Y ya estamos en el minuto 13. El momento de irnos con la estadística. 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
3: Bueno, la estadística indica que Somerville juega su primer gran campeonato con Países Bajos. No había debutado antes de la Copa del Mundo y no solamente eso, ya anotó sus primeros goles y en un mundial, jugador del West Ham que descendió esta temporada en la Premier League.
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2: Marcamos el tiempo, tenemos 4 de la primera parte y empatan Países Bajos y Marruecos.
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2: Mal balón sobre zona defensiva. Tiene salida Ray. Aquí la entrega. Otra vez sobre la mitad de la cancha para que salga jugando desde el fondo. Anawi. Anawi que va cambiando sobre banda derecha para Marruecos. Otra vez el balón para Anawi. La pide zona posterior el hombre. La tiene Diop. Que juega corto y lo hace con pierna derecha buscando a Anawi. Que se para la mitad de la cancha. Descarga sobre banda derecha con el jugador Boudadi. Otra vez el toque para Hakimi. Repiten para Ainawi. Viene el lanzamiento, balón largo para Hakimi. Se mueve Hakimi, puede venir el centro. El centro cerrado y la pelota que va por encima. Y el balón que se pasea sobre el área de Países Bajos. Y se va y se cobra a favor del equipo naranja. Ya estamos en 5 minutos. Comenta Jenny Gutiérrez, Guillo Arango en la FM.
0: En 5 minutos el carril que más se utiliza tanto por Países Bajos como Marruecos es por donde está Van de Ven, el lateral izquierdo o el extremo por izquierda de la selección de Países Bajos, y ya también empiezan Hakimi a atacar ese costado, la zona por donde aparentemente se va a jugar más, entendiendo el esquema que monta Países Bajos y cómo contrarresta esta propuesta a la selección de Marroquín.
3: Dominio compartido de los dos equipos hasta el momento. El equipo de Países Bajos lo intentó a través de la pelota quieta los primeros minutos y ahora Marruecos a través del que tal vez es el mejor lateral derecho hoy por hoy en el mundo, Hakimi, el principal hombre de salida por el sector derecho del equipo de Marruecos, que fue la sensación en la última Copa del Mundo, siendo el equipo africano que más lejos ha llegado en la historia de los mundiales.
2: Sale con el balón desde el fondo Países Bajos, lanzamiento que viene desde atrás para que la busque Broby. Aquí perdía con la marcación de dos hombres de Marruecos. Alcanza a levantar la pelota un hombre, ¿no? Barrasante. Y el balón sí se escapaba, dice el central y el asistente. Se cobra de manos, es ofensivo. Y la sacaba Diop para Marruecos. Tenemos 6 minutos. Fran Barra, te escuchamos.
4: 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Esa es la señal horaria en Colombia. 8:07. 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
2: Como marca con mucha vehemencia Van Hekek. Y el balón que viene sobre el sector derecho va rápidamente desde la zona derecha. Países Bajos, venía Dumfries y pierde la pelota, le doblaron prácticamente el camino. Lo va buscando otra vez Marruecos. Hay una falta de Gravenberg. Y es la falta que corresponde a favor de Marruecos. Recuerde que pueden comentar el partido a través de 311-856-52. Repito el número, 311-856-52. Ustedes analizan como Johnny Gutiérrez, como Guillo Arango. Y es momento de preguntarle, sí, a nuestro compañero Johnny Gutiérrez, la jugada oficial del partido con BetPlay.
8: La jugada oficial la hizo Hakimi por la banda derecha en ataque por parte de la selección de Marruecos.
4: 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Recuerda el WhatsApp 311-856-52. 311-856-52. Sigue nuestra señal, nuestra transmisión por el canal de YouTube del fútbol del FM. Narra, relata Jefferson Piña, un narrador de película.
2: Saludos para Álvaro Rodríguez 9815, dice aquí en el canal de YouTube, todo el día pegado a la FM. Países Bajos vs Marruecos, Mundial 2026. Hoy respiro mundial, fútbol RCN, la FM, somos mundial. Saludos, mi querido Álvaro, también para Juan Usa. Dice, hola Guillo, Juan Usa. Y aquí tenemos 8 minutos. Hay una discusión entre Saibari y Van Hekke, que le ganó ese duelo, ¿ah? ¿Eh? De cuerpo, de físico, le ganó el lateral derecho de Países Bajos al delantero de Marruecos, Guillo Arango.
3: Sí, se conocen. Cuando Van Hekke jugaba en la Eredivisie, la primera división del fútbol neerlandés, se enfrentó a Saibari. Saibari, que seguramente va a ser vendido al Bayern Múnich, uno de los delanteros sensación. Él es extremo, pero lo ha reconvertido el técnico UNAF como centro delantero para este campeonato, y no le ha ido mal, ¿no? Para nada, con las anotaciones que ha tenido durante esta Copa del Mundo.
2: A la pelota para Hakimi, que la van tocando en corto, buscaba el servicio. Ahí la mitad de la cancha, Unai. Y otra vez el balón sobre zona posterior para Riyad. Se viene Riyad con la pelota, intenta levantar el esférico, va atravesando la mitad de la cancha, apertura. Al final no lo hace, ¿eh? La toca para el medio. El balón hacia atrás. Bouadi toca corto para Diop. Diop que va pensando, hace contacto con Hakimi. Hakimi que se para la raya derecha, el sector derecho para el conjunto de Marruecos. Va devolviendo la pelota hacia atrás el jugador Ainaoui. Otra vez aparece Riyad. Riyad que sale por banda contraria. Apertura para Masnaoui. Aquí la tiene Marradui. El toque que va sobre la zona posterior. Otra vez la pisa Riyad. Riyad que pisa el esférico. Tiene salida por el carril central el conjunto de Marruecos. Balón por el medio. Ahora con Ainaoui. Abre la cancha de nuevo sobre banda derecha. Se devuelve con la pelota un hombre. Venía tocando Díaz. Y Díaz lo va haciendo sobre el primer cuarto de cancha. Y la busca Riyad. Riyad la pide Masnaoui. El toque hacia atrás para Riyad. Riyad que pisa la pelota. Piensa primero Riyad. Y ya estamos en 9 minutos. Un momento para preguntarle a Guillo Arango, el jugador que vale oro con Oro Express. Cuando viene Saibari sobre Marruecos, viene Saibari, alcanza a cerrar desde el fondo Dumfries y comete la falta. Saibari le dice al central que no pasa nada, pero Sampaio dice que sí. 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
3: Bueno, esa jugada le respondió la pregunta a Saibari.
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4: 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La señal horaria, 8:11. 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
2: Ya tenemos 10 minutos del partido, 0-0. Ha clasificado Canadá, ha clasificado Brasil, ha clasificado Paraguay. La pelota de atrás, la tiene en el fondo Ake. Ake que se va apoyando sobre el primer cuarto de cancha. Aparece el jugador Van Hecke. Juega por el medio, devuelve la pelota. Lo va haciendo Somerville, que toca para el jugador Van Dijk. Otra vez con Ake. La tiene Países Bajos, se defiende Marruecos, que está de blanco, de naranja como siempre. Países Bajos, pelotazo, balón arriba para Lowe, y venía cerrando desde el fondo un hombre de Marruecos. El cuerpo le abría los brazos el jugador Riyad, y el balón le queda a Bono, el guardameta de Marruecos. Ronda de comentarios, minuto 11. Johnny Guillo en la FM.
0: No entra en la tentación la selección de Países Bajos de ir a presionar la selección de Marruecos. Aguantan un bloque medio, dejan en punta a Brogui con algunos movimientos, intentando incomodar los dos centrales para que no salgan con facilidad, pero en un bloque medio, sin querer ir a presionar su salida y no generar esos espacios tan peligrosos que pueda tener la selección de Marruecos, si lo genera la selección de Países Bajos.
3: Es un partido de ida y vuelta, dominio compartido. A veces la tiene Marruecos, manda el pelotazo largo, balón en profundidad para que Saibari corra los centrales, pero también Países Bajos busca a Brobbey, a Gakpo, la velocidad de los extremos, y tiene esa opción también el equipo neerlandés de buscar al centro atacante del Sunderland, que ha sido de los mejores jugadores de esta Copa del Mundo.
4: En el fútbol del FM comenta Johnny Gutiérrez, Guillermo Arango en el fútbol del FM, somos mundiales. Ese es el tiempo de juego. De la primera parte. 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
2: Tenemos 12 minutos. 12 minutos en el partido. 0-0. Entre Países Bajos y Marruecos. Y todavía no cae la noche en Monterrey, ¿no? Nos acostumbramos a estos climas. Mi querido Johnny, son las 8 y algo. Sigue el clima clarito, ¿ah?
0: Ese horario y ese clima le gustaría mucho a un amigo mío, que le gusta acostarse cuando está todavía la luz del sol, o cuando sale la luz del sol.
2: Muy bien. Tenemos 13 minutos, partido detenido. El balón lo va sacando el arquero Verbruggen. Verbruggen que abre para Van Hecke. Pelota arriba, va aterrizando para Bobby. Aguanta la marca desde atrás de Real y le dice el central Real que le alaba la camiseta, ¿ah? Y Sampaio dice que si hay falta, y ya habla con Brobbey y le dice que no más al delantero de Países Bajos, Guillo.
3: El partido ha entrado también en un terreno de mucha disputa, de mucha discusión. Wilton Sampaio a mí me gusta como árbitro, porque es un tipo experimentado, que concilia muy bien, pero a veces también se le va la mano en lo charladorcito, habla demasiado, y eso corta mucho el juego y no lo deja fluir tanto, que esa ha sido una de las recomendaciones FIFA.
2: Va con la pelota Países Bajos, en el medio la tiene el jugador De Jong, que va tocando hacia atrás para Van Dijk. Se mueve aquí, va la pelota sobre lateral. Uy, es que tiene la camisa rota, Riada. Tiene la camisa rota y nada que le hacen cambiar.
0: ¿Será que la compró Triple A?
2: O 1.1, ¿no? Viene el balón sobre el sector derecho. Va la pelota para Dumfries. Se devuelve, pero no detiene el partido por la camiseta. No debía cambiarse la camiseta a Riad. Y sigue en la cancha. Y eso era lo que le reclamaba Wilton Sampaio, compañeros.
0: Claro, se tendría que cambiar. Lo mismo que cuando está sangrando y hay sangre en su camiseta, se debe hacer de inmediato el cambio de la misma. Ya estará ya el utilero rapidito en el camerino buscando la otra camiseta, buscando el número. Pero no sé ni cómo la rajó. Fue facilita entonces. Ya sé que no compro la camiseta de Marruecos.
2: Debe ser manos duras el delantero, ¿ah? ¿Eh? Mano fuerte con Brobbey. La pelota de atrás la va a soltar. ¿Cómo, Guillo?
3: ¿O no se hizo el manicure?
2: Puede ser, ¿no? Sí. Aquí el...

0: balón. Este no se lo hace en las manos y Davinson Sánchez le falta hacérselo en los pies a nuestro colombiano. Por la uña nos invalidaron el gol. Va la pelota de atrás. Viene juego sobre banda derecha. La tiene Dumfries. Va entregando el balón de nuevo para Van Dijk. Recuerden que comentan el partido a través del 311-856-52. A toda la gente que está en la tribuna virtual, gracias por acompañarnos en esta noche. En esta noche de fútbol mundial. Sí, somos mundial. 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
0: Estamos con Marco Díaz, con Luigi Valencia, con Mauricio Soro Muñoz. Aquí el pelotazo, viene buscando, se levanta a la derecha, viene Somerville. Somerville la tocó, no, uy, ¿por qué no le pegó Somerville? ¿Por qué no le pegó Somerville? Increíble. Pero levantó la banderola el asistente número uno del partido, Bruno de Brasil. Y se acaba de salvar la selección de Marruecos, Johnny Guillo.
2: Y en juego directo. No se había utilizado todavía esa fórmula. Esto pareció la de Davinson Sánchez, igualito. La veo muy finita la acción, donde le invalida por fuera de lugar. Cuando va atacando Somerville, el de Países Bajos. Balón largo, espaldas de los centrales, o espalda de los centrales. Aprovechó, pero ya le invalidaban por acción en fuera de lugar.
3: Pecó más por compañerismo, ¿no?, que por individualidad. Debió haber rematado al arco Somerville, culminar la pelota dentro de la red, que seguramente hubiera tenido esa opción, para después haber sido revisada por el VAR cuando, bueno, ya por fin hace el cambio de la camiseta Riyad, que jugó con la camiseta completamente ensangrentada durante algunos minutos, el número 19 central por izquierda.
0: Y se viene Países Bajos, la pelota filtrada para Brobby, no alcanza a pasar el balón, venía marcando Diop y se pierde lateral y le corresponde al equipo naranja. Y esta fue la jugada oficial, sí, del partido con BetPlay.
4: 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El WhatsApp 311-856-52 para que usted participe con nosotros. Y ese es el marcador del partido. Países Bajos tiene 0, Marruecos tiene 0. El relato de Jefferson Piña, un narrador mundialista en el fútbol del FM.
0: Van entregando el balón para De Jong. De Jong que va descargando sobre el sector derecho. Tiene la salida sobre banda diestra el jugador Van Hek, que cuando tumban arriba a Brody. Y este duelo entre el delantero de Países Bajos con los zagueros centrales de Marruecos va a estar interesante. Ya tuvimos el primer alargue en el partido de Paraguay y la primera tanda de penales en esta ronda de 32. Pregunta del relator, aquí puede pasar lo mismo, ustedes qué piensan con estos 18 minutos, aunque falta mucho, pero ese pálpito del comentarista Johnny, del comentarista Guillo, también los oyentes que opinen a 311-856-52, nos envían sus notas de voz y ahí estaremos con ustedes. ¿Pueden pensar que este partido puede ir a la larga de penales, mi querido Johnny Nico? Johnny Guillo,
2: no,
0: perdón, Nico,
2: si...
0: está sintonía.
2: No sé si se vaya al extratiempo, pero lo que sí está claro es que va a ser un partido de pocos goles. Va a ser un partido de pocos goles porque ambos equipos muy prácticos, muy pragmáticos defensivamente, para evitar que se tengan esos espacios. No va a ser un partido de ida y vuelta con muchos goles. Se ha preocupado mucho por mantener el orden. De pronto hasta nos vamos de extratiempo, Guillo.
3: Uy. Pues ojalá no, porque mañana volamos a las 5 de la mañana a Dallas. Entonces, por el bien de este cuerpito y de la delegación, ojalá no. Pero yo creo que tiene una pinta, la verdad. Son equipos que están bien cerrados.
2: Que no esperen en Planeta Fútbol.
3: Muy parecido. Es muy complejo.
0: Aquí viene el tiro de la esquina para Marruecos. El centro que va al primer palo. Cabezazo del arquero. El arquero Verbruggen, que saca una pelota de gol increíble. Otra vez Marruecos. Balón por el medio. Bouadi. El lanzamiento que va por encima del arco de Verbruggen. Increíble la pelota que acaba de sacar el arquero de Países Bajos. Y el testarazo claro con el parietal. Venía apareciendo Naui. Y la tuvo Marruecos. Johnny Guillo en la FM.
2: De frente al arquero. Y está en la tajadota. Ahora cuando usted nos pregunte cuál es la jugada, es esta, la que saca Verbruggen de frente al arquero. El testazo del Yanawi, el volante con el número 24, que llegó con mucha claridad y es la más clara en 20 minutos.
0: Viene otra vez Marruecos, ya voy con Guillo. Balón en el medio, Díaz, se mueve Saibari. La toca por su derecha, Hakimi. Y otra vez el remate del arquero Verbruggen. Se lanza. al palo izquierdo, la tuvo Marruecos, tiro de esquina para los blancos.
4: Es el tercero del partido y el segundo para Marruecos.
0: Es Iaguillo.
3: Que llegó el hijo del tenista Younes El Yanawi con esa jugada y ahora Hakimi sorprendiendo. Y Verbruggen se elige como la figura del partido, el arquero del Brighton, para evitar los dos goles consecutivos, dos llegadas de Marruecos.
0: Abrazo para la gente que está en la tribuna virtual. Por aquí llega el mensaje de Gloria Infante, llegando a casa, escuchándolo siempre. Juan Ramírez, saludos a todos, especialmente a Jenny Gutiérrez. Se viene para ataque Saibari. Saibari que va encarando a Van Heke. Lo tiene Marruecos, se defiende Países Bajos. Balón por el medio con Omaji. La tocan en corto y aparece en Aui. Y el balón que le entrega para un contrario gana en el fondo Países Bajos. Intenta recuperar la pelota al conjunto de Países Bajos. Y el balón que le queda sobre la zona media otra vez a Marruecos. Minuto 21 de la primera parte. Esto sigue 0-0. Y le pregunto ahora al jugador que vale oro con Oro Expresa, Johnny Gutiérrez.
2: Verbruggen vale oro y tiene a su selección en estos momentos en cero. Saludos a Juan Ramírez.
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0: Estamos en 21 minutos, recuerden comentar el partido al 311-856-52, 21 minutos, qué atajada el arquero de Países Bajos, atajadón. Seguimos con la gente en la tribuna virtual de la FM. Llega también el mensaje de Álvaro Rodríguez, dice: Países Bajos domina la posesión, intenta instalarse en campo rival y mover el balón con paciencia. Bueno, Alvarito, si nos envías el saludo a través del WhatsApp, te lo agradecemos, porque ahí sería mejor. Carlos Rodolfo Saavedra dice: vamos Piña, lo mejor de RCN por encima. Bueno, un abrazo para todos y gracias por acompañarnos. Voy con comentarios, Johnny Gutiérrez, Guido Arango, momento de hidratación.
2: Bueno, arriesga ya un poco más, ha tenido más claridad la selección de Marruecos, jugando por los costados, ha encontrado la fórmula. La franja derecha ha sido la fisura que ha encontrado en Países Bajos, los marroquíes. Y en esa situación, con Hakimi partiendo desde atrás con mucha salida, ha encontrado superioridad numérica la selección de Marruecos, que ataca muy bien ese 3 en el fondo, cuando a espaldas de Van de Ven termina ganando esa zona y el potente remate. Mucho más en los últimos minutos Marruecos. Va a ver si reacciona después de esta zona de rehidratación la selección de Holanda.
3: Ha sido más Marruecos en los últimos minutos de juego. Empezó el partido parejo, ida y vuelta, pero faltaba esa puntada final para que las llegadas aclararan un poco el panorama y el camino. Y Marruecos lo ha tenido, el cabezazo del Yanawi, después la llegada de Hakimi, un equipo más punzante, con más convicción, con más llegada y jerarquía por parte del conjunto africano sobre un Países Bajos que se ha ido quedando en el ritmo trepidante, en la velocidad acerca de los africanos, que a través del medio campo ha estado mucho más sólido. Bouadi y el Yanawi han manejado los ritmos, mientras que Gravenberg y De Jong no han podido todavía ejercer ese dominio para el equipo que hoy ejerce como local en el estadio de Monterrey. Creo que si no ajusta Países Bajos, podríamos ver una segunda sorpresa en esta Copa del Mundo, aunque yo ya no sé si realmente pierde hoy Países Bajos ante Marruecos, sería ya una gran sorpresa.
4: Sería palo. 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Sí, en el fútbol de la FM, señal horaria en Colombia, 8 de la noche, 24 minutos, tomémonos un tinto, seamos amigos, café Águila Roja, calidad de certificada y arriba ese ánimo.
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4: En el fútbol del FM, Johnny Gutiérrez comenta Países Bajos versus Marruecos.
2: Sí, señor, aunque decimos que sería palo Guillo, pero ojo que lo de Marruecos también ha sido muy bueno. Lo que hizo en Qatar, lo que hizo en la Copa Africana de Naciones, viene mejorando mucho dentro de su estructura y sus presentaciones internacionales. Pero sabe que me lleva también a una reflexión, Guillo, y es con nuestra selección Colombia. Todos estos partidos han servido, no crea, para tomar también algunas reflexiones e ir mirando que el campeonato del mundo, los nombres, sí, son históricos, pero mire hoy lo que hizo Japón frente a Brasil, al final Brasil se impone. Mire lo de la selección paraguaya frente a los alemanes, es también de tenerla clara, creer en las convicciones, pero tampoco estar caminando sobre el techo. Es tener un poquito también de mesura después de ver nuestra selección Colombia, que el viernes la tendremos disputando la posibilidad de llegar a los octavos de final nuestra selección Colombia.
0: Así será el viernes, un corazón que se infla con esa ilusión, con esa esperanza de seguir avanzando en esta Copa del Mundo. Algunos ya lo dan como campeón del Mundial a Colombia. El mensaje del relator: vamos paso a paso, vamos con calma, tranquilos, que ahí vamos, vamos de menos a más. Esa es la idea, ir creciendo. Y también saludamos a la gente en la tribuna virtual, dice Francesca Mosquera: el fútbol me gusta, pero no alargue porque a las 4... trabaja, a las 4 de la madrugada se levanta a trabajar, difícil horario. Lina Coni dice por aquí que también está en sintonía, y me voy con oyente. Buenas noches, usted está en la FM, adelante.
7: Pregunta para Guillo y Quique: para ustedes, ¿cuál de los que están jugando ahí puede ser un Clarence Seedorf o un Edgar David?
0: Bueno, pregunta para Johnny y Guillo. Quique está en sintonía. Adelante, compañeros, con la respuesta al oyente.
3: No, yo creo que lo más parecido es Gravenberg. Gravenberg es el jugador más similar, siendo más dinámico. Clarence Seedorf era jugador más de pausa. Era un jugador que inclusive era más un 10 que un volante de recuperación. Sí. Edgar Davids era un perro de presa, era un tipo que iba de ida y vuelta. Pero creo que Gravenberg, ¿no? Frankie de Jong es más un jugador de distinción, que maneja los ritmos de juego, no tan dinámico. Pero es difícil compararlo. De hecho, mire que acá donde estoy viendo el partido, el comentarista de este canal es Clarence Seedorf.
0: Sí. ¿Así? Imagínate.
3: Sí.
2: Pero sabe que comparto, mucho lo que dice Guillo, además porque son características distintas. Es como hoy comparar lo de James y el pibe. Uno tiene más gol, otro tiene más dinámica. De pronto coinciden en cuanto a claridad en el manejo. Muy parecido a lo que hace De Jong en la mitad de la cancha, pero él era más explosivo. Entonces, en ese caso, yo sí creo que hay unas diferencias amplias entre un jugador y el otro.
0: Va sacando la pelota el conjunto de Marruecos. La busca sobre banda izquierda. Venía Unai, que toca corto y lo va haciendo sobre mitad de la cancha. Se devuelve por el balón. Canús juega hacia atrás para Marraoui. Otra vez para Unai. El toque que va con pierna derecha. Buena pelota para Canús. Mete el centro y no alcanza a cabecear Saibari. Le pasó por encima porque se quedó atornillado. Era saltar y meter el frentazo, ¿no? Pero se lo acaba de perder Marruecos. ¿Qué centro le pusieron a este hombre, Saibari? ¿Cómo la vio Guillo? ¿Cómo la vio Johnny?
3: No, una jugada muy clara. Sigue llegándole por los sectores de los laterales. Los laterales de Países Bajos muy endebles. Aquí le gana toda la posición a Dumfries y después pasa por el sector del lateral por izquierda y con una gran facilidad. No alcanza a conectar Saibari, que no es un gran cabeceador, y se salva nuevamente Países Bajos.
2: Hasta que por fin le vimos la cara en ataque al Canous, el número 23, que pasa a espalda después de la buena habilitación de Unai, y en el balón cruzado, muy bien cruzado eso sí, no llegó Saibari. Es que poco ha tenido en cuanto a respaldo defensivo la selección de Países Bajos. Ahí donde uno termina concluyendo si ese 3 era en busca de ser más ofensivo o termina siendo ni lo uno ni lo otro, ni marca ni ataca. Ahí muchas veces no recomponer.
4: Son los comentarios de Johnny Gutiérrez, Guillermo Arango en el fútbol del FM, y ese es el tiempo de juego. 29 minutos de la primera parte, y en la titular de los que saben apostamos con estadísticas y ganamos con la razón. 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
0: Va atacando Países Bajos, balón hacia atrás, retrocedía un hombre y se trata del señor Gravenberg. Toca corto para Jeque. El pelotazo de Bandí, la pelota ancha que se pierde sobre el lateral y se cobra a favor de Marruecos. Es defensivo. Y este es el tiempo a través de la FM. Somos Mundial. Sí, es el tiempo para seguir con más oyentes. 30 minutos. Buenas noches. ¿Cómo estás? Bienvenido.
3: Hola,
9: Bueno, en estos primeros minutos lo que se ve es intensidad física alta. Han tenido varias faltas, duelos fuertes, reflejan que ninguno quiere conceder ventajas y cada vez que uno de los equipos recupera el balón, salen contragolpe y están en constante peligro. Partido interesante entre Países Bajos y Marruecos.
0: Toque hacia arriba para Marruecos, el pase de Bouhadi para Saibari, Saibari que va a ingresar al área, se viene Marruecos, Saibari que engancha, la pierde Saibari, quiso repartir la pelota y la perdió y cometió la falta sobre Somerville, y la falta es a favor de Países Bajos. Llega mensaje de Lina Coni, dice: ojo con Marruecos, lo de Qatar 2022 increíble, con un orden táctico envidiable, sí, y un talento diferencial, Johnny.
2: Claro, era lo que referenciábamos justamente Guillo y Piña y oyentes, que de pronto uno siempre por historia, pues obviamente ha tenido más protagonismo Países Bajos antes Holanda, pero lo de Marruecos, lo reciente de Marruecos es muy bueno, así que si se da una eliminación de Países Bajos, yo creo que tampoco sorprende mucho, porque Marruecos ha hecho un trabajo y viene haciendo un trabajo muy bueno en el último campeonato del mundo cuarto, en la Copa Africana de Naciones. Ha mejorado mucho la selección marroquí.
0: Y la jugada, sí, que tuvo Países Bajos. Y también jugadas que ha tenido Marruecos. 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
4: 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Recuerde nuestro WhatsApp 311-856-52 para que usted participe con nosotros. Comente el partido porque este es el marcador. Países Bajos tiene 0, Marruecos tiene 0. Relata Jefferson Piña, un narrador mundialista en el fútbol del FM.
0: Va manejando la pelota en el fondo, Van Henke juega sobre la bomba central para el jugador Van Dijk. Van Dijk que va descargando con pierna derecha, se viene Países Bajos que busca el primero del partido, se mueve por el medio Gravenberch, otra vez el balón sobre la zona defensiva, ahora Van Henke que va adelantando el servicio y el balón para qué, a qué, para Van de Ven, otra vez para qué, se mueve por la mitad de la cancha de John, viene para marcar muy cerca un hombre del conjunto de Marruecos, aparecía la marca de Unai, al toque hacia atrás, abre en la cancha, lo van haciendo con el señor Dumfries, hace la pausa Dumfries, toca hacia atrás, asistencia ahora para el señor Van Henke que intenta tocar por el mismo sector, levanta la pelota buscando arriba, en el ataque el señor Dumfries, perdía la pelota, le rebota el balón prácticamente y la va sacando Marruecos, y el balón, bueno, dice el asistente que se cobra a favor de Marruecos, y ya estamos en 32 minutos, y el jugador que vale oro, sí, con Oro Express, Don Guillo Arango.
3: Saibari.
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4: Estamos en el fútbol del FM, señal horaria en Colombia. 8 de la noche, 33 minutos. 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
0: El balón para el guardameta, Verbruggen. Saludos para Ángel Añáñez, le dicen la Toxi, y también Juan Mosquera. Un abrazo especial y nos vamos con más oyentes al WhatsApp de la FM. Buenas noches, bienvenido también al Mundial.
10: Soy Adolfo José, pienso respecto al partido que está ideal para Marruecos, porque Holanda toca el balón y no produce mucho en la parte ofensiva. Si algo extraño del equipo de Van Gaal del 22 era que era un equipo un poco más vertical, cuando tenía que tirar centro, pasos verticales, toque de primera lo hacía, pero este equipo, si no puede llegar tocando, pues no produce nada, y está ideal para que Marruecos lo contragolpe. Muy buena transmisión.
0: Viene Países Bajos, el centro para Bobby, bueno, no alcanzaba tampoco desde atrás, venía buscando el servicio Gakpo, y la pelota se pierde sobre lateral, venía marcando, ¿dónde apareció Hakimi? Apareció de la derecha a la izquierda, John, increíble, ¿qué recorrido hizo el 2 el capitán de Marruecos?
2: Y terminó haciendo un buen relevo defensivo la selección de Marruecos. Cuando intenta Países Bajos atacar por costados, aparentemente se ve fuerte, se ve sólida, pero no es profunda. Y los marroquíes, pues, desde hace rato la tienen clara. Juego directo, intentan que Países Bajos venga, les presione, que generen espacios en la parte posterior, y esas han sido las dos jugadas más claras de la selección de Marruecos. ¿Van a revisar algo aquí? A ver, yo veo, sí señor, parece, uy, creo que van a revisar una mano. Posible acción de penal
0: de Bouadi.
2: Bueno, al final
3: rosa, dice, ¿no? Rosa, guay, pero no, creo que no.
0: No la dieron al final, ¿ah?
3: No, no, no, no, señor, salva por nada. Por milímetros.
0: Sí.
3: Por milímetros, ahí no es mano de Boadi, pero bueno, ahí finalmente creo que está intentando
2: Nicolás Gallo que no.
3: Pero no tiene la misma claridad de los últimos metros Países Bajos versus lo que ha intentado Marruecos, que es de un fútbol mucho más directo y preciso contra los neerlandeses, que tocan más la pelota, dan más vueltas con el balón y no han podido llegar al marco rival.
0: Aquí la recupera Países Bajos, balón hacia atrás, se viene De Jong.

0: Neerlandeses que tocan más la pelota, dan más vueltas con el balón y no han podido llegar al marco rival.
1: Aquí la recupera Países Bajos, balón hacia atrás, se viene De Jong la entró, la entregó para Dumfries. Aquí el balón que se pierde sobre la raya final y se va al tiro de esquina. Es tiro de esquina para el equipo Orange.
2: Es el cuarto del partido y el segundo para Países Bajos.
1: Mañana se viene otra jornada en estos 16avos. Estaremos a primera hora y también en la noche con México. Estaremos con esos duelos. Ahí estamos atentos, Johnny, a los partidos que tendremos mañana y los talentos de la FM. Johnny, estaremos contigo. Se viene el centro, el córner de Somerville. Se está moviendo De Jong, también está Van Hecke. El centro de Somerville, pelota segundo palo, cabezazo que va por encima del arco de Bono. Pero dice el central Sampaio que se va al tiro de esquina para el equipo naranja.
2: Es el quinto del partido y el tercero para Países Bajos.
1: Otra vez Somerville. Está atento Iván Oviedo en sintonía de la FM. En la tribuna virtual, Van Dijk, hombre con buena estatura para ir arriba. Somerville levanta el brazo derecho, 37 minutos. El centro de Somerville, cabezazo. Uy, no alcanza a conectarla Van Dijk. Y la pelota la va recuperando otra vez Países Bajos desde atrás. Tiene el juego el equipo naranja, viene De Jong. De Jong que se mueve, la puede perder con Saibar. Y también marca muy cerca Díaz por parte de Marruecos. Y retroceden en la acción los hombres del equipo naranja. La jugada oficial con Betplay la hizo Países Bajos, mi querido Frank.
2: 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Relata Jefferson Piña, comenta Johnny Gutiérrez, Guillermo Arango. En el fútbol del FM somos mundial.
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1: Un abrazo al señor Gutiérrez, ¿no, Johnny? Que está en sintonía. Bueno, 37 minutos, está lesionado un hombre de Países Bajos, el señor Van Hecke. Johnny.
4: Sí, señor, aquí estamos, justamente Piña, teniendo en cuenta, y está sangrando. Está sangrando y creo que es de corte. Va a tener que ser, ya dice el árbitro central, don Wilton Sampaio, que lo tendrán que atender afuera, además porque se va de sutura. El jugador de la selección de Países Bajos se va de sutura y obviamente, si no alcanza a recuperarse, tendrá que hacerse la sustitución. Y obviamente, si su camiseta está sangrada, pues también tendrá que cambiarla. Ya el árbitro dijo, señores, lo atienden afuera y atienden al jugador de Países Bajos. Es Van Hecke. Van Hecke es el que está en estos momentos atendido por los galenos de la selección neerlandesa.
1: Tenemos 38 minutos. Recuerden comentar el partido al 311-856-52. Ahí envían su análisis. Los estamos esperando, sus notas de voz. Los esperamos en este gran compromiso entre Países Bajos y Marruecos. Otro partido de la ronda de 32. Es el cuarto compromiso. Y mañana estaremos con más duelos, ¿no, Johnny? Y los talentos de la FM ya listos para el día de mañana.
4: Sí, señor. Mañana tendremos entonces tres compromisos. Noruega enfrentando a Costa de Marfil. Estará usted relatando, Piña. Le estaremos acompañando, igual que con Quique Barona. Francia, Suecia. El narrador de Colombia, Jorge Eliezer Torres, Nicolás Samper y Sebastián Heredia. Y la programación, la Sierra México frente a Ecuador. Repite, Piña, se va de dos mañana. Con Juan Felipe Cadavid y con don Edgar el Bambino Henao, la programación que tendremos mañana en los 16avos del Campeonato del Mundo.
1: Están invitados, mientras sale Van Hecke, el número 6 de Países Bajos, ya recuperado, parece, Guillo.
0: Sí, es el jugador importante, la saga central, es un jugador que pretende el Tottenham para la próxima temporada, defensor central por izquierda o por derecha, es polifuncional, jugador muy importante, además ya anotó gol en la fase de grupos y que lo necesita recuperar Ronald Koeman para lo que se viene en este partido. La verdad, en el primer tiempo las dos opciones de Marruecos, poco y nada más, ¿no? Nos esperamos tal vez un poco más de ritmo de juego por parte de Países Bajos, que creo que es el que ha defraudado un poco en este primer tiempo en Monterrey.
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2: Se viene Cano para Marruecos, juega la mitad de la cancha, el balón que lo va dominando otra vez el jugador Unai, toca hacia atrás Unai, Unai lo va haciendo sobre banda izquierda con Marraui, otra vez para Unai, Unai que participa en acción, el toque por el medio, se equivoca en el pase desde atrás, un hombre venía levantando el esférico Canus y el balón que se pierde lateral y se repone de costado a favor del equipo marroquí, lo viene para hacerlo el jugador Canus, Canus que lo va haciendo en corto, pelota sobre zona defensiva, 41 minutos en el partido, esto sigue 0-0 y el jugador que vale oro, sí, Oro Express, el arquero de Países Bajos, Verbruggen.
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2: A la pelota por el medio, balón hacia atrás para Riyad, la tiene Marruecos, se defiende el equipo de Países Bajos, ancha la pelota sobre el sector derecho, viene el balón para el jugador Unavi, toca corto, lo va haciendo con Hakimi, devolución, y aquí se le alcanzó a ir la pelota a Hakimi, la marca el asistente del compromiso, 42 minutos, aprovechamos, Fran.
0: Es el relato de Jefferson Piña en el fútbol del FM, somos mundial, Países Bajos tiene 0, Marruecos tiene 0, señal horaria en Colombia, 8 de la noche, 42 minutos, tomemos un tinto, seamos amigos, café Águila Roja, calidad de certificada y arriba ese ánimo.
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2: Va atacando Países Bajos, el rechazo de Marraui. Aquí viene el cabezazo de John. Le quedó a Dumfries, no alcanza a rematar. Y otra vez Marraui saca la pelota con el último recurso. Intenta presionar arriba Países Bajos. El balón que le queda otra vez por el medio a Gravenberch. La pelota por el medio para Zuberville. Zuberville que participa, toca hacia atrás. El lanzamiento, pierna zurdo. Y el arquero Bono que se lanza. ¡Qué remate potente de Van den Ven! La tuvo Países Bajos. Se va al tiro de esquina para el equipo naranja.
0: Es el sexto del partido y el cuarto para Países Bajos.
2: Atajadón Johnny Guillo.
6: Hasta que por fin le probaron a Bono. Potente remate y termina sacando la mano cambiada. A ver si llega las exigencias y empezamos a verle un poco más las caras a los guardametas, sobre todo a lo de la selección marroquí, que todavía no llega con la claridad necesaria a Países Bajos. Y eso que en la fase de grupos es una selección con una buena capacidad goleadora y con goles marcados.
2: 43.
7: Después de la llegada de Somerville, esta es la segunda de Países Bajos en el primer tiempo. Un remate de larga distancia. Fórmula que nunca se puede descartar en un partido de fútbol cuando hay problemas en el área y peleas. La verdad se ha peleado más de lo que se ha jugado en pasajes de este partido.
2: Abrazo para Amparo Forero que está activa en la tribuna virtual. Dice al día con el Mundial con la FM. Muy buen trabajo. El centro que venía y el puñetazo del arquero Bono que le comete en la falta. 44 y es el tiempo a través de la FM. Tenemos 45 minutos, 45 en el partido. Nada que se abre el marcador. Ha sido primer tiempo de arqueros, tanto de Verbruggen y también del arquero Bono de Marruecos. Dos pelotas increíbles. Ahora, Johnny, la pregunta del relator: ¿te quedas con la tajada del arquero de Países Bajos o con la tajada de Marruecos? ¿Cuál era más difícil?
6: No, la de Países Bajos. Verbruggen ha estado en dos ocasiones y ha sido determinante.
2: Bueno, ¿y con cuál te quedas, Guillo? ¿Con la de Verbruggen o Bono?
7: Verbruggen. Fueron dos atajadas y sobre todo la del cabezazo, pues me parece bravísima porque fue a quemarropa.
2: Bueno, entonces la votación es para el arquero Verbruggen. el arquero de Países Bajos y en la jugada oficial del partido con Betplay.
0: Colombia, ese es nuestro momento, vamos a demostrar todo lo que sabemos porque en esta Copa vamos a brillar. 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
2: tendremos 6 de reposición, se cumple por ahora el primer minuto de la adición, balón hacia atrás para el jugador Diop, y la tiene Marruecos en zona defensiva, desde el fondo Riyad, conduce la pelota a Riyad, se viene Riyad con libertad, con mucho espacio para tocar sobre la zona posterior, el pase que va para Masraoui, otra vez el toque para Riyad, la pide muy cerca, Bouadi con el balón sobre la bomba center, repite juego para Masraoui, Bouadi que va tocando hacia arriba, buscando en el toque sobre la parte ofensiva, Ounahi, otra vez para Masraoui que toca hacia atrás para el zaguero central, por el medio que Riyad, lo entrega de nuevo para Dios, se abre Hakimi sobre la banda contraria, otra vez para el jugador Riyad, se viene Riyad con la pelota, intenta cerrar todos los espacios del conjunto de Países Bajos, el toque por el medio para Bouadi, otra vez el toque hacia arriba, se está moviendo sobre la parte ofensiva, Díaz, se entrega para Hakimi, repiten para Díaz, se cumplen 2 minutos de la reposición, le quedan 4 partidos y se mueve la tribuna virtual, sigue llegando mensajes, Juan David Garzón, abrazo especial en la FM, el toque de que va de Bouadi, tocó para Hakimi que va en diagonal, se viene Marruecos, intenta meter la pelota, venía para marcar un hombre de conjunto naranja y pierde la pelota, pero recupera rápidamente los de blanco, Saibari que no alcanza y le entregaron una pelota clara de gol, era el 50% más 5%, 55% de la oportunidad de gol, se lo pierde Marruecos, Guillo Johnny.
7: No, era un pasesote que le metía a Brahim Díaz ahí en profundidad. Y eso fue porque se quiso exceder Gakpo en una salida con lujos en su propia área. No se puede dar, Johnny, ese tipo de privilegios Países Bajos, sobre todo en una zona de riesgo, y mire lo que hubiera podido determinar.
6: Y donde ha sido la lectura de Marruecos. Marruecos, de hecho, le invita a salir, le tira el anzuelo, a ver si sale un poco más. Países Bajos empieza a buscarle, a fabricarle esos espacios, y ese balón filtrado es definitivo. Mire, atención, el error que comete otra vez Países Bajos.
2: Aquí el quite deslizante de Van Gé, que aguanta Saibari, balón sobre banda derecha, el remate que va por encima y otra vez se lo pierde desde atrás Ounahi, que tuvo la cobertura de su compañero Saibari, que aguantaba la marca, pivoteaba y en el piso lesionado Ainawi, y aquí se lo perdió Marruecos, otra oportunidad para los blancos, Johnny Guillo.
6: Pero parte de una jugada como la estábamos describiendo. En la mitad de la cancha pierde la pelota en salida, y qué peligro eso cuando usted pierde la pelota saliendo, porque toma el equipo en una posición ofensiva sin muchas precauciones en defensa, y ahí con superioridad numérica y además con la velocidad estaban exigiendo a la zona defensiva de Países Bajos. La recuperación de la pelota en la mitad de la cancha y esos errores individuales en una fase como estas y en lo que se está jugando, no se pueden dar esas ventajas, Guillo.
7: Ha sido más Marruecos, sin duda, ha tenido más opciones, ha llegado más, ha sido más preciso en el último pase, ha sacado figura a Verbruggen en un par de intervenciones, ha sido más punzante y con más determinación que Países Bajos, que es muy impreciso en la salida, se ha equivocado bastante, merece un poco más el equipo africano.
2: Viene Díaz con la pelota por parte de Marruecos, toca hacia atrás para Bouadi, otra vez el toque sobre banda derecha con Kanus, se cambió de sector Kanus, busca la pared Hakimi, le cometen la falta a Hakimi y levantó la bandera el asistente número 2 del partido, se trata de Bruno Bochilia, que también es de Brasil, y la falta sobre Hakimi, 4 minutos 20 segundos, le queda 1 minuto y medio al partido, y el jugador que vale oro, sí, es Hakimi, Oro Express.
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2: Hay tiro libre a favor de Marruecos. De pronto puede ser la penúltima acción del compromiso. Viene Hakimi, un hombre en la barrera, sobre el palo izquierdo del arquero Verbruggen. Aquí viene el cobro de Hakimi, se levanta los hinchas de Marruecos. Viene el capitán en el área, está Diop, también está Riyad. Se acerca también Diop con su compañero. El centro de Hakimi, la pelota en el área, uy, se lo perdió Saibari. no entró la pelota, sí entró el jugador. Aquí fue todo lo contrario. Debería entrar la pelota, Saibar, y no usted. Se lo pierde Marruecos. Johnny Gutiérrez, Guillo Arango en la FM.
6: Le pasó a todos, incluyendo a Saibari. Llegó bien, en posición lícita. No sé si lo dudó, pensó demasiado, pero llegó, era simplemente hasta soplarla. Del buena habilitación, del buen servicio por parte de Hakimi, y se la pierde la más clara Saibari, el atacante de Marruecos.
7: Yo creo que lo mejor para Países Bajos es que se acabe el primer tiempo. No ha jugado bien, ha sido superior Marruecos. Era cuestión de tiempo que llegara la primera anotación del equipo africano, que ha sido mucho más determinante en los últimos metros de la cancha. Ahora ataca Países Bajos.
2: Venía Países Bajos, pierde la pelota, recupera el conjunto de Marruecos, pero el central Sampaio, Wilton Sampaio, dice que el primer tiempo terminó. Ha finalizado los primeros 45 más 6 de reposición. 0-0, Países Bajos frente a Marruecos. Viene el comentario de Johnny Gutiérrez, de Guillo Arango, aquí en la FM. Somos Mundial, Fran Parra.
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0: Y el relato de esos de primeros 45 minutos entre Países Bajos versus Marruecos fue de Jefferson Piña, un narrador de película en el fútbol del FM. 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
2: Ya vamos con el resumen, el comentario a nombre de Salsa Bari, porque nos vamos con Sebastián Heredia. Sebas, usted con información de la Selección Colombia. Buenas noches.
11: Seguimos con la información de Colombia desde Miami, último día en el que la FM estará en Miami. Mañana viajamos a Kansas para esperar a la Selección Colombia, que estará llegando el próximo 1 de julio a Missouri, en el centro de Estados Unidos, para enfrentar el partido del 3 de julio en el estadio de los Kansas City Chiefs. Hoy tarde libre para los jugadores, tuvieron descanso después de una jornada de recuperación y de entrenamiento en el que se separó el grupo en dos, los que tuvieron minutos frente a Portugal y los que no, a unos para bajarles cargas y a otros para aumentar la carga y que sigan con el ritmo de competencia. Mañana entrenamiento a puerta cerrada en Chase Stadium, la casa del Inter Miami, donde está entrenando la Selección Colombia. En la tarde también tendrán trabajo de recuperación, pero en el hotel, y el jueves en la mañana, perdón, el miércoles en la mañana tendrán entrenamiento, ese con acceso a la prensa, y en la tarde, a las 2 de la tarde, en vuelo charter, la Selección Colombia estará viajando a Kansas City para ya quedar completamente concentrada en el día menos 2 del partido. El jueves, zona mixta con 3 jugadores y rueda de prensa de Néstor Lorenzo en lugares por confirmar para enfrentar el partido del próximo viernes contra Ghana a las 8:30 de la noche, hora de Colombia, con transmisión de la FM.
0: Muchísimas gracias por la información de lo que pasa con la Selección Colombia. 8:54 minutos, señal horaria. 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
0: Oyentes del fútbol del FM, somos mundial. Hoy Países Bajos versus Marruecos. Y los comentarios de estos primeros 45 minutos son de Johnny Gutiérrez, Guillermo Arango en el fútbol del FM. Johnny Gutiérrez, su comentario en este gran partido, Países Bajos versus Marruecos. Johnny.
6: Gracias, Fran. Nuestra voz comercial. y a todos nuestros seguidores que están conectados en nuestro canal de YouTube, a los que nos escuchan en la radio, en los distintos vehículos, los que están haciendo su regreso después de su jornada de descanso merecido en Puente Festivo. Gracias por estar escuchando la FM y por estar al tanto de todo lo que les estamos entregando en este campeonato del mundo, no solo con nuestra selección Colombia, con todos nuestros compañeros en las distintas sedes del campeonato del mundo, con todo lo que ha sido la emoción de estos compromisos y con el cual estamos cerrando el día de hoy. Si nos vamos a las emociones que estábamos esperando del partido en cuanto a goles, es un partido que está en deuda, y está en deuda por los antecedentes que ha tenido Holanda y Marruecos en este mismo campeonato. Estamos hablando de un campeonato en el que llegaron las dos selecciones con una buena cuota de gol, lo de Marruecos, lo de Países Bajos, un 5-1, por ejemplo, Países Bajos frente a Suecia, los tres goles que le marcó a Túnez, el partido que frente a Japón al final se le escapó, pero que estaba ganando por 2 goles y que al final empataron. Pues estamos hablando de 2 selecciones con un poder ofensivo enorme. Y don Guillermo Arango, que es uno de los más acuciosos con esos jugadores que van apareciendo, que él va referenciando. Recuerdo que una vez me referenció a Boubadi. A Boubadi, que es el número 6, el volante de la selección de Marruecos. Y así usted empieza a mirar, y hay un montón de jugadores que en sus distintos equipos, en sus distintas ligas, son cuota garantizada en cuanto a rendimiento y en cuanto a ofensividad. Y hoy en un 0-0, muy poquito, la verdad. Y poquito porque se parte de un orden y fue la propuesta de los equipos. Recuerdo que uno de nuestros oyentes, en sus audios, hablaba de un partido que había sido más desde lo físico, desde el orden físico, de chocar, de cortar. Y de pronto tiene razón con ese comentario, porque pareciera que ambos equipos se han dedicado más en cómo sostener su estructura y cómo contrarrestar para que el otro no haga daño. Falta preparar cómo hacerle daño a ese rival, y creo que de pronto en eso ha hecho más Marruecos que la misma selección de Países Bajos. La línea de tres en el fondo de Holanda, voy a decir Holanda y Países Bajos porque a veces se me confunde, me da pena con nuestros oyentes, pero es que toda la vida le estábamos diciendo Holanda, y siempre le hemos dicho Holanda por cariño, por sentimiento, por lo que usted le quiera decir, y a veces nos cuesta el de Países Bajos. Pero esa línea de tres en defensa, normalmente cuando usted le muestran un esquema con tres en el fondo, tiene 2 lecturas, o porque te vas a enfrentar a un rival que te va a atacar tanto que vas a necesitar un apoyo extra defensivamente marcado y termina con 5 defendiendo, o la otra lectura es que usted quiere someter al rival con mucho juego por banda, con jugadores que vayan, rompan, que se vayan al duelo, y que obviamente vas a tener una superioridad numérica a la hora de atacar. Por eso lo de Países Bajos nos inquieta, porque de pronto más terminando ya el compromiso empezamos a ver un poco más a Dumfries y Van de Ven. Pero si nos vamos al trámite, muy poco protagonismo por banda de estos 2 jugadores. Y si les vimos, sobre todo por el costado izquierdo, por el carril izquierdo, fue más cuando lo atacaron a Van de Ven que en esa intención de ir a atacar. Entonces viene ahí la interpretación. El esquema es bueno si se logra el protagonismo para atacar, y si no hay protagonismo para atacar, pues que al menos se cumple en defensa. Y hay momentos del partido en el que ni lo uno ni lo otro, y para no dejarle toda la responsabilidad a los extremos o a los que están jugando por carriles externos, hay que esperar, y estamos esperando un poquito más de Jong y de Gravenberch, que son los 2 volantes que normalmente se sueltan, y en los partidos anteriores los vimos que llegaban en posición de gol y no los hemos visto todavía en esa funcionalidad. Lo de Marruecos creo que ha sido cercano a lo que ha presentado en sus distintos partidos. Es un equipo muy aplicado, con una idea clara de juego, y hoy está sacando un jugador determinante como Hakimi, que se ha soltado permanentemente por el carril derecho, que ha llegado en posición de gol y en remate, y que finalmente, digamos, que si nos vamos a posibilidades y a opciones de gol, la ha tenido más clara la selección de Marruecos que la selección de Países Bajos. Para el segundo tiempo esperamos que se tenga mayor protagonismo, mayores llegadas, mayor cantidad de llegadas, porque, bueno, nos quedamos con las cuatro jugadas donde exigen a Verbruggen y la de Bono que termina sacándola con mano cambiada. Tendríamos que tener más, aparte de esas tres que hemos contado. Vamos a ver si en los segundos 45 minutos los encontramos. Y sube en emociones y ojalá en goles, Guillo. Y ojalá en goles, Guillo, para que no nos tengamos que ir al extratiempo, porque aunque nos gusta mucho el fútbol, como dijo la oyente, lo ideal es que este partido se cierre en los 90 minutos y no nos tengamos que extender al extratiempo, don Guillermo Arán.
0: Perfecto, sí, muchas señor. Gracias, de Johnny Gutiérrez, su comentario de esos primeros 45 minutos. Países Bajos, Marruecos. 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
0: Estamos en el fútbol del FM, ahora vamos con la campaña de prevención del BPH, patrocinada por MSD Colombia.
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0: Ya tenemos la C9 en Colombia, 2 minutos y el comentario de este primer tiempo en el fútbol del FM, Guillermo Arango. Usted, señor.
7: Muchas gracias, Frank. Bueno, sí, un partido que definitivamente nos arroja muchas situaciones en cuanto al equipo de Marruecos y a las posibilidades del conjunto africano versus lo que ha podido presentar Países Bajos. Países Bajos ha quedado en deuda. Pero creo que ya nadie sorprende cuando Marruecos planta cara sobre este tipo de rivales. En la última Copa del Mundo eliminó a España y eliminó a Portugal en octavos y en cuartos de final. Le hizo la vida a cuadritos a Francia para después llegar a la final, al equipo de Mbappé y de compañía. Y después a Croacia los enredó en el tercer y cuarto lugar. Es un equipo que además es una estirpe europea. La mayoría de sus jugadores son nacidos en Europa, son de Portugal, son de España. Saibaris, por ejemplo, nació en Terraza, ahí pegadito a Barcelona. Jugadores franceses, en su mayoría. Casi que son menos los realmente marroquíes que los que son europeos. Sí, de raíces y demás. Así que Países Bajos se enfrenta a un equipo europeo, más que africano. Y de ahí la dificultad que tienen el día de hoy. Es casi que un duelo de Eurocopa el que estamos viendo en el día de hoy. Dinámico, veloz, Marruecos que ha sido más punzante, que ha tenido más opciones, donde Saibari se está eligiendo como la gran figura o revelación de esta Copa del Mundo, un hombre por el cual varios clubes están peleando, y por eso el Bayern Múnich va a poner más de 50 millones de euros en este atacante, además por su polifuncionalidad. Puede ser extremo, puede ser centro delantero, jugador muy interesante, y lo ha demostrado con goles. El técnico UNAV ha demostrado que a través de él puede ser su referencia de ataque, con la experiencia de Hakimi, con la llegada de Marraoui por el sector izquierdo, Bouadi, que ya se los he mencionado y ya Johnny lo tiene bien claro, este jugador es bien interesante, el hombre del Lille, pues ha mejorado mucho Marruecos. Y eso que Marruecos hoy por hoy tiene 17 jugadores distintos a los que estuvieron en Qatar 2022, por diferentes motivos, algunos por lesión, porque cambió el técnico, Regragui ya no está. Ahora tiene una nueva base, pero también basada en la juventud y impulsada por algunos jugadores de experiencia, como el caso de Hakimi, de Bono, de Unagi, que estuvieron como esa columna vertebral de la pasada Copa del Mundo. Y un Países Bajos que tiene un muy buen equipo, que tiene una filosofía de organización de juego por parte de Koeman, pero que no la ha podido implementar hoy. De hecho, solamente tuvieron dos jugadas, una de ellas muy mal finalizada por Somerville, que pecó por solidaridad. Fue solidario y quiso pasársela a Brobbey cuando tenía el arco de frente. Y seguramente eso lo hubiera revisado el VAR en caso de que la pelota hubiera entrado, porque me queda la duda sobre la posición. El juez de línea brasileño dijo que estaba en fuera de lugar y yo creo que no. Y la otra fue un remate de larga distancia que sacó Bono. Pero las jugadas más claras, que fueron 4 aproximadamente, fueron de Marruecos. Marruecos fue el dominador del partido. Hubo momentos donde el partido decayó, y no tuvo ese ritmo que esperábamos, pero creo que para el segundo tiempo pueden haber goles. Yo creo que este partido no debería quedar para tiempo extra. Ahora, si vemos que en los primeros 30 minutos del segundo tiempo no hay anotaciones, empecemos a listarnos, a acomodarnos en nuestros sitios de trabajo, porque tiene toda la pinta. Son equipos que no van a regalar nada, que no van a arriesgar, en especial de la escuela de Koeman, de un tipo que fue un gran defensor central y que basa en esa línea de 5 a veces, o línea de 3 en el fondo, para primero la seguridad en defensa y después mandar las flechas en ataque y así consolidar el trabajo de lo que puede ser este segundo tiempo, compañeros, en el estadio de Monterrey, en un partido que, si bien es malo, podría ser mucho mejor en el estadio de Monterrey.
0: Muchísimas gracias, Guillermo Arango comenta en el fútbol del FM, Países Bajos, Marruecos. Ya viene el relato de Jefferson Piña, un narrador mundialista. Y nos vamos con las estadísticas del partido con WPlay. Por supuesto, Johnny Gutiérrez, usted con toda la información.
6: Bueno, vamos entonces a lo que fueron las estadísticas de esta primera parte, que nos entrega un total de remates de 4 de Marruecos, 3 de Países Bajos. Remates a puerta, directos 2. De Marruecos. En cuanto a la posesión de la pelota, dividida 50% para Marruecos, 50% para Países Bajos. Y en cuanto a ataques, ha tenido 47 ataques la selección de Países Bajos por 33 de la selección marroquí.
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0: Señoras y señores, Países Bajos, Marruecos, el relato de Jefferson Piña, un narrador de película del fútbol del FM.
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2: Así estamos en el segundo tiempo. Bienvenidos a la FM somos mundial. Ya vamos y hubo cambios con Johnny Gutiérrez y con Guillo Arango. Pelota que se pierde sobre la banda, se repone de costado a favor del conjunto de Marruecos. Viene para hacerlo Masraoui. Ya tenemos el primer minuto en esta segunda parte y esto sigue 0-0. Recuerden comentar el partido al 311 856 52. Hubo cambios en el partido, sobre todo en Países Bajos, Johnny y Guillo, con Marruecos.
6: Se mantienen los mismos.
2: La pelota hacia arriba, viene el balón sobre banda brecha. El toque que viene sobre el primer cuarto de cancha con Van Hecke. Van Hecke que se va apoyando en zona media, buscando a Van Dijk. Abre la cancha para qué. Ok, que va levantando el servicio, juega con pierna zurda, balón arriba, viene el cabezazo defensivo. Marruecos con Diop, lo busca Hakimi. El cruce meter la pierna de John. El balón que queda para Roby. La primera falta del segundo tiempo. Tiro libre para Países Bajos y cartón amarillo para un hombre de Marruecos, Guillo. Johnny Gutiérrez en la FM.
6: Para Diop.
7: Sí, el cartón amarillo es para Diop, el central por derecha del equipo marroquí, el número 14 en cancha, jugador del Fulham de Inglaterra.
2: Bueno, amarilla para Diop, tiro libre peligroso para los de naranja, Johnny.
6: Y es jugada peligrosa. Acción de pelota quieta, a ver qué puede pasar en esta. Lo que pasa es que Diop ha estado todo el tiempo referenciando a Broby, que es el referente de la selección de Países Bajos. Es el que más movilidad tiene, los tiene locos, porque se mueve, choca, recibe muy bien y aguanta muy bien la pelota ese atacante de Holanda.
2: Viene el tiro libre a favor del conjunto de Países Bajos. Levanta el servicio, lo va haciendo Somerville, pelota en el área, salta y alcanza a peinar la Van de Beek, que venía peinando la pelota para el arquero Bono, el arquero de Marruecos.
0: Estamos en el fútbol del FM y esa es la señal horaria en Colombia, 9:10. 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
2: Para la pelota de atrás, servicio para el conjunto de Marruecos. Saca el esférico desde el fondo el jugador Ainaou. Otra vez el toque hacia arriba y se viene con la pelota sobre el sector izquierdo. Ounaí que toca para Díaz, deja pasar, le queda Hakimi. Balón hacia atrás y el lanzamiento que va con la zurda por parte de Boadi. Y aquí se cobra de arco para Países Bajos, minuto 3 de la segunda, Johnny.
6: No la estaba esperando Boadi. Yo creo que él pensó que iba a definir de primera su compañero, y cuando ya se perfiló, no estaba bien ubicado y la terminó lanzando hacia arriba. Otra vez por el costado empieza a atacar Marruecos, no recompone la selección de Holanda su zona defensiva.
0: Esos son los comentarios de Johnny Gutiérrez, Guillermo Arango, el relato de Jefferson Piña, y ese es el tiempo de juego. ...48 minutos del segundo tiempo... y en la titular de los que saben apostamos con estadísticas... y ganamos con la razón... regístrate ya en Rosbet... 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
2: Abrazo a la gente que está en la tribuna virtual... en la FM... se mueve, se activan... tiene por aquí un mensaje... Lidia María Aranda... dice... gran narración, me gusta la FM... Saludos desde Santander. Y también para Gustavo Gutiérrez, recuerden comentar el partido al 311-856-52. Estamos con la producción de Marcos Díaz, de Luigi Valencia y también del señor Mauricio Osorio Muñoz, el hincha número uno, de la selección brasileña. Toca por el medio el balón, Marruecos retrasa la acción, lo iba haciendo el señor Ainaoui. A Unai que toca hacia adelante buscando otra vez en la salida, la incursión a Unai. Otra vez aparece en la mitad de la cancha Ainaoui. Hacia atrás el balón del jugador Diop para Riad. Lo tiene Riad. Intenta romper línea Marruecos. Se entregan por el medio para Bouadi. Bouadi de nuevo sobre la mitad de la cancha para Ainaoui. Tocan hacia arriba. Se viene Díaz. Díaz que va abriendo para Hakimi. Hakimi para centrarla. Aguanta Hakimi. Hakimi que busca por dentro. El pase de primera intención de Ainaoui. Viene el centro. La busca otra vez Marruecos por el medio. Díaz. Se perfiló Díaz en el área. Díaz que la perdía y se demoró demasiado. Pierde la pelota Marruecos. Guillo la tuvo los blancos.
7: Apareció toda esa línea de 5 ahí para caerle encima a Brahim Díaz. Obviamente lo que le decía, Koeman prefiere mantener la seguridad para este segundo tiempo. Deja un poco más cerca a los laterales volantes que son Van de Ven, Dumfries, pegados a la línea de 3 defensores centrales para no tener afugias ni problemas, sobre todo con los extremos veloces de Marruecos.
0: Estamos en el fútbol del FM, recuerda el WhatsApp 311-856-52, 311-856-52 en la Copa Mundial de la FIFA 2026. Y ese es el marcador del partido, 0 tiene Países Bajos, 0 tiene Marruecos. Señal horaria en Colombia, 9:14 minutos, tomémonos un tinto, seamos amigos, café Águila Roja, calidad de certificada, y arriba ese ánimo.
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2: Va recuperando el balón Marruecos, se viene Unai, la filtró y aquí está Hakimi. Y el centro Hakimi le pegó y se estrella en el horizontal, increíble, la tuvo el capitán. La tuvo Marruecos, minuto 6 de la parte final. Yo creí que iba a centrar la pelota para Saibari y al final remató y se estrella en el horizontal, estaba adelantado. Lo comenta Johnny Gutiérrez, Guillo Arango en la FM.
6: Pero sí, está adelantado. Si nos vamos a la justicia y la referencia a lo de Davinson Sánchez, este sí que estaba adelantado, por lo menos 20 centímetros en la acción. Y en el remate pues termina impactando en el travesaño Hakimi, que es el que más intenta por la selección de Marruecos.
7: Sí, este parecía mucho más adelantado. Sin duda, el mejor atacante de Marruecos es un lateral derecho, pero es el mejor lateral derecho del mundo. Se llama Achraf Hakimi, del PSG.
0: Estamos en el fútbol del FM, aquí estamos con todo ese equipo triunfador llevándote los mejores partidos de la Copa Mundial 2026, México, Estados Unidos y Canadá. 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
2: Va con la pelota Países Bajos, el pase que venía desde atrás de Gatpo, pierde el balón en salida Marruecos y la ¡uy! Lo alcanzan a tocar al señor Somerville, que dice el central que no, y aquí sí pitó la falta de Países Bajos sobre Bouadi, y dice que la falta de jugador de Marruecos sobre Países Bajos no fue falta y la otra sí. ¿Cómo la vio Johnny? Guillo.
6: Sí, sí, sí. Creo que hay falta. Lo que pasa es que le da primero continuidad, le da la ventaja y luego pues termina sancionando la acción, la primera falta cometida, y por eso ahí estaba bien cerquita Sampaio.
7: Ha sido una grata sorpresa Somerville.
13: Sí.
7: Jugador que ha desequilibrado y que arrancó el Mundial como titular y está culminándolo como titular. Ya son varios los clubes que están detrás de las intenciones de este extremo, que en marzo estaba siendo tentado por Surinam para que jugara el repechaje ante la selección de Bolivia, y bueno, terminó jugando, fue por el país de nacimiento, por la selección de Países Bajos. Manchester United es uno que lo quiere, debido a que el West Ham, recuerden, descendió a la segunda división.
2: Tiene balón hacia atrás, Hakimi participa por el medio, Unai, otra vez para Hakimi, repiten para el número 8 de Marruecos, tiene que devolverse. Y recuerden ustedes que pueden comentar el partido al 311-800-5652. Ahí estamos con ustedes, mandan las notas de voz, se convierten en comentarista aquí en la Copa del Mundo 2026. Se viene Marruecos, pisa la pelota Marruecos, la tiene Unai, toca corto para Hakimi, repite para el número 8, intenta filtrar la pelota, va ganando desde el fondo Van de Ven, arriba el balón, venía buscando Brovi, va por la pelota otra vez el número 24 Somerville, que abre sobre el costado izquierdo y se va a la contra del conjunto de Países Bajos. Se viene Gakpo con la pelota, Gakpo que va pasando de largo, engancha uno, engancha dos, mete el centro, balón arriba por delante de Brovi, el balón que se va a la raya final y se cobra de arco a favor de Marruecos, minuto 54, traducción, tenemos 9 de la parte final, 0-0, Países Bajos Marruecos, Johnny Gutiérrez y Barango en la FM.
6: Ese es otro que ha estado en deuda en este partido, Guillo, Cody Gakpo. En los partidos anteriores es el de la llegada, el que ganaba, iba y presionaba, el que más incomodaba a las defensas contrarias. Hoy ha estado lejos de su rendimiento.
7: Sí, es un jugador irregular, es extraño, ¿no? El rendimiento de él cuando, llegaba Hakimi nuevamente. Hakimi prácticamente está jugando delantero, ¿no? Ni siquiera está recostado sobre su banda, sino que juega en la posición de un atacante, el número 2, volcado absolutamente como un centro delantero en Marruecos.
2: Bueno, estaba fuera de lugar Brovi. En otra acción, después de la que hacía referencia a Guillo, y esta la jugada oficial con Betplay.
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2: La pelota de atrás, sector derecho para Marruecos. Hakimi que la entregaba para Diop, aparece Boudadi. Y aquí está el jugador, sí, el número 2, Hakimi de Marruecos. Ese jugador sí que vale oro. 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
2: Viene balón desde la mitad de la cancha, lo va soltando Hakimi, buscando Unai, toca por el medio para Díaz, pasa de largo Díaz, se viene Díaz, Díaz que se le escapa el balón, se metía prácticamente en una zona que estaba muy cubierta por parte de los hombres de naranja. La pelota ancha sobre el costado izquierdo, se está moviendo sobre ese costado Saibari, Saibari que sale del área de Países Bajos, tocan hacia atrás para Marruavi, otra vez el toque para Díaz, Díaz que la va cambiando con pierna derecha, buscando a Canus que se mueve sobre el lateral izquierdo, Canus que juega hacia atrás para Díaz. La tiene número 10 de Marruecos, juega corto, lo va haciendo con Boudadi, atrás el balón en la bomba central, la tiene ahora Diop, y Diop que va participando en la jugada defensiva, reparte juego sobre banda derecha, buscando a Hakimi, habilita para el medio a Unai, qué balón para Hakimi, se viene Hakimi, no alcanza a hacer la diagonal, venía cerrando Van de Ven, el balón que le queda a Hakimi, el capitán del conjunto blanco, toca para el medio con Unai, atrás para Boudadi, otra vez para Unai, Unai con la pelota, pisa el balón y descarga hacia arriba para Hakimi, repite para el número 8 el conjunto de Marruecos, lo tiene Unai que va cambiando de orientación, pelota ancha sobre banda izquierda, el balón que le queda otra vez a Canus, Canus que va con el balón, encara Canus, intenta marcar un hombre de Países Bajos, el centro, cabezazo defensivo del jugador a qué, y el balón lo saca el equipo naranja. Fran Parra.
0: Es el relato de Jefferson Piña, un narrador mundialista en el fútbol de la FM, señal horaria en Colombia, 9:20 minutos, tomemos un tinto, seamos amigos, café Águila Roja, calidad de certificada, y arriba ese ánimo.
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2: Bueno, momento de irnos con la estadística. 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
6: Bueno, señor, Vamos a entrar aquí de inmediato a ver cómo están las estadísticas. Así le vamos contando entonces. Dice las estadísticas que aumenta la cantidad de remates y ya ha tenido una reacción la selección de Países Bajos. Ya tiene dos remates más. Ha bajado la posesión de la pelota para Marruecos. Ya es 60 para Países Bajos, 40 para Marruecos y 58 acciones de ataque para la selección de Países Bajos. Como quien dice, reacciona la naranja mecánica.
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2: Aquí estamos en la FM, 58 minutos, comentarios al 311-800-5652. Se sigue moviendo la tribuna virtual, llega el mensaje también de Hispano 2025. Aquí estamos en la FM, gracias por acompañarnos. También para Polidoro Ramírez, dice por acá, cualquiera que gane, los dos equipos son iguales. Bueno, y también para Carlito Ramírez, en sintonía, y toda la gente, Luis González, que también nos acompaña cuando se viene Marruecos, balón sobre esa derecha, aquí lo tiene Díaz, que va en diagonal, la pide muy cerca Hakimi, pierde Hakimi la pelota, intenta recuperar sobre la mitad de la cancha, el jugador de John participa de nuevo Hakimi para el conjunto de Marruecos, balón hacia atrás para que la sostenga en el fondo, Aynawi que toca para Hakimi, repiten la acción, lo van haciendo con el señor Aynawi. Aynawi que tiene el balón, toca hacia atrás con pierna derecha, buscando la pelota por el medio. El pase que viene desde atrás de Riad, otra vez para Aynawi. Apertura, presión de juego para el número 8, venía Aynawi. El balón hacia atrás para el jugador Diop y la tiene Marruecos, Fran Parra.
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2: Viene Marruecos, ya voy, viene Saibar y el centro no alcanza a pasar la pelota y se va al tiro de esquina. 60 minutos con Rosbed.
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2: Viene el tiro de esquina a favor de Marruecos. 60 minutos, se viene el tiro de esquina, peligroso, el centro de primer palo y el arquero que la saca, increíble. También se metía en la acción desde atrás Donfrey, por poco olímpico, Guillo Johnny.
7: Bueno, está tremendo este partido en el sentido de las llegadas que tiene Marruecos y Verbruggen como figura, Johnny. Yo creo que Marruecos ya merece algo más por todo lo que ha sucedido en el duelo.
6: Sí, ha buscado más el partido y la ha tenido con mayores posibilidades. La gran figura Verbruggen, el arquero de neerlandés.
2: Otra vez un tiro de esquina cerrado y se cobra de nuevo para Marruecos.
0: Es el noveno del partido y el quinto para Marruecos.
2: Se va a levantar la pelota, atención. Aquí viene el cobro a favor del conjunto de Marruecos, el centro y otra vez al primer palo y se va al tiro de esquina. La saca de John, tiro de esquina para Marruecos.
0: Es el décimo del partido y el sexto para Marruecos también.
6: Es que todos los están cobrando el primer palo, Guillo. No sé si es jugada preparada. Bueno, aquí cambian ya de ejecutante, baja Kevin.
2: Viene el cobro, Hakimi mete el centro, pasado.
6: Peor.
2: Bueno, aquí fue peor. ¿Cómo la vieron?
6: Sí. No, pues por lo menos en las anteriores terminaban en tiro de esquina. Buscaban siempre el primer palo ahí. Y en dos, tres posibilidades por poco la mandan a guardar. Aquí cambiaron de ejecutante y pasó de largo la acción de Hakimi.
0: los comentarios de Johnny Gutiérrez, Guillermo Arango, en el fútbol del FM. Los invitamos para que hagan parte también de esa gran tradición. Comenten al 311-856-5232, 311-856-5232. Hagan parte de ese gran partido. Y ese es el marcador. Países Bajos 0-0, Marruecos 0-0. Relata Jefferson Piña, un narrador de película.
2: Bueno, ya estamos en 63 minutos. Llegan los mensajes de los oyentes. Buenas noches.
13: Para mí el equipo marroquí se llevará el tiempo hoy. Está saliendo a atacar definitivamente el equipo holandés o los famosos Países Bajos. Holanda no tiene absolutamente nada y para mí marroquí sería el equipo que va a vencer este partido en un gol, posiblemente un gol a cero, compañeros de RCN en el Mundial 2026 en México.
2: Bueno, aquí llegaba otra vez el conjunto de Países Bajos en una acción de Somerville y la marca de Masraoui, el número 3, que alcanzaba a cerrarlo ahí, le abría el brazo Guillo y el respaldo que venía de Riyad.
7: Sí, una jugada ahí donde se escapaba Somerville y tuvieron que llegar en extremis ahí para salvar esa opción. Partido de ida y vuelta, ¿no? Es sobre todo Marruecos es el que más intenta a través de la pelota quieta con esa técnica trabajada que muy bien acotaba Johnny, que es el tiro de esquina cerrado al primer palo de Verbruggen, ya sea buscando el cabezazo o un eventual tiro de esquina olímpico. Pero creo que Marruecos se ve superior, tiene más opciones, creo que se maneja la misma tónica del primer tiempo. Creo que ya es hora de que Ronald Koeman meta mano en el equipo.
2: Tenemos ya 14 minutos, bueno, 19. Y vamos a ver qué pasa en estos minutos finales cuando la tribuna virtual se estalla, se activa. Freddy Arturo Niño dice salud desde Duitama, Boyacá. También para Fernando Suárez. Lo felicito, tremenda transmisión a todo el equipo de trabajo en esta noche. Son tremendos profesionales. Carlos Molina, buenas noches. Desde Cundinamarca, full transmisión. Juan Usa, favoritismo de Países Bajos, el favorito era Marruecos. Y dice por acá, Monkey, vamos Colombia. Estamos activos con Colombia. Preparación importante esta semana. El viernes estaremos con Gana y transmisión de la FM. Y esa es una jugada oficial con Betplay. El partido de Colombia. De la Colombia, Colombia.
0: 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Y esa es la señal horaria. 9 de la noche, 27 minutos. 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
2: Balón por el medio, va la pelota hacia atrás, la tiene el conjunto. El conjunto de Marruecos abre en la cancha, van entregando, sorbando brecha. Aquí la tiene ahora Unai. Unai que se apoya con Díaz y Díaz que temporiza y tiene que conectar de nuevo para el número 24. Se mueve Ainaoui con la pelota. Lo tiene el 24 de Marruecos. Se va cerrando la oportunidad de avanzar por parte del conjunto de Países Bajos. Hacia atrás el balón para Diop. 66 minutos en el partido. 0-0 el juego. Nada que se abre el marcador. Otra vez le pregunta el relator a Johnny Gutiérrez y a Guillo Arango, con estos 66 minutos, ¿será que llega el gol o ya alargue?
14: Yo sé que va a llegar el gol, ¿y sabe de dónde? Las sustituciones. Aquí vamos a ver la lectura que leen los técnicos, porque ya el partido tiene tendencia a estar plano, a ser un partido plano, muy cantado los ataques, la idea futbolística de las dos selecciones muy parecida, ha sido durante todo este tiempo la misma. Aquí hay que mirar cómo le cambia usted la cara al juego. Mirando las cuotas, Guillo, veo que está pagando 2.32 si hay un triunfo de Marruecos. Empate, 3.2. Y si es triunfo de Países Bajos, 1.24. Es lo que está arrojando hasta ahora las cuotas. El favoritismo entonces da a Países Bajos y por eso entonces paga 1.24. La verdad creo que aquí, ojalá con la rehidratación, Guillo, le cambien la cara a los técnicos a este partido.
7: Sí, pero no, como que las cuotas y las casas de apuestas no están viendo el partido, ¿no? Porque entonces yo metería unas moneditas adicionales a Marruecos. Ahora bien, también pasa esto con los rivales de esta jerarquía, estos equipos que están acostumbrados un poco más a estas instancias, puede que lo dominen, que le lleguen y de repente en una, en la que tienen, en esa, marcan la diferencia, el punto de distinción a través de la definición de alguno de los delanteros, porque si algo tiene Países Bajos, a diferencia de Marruecos, es muchas más variantes en el frente de ataque, ¿no? Inclusive uno mira Depay, uno mira Reinders, uno mira a otros tipos de jugadores, hasta saliendo el mismo Gakpo o Brobby, mientras que Marruecos, si usted mira, ni siquiera trajo a la Copa del Mundo a Nesiri, que fue la gran figura de la última Copa del Mundo, y tiene jugadores como Rahimi, que juega en Emiratos Árabes, o Talbi, que juega en el Sunderland. Sí, buenos jugadores, pero no de la misma jerarquía de los que están en el banco del equipo neerlandés.
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0: Y llegamos al minuto 70, sí, minuto 70 del partido con Filag. 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En el fútbol del FM relata Jefferson Piña, un narrador mundialista.
2: Llega la sintonía también Harry Arturo, 823, excelente transmisión de película. Y también Sammy Montes desde la ciudad de Cali, aquí en la tribuna virtual. 311-800-5652. En nuestro WhatsApp de la FM estamos con Marcos Díaz, con Mauricio Soro Muñoz, con Luigi Valencia. Los comentarios de Johnny Gutiérrez, el Guillo Arango y Fran Parra en la parte comercial. ¿Algo más para acotar, mi querido Johnny?
14: Sí, señor. Bueno, le contamos a nuestros oyentes que vamos a tener, si el partido termina en los 90 minutos, si termina en los 90 minutos, es decir, hay un ganador, vamos a tener como siempre la FM Somos Mundial, nuestro programa con todo el resumen de lo que ha sido esta jornada futbolera, el campeonato del mundo, con todo lo que han sido las estadísticas, declaraciones, el análisis de todos nuestros compañeros. Y obviamente si hay extra tiempo, pues nos vamos a extender Piña, Guillo, Fran Parra y este servidor, para hallarle las incidencias del compromiso, que por ahora tiene pinta de extra tiempo cuando hay sustituciones, a ver si se le cambia la cara al partido.
7: Sí.
2: Bueno, sí, se va al 5, ¿no?
7: Miren, entra Cup Miners, es volante zurdo que juega en la Juve, se va a Key con el 5 y Brobby, y también entra Weghorst con el número 9. Weghorst fue el de ¿qué mira bobo? Con Lionel Messi en los cuartos de final del Mundial de Qatar.
0: 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Señal horaria en mi país, 9 en Colombia, 34 minutos. 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
2: ¡Ojo, viene, viene Países Bajos de película! ¡Gakpo! ¡Gol! ¡De Países Bajos! ¡Todo lo van a abrazar al delantero! ¡Todo lo van a abrazar al once! ¡Sí, a Gakpo! ¡Qué define tras la salida del arquero Bono cuando parecía un partido totalmente cerrado! ¡Se viene la primera alegría para el cuadro naranja! Países Bajos tiene 1, Marruecos 0, comenta Johnny Gutiérrez, Guillo Arango, minuto 72, aquí en la FM Somos Mundial.
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14: Y el abrazo para Gakpo tiene una explicación y le contamos a los oyentes. Su esposa esta semana le informó que estaba, que había fallecido su bebé en gestación. Y fue un momento muy duro para el atacante,
6: de la selección de Países Bajos, y por eso el abrazo para el atacante que desahoga el compromiso al espacio, ya cayendo, lo habilitan, y la buena definición de Gakpo para poner el 1-0 a favor de la selección de Países Bajos.
7: Un momento de dedicatoria hacia el cielo, a su hijo. Es un momento emocional de estos que nos entregan las copas del mundo. Se quedó en el plantel para seguir con el camino del mundial, y ahí mismo, obviamente, la celebración emotiva y lo que les decía. Así puede ser el fútbol y así son los europeos, así es Países Bajos. Marruecos llega, es el más claro en las llegadas, pero la contundencia puede tenerla el rival. Los neerlandeses son así, fríos y calculadores. El gol de Países Bajos, 1-0 ante Marruecos.
0: Perfecto, muchas gracias. Y esta es la jugada oficial del partido. 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Narra usted, señor Jefferson Piña, un narrador de película.
2: Bueno, y este delantero número 11, Gakpo, sí que vale oro. Vale oro. 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
2: Ya tenemos 29 minutos en el partido, está ganando Países Bajos, que enfrenta.

0: Ya tenemos 29 minutos en el partido, está ganando Países Bajos, que enfrentaría a qué equipo, Johnny, entonces, cuando se viene variante en Marruecos.
1: Hay que contar que ya tenemos una llave lista, que es la de Países Bajos enfrentando a la selección de Canadá. Se va a confirmar entonces esta llave 4 de julio
2: en Houston,
1: 6 de la tarde. Sí, señor, en Houston. Canadá, Países Bajos, la primera llave que se confirma.
0: Y se viene el 26 en Marruecos, Guillo.
2: El 26 en Marruecos es el jugador Salah Edine. Es un lateral del PSV Eindhoven. Puede ser lateral por izquierda o por derecha. Se retira con la camiseta número 18, Riyad. Oh, al parecer con una lesión, ¿no? Es un tema más físico que cualquier cosa. Y además ya estaba bastante extenuado el central por izquierda.
0: La pelota de atrás la tiene Marruecos, que está perdiendo el partido. Está quedando eliminado de la Copa del Mundo. Desde atrás aparece ahora Inawi. Participa Boudadi. Boudadi con el juego sobre banda derecha, va descargando para Hakimi. Hakimi, que va jugando por el medio con Díaz, pierde el balón, recupera desde atrás el equipo de Países Bajos, que intenta salir con el balón sobre la mitad de la cancha. Venía buscando otra vez en el señor Wenhorst, y el toque que queda otra vez para Marruecos. Gana sobre la mitad de la cancha, la tiene ahora Boudadi, que se apoya por el medio, va la pelota hacia atrás para el señor Ainawi, que toca corto y lo hace de nuevo con Boudadi. Y recuerde que pueden comentar el partido. ¿A dónde, Fran Parra? ¿Qué número, por favor, el WhatsApp de la FM?
3: Sí, señor, al 311-856-52, 311-856-52. Haga parte también de los comentarios de este gran partido. Países Bajos, que tiene uno, Marruecos tiene cero. Y ese es el tiempo de juego. 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
0: Aquí pierde la pelota Marcos y al final la recupera Boudadi. El centro arriba, no alcanza Díaz. Y el testarazo que venía de Van Hecke, y se va al tiro de esquina para los blancos.
3: Es el número 11 del partido y el séptimo para la selección de Marruecos.
0: Tiene Unai. Abrazo para Sebastián Chur, también para Jorge Peralta en Bogotá. Elian Rueda, aquí el centro, venía el primer palo, un cabezazo defensivo, saca la pelota, otra vez Países Bajos, y el remate de pierna zurda que venía desde atrás de Dine, que ingresa en el segundo tiempo. Y recuerde que el jugador que vale oro es el número 11 de Países Bajos, Gakpo.
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0: Y aquí una acción entre Saibari y también entre el hombre que defendía, y se trataba de Dumfries. Y reclamaron una falta, pero Sampaio dice con mucha seguridad que no pasa nada, Guillo, Johnny.
1: Uy, pero le estaba sujetando.
2: Sí, yo creo que no. Ahí simplemente hace una referencia y se deja caer Saibari. Apenas siente que le está poniendo el brazo Dumfries. Mire, con el gol de Gakpo está a un gol de Johnny Rep, es decir, el máximo goleador de Países Bajos en la historia de los mundiales, con 7 anotaciones Johnny Rep. Gakpo tiene 6 en este momento, el delantero de Liverpool.
3: Estamos en el fútbol del FM, somos mundial, la señal horaria. 9 en Colombia, 40 minutos, 9 de la noche en Colombia, 40 minutos. 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
0: Bueno, variantes en Marruecos. Guillo.
2: Se va mi amigo Boudadi y se va Brahim Díaz. Muy poquito hoy de Brahim Díaz. La verdad, decepcionante el nivel. Y entran dos hombres del Estrasburgo. Entra el Murabet con el 15 y entra Yassin con el 16.
0: Ahí están los cambios. Se viene Marruecos, balón por

0: medio Moravet, aquí con la pelota va filtrando el balón arriba buscando al señor Saibari, el balón que lo va recuperando Países Bajos, va la pelota sobre mitad de la cancha, intenta ganar la Westhorf y caía un hombre en la mitad de la cancha, le cometieron la falta y Sampaio ahora sí detiene el partido, ¿eh? Sí detiene el compromiso y es la jugada oficial con Betplay.
1: 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Ese es el WhatsApp de, en el fútbol del FM, 311-856-52, 311-856-52. Y ese es el marcador del partido. Países Bajos tiene 1, Marruecos tiene 0, porque en el fútbol del FM somos mundial.
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0: Bueno, 35 minutos, sí, Johnny.
3: Atención a lo que está haciendo ya la selección de Países Bajos. Kumbayners, el volante, el número 20, termina jugando en esa línea de 4. Ya por momentos se ve esa línea de 4 en la selección de Países Bajos, recompone en defensa, le da más libertades con la salida de Ake, el número 5, y va entonces en esa línea de 4 Kumbayners y le dan libertades a Van de Ven, el número 15, para que se suelte un poco más el ataque, es lo que empieza a hacer la selección neerlandesa.
0: Bueno, el partido está detenido, 80 minutos. 80 minutos, se va cumpliendo por ahora otro duelo de la ronda de 32. Le quedan 10 minutos y sale de la cancha Gravenberch, el número 8, y la pelota tierra para que la gane Marruecos. Desde atrás la tiene Dine, Dine que la va tocando a la mitad de la cancha, el balón que le queda otra vez al conjunto de Marruecos en mitad del terreno. Ahora quien la tiene es el Moravet. El Moravet que juegan hacia atrás y el balón lo recibe Diop, otra vez para Moravet, juega para Hakimi, Hakimi que tiene balón, se mueve Hakimi, va tocando corto, lo va haciendo con Yacine, Yacine que le va cambiando con pierna zurda, juegan hacia atrás en la mitad de la cancha, se viene Masraoui, que toca sobre el sector izquierdo, balón que está pisando en ese costado, un hombre y ese Dine la filtró y el pase largo arriba para Yacine que no alcanza y la pelota le queda al guardameta Verbruggen, el arquero de Países Bajos, Johnny Gutiérrez, Guillo Arango, 81.
3: Y ahí muy atentos en defensa, ya no encuentra esas fisuras, los marroquíes, después de la buena acción en defensa por parte de Holanda, se ve mucho mejor Países Bajos ya, aplicaditos, sin muchas fisuras en la parte posterior.
4: Será una cuestión más de afinar puntería y de llegar con mayor precisión en los últimos metros, y eso fue lo que hizo el equipo de Ronald Koeman, que ahora sabe lo que mejor pretende, ¿no? Que es defender, aguantar, cerrar espacios con esa doble línea de 5 en el fondo.
0: Viene atacando Países Bajos, balón para Gakpo, se viene Gakpo, se está moviendo también Weghorst, el balón que queda sobre el sector derecho, tiene que venir a prácticamente a buscar la pelota desde atrás Somerville, y aquí el balón le queda otra vez a Marruecos. 82 minutos, abrazo a la gente que está en la tribuna virtual, llega el mensaje de Miguel Contreras, un saludo para todos los participantes desde Tuluá Valle, Valle del Cauca, disfrutando del Mundial, bendiciones, y también para Ricardo Duque, abrazo especial, gracias a todos. Ya se viene ese Mundial, ¿no? Johnny, estaban listos el Bambi, Andrés Torres y todos los compañeros, ¿no?
3: Como siempre al pie del cañón, como los Boy Scouts, siempre listos. Ya por aquí está don Edgar el Bambino Henao y están todos nuestros compañeros en las distintas sedes, coordinados por don Andrés Torres. Somos Mundial, atentos que terminado este compromiso tendremos nuestro acostumbrado programa.
0: Mañana estaremos con el Bambi Henao, con Juan Felipe Cadavid, en ese gran partido entre México y Ecuador. ¿Qué partido tendremos mañana en la noche en esta ronda de 32? Que terminará precisamente el viernes, ¿no, Guillo? Y ahí para allá nos vamos a octavos de final.
4: Ya empieza a depurarse aún más la Copa del Mundo, que para muchos esa es la verdadera Copa del Mundo, porque en 16avos son 32 equipos todavía, y ya ahora sí empezamos a ver equipos que ya muestran más jerarquía todavía, y empezamos a ver ya rivales de mucha más fortaleza, ¿no? Ya aunque vamos a ver un Países Bajos-Canadá, que, bueno, esa no la teníamos mucho en las cuentas, ¿no?
1: Estamos en el fútbol del FM, somos mundial y ese es el tiempo de juego. 84 minutos del segundo tiempo. 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
0: Se viene cambio en Países Bajos, Johnny.
3: De un volante y un defensa. Ato, el número 25. Y el otro es el 26, que ya también se prepara para ingresar. Quinten Timber, el volante Timber con el número 26, las dos sustituciones.
0: Ojo, viene Países Bajos, el centro para el señor Westhorst. Y aquí la pelota la va sacando Masraoui. Otra vez el balón hacia atrás, la tiene Almoravet, que toca hacia arriba. ¡Qué pelota le ganó Saibari! Venía marcando Van Henkes. ¡Uy, Saibari no ha tenido una buena noche! ¿Eh? ¡Qué cierre el de Van Dijk! ¿Eh? Como si fuera un gol para Países Bajos, Guillo.
4: Muy bien, Van Dijk, muy bien. Siempre líder, siempre el capo de la defensa, de los mejores centrales del mundo. Ya veterano, tal vez no tan rápido como en otras épocas, pero tiempista y ganándole el duelo a tal vez el mejor jugador de Marruecos en esta Copa del Mundo, Saibari del PSV. Cada vez se agiganta más la figura de la defensa en Países Bajos y se acaban los minutos para que Países Bajos juegue ante Canadá cuando se vienen los cambios ya.
3: Sí, señor, se va Van de Beek. Van de Beek, el número 15, después de la sustitución del ingreso de Comeyners, el número 20, se va entonces ahora Van de Beek. Y el otro que se retira es Gravenberg, el número 8, Gravenberg con el número 8. Ya están en la cancha Jorrel Ato, número 25, y Quinten Timber con el número 26, las dos sustituciones en Países Bajos.
0: Bueno, y también hubo dos cambios en Marruecos. Alcancé a ver al número, este es Canos que se fue, y el número 8 también, ¿no?
4: Sí, entró Talbi con el 7 y entró Rahimi con el 9. Se retiró el Canos, fue uno de los que se fue en Países Bajos, en Marruecos. Ya le confirmo el otro.
0: Creo que fue el 8, si no estoy mal, Guillo. El otro que se fue...
4: Sí, Unagi. Unagi. Sí. Unagi se fue. Se fue el Canús y se fue Unagi. Entró Talbi. Y yo vi a Rahimi, aunque acá veo que me están dando esbay, ¿no? Pero yo vi a Rahimi el 9.
0: Sí, yo vi al 9 también. Ingresó el número 17. Y salió Unagi el 8, sí. Sí, fue el 8. Cuando venía otra vez Países Bajos. Venía... ingresó también Talbi el número 7, ¿ah? Talbi número 7, cuando viene Gakpo, se viene Países Bajos, mete el centro y el cierre perfecto de Diop, y se va a la raya final y se cobra tiro de esquina para los naranjas.
1: Es el número 12 del partido y por supuesto el quinto para Países Bajos.
0: Bueno, ahí están las variantes entonces. Se va a cobrar a favor de Países Bajos. Aquí viene el centro, el tiro de esquina con Meiners. Atención a este tiro de esquina, 87 minutos. El centro, pierna zurda, cabezazo defensivo de Marruecos. La pelota la está buscando otra vez Yacine. Revientan el balón desde atrás y se va perdiendo la raya final y el saque de arco que le corresponde al equipo. El equipo de Marruecos que pierde por ahora el partido está quedando eliminado de la Copa del Mundo. 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
1: 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Estamos en el fútbol del FM, ese es el tiempo. El tiempo, el tiempo de juego. Ya tenemos 88 minutos de la segunda parte. 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
0: Bueno, 88 minutos. Se va terminando el juego en el Gigante de Acero en el Estadio de Monterrey. Cerramos esta jornada de festivo con clasificación de Brasil, de Paraguay, ayer de Canadá y por ahora Países Bajos. Partido detenido, me voy a la tribuna virtual. Rafael Colmenares. Vamos por el otro gol, Países Bajos. También para Juda. Tranquilo, Juda. Aquí estamos con ustedes, Miguel Contreras. Saludos a los periodistas, que Dios les bendiga siempre. Amén. Augusto 4430, RCN y la FM, las mejores transmisiones, no los cambia por nada. Cuánto le agradecemos que no nos cambie absolutamente por nada. Balón desde atrás, vamos a ver el tiempo de reposición. Y este es el tiempo en la FM, somos mundial. Ya tenemos 90 minutos, 90 de juego. Vamos a ver el tiempo de reposición. Países Bajos tiene 1-0 Marruecos, Fran Parra.
1: Es el relato de Jefferson Piña en los comentarios de Johnny Gutiérrez. Guillermo Arango, ese es el fútbol del FM Somo Mundial. Y le preguntó a Johnny Gutiérrez, el jugador que vale oro, como Oro Express, compra, venta y joyería. Y por supuesto a Guillermo Arango. Guillo.
3: Cody Gakpo.
4: Para mí Gakpo.
1: Muy bien, Oro Express.
0: ¡Oh, el centro, cabezazo de película! ¡Gol de Marruecos! Cuando parecía terminar el partido, aparece el centro milagroso, ese centro especial y testarazo que va adentro. Sí, se marca el empate para el equipo de Marruecos, increíble, nadie lo tenía referenciado. Y este número 14 que venía impulsándose y marca el empate en el partido. Países Bajos tiene 1, Marruecos tiene 1. Comenta, sí, comenta Johnny Gutiérrez, el Guillo Arango en la FM, lo hizo Diop, somos mundial.
3: El que lo referenciaba.
4: ¡Qué cabezazo!
3: Sí, lo referenciaba
4: Johnny.
3: Van Dijk, sí, Guillo, lo referenciaba el central, el experimentado Van Dijk, el número 4. Y librecito, allá después del balón cruzado, cuando ya la mayoría de los holandeses, los de Países Bajos, celebraban lo que era la clasificación. Viene el empate y con esto, si en estos 5 minutos no hay un segundo tanto, nos vamos de extratiempo, Guillo.
4: Imagínese. Parecía todo certificado para que Países Bajos llegara a los octavos de final a jugar contra Canadá. Llegó un defensor central y salió francés de nacimiento, pero con raíces marroquíes. El hombre del Fulham desde atrás tuvo que salir como un centrodelantero despedido por los aires para el cabezazo y empatar esto. Creo que nos vamos de alargue para Países Bajos, Marruecos.
0: Lo celebró Carolina Castellano con todo. Dale, Fran.
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3: Isa Diop.
4: Isa Diop.
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0: Va la pelota en la mitad de la cancha, son 6 minutos de reposición. Y aquí venía el número 24, Al-Nawi, y cometió la falta. Cometió la falta y se viene tiro libre a favor de Países Bajos. Esto no termina todavía. Esto no termina todavía. Está empatando Países Bajos y Marruecos. Abrazo para Claudia Ospina, que está en la tribuna virtual. Andrés Guerra, un saludo y Dios los bendiga, amigos. Y Moni Finca también, que sigue ahí. Monkey Finca sigue ahí conectada o conectado. Cuando viene el cobro para Países Bajos, peligroso, minuto 3. Puede estar aquí el segundo para el equipo naranja, que parecía ganarlo. Y se viene con Mainers. Atención a este cobro. Con Mainers. Pelota segundo palo. Van Dijk que cabecea por fuera. Y el saque de arco para Marruecos, Johnny Guillo.
3: Ya es más con ímpetu que con claridad. Estaban celebrando la clasificación a octavos de final y creo que cayó como un baldado, tanto que vimos a Van Dijk, que le pedía a sus compañeros que tranquilos, que serenos, que manejaran la situación, porque ya cuando se tenía la clasificación en las manos, se les está escapando. Por ahora les están igualando la serie.
4: Ahora hay que ver cómo replantea Países Bajos. Porque Países Bajos rearmó su equipo a través de los cambios para defender, con varios cambios, inclusive sacando a Gravenberg del medio campo. Y ahora vamos a ver cómo reafirma esta idea, ahora con la necesidad de seguramente de seguir buscando el marcador, pero con otros hombres distintos, en especial Quincy Timber como un extremo y otros jugadores que ingresaron.
1: Ese es el fútbol de la FM Somo Mundial. Ese es el marcador del partido. Ahí sí, ese paso tiene uno. Y Marruecos se tiene uno. Y en la señal horaria en Colombia ya tenemos las 9:56 minutos. 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
0: Aquí va sacando la pelota Van Dijk, y si lo gana Marruecos puede pasar, ¿no? Se va cumpliendo el tiempo. Aquí la están buscando, es la ofensiva, se está moviendo hacia arriba también Saibari, balón en el área, perdía finalmente el esférico Rahimi, balón que lo va sacando rápidamente Países Bajos, servicio largo Wessor, y si lo gana Países Bajos, atención que se viene Somerville, pierna derecha, le cerraron ángulo de tiro y venía buscando sobre el sector derecho Somerville, que tuvo clara la opción para marcar el segundo, Johnny Guillo.
3: Y terminó sacándola con una jugada, creo que es más Rawi, el que termina sacando la pelota cuando iba en ataque ya con superioridad numérica el equipo de Países Bajos.
0: Ahí estamos. Qué en la tribuna virtual. Guillo, ya voy contigo, balón por el medio, se viene Marruecos y pierden la pelota. Ahora sí, Guillo.
4: No, qué buen jugador es Somerville, es el hombre distinto, es el de la velocidad, el que encara. Juega otro lenguaje, habla algo distinto de lo que plantea Países Bajos hoy en el partido. De hecho participa en la jugada de gol de Gakpo, es muy difícil de detener, seguramente varios clubes europeos estarán pendientes de la situación de este jugador, y hoy Issa Diop anotó su primer gol como internacional, debutó en marzo del 2026 con Marruecos, de hecho fue nacionalizado este año como marroquí porque antes jugaba en las divisiones menores en las categorías juveniles de Francia.
1: Estamos en el fútbol de la FM y le pregunto a Guillermo Arango, el jugador que vale oro como Oro Express compra 20 joyería en ese partido Países Bajos Marruecos.
4: Diop, que nos dio el alargue del partido.
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0: Aquí la pelota la está buscando Marruecos, gana el esférico otra vez desde atrás el equipo de Países Bajos, y Sampaio dice que el partido ha terminado y nos vamos de alargue. Termina aquí en la FM. Uno por uno el partido, y este es el segundo duelo que se va de alargue. Ya tuvimos el partido de Paraguay contra Alemania, y ahora Países Bajos con Marruecos, que se van de alargue. Johnny Gutiérrez, Guillo Arango.
3: Me inquieta el detalle que acaba de referenciar Guillo Arango, y es que resulta que Ronald Koeman ya había hecho sustituciones para proteger un resultado, para mantener el 1-0 que le estaba dando la clasificación a los octavos, hacerse más fuerte en defensa, tanto que terminó defendiendo el partido en su zona defensiva. ¿Y ahora qué? ¿Mantener el empate? ¿Ir a los lanzamientos desde los 12 pasos? ¿O por el contrario, cambiará su idea para buscar el compromiso y definirlo en este extratiempo? Creo que va a ser complicado para la selección de Países Bajos. Y vamos a ver también qué hace la selección de Marruecos. Recordemos que tienen una sustitución. Cuando hay extratiempo, también hay una sustitución más que se puede hacer.
0: Guillo.
4: Sí. Creo que vamos a ver si hay un refresco en los dos equipos, seguramente lo va a haber, ante el desgaste, la alta humedad. Monterrey queda mucho más al norte y ya es un clima mucho más similar a lo que estamos viendo en los Estados Unidos, muy distinto a lo de Ciudad de México, entonces el desgaste obviamente para estos dos equipos es superior. Son cuatro cambios que ha realizado en este momento Países Bajos, mientras que ya Marruecos realizó los cinco, pero como muy bien acotó Johnny, tendrán la posibilidad de un cambio adicional para refrescar el ataque sobre todo en Países Bajos, recomponer la idea de juego, porque es que la idea de juego cambia absolutamente, pensando ya más en defender que en atacar. Conservar obviamente el cero, teniendo en cuenta ese gol de Gakpo, que bueno, llega a través de lo que pues los equipos intentan cuando ya ven la situación perdida, que es subir un defensor central como atacante, y eso fue lo que hizo Issa Diop. En marzo nadie sabía quién era él en el fútbol marroquí, y hoy es héroe nacional, porque al menos alarga la intención, alarga la ilusión de poder llegar a los octavos de final de una Copa del Mundo, de un jugador que fue nacionalizado a última hora, jugador del Fulham, un defensor central que nació en Francia, en Toulouse, y que ahora anota ese gol tan importante. No se pudo por la vía a ras de piso, se pudo fue por la vía aérea.
0: Gracias, Guillo. Aquí estamos atentos a los mensajes de la gente, si de pronto nos ayudan a actualizar el marcador en nuestra tribuna virtual. Voy con mensajes de toda la audiencia. Se estalló, ¿eh? Por aquí está Liliana Sarmiento, Carlos, Víctor Manuel González, Héctor Toro, también está Nicolás, Consuelo Marín, Clara Forero. ¿Quién más está por acá? Jaime Aldana y Jeff 022-185. Ya vamos a actualizarles el marcador, tranquilos. Y bueno, se va a dar inicio al alargue, Johnny.
3: Sí, señor, ya estuvieron los dos capitanes, Van Dijk, el número 4 de Países Bajos, de 15 y 15, el extratiempo. O sea que media hora más, por lo menos media hora más, que se puede extender un poco más, si se va a lanzamientos o a tanda de penales. Vamos a ver si le cambian la cara. Tengo gran inquietud sobre Países Bajos, si con lo que tiene en cancha le da para cambiar su idea de juego para este extratiempo, estos primeros 15 minutos, todo el extratiempo, o si por el contrario va a jugar ya a defender este empate. Vamos a ver qué pasa entonces en este extratiempo, cuando ya está la pelota en la mitad de la cancha, Piña.
0: Nos preparamos para el primer tiempo del extra entre Países Bajos y el conjunto de Marruecos. Comienza la FM.
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0: Ya estamos en el extra. Bienvenidos a la FM. Qué placer que nos acompañen en esta noche de fútbol. El primer tiempo extra se va a cobrar de banda. Viene para hacerlo Marruecos. Sobre el costado izquierdo está el señor Edine. Edine para hacerlo sobre la banda izquierda. Muy cerca está Somerville. Se demora Edine. Lo va haciendo Edine. Pelota arriba. Balón que va cayendo sobre la zona derecha otra vez. Derecha de Países Bajos, izquierda de Marruecos. Y el saque de banda que va a ser el conjunto de Marruecos. Y en este momento comienza a jugar muchísimo el tema físico, Guillo, por el tiempo extra.
4: Claro, por eso es tan fundamental, sobre todo esos resguardos que tiene Países Bajos de dos sustituciones, ¿no? La adicional que da el tiempo extra y una cuarta que todavía tiene Ronald Koeman. Así que sabrá utilizarlas bastante bien, me imagino, para pensar en el tiempo suplementario, en el segundo, ¿no? Porque arrancando al menos no las utilizó.
0: El balón que se pierde sobre la banda. Hay saque de manos que va a ser Países Bajos. Aquí estamos en la FM. Viene el saque de banda, lo van haciendo hacia arriba en la parte ofensiva, viene también para rechazar la pelota Marruecos, no alcanzaba a dominar el balón desde atrás, venía apareciendo Almoravid, y acá viene una falta del número 15, y también la falta de Inawi, y se viene tiro libre a favor de Países Bajos. Aquí estamos, recuerden, comenten el partido, 311-856-52, ustedes lo analizan, ustedes lo comentan, y se viene el tiro libre a favor de los naranjas, Johnny Gutiérrez.
3: La pelota quieta, que es una de las fórmulas que poco se ha utilizado en este campeonato del mundo. Estábamos mirando esta semana la estadística, solo 6 goles y han marcado con acciones de pelota quieta. Bastante lejos del pórtico, pero es jugada preparada.
0: Levantan el servicio, balón arriba, viene para buscar en el cabezazo desde atrás Diop. También la buscaba Hakimi, engancha Gakpo por parte de Países Bajos, centro al área, no alcanza a rematar Somerville. Aquí le queda Somerville. Bueno, aquí se pita por parte de Sampaio y dice que hay una mano, ¿eh? Una mano ofensiva, Guillo.
4: Sí, una mano ofensiva a través de la pelota quieta. También quiere llegar Países Bajos. Tiene la oportunidad a través de dos torres como Van Hek. y Van Dijk, el centro delantero prácticamente, porque también ellos tienen un centro delantero como el zaguero central del Liverpool, que cada vez que puede anota goles. Se lo hizo Japón en el primer partido de la Copa del Mundo.
0: Se pierde la pelota al lateral. El saque de banda de Dumfries. Va cobrando Dumfries. Pelota arriba, balón que va cayendo para Heswell, está buscando Somerville, rechaza bien Diop. El balón que le queda sobre banda izquierda, otra vez al conjunto de Países Bajos. La pelota de Hato, Hato que venía por el balón, también marcaba Yacine, Yacine que marcaba, balón que se pierde lateral y se cobra a favor de Países Bajos. Fran Parra, te escuchamos. Ya estamos en el minuto 93, tiempo extra, primer tiempo.
1: Así es, estamos en el fútbol del FM, Somos Mundial, señal horaria en Colombia, oyentes de la FM. 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
0: 93 minutos, hay saque de banda que va a ser Dumfries, el número 22 que está al servicio de Países Bajos. Cobra hacia atrás, la pelota para Van Hecke, se van apoyando en Van Dijk, la pide muy cerca desde atrás, viene apareciendo un zaguero central y tiene salida con pierna zurda, levantan la pelota, balón arriba, sale el arquero Bono, puño derecho, queda el rebote, viene también aquí, buscaba de Johnny, comete la falta y se cobra a favor de Marruecos, Johnny.
3: Pero aquí hay algo ya, y es que ha cambiado el libreto la selección de Países Bajos. Ya hay presión, distinto a lo que vimos durante todo el compromiso, que aguantaba más en un bloque medio, en la mitad de la cancha, permitía la salida de Marruecos. Aquí ya iba a presionar, a buscar provocar el error en campo contrario. Es lo que estamos viendo por lo menos en estos primeros 5 minutos del extra tiempo.
0: Y le pregunto si a Guillo Arango, ¿cuál es la jugada oficial del partido con Betplay?
4: La del gol del empate de Issa Diop.
1: 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Ese es el WhatsApp para que usted comente. 311-856-52. 311-856-52. 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
0: Balón sobre mitad de la cancha para el equipo de Marruecos. A toda la gente que llega a esta hora, mil gracias. Juan 3874, Alexander Páez, un abrazo especial. Jaime Correa, también Álvaro Rodríguez, a ustedes mil gracias por acompañarnos. Viene el balón desde atrás, tiene la pelota en el fondo, otra vez Marruecos con Ainawi. Ainawi que toca corto para el Morabet, de nuevo para Ainawi. Ainawi que se mueve, Ainawi, la tiene Ainawi, pisa el balón, abre la cancha, lo va entregando sobre banda izquierda para el jugador Edine. Aparece más adelante el jugador Yalvin, Talvin, aquí toca para el medio, viene buscando de pierna derecha, que uy, increíble, lo que se pierde Rahimi, no puede ser. Johnny Guillo, era el segundo de Marruecos.
3: Y si habían dudas de Verbruggen, que se la den aquí, porque es el que la termina salvando. Una gran jugada individual de Rahimi, dejando hombres en el camino, y extiende muy bien su cuerpo Verbruggen para salvar a Países Bajos del segundo de Marruecos.
4: No, eso es una tapadota. Es una tapadota, pero impresionante. Entre rodilla y brazo derecho, aunque también hay una cuota de mala definición de Rahimi, pero Verbruggen tiene vivo a Países Bajos, no solamente por esta tajada, sino lo que pasó en el primer tiempo con 3 intervenciones.
0: Se viene tiro de esquina para Marruecos. Atención, tiro de esquina, primer palo. ¿Por qué siempre lo cobran el primer palo? El balón que queda sobre lateral, se va a cobrar de banda, no alcanza a desbordarse, venía Dine, pierde la pelota, otra vez Países Bajos, intentaban la contra, y hay una falta que se cobra a favor del equipo naranja. Aprovechamos para decirles que ustedes comentan el partido al 311-856-52, tribuna virtual, Cristian Melo, Enoc 1138, y también para Leo Torres. Gracias por el mensaje, Leo, no te preocupes, un abrazo igual, aquí estás en la FM. Fran Parra.
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0: Tenemos siete del primer extratiempo. Viene avanzando Van Heke y la pelota se pierde lateral y se cobra de costado a favor de Marruecos. Que no le vaya a costar ese gol a Rahimi, a Johnny, que puede pasar.
3: Sí, puede pasar. Ya también le bajó un poquito el ímpetu con el que arrancó Países Bajos en este primer extratiempo. Mire otra vez, busca el error y ataca otra vez Países Bajos.
0: Viene de nuevo Países Bajos. La busca sobre la parte ofensiva y aquí recupera de nuevo el equipo de Marruecos. Se viene Rahimi que va con el balón, Rahimi que no alcanza a tocarla. Ivan Dijk que la manda lateral y se cobra para Marruecos.
1: En el fútbol del FM los estamos invitando para que sigan enviando noticas de voz a 311-856-52, al 311-856-52. Participe y comente ese gran partido. Y esa es la señal horaria en Colombia. 10 de la noche, 13 minutos. 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
0: El balón para Marruecos, Diop, que marcó el empate en el equipo blanco. Se va con la pelota Ainaoui que tiene el balón, descarga sobre banda izquierda, la está buscando otra vez Edine que juega hacia atrás para Marraoui. Narraoui que viene con Diop, la pide muy cerca al Morave que pasa de largo, no puede marcar Westford. Juegan hacia atrás para Ainaoui, siempre busca el 24, balón desde la zona defensiva con Diop que la va cambiando sobre banda derecha, se está moviendo Yacine, repiten hacia atrás para que aparezca el pase del señor Hakimi. La piden de nuevo Marraoui. Va abriendo sobre el costado izquierdo, lo va haciendo más adelante para que la busque Edine. Se viene otra vez Saibari, comienzan a hacer algo de pausa en el juego. Ya el tiempo, los minutos que han pasado, 99, llegamos a 100. De nuevo aparece Talvi hacia atrás, Ainaoui. Va cambiando con pierna derecha, la pide muy cerca al Moravet. Se mueve la mitad de la cancha, se defiende Países Bajos, busca por todos los espacios. El conjunto de Marruecos abre en la cancha, se viene Dine, otra vez para Ainaoui, muy cerca recibe Talvi, atrás para Ainaoui, otra vez con Talvi, y comienzan a hacer pausa, Fran Parra.
1: Así es el relato de Jefferson Piña, los comentarios de Johnny Gutiérrez, Guillermo Arango, y ese es el tiempo de juego.
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0: Balón arriba, viene para buscarlo Marruecos. La gana por el medio. Yacine, se mueve Yacine. Busca espacio, el apoyo. Un conector. Balón para Hakimi. Otra vez para Yacine. Yacine hace circular la pelota Marruecos, balón hacia atrás, la tiene por el medio Moravet, viene Ainaoui, intenta marcar Westford, participa de nuevo Hakimi que va en diagonal, pelota hacia atrás, el balón que le queda a Diop, le entregan de nuevo sobre mitad de la cancha, viene avanzando Masraoui que la entrega, uy, la perdió aquí, la perdía Dine, pero hay una mano de Westford. ¿Qué pasó, Guillo? Johnny.
4: A ver, vamos a revisar qué fue lo que pasó con Weghorst, el centro delantero, que ha intentado pivotear, que ha intentado luchar ahí entre los centrales, pero ha sido muy poco, Johnny, lo que hemos visto del delantero del Ajax.
3: Pero le termina pegando, ¿sabe? Le termina pegando en su mano derecha. Cuando intentaba rechazar el jugador de Marruecos, le queda en posesión y llegaba en posibilidad de gol, pero antes se la llevaba con la mano.
0: Ataca Marruecos. Marruecos que va con la pelota, balón hacia atrás, Se va terminando el primer extratiempo. Quedan 3 minutos. Abren la cancha. Se viene Talvi. Talvi para encarar. Va Talvi. Va Talvi. Mete el centro. Pegan un contrario. Pegan Dumfries. Otra vez el balón para Dine. Dine con Talvi. Talvi que va a querer centrar la pelota. Engancha. Tiene oportunidad de enganchar. Pierde el balón. Al respaldo Dine. Dine que anticipa. Maruga en la marca. Otra vez Einaui. Balón por el medio. La van tomando hacia atrás. Masraoui. Aquí venía para marcar con todo. Aparecía un hombre de Países Bajos. Y el balón que le queda, bueno, el arquero de Marruecos.
1: 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Señal horaria en Colombia, 10:17 minutos. 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
0: Bueno, 103 minutos, le quedan 2 al partido. Le quedan 2 al partido. La pelota la tiene sobre banda izquierda el conjunto de Marruecos. Einaui, Edine, Masraoui. Juega por el medio para Morave. Y hacen circular la pelota de un lado para otro, ¿eh? Avanzan, pero siempre llega el momento que no pueden seguir. Y aquí la tiran hacia atrás. Einaui viene para Hakimi. Atrás para el Morave. Trabaja Marruecos con el balón. Ya varios toques en el partido. Se va terminando el primer extratiempo. Tenemos 103. Le queda 1 minuto y medio prácticamente al primer tiempo extra. Abre la cancha el Morave. Se viene Yacine. Yacine espera Países Bajos. Aquí están empatando 1-1. Atrás con Einaui. Einaui que va con la pelota, descarga con borde interno, pierna derecha, el balón sobre la banda izquierda, viene apareciendo otra vez Edine, Edine que conecta más arriba para Talvi, Talvi que va dejando para que vaya avanzando Saibari, buen centro y tiene que cerrar Van Dijk y llegaba el equipo de Marruecos, Johnny Guillo.
3: Pero ese orden defensivo que está haciendo la selección de Países Bajos era lo que tuvo que haber hecho. Se dejó llevar en su momento del ritmo y la velocidad que le puso Marruecos para el empate. Y así como está defendiendo, tuvo que haber defendido ese 1-0. Aguanta Países Bajos y le entrega la pelota a Marruecos.
4: Sí, sigue jugando lo mismo. Aguantar en defensa, ser organizado. Tal vez no lo fue en el momento que lo necesitaba, que era esos minutos de adición. Pero bueno, tiene una nueva oportunidad para poder en un contraataque a través de una transición rápida poder llegar al 2-1 para Países Bajos ante un Marruecos que sigue dominando, teniendo mayor posesión del balón y siendo un poco más punzante.
1: Ese es el marcador del partido. Países Bajos tiene 1, Marruecos tiene 1. Y le pregunto a Johnny Gutiérrez, la jugada oficial del partido con Betplay.
3: La jugada oficial es la que marca Issa Diop, que nos tiene en extratiempo cuando ya celebraba Países Bajos.
0: Bueno, señoras y señores, terminan los primeros 15 minutos y nos vamos a los otros 15. La tuvo Marruecos comenzando y se lo perdió Rahimi, gran atajada del arquero Verbruggen. Recuerden comentar el partido 311-856-52. Johnny Gutiérrez, Guillo Arango comentan.
3: Y de inmediato salen los árbitros también a hidratar. Ha sido un partido de enorme desgaste. Mirando lo que es la llave que se viene frente a la selección de Canadá, digamos que aquí esos pequeños detalles son los que van marcando después diferencia en siguientes compromisos. Y aquí le están acumulando 30 minutos más de juego, distinto a lo de Canadá, que se clasificó frente a Sudáfrica sin necesidad de extratiempo. Lo sufrió, no fue un partido clave, claro, pero al final se clasificó en los 90 minutos. Aquí ya desde la carga física, el que clasifique ya va con un desgaste bastante interesante para enfrentar a la selección de Canadá, que está esperando el rival para la fase de octavos de final, Guillo.
4: Sí, además un día menos de descanso, porque Canadá jugó ayer. Aquí además es el último partido que cierra la jornada, ese partido fue a las 2 de la tarde, entonces imagínense, le tiene que sumar unas 8 horas más de trajín, más lo que sucede aquí en la adición, ¿no? Entonces ahí va a tener alguna ventaja mínima desde lo físico, pero que son de esos pequeños detalles que terminan afectando en este tipo de competencias para un equipo de Canadá que va a llegar mucho más fresco ante cualquiera de estos dos rivales. Lo cierto es que ya sea Países Bajos o Marruecos con esta alta exigencia desde lo futbolístico sí son superiores a Canadá. Ahora, también hay un viaje, ¿no? Un viaje que se viene dando, que es el de Monterrey a Houston, donde se va a dar ese partido, que también va a sumar algunos kilómetros, mientras que Canadá tendrá que viajar desde Los Ángeles a Houston, que es un viaje aproximado de unas 2 horas y media.
1: Estamos en esa gran transmisión del fútbol del FM, hoy Países Bajos versus Marruecos, 1-1 el empate. Señal horaria en Colombia, 10:22 en Colombia, 22 minutos, y es hora de tomarnos un tinto. 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
0: Bueno, se va a dar inicio al segundo tiempo. Voy con mensajes.
3: Y veo, sí, veo un defensor, Piña, antes de los mensajes. Un defensor ya calentando en la selección de Países Bajos. Lurgel Gertruida, el número 2, el defensa central. Un saludo a Marcel Hoyos. A propósito, a todos los que se conectan, nuestro ejecutivo de ventas en la ciudad de Medellín, y a todos nuestros compañeros en todo el país, nuestros ejecutivos que hacen grandes estas transmisiones desde la parte comercial.
0: Correcto, a ellos mil gracias también, que hacen el trabajo importante en nuestro tema comercial, nuestros patrocinadores, que agradecemos infinitamente que nos hayan acompañado y que nos sigan acompañando durante toda la programación en todo el año de la FM Somos Mundial. Se va a dar inicio a los otros 15 minutos. Señoras y señores, comienza el segundo extratiempo en la FM.
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0: A la pelota de atrás con el jugador Ainaui. Tocan de nuevo sobre Bando Brecha, la pelota con Almoravet. Abren de sobre el sector diestro para la busque Hakimi. Hakimi para Yacine. Yacine, que podía perder, venía cerrando desde atrás un hombre del conjunto de Países Bajos. Se trata de Hato. Viene el toque para Hakimi. Hakimi, que lo va jugando por el medio. Recuerden comentar el partido. 311-856-52. Y llegan muchas más personas a la tribuna virtual. Elizabeth Rodríguez, buena narración, que gana el mejor. Me gusta Marruecos, Alemania, Portugal y Países Bajos. Una floja presentación. Javier Cho 85, Giovanni 41-81 desde Río Negro. Y dice por acá Aiden Mena, ojalá Cabo Verde gane el viernes. ¿Cómo te parece, Guillo? ¿Te imaginas un Cabo Verde? El viernes.
4: Ah, no, sería sé, bello, un palo. Yo sí le confieso que le hago una fuerza para que saquen a Argentina. Sería lindo. Pero que nosotros lleguemos a cuartos, ¿no? Eso sí, sería hermoso ese camino expedito. Es que Cabo Verde, de los últimos 18 partidos, solamente perdió uno. Ahora, no ha enfrentado una Argentina.
0: Viene el balón para Marruecos, hay una falta. ¿Te imaginas también cuánto están haciendo fuerza para que Colombia no siga después de este gran partido contra Portugal?
3: Como todo. Como sí, todo en la vida.
4: Oiga, pero hoy la gente que le estaba haciendo fuerza a Paraguay aquí en Miami, no le quiero contar, todos eran paraguayos.
3: ¿Ah,
4: en
3: sí?
4: El sitio donde estaba y en las calles, motos con banderas paraguayas. Y Paraguay es el país más pequeñito de Sudamérica. Y hoy todo el mundo rojiazul, pues.
1: 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Narra, relata Jefferson Piña, un narrador de película.
0: Pierde la pelota Westhor. El balón lo recupera Rahimi. ¿Dónde llegó el número 9 de Marruecos a defender? Y Gakpo creo que ya físicamente está reventado, ¿eh? El número 11. Sí, Guillo.
4: Sí, no, ya no puede más, ¿no? El desgaste físico. Y no ha hecho los cambios, me sorprende. Y tiene dos. Ahí veíamos a Gertruida. Al final no entró, ¿no? Todavía, Johnny.
3: No, señor, lo puso a calentar, quites el peto caliente y todavía no ingresa. Tiene dos sustituciones todavía la selección de Países Bajos. Ya está con la reserva, Gakpo.
0: Y va avanzando Marruecos con Hakimi. Hakimi, que toca para Rahimi. De nuevo Hakimi, Unawi, la entrega por el medio, tiene ahora el Morave, la pelota se abre para recibir sobre banda contraria un hombre. Aquí se mueve Dine, Dine que va con la pelota, va en diagonal, también está buscando Talvi, el número 7. Juega corto con Almorave, se viene Ainawi, descarga, la ampliación de juego para Rahimi. Rahimi que juega hacia atrás, el balón que le queda a Diop, lo entrega para Rahimi. Balón que queda sobre banda izquierda, la busca Hakimi y siempre hacia atrás, lo pueden seguir. Frampar, te escuchamos.
1: Bueno, ese es el marcador del partido. Uno tiene Países Bajos, uno tiene Marruecos. Y llega el momento para seguir saludando a nuestros oyentes, esperándolos en notica de voz a través del 311-856-52. 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
0: Por aquí nos escribe Lidia María Aranda. Abrazos, pendiente de Marruecos y Países Bajos cuando hay una falta. Hay una falta de Dine, que es el lateral izquierdo de Marruecos en estos minutos finales. Bueno, tenemos ya 5, le quedan 10. Nos iremos a penales cuando viene cambio. En Países Bajos sale el 21, ingresa el 3.
3: Sí, señor, y ojo que estaba calentando Gertruida y al final es Marten de Roon. Marten de Roon el que va a ingresar, el número 3, se va de John. El número 21, el volante, y va entonces el volante Marten de Roon. El número 21, el que se retira entonces.
4: Sí, juega en la misma posición. Es un cambio posicional más que para cambiar de figura, simplemente es refrescar esa zona del campo. Marten de Roon, vamos a ver, no sé si es un buen cobrador de penales.
0: El balón que le queda de nuevo al señor Saibari, que toca para Talvi. Se viene Talvi en Marruecos, avanza, conduce la pelota, le mete algo de emoción. Otra vez Saibari y otra vez hacia atrás, otra vez para Marruecos. Toca por el medio para Ainawi. Obonso pasa a la mitad de la cancha. Ainawi que va jugando sobre banda derecha. El balón que le queda. Otra vez a Yacine. Participa en la conexión. Hakimi. Ainawi. La pide muy cerca al Morave. Al Morave que va cambiando sobre banda izquierda con Edine. Edine que juega para Talvi. La pone arriba. Talvi se viene. Centro. Balón al área. Aquí la buscaba Hakimi. El rechazo que venía desde el fondo de Comeiners. El balón que le queda otra vez a Diop. Diop, qué cabezazo de Diop. Toque corto. Aquí la recupera otra vez el jugador de Holanda. Venía a Países Bajos. Caía en la mitad de la cancha. Y ese duelo venía solo por parte del jugador de naranja, mi querido Johnny.
3: Y ya empieza a cobrar factura la carga física. Mire que lo habíamos referenciado desde hace rato. Gakpo ya empieza a mostrar el tema de calambres, molestias. Bueno, el técnico también ya tiene que ir mirando quiénes tienen mayor desgaste, pensando pues primero en avanzar, pero también en cuidar la integridad de algunos jugadores.
0: Se viene el tiro libre con Meiners, que es el encargado para levantar la pelota. Viene con Meiners. Tenemos 6 de los últimos 15. Balón arriba para Westor. Cabezazo en el área. Gakpo. Y caía Gakpo y se va a la raya final. El balón y el jugador. Saque de arco para el equipo de Marruecos, Guillo.
4: Vamos a ver, pelota quieta. Y cada pelota quieta es peligro andante, sobre todo cuando hay estos minutos de juego, cuando obviamente hay nerviosismo en los minutos finales. Y con un Gakpo que no puede más. Lo que pasa es que Gakpo se mantiene, Johnny,
3: pero ya está pidiendo Jefferson, cambio.
4: Sobre todo por ser un buen cobrador, aunque ya bueno, ya pide el cambio, ¿no?
3: Sí, ya lo está pidiendo. La parte muscular le empieza a cobrar factura. Además porque ya tiene un desgaste.
0: Correcto.
4: El hijo de Patrick Kluivert es igualito al papá, pero salió 20 centímetros más bajito. Es raro, Patrick era muy alto, Justin es más bajito, más habilidoso, pero no es tan goleador como el papá. Justin Kluivert del Bormo.
0: Bueno, cambia entonces Manuel Agudelo. Abrazo a la tribuna virtual. Estamos muy atentos, Marcos, a los comentarios. Y El cambio entonces, se va Gakpo. Ingresa Kluivert, minuto número 7. Y aquí hay un hombre en el piso, la falta. Y Sampaio dice que no le digan nada. Bueno, tenemos ya 8 minutos. 8 minutos de los últimos 15, Bran Parra.
1: Aquí estamos en el fútbol de la FM, somos el Mundial, señal horaria, las 10 de la noche, 32 minutos, tomémonos un tinto, seamos amigos, café Águila Roja, calidad certificada y arriba ese ánimo.
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0: A la pelota de allá atrás, el balón para Diop. Diop que va con algo de pausa, juega hacia arriba. Toma la pelota otra vez al Morave, la pide muy cerca. Enawi. Y atrás para Bono. Participa en la acción. Otra vez aparece Masrawi. Abre la cancha para Dine. Dine que devuelve la pelota para la mitad de la cancha con Enawi. Enawi se mueve con el balón. Tenemos 10 ya de la parte final. Por ahora penales en el Gigante de Acero en el estadio de Monterrey. Al Morave. Viene con la pelota de nuevo. Masrawi que va pasando a la mitad de la cancha, levanta el servicio, conecta arriba, se está moviendo Saibari, toca corto para Talbi, otra vez el centro, balón al área, segundo palo, cabezazo defensivo de Colmeiners, el balón que le queda otra vez al Morave, lo busca sobre banda derecha, se me perdió el número 24, ¿eh? Se me perdió Somerville, que tuvo momentos importantes, Johnny.
3: Sí, es que ha aparecido poco, y si uno hace el resumen de lo que ha sido el partido para Países Bajos, sus atacantes fue poco protagonismo, hasta el mismo Ruby cuando estuvo, poco apareció hoy, y se va perdiendo esas posibilidades, y por eso un empate, uno por uno, que creo que no estaba en los papeles y en el presupuesto de ninguno.
0: Bueno, Guillo, el jugador que vale oro con Oro Express.
4: Bueno, yo creo que Verbruggen, gracias a Verbruggen es que tenemos este partido todavía así, vivo para unos penales, y vamos a ver si termina siendo la figura en esa definición.
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0: Bueno, el partido detenido en esta parte final. Se va con calambre ya Somerville en Países Bajos. Tiene el balón para Hakimi. Hakimi que va conectando arriba. Se está moviendo Yacine por el medio. Yo no sé, pero esto parece que se viene un gol. Aparece Rahimi. Otra vez Einawi. Einawi con la pelota. Descarga con pierna derecha con Marrawi. Piensa Marruecos con la pelota. Atrás Marrawi. Se defiende Países Bajos. Aparece Yacine. Edine mejor. Otra vez con Masrawi. Viene el pase de Unavi, toca para Yacine, Yacine que va en diagonal, va levantando el servicio, el pase arriba, cabezazo defensivo, la va sacando de Rul, el balón que lo busca Saibari, mete la pierna y se va sobre la banda y se cobra de costado para Países Bajos. Tene Gutiérrez, ya tenemos 12 de 15.
3: Ya. Y vaya preparando la listica porque eso tiene una cara de penales, de tanda de penales, los portugueses, los de Países Bajos, ya no tienen ni uñas. Y todo va a apuntar, por lo que veo, a lanzamientos desde el punto penal, a tanda de penales, porque ya veo los equipos más cuidando el uno por uno, ya hay desgaste de lo físico, es más de administrar lo que resta del extratiempo.
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0: Ya tenemos 13 minutos, partido detenido, hay una falta. La pide Sampaio. Bueno, Sampaio pide la pelota. El balón hacia atrás. Y sí, parece que los de Marruecos están como buscando los penales, Guillo, porque no avanzan casi, ¿ah?
4: Sí, pues los veo muy confiados, ¿no? Bono es un buen arquero, ¿no? Bono jugó en el Sevilla, hoy juega en el Al Hilal de Arabia Saudita, es un jugador con un gran alcance en la definición desde el punto penal, y recordemos que Marruecos también ganó una definición en la Copa del Mundo por esta vía, así que yo creo que están confiados también que puedan llegar por ahí.
0: Bueno, Los hinchas de Marruecos se sienten. Los aplausos. 119 minutos y aquí la está buscando Somerville. Saca Hakimi. Hakimi con pierna zurda, balón que queda sobre zona defensiva. Viene con Mainers. El balón para el arquero. Verbruggen que va sacando con pierna derecha. Balón que aterriza en la parte de arriba. Cabezazo que buscaba. Otra vez un hombre del conjunto de Países Bajos. Gana Almorave. Diop. Viene Almorave. A la gente que ha estado con nosotros hasta el final, mil gracias. Inés Carmona dice: vamos Marruecos. En la tribuna virtual se viene Talbi. Va atacando Talbi para Marruecos. Se defiende Países Bajos. No podía ganar la pelota Saibari. Y se estrelló con un rival Johnny. Ahí quedó lesionado el número 11 de Marruecos.
3: Claro, y va a aprovechar también para quedarse un instante ahí. Regular un poco desde la parte física. Yo creo que ambos técnicos ya están esperando es que transcurra rápido este extratiempo. Ya no hay piernas, hay el desgaste y simplemente administrar lo que resta.
0: Bueno, se va terminando por ahora el extratiempo. El segundo tiempo, viene el balón, por ahora penales. Adelanta la pelota, se viene Kluivert. Aquí la tiene Kluivert, se devuelve, entrega con pierna derecha. Busca balón hacia atrás con Containers. La pide Van Dijk. Intenta cerrar Rahimi, que tuvo, infortunadamente, lo botó, tuvo el...

0: Niners. La pide Van Dijk. Intenta cerrar Rahimi, que tuvo infortunadamente, lo botó, tuvo el segundo para Marruecos. Y qué atajada de Verbruggen. Viene balón arriba, pelota que va buscando en zona de ataque Westrom para Países Bajos. Mete la pierna al Morave, va otro hombre, marca desde atrás Yacir en el balón, entrega para Hakimi. Ya se va cumpliendo el tiempo, mi querido Sampaio. Retrocede Inawi y la entregan para Diop. La entrega para Diop. Fran Parra, tenemos 120 minutos, señal horaria, 10 de la noche, 37 minutos.
1: El partido ya está por terminar y ese es el marcador. Países Bajos tiene 1, Marruecos tiene 1. Señal horaria en Colombia. Ya tenemos las 10:37 en Colombia. 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
0: Uy, tiene la camisa con sangre, ¿ah? ¿Eh? Saibari.
4: Claro, Saibari.
0: Lo rompieron, ¿no?
4: Sí, es la ceja derecha, ¿no? Es el golpe que recibió Saibari ahí. Y el árbitro le dice, no puede jugar así. Así sean los últimos segundos de juego. Se la tiene que cambiar.
5: Claro. Y el rostro también lo tiene que limpiar. No le permiten.
0: Claro,
5: se tiene que limpiar el rostro.
0: La camisa la recibimos, no hay problema, Guillo.
4: Eso vale una platica, póngala y la subasta y le cuento.
0: Imagínate, ¿ah? Bueno, aquí Colmeiners va sacando de banda Colmeiners, pelota arriba, cabezazo que está buscando el jugador Helbert. Y se viene Países Bajos, viene Somerville, bien cerrada desde atrás Edine. Y alcanza a quitar la esférica, Guillo, Marruecos.
4: Le iba a decir que pase lo que pase ya, cualquiera de los dos que se vaya, se despide invicto. Porque pues no entra como derrota cuando usted pierde una definición desde el punto penal. Ni Países Bajos ni Marruecos perdieron en esta Copa del Mundo, ¿no? Así se habla de este duelo de alto nivel que hemos tenido en el día de hoy. Se da un cruce que para mí se debió haber dado más adelante, pero bueno, lo vimos en 16avos de final y vamos a ver penales.
0: Señoras y señores, ya lo dijo Guillo Arango, nos vamos a los penales entre Países Bajos y Marruecos. Segunda tanda de penales en estos 16avos de la Copa Mundo 2026. Johnny Gutiérrez y Guillo Arango.
5: Y aquí, bueno, siempre ha sido, por lo menos de nuestra parte, un concepto cuando se llegan a estas instancias. Aquí ya no es el tema técnico, el tema físico, aquí ya pesa lo mental, porque lo técnico todos sabemos que son jugadores profesionales y que en la ejecución, pues desde hace mucho rato lo hacen. Cuando se pierden en las ejecuciones es por la decisión que pasa, por toda esa secuencia de imágenes que pasan por la cabeza, cuando usted toma la pelotica, cuando usted la ubica en el punto penal, y empieza todo eso a circular y te juega en contra o a favor. El estado mental determinante para definir. Y el ejercicio nos lo mostró ahora, nos lo confirmó ahora la selección alemana, que logró igualar la serie pero luego la botó. Entonces, en ese aspecto, desde la tanda de penales, obvio que lo técnico también pesa, pero más que todo creemos pesa lo mental.
4: Verbruggen, el hombre de Países Bajos, vamos a ver si traslada la motivación de lo que hizo durante los 120 minutos con 3-4 muy buenas atajadas, sobre todo esa última ante Rahimi que lo deja ahí. Si Países Bajos pasa, sin duda va a ser por este hombre y sobre todo por esa atajada, el arquero del Brighton. Es un arquero que tiene menos experiencia que Bono, es un arquero mucho más joven, pero que puede tener mayor agilidad en su llegada y alcance. Pero Bono tiene ya experiencia en estas lides. Fue figura ante España en los octavos de final de Qatar 2022. Conoce a varios de estos jugadores, los ha enfrentado y ahora, pues bueno, tiene otra vez la posibilidad en una definición desde el punto penal. Y recuerden, esto no es lotería, esto no es suerte, esto es precisión técnica y sobre todo fortaleza mental. Esa es la definición desde el punto penal, lo cual lo veremos una vez más, la segunda del día. La primera, Paraguay superó a Alemania. Veremos si otra vez el débil entre

0: comillas, que es Marruecos, superará al gigante que es Países Bajos.
1: Oraciones. Ya nos preparamos entonces para los penales. Vamos a ver quién inicia la tanda. Mi querido Johnny, estamos atentos al sorteo para que se dé inicio a este momento que cuando son ajenos, pues digamos que no sufrimos tanto, ¿no? Porque podemos llegar a esa instancia también más. Con Colombia, esperamos que no.
2: Uy, no, ojalá que no. Y que sea porque clasifiquemos, ¿no? Que sea porque pasemos de largo en los 90 minutos frente a Ghana. A propósito, atento siempre, toda la información, si usted quiere estar enterado del día a día de nuestra selección Colombia, de cómo avanza la preparación de los compromisos, cómo está en el campeonato del mundo, sus rivales y toda la actualidad de esta cita mundialista en la FM Somos Mundial. Todos los días estamos en el espacio de la FM Somos Mundial. Ahí está Carolina Castellanos esperando. Mentira, no, hombre. Aquí está Don Edgar, el vampiro enado todavía. Él dice que no se pierde la tanda de penales. Y toda la información de la FM con el día a día del campeonato del mundo y todos los partidos por esta frecuencia y en nuestro canal de YouTube. Ahora sí el sorteo.
0: ¿No hay un Somos Mundial medianoche? No, para aprovechar al bambino. ¿Cómo así?
1: No, pero
2: puede
1: esta
2: ser
1: semana,
2: madrugada.
1: Oiga, esta semana tenemos un partido a las 10 de la noche. Ese me toca a mí.
0: La buena opción del empalme con Planeta Fútbol.
1: De inmediato.
2: Sí, sí.
1: Ya le digo el partido a las 10 de la noche. Es el jueves.
2: No.
1: A ver, es el jueves, Suiza-Argelia, 10 de la noche.
0: ¿Y en ese estoy con usted?
1: Ya le pregunto al sistema, a un momento.
0: Porque al día siguiente viajo a Kansas.
1: A ver quién está ese día, ya le digo quién está ese día jueves. Iniciamos a las 9:30, Suiza-Argelia. Está Piña, Johnny Gutiérrez y Quique Barona.
2: Ah, no, man.
0: Ah, bueno. Ay, yo con unas ganas de acompañarlos, pero bueno.
1: Bueno, es el Mundial. No importa la hora, no importa el día. ¿Quién inicia con Mainers? Número 20.
2: Sí, señor. Arranca.
1: Se viene
2: Países
1: el primer
2: Bajos.
1: Penal. Guillo.
0: A ver. Va Kurt Meiners, es zurdo, jugador de la Juve, que pasó por Atalanta, mediocampista. Creo que el técnico lo metió porque piensa que es un hombre adecuado para esta definición. Usted sabe que el que arranca supuestamente es el que mejor patea y el que cierra también, ¿no?
1: Atención, se viene Kurt Meiners, el duelo con Bono, el arquero de Marruecos. Inicia la tanda, Países Bajos. Comienza el sufrimiento con la zurda Kurt Meiners. Gol de Países Bajos. Gol. Países Bajos tiene uno. Y por ahora Marruecos no cobra el primero. Johnny Guillo en la FM.
2: Borde interno. Y aunque llegó el arquero a esa zona, nada que hacer. Muy bien pateado a ras de piso. Se va arriba Países Bajos.
0: Bueno, y se nota porque arrancó cobrando, ¿no? El penal perfecto dicen que es así. Es abajo, recostado al palo. Ese es imposible de atajar, sobre todo por la potencia de Kurt Meiners para el 1-0.
1: Bueno, ¿quién le pega ahora a Marruecos? Se viene uno de los importantes, Aynawi. Aynawi para el cobro en Marruecos. Viene el 24. Arranca Aynawi. Lo botó Marruecos. Increíble, la mandó arriba Aynawi. Y esto se pone 1 para Países Bajos, 0 para Marruecos en la tanda de los penales.
2: Bien ubicado, lo quiso ubicar allá muy cerca del travesaño y la termina desperdiciando el de Marruecos. Y fue uno de los importantes en este compromiso. La tanda en estos momentos favorece 2 penales ejecutados, 1 convertido por Países Bajos, desperdiciado por Marruecos, 1.
1: Atención.
0: El cobro del Aynawi.
1: Se viene Kluivert. Pierna derecha y pegó en el palo. Lo botó Países Bajos. Segundo penal que se estrella en el palo. El anterior fue en el horizontal y este en el vertical derecho. Esto sigue 1-0 para Países Bajos. Viene el segundo de Marruecos.
2: Lo desperdicia Kluivert. Muy desperdiciado. Uno de los que entró a cambiarle la cara al compromiso y lo termina desperdiciando. Están igualados con un cobro más para Países Bajos.
0: El desgaste de Gakpo sale caro porque falla precisamente el hombre que entró y entró frío. Por lo general esos cambios, cuando entran con pocos minutos en el tiempo extra, fallan. Fíjense, ¿verdad?
1: Atención, se viene Rahimi para empatar la serie. Marruecos, arranca Rahimi, la tapó, la... ¡Ah, increíble! Se lo metió el mismo, no puede ser, no puede ser. ¡Gol de Marruecos! ¡Gol de Marruecos! Increíble, este hombre sacó de todo en los 90 minutos, atajó el penal y él mismo la manda adentro. Se empata la serie, 1-1, 2 cobros para Países Bajos, 2 cobros para Marruecos.
2: Y de taconcito la mandó adentro, Guillo. Queda uno con esa sensación, me imagino que cuando va a ver el video le va a dar una tristeza enorme, porque la termina enviando con su propio pie al fondo de la red.
0: Sobre todo si no pasa a Países Bajos, sería dolorosísimo. Y fue ante el pateador con el que tuvo la gran atajada del segundo tiempo suplementario, ¿no? Dolorosísima está este fallo.
1: Vamos, se viene Welshort, el delantero, el 9 para el equipo naranja. Va a arrancar el 9. Viene Welshort. Gol de Países Bajos. Gol de Países Bajos. Tercer cobro. Y la serie se pone 2-1 frente a Marruecos.
2: Potente remate con velocidad y ubicación. Venció al arquero y se fue al fondo de la red.
0: Los penales perfectos, el de Cup Mainers y este de Weghorst. Uno abajo, el otro arriba. Así se debe cobrar un penal. No hay nada que hacer. Así usted adivine, sea el mejor arquero del mundo, nunca va a llegar un cobro de esos.
1: Viene tal bien Marruecos para empatar la serie, ponerla 2-2. Talvi con la derecha, arranca Talvi, gol de Marruecos. Gol del equipo marroquí. 3 cobros para cada uno. 2-2.
2: A media altura, con potencia, y aunque el arquero le llegó a esa zona, era inevitable, no la alcanza a atajar. Muy bien los cobros de Talvi. Está igualada la serie, Piña.
0: Bueno, bien cobrado.
1: Sí.
0: A pesar de que adivinó Verbruggen, no alcanzó a llegar.
1: Se viene el cobro con el 26, Timber. Puede ser el tercero para Países Bajos. Pierna derecha, el duelo con Bono. Viene Timber. Arranca a ti, uy, lo botó Timber, se tiró un palo el arquero Bono y Timber la mandó al otro palo, pero va por fuera y bota el segundo penal la selección de Países Bajos. Y aquí está la posibilidad de irse al frente en la serie Marruecos, Johnny Guillo.
2: Lo traiciona la ansiedad. Desde el momento en que toma la pelota se le veía la ansiedad a Timber. Quiso ubicarlo.
0: Horrible.
2: Y la termina botando, Guillo.
0: Horrible el cobro. Sobre todo que Bono se jugó antes. Se movió al sector izquierdo. Le dejó la libertad del arco y Timber se adelantó. Y
1: viene Hakimi en Marruecos. Pegó en el palo. Pegó en el palo Hakimi. No pudo marcar. Y adelantar la serie para Marruecos, increíble. Segundo penal que también bota Marruecos. Ole, ya llevamos 3 en el palo, ¿no? 2-2.
2: Y se iguala la serie.
1: Sí, y 4 penales para cada uno.
2: Exactamente.
0: Los médicos también se mueren.
2: Y había sido la figura, Guillo.
0: Y él fue el que metió el penal para la definición ante España en el pasado mundial. Hakimi.
1: Ver, se viene Somerville. Somerville el 24, decía Johnny.
2: Sí, señor. No, que aquí ya está igual a la serie y vamos al quinto.
1: Viene Somerville para el cobro. Cara a cara con Bono. Quinto cobro para Países Bajos. Atentos en Colombia, en la FM, el Mundial. Se pone con la derecha. Viene Somerville. La tapó Bono. La tapó Bono. Parado Bono con la mano izquierda. Y atención que si Marruecos. Sí, si Marruecos logra el penal. Estamos hablando de una eliminación de Países Bajos aquí en el Mundial 2026.
2: Muy cantado el cobro. Desde el momento de patear ya le estaba con su perfil mostrando hacia qué costado. Y simplemente Bono estira su mano. Y aquí la posibilidad para Marruecos.
0: ¿Qué técnica, no? La de Bono. Se adelanta antes en los cobros, se juega. Y eso como que distrae el cobrador. Ya pasó con Timber y ahora vuelve a pasar con Somerville.
2: Pasa Ibiris.
1: Se viene Saibari. Tiene su pierna al paso a los octavos de final. Atención, arranca Saibari de película. Octavos de final, eliminando en la tanda de penales y a Países Bajos. Y en Marruecos con Saibari, que marca esta clasificación. Otra noticia, se va a Países Bajos de la Copa del Mundo. Y aquí lo viviste en la FM. La serie, 3-2 la serie. Votó 3 penales Países Bajos, votó 2 penales Marruecos. De mi parte, muchas gracias, humildemente, misión cumplida. Lo dejo con Johnny Gutiérrez y Guillo Arango aquí en la FM. Somos Mundial.
2: Y creo que cuando se habla del fútbol por justicia, si es por justicia, había buscado Marruecos. Y lo habíamos referenciado de lo que había hecho en el Campeonato del Mundo en Qatar, en la Copa Africana de Naciones y en esta Copa Mundo 2026. Lo había buscado, parejo, y hoy digamos que tuvo mayores opciones, mayores posibilidades. Por algo, Verbruggen lo destacábamos como uno de los importantes en este juego. Al final se hace justicia y desde lo futbolístico, bien ejecutado, mayor tranquilidad en la parte emocional para ejecutar los lanzamientos desde el punto penal, Guillo. Así que clasificado Marruecos, eliminado Países Bajos.
0: Marruecos, Canadá, imagínese usted, en cuartos de final, en octavos mejor. Una llave sorpresiva, si se quiere, pero donde Marruecos otra vez sueña con llegar muy lejos en un mundial y se le escuadró la cuenta al matemático que le había pegado a los ganadores del mundial y decía que Países Bajos iba a ser campeón del mundo. Una vez más, un equipo que promete, que ilusiona, pero que al final no termina ganando, no termina cerrando, no termina cuajando el Países Bajos de Ronald Koeman. Y en el trámite yo estoy de acuerdo, jugó mejor Marruecos, fue superior. Verbruggen fue figura, un balón que sacó increíblemente en el tiempo extra ante un remate de Rahimi. Y la falta de precisión en la definición desde el punto penal, donde Bono se la jugó con una extraña técnica de anticiparse al ángulo donde él creía que iba a patear el cobrador. Y eso como que al parecer desconcentraba a cada uno de los jugadores neerlandeses para que llegara nuevamente Marruecos a sorprender. Ya eliminó a España en esta instancia.
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0: Ahora se carga por encima al equipo de Países Bajos. No deja de sorprendernos Marruecos en las Copas del Mundo, que una vez más queda por fuera y los africanos quieren seguir escribiendo una historia en los mundiales, Johnny.
2: Así es. Bueno, Piña, gracias. A Jefferson Piña, gracias por su relato. A Fran Parra también, por estar con nosotros, llevando las emociones de este compromiso, donde clasifica Marruecos, se queda por fuera el campeonato del mundo, Países Bajos, y los invitamos a seguir en la programación de la FM. A continuación, mañana será otro día, con Diego Reyes y Eddie Riano. Ustedes, muchas gracias, feliz noche, gracias por acompañarnos a todos nuestros seguidores en el canal.
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0: Señor hoy. Nuevamente en su programa Sendas Apostólicas, en este espacio Mujeres que aman a Dios. Mujeres que aman a Dios, así que estén atentas. Hoy estamos aquí el equipo completo. Hermana Marilyn Mosquera, hermana Rosmira Ospina, hermana Ana Idelisa, la hermana Islena Palacios y la hermana Janet, quien les habla. Así que este equipo está completo para compartir con ustedes estos 30 minutos. Sean todos bienvenidos a este programa. Ya mujeres que aman a Dios, yo creo que están ahí atentas. Y esos hombres que siempre están acompañándonos, también sean bienvenidos. Vamos entonces en esta preciosa mañana a poner este programa una vez más delante de la presencia del Señor. Él dice que todo lo que hagamos, de hecho o de palabra, lo hagamos en su nombre. Así que vamos a orar. Hermana Marelis, ¿cómo amaneció? Bien pueda usted dirigirnos en esta oración.
1: Amén, hermana Jané, estrenando misericordia. Yo pienso que el Señor es muy bueno para con la raza humana. Hoy estamos, mañana no. Pero hoy nosotros estamos estrenando misericordia. Sabemos que uno hace análisis de la vida y uno dice, uno todo se lo debe a Dios. Amén. Todo. Porque uno espabilar, todo se puede desaparecer. Pero el Señor hoy nos tiene a nosotros hoy disfrutando de sus bendiciones, hermana Jané y compañeras. Me siento complacida estar con ustedes todas en mesa. Y en esta oración metamos al país de Venezuela. Amén. Sabemos lo sismo que hubo. Muchas personas están en dificultades, en duelo. Pero tenemos un Dios que consuela, tenemos un Dios que da fuerza. Igualmente seguimos orando por las personas que están enfermas. Bueno, Dios conoce. Por el que usted se le pase por la mente y el que no, oremos. Que el Señor haga lo que Él quiere hacer y como Él lo sabe hacer. Excelentísimo Maestro, Rey de Reyes y Señor de Señor. En esta mañana, Padre Celestial, solo hay palabras de agradecimiento, Señor, porque hoy pudimos levantarnos, movernos, Señor. Gracias por todo, por permitir que podamos respirar, Señor. Gracias por todo, Dios. Gracias, Señor, por todo. Presentamos a todas las personas que están pasando por momentos difíciles, hay enfermedades, hay depresiones, hay escasez de dinero, hay problemas familiares, problemas con los hijos, Señor, hay unos privados de la libertad, otros en hospitales, Señor, en diferentes situaciones que estén, sea usted obrando conforme su misericordia, conforme su amor. Presentamos a todas las mujeres, Señor Jesús. Esta es nuestra área, Padre Celestial. Todas esas mujeres que están pasando momentos difíciles, sea usted ayudándoles, fortaleciendo. Señor, perdona cada una de nuestras iniquidades y nuestras fallas, son múltiples, pero sabemos que usted es un Dios lleno de misericordia y de amor y de perdón. Pedimos, Señor, que cada palabra, cada programa que se hace, Señor, sea direccionado por usted y para las personas que logran escucharse a usted hablando a cada uno de los oyentes. En el nombre de Jesús, amén.
0: Gloria al Señor Jesús. Vamos entonces en esta preciosa mañana a leer la palabra del Señor. Y lo vamos a hacer entonces allí en Hechos, el capítulo 18, verso 24 al 26. Aquí, hermana Idelisa, tenga la bondad de hacer la lectura de la palabra en esta mañana.
2: Amén, amén. Dice así el texto sagrado, Hechos 18, 24 hasta el 26. Llegó entonces a Éfeso un judío llamado Apolos, natural de Alejandría, varón elocuente, poderoso en las escrituras. Este había sido instruido en el camino del Señor y siendo de espíritu fervoroso, hablaba y enseñaba diligentemente lo concerniente al Señor, aunque solamente conocía el bautismo de Juan. Y comenzó a hablar con denuedo en la sinagoga, pero cuando le oyeron Priscilas y Aquila, le tomaron aparte y le expusieron más exactamente el camino de Dios.
0: Amén, amén. Bueno, yo quiero saludar en esta mañana a todos aquellos que están allí conectados. Saludar también con especialidad ya a los hermanos en Boca de Luis. Está ya el hermano Isaac, la hermana Rosa. Está ya la hermana Virgelina. El hermano Morales. Allá están sus hijas, sus nietos y todas las personas que nos escuchan en este pueblo. La señora Morena. Decirles que el Señor sigue siendo bueno para con nosotros y qué bueno caminar con Cristo cada día. También aquí en Ismina nos escucha muchas personas, están allí conectados. Todos nuestros hermanos, los pastores, el hermano Norberto, su esposa, el hermano, está la hermana Nancy allí con el hermano Bernardo. De igual modo, el hermano Liberio, la hermana Mari Luz y el hermano Ricardo está con la hermana Cruz, el hermano Ricautrentado con la otra hermana Cruz. Y allá en San Agustín está el hermano Iberante, ¿cierto? La hermana Yalisa. Bienvenidos a Keismina y qué bendición que escuchen así, como de igual manera, cada uno de nuestros hermanos de las diferentes congregaciones. Vamos a escuchar entonces una nota musical en esta preciosa mañana. Y el Señor nos pide.

0: Bueno, entonces, en esta mañana trajimos un tip para ustedes. Hace día no dábamos tip, ¿cierto? Así que atentos los oídos. La hermana Ana Idelisa es quien nos va a dar ese tip en esta mañana y nos vamos preparando para escuchar la gloriosa palabra de Dios.
1: Amén, amén. Bueno, también quiero saludarles a todos de una manera muy cordial en el nombre del Señor Jesucristo. Y bueno, el tip de hoy es para aquellas mujeres, hombres que les gusta cocinar. Bueno, ¿a cuánto se les ha salado la sopa? Es algo que ocurre con mucha frecuencia.
2: La sopa, el arroz, todo.
1: Todo se sala. Pero en la sopa la solución está más fácil. ¿Por qué? Porque a veces le echamos más agua, entonces se le daña la textura, el espesor, entonces nos tiramos la sopa. Sí, señora. Entonces, para ello, queremos decirle que una papa pelada, cuando usted prueba la sopa y se da cuenta que está salada, pele una papa inmediatamente y se la echa.
0: ¿Entera?
1: Entera, sí, señora. ¿Por qué? Porque esta va a absorber toda la sal que tenga de más la sopa. Entonces, la solución es una papa para que usted no tire su sopa, para que no se quede sin tomar la sopita. Entonces, es una papa entera, echársela a la sopa. Amén.
0: Amén. Amén. Gloria a Dios. Bueno, creo que el hermano Andrés Avelino está tomando nota ya con la hermana Juana. De igual modo, la hermana Leonisa y el hermano Seba, la hermana Luzney. Ellos están allí, la hermana Mercedes, la mamá de Mare. Están allí tomando nota, la hermana Cruz Denny, el hermano Jairo Asprilla. Bueno, yo quiero decirle al hermano Norberto que siempre estoy allí escuchando mis saludos. Él saluda a todo el equipo de Senda Apostólica. Siempre que toca aquí solo doctrinas, esto estoy ahí atenta. Así que bendiciones. Hermana Rosmira, usted en esta mañana, ¿cómo se encuentra y qué nos trae?
3: Amén, amén. Me encuentro muy bien, gracias al Señor Jesús. Estrenando misericordia. Saludo de manera especial a todos los que están conectados en esta hora, escuchando este precioso programa, Mujeres que aman a Dios. Y bueno, hemos traído también un consejo de la palabra del Señor Jesús. Hemos traído unas temáticas muy preciosas, en el cual hoy vamos a hablar bajo el tema Mujer que enseña con sabiduría.
0: Amén.
3: Mujer que enseña con sabiduría. Allí ustedes estaban leyendo en Hechos el capítulo 18. Vamos a leer iniciando desde el versículo 24, dice la palabra del Señor: llegó entonces a Efeso un judío llamado Apolos, natural de Alejandría, varón elocuente, poderoso en las escrituras. Este había sido instruido en el camino del Señor y, siendo de espíritu fervoroso, hablaba y enseñaba diligentemente lo concerniente al Señor, aunque solamente conocía el bautismo de Juan. Y comenzó a hablar con denuedo en la sinagoga, pero cuando le oyeron Priscila y Aquila, se tomaron aparte y le expusieron más exactamente el camino de Dios. Bueno, vamos a iniciar, mis hermanas, hablando, como para entender mejor el tema principal, hablando de estos tres personajes que me parece muy interesante, el cual es Priscila, Aquila y Apolos. Bueno, entonces, me alegra verles en esta mañana. Yo creo que hacía tiempo no estaba el equipo completo, ¿cierto?
0: Sí, señora.
3: Cuando no faltaba la una, cuando no la otra, pero bueno, gracias a Dios, el tiempo de Dios es perfecto. Entonces vamos a hablar un poco acerca de Priscila, también llamada como Prisca. fue una mujer cristiana reconocida por su sabiduría, su servicio y su compromiso con la obra de Dios, y era esposa de Aquila, para que nos vamos personalizando. ¿Quién era Priscila? La esposa de Aquila. Sí, entonces bueno aclarar, sí, es verdad. Entonces miramos que Priscila, también llamada Prisca, porque también habíamos escuchado Prisca, fue una mujer cristiana reconocida por su sabiduría, su servicio y su compromiso con la obra de Dios, y era esposa de Aquila. Trabajaba junto con su esposo fabricando tienda. Fue colaboradora del apóstol Pablo, abrió su hogar para las reuniones de la iglesia. Es un ejemplo de una mujer que enseñó la palabra con humildad y conocimiento. Aquí hay algo que me tocó estudiarlo. Yo dije, trabajaba haciendo tiendas. Yo decía, pero ¿cómo que? Porque acá tienda es cuando uno tiene, ¿cierto?, su granero y vende. Pero miramos que tienda era como en forma, nosotros le llamamos como una carpa, como una forma de acampar unos días. Eso era como un, ¿cómo se le llama?, como un ranchito, un kiosco, algo temporal. Bueno, Aquila era el esposo de Priscila. Era judío, originario de Ponto, vivía en Roma hasta que el emperador Claudio expulsó a los judíos de esa ciudad. Conoció a Pablo en Corinto y trabajó con él porque tenían el mismo oficio, se fabricaban tiendas.
0: Era como carpintero.
3: Como carpintero, ajá. Era así. Era un siervo fiel al Señor junto con su esposa, qué bonito. Fiel al Señor junto con su esposa. Vamos a hablar de Apolos. Era un judío nacido en Alejandría, era elocuente y conocía muy bien las Escrituras. Enseñaba acerca de Jesús con entusiasmo, pero solo conocía el bautismo de Juan. Al escuchar su predicación, Priscila y Aquila lo tomaron aparte y le explicaron con mayor precisión el camino de Dios. Y ahí lo podemos mirar, que estábamos leyendo en Hechos. Después de esa enseñanza, Apolo llegó a ser un poderoso predicador del Evangelio y fue de gran bendición para la iglesia.
0: Estos fueron los misioneros que instruyeron a Apolo.
3: A Apolo, sí.
0: Ay, dice allá Pablo, yo sembré, Apolo llegó.
3: Pero el crecimiento lo da Dios. Sí. Entonces miramos en esta enseñanza de estos tres personajes, es una historia muy bonita. Dios usa hombres y en mujeres, porque aquí miramos que Dios usó a hombres y mujeres preparados espiritualmente para fortalecer y formar a otros. ¿Sí ve? Aquí miramos.
0: Fueron los mentores.
3: Priscila y Aquila enseñaron con humildad a Apolos. Y Apolos tuvo la disposición también de aprender, ¿sí? Porque ellos pudieron haberle enseñado. Pero si él no tenía la disposición, es como se dice, entra por un lado y sale por el otro. Pero miramos que él tuvo la disposición de aprender la palabra de Dios.
0: Es decir, pues, que Apolo ya venía conociendo la verdad.
3: Sí.
0: Mas él no había sido bautizado en el nombre del Señor Jesús. Entonces, estos tenían la revelación del nombre, Aquila y Priscila. Y ellos les pusieron, pues, aparte, necesita ser bautizado en el nombre de Jesús. Y a partir de allí este hombre se convierte en un instrumento que fue de grande apoyo en la evangelización.
3: Amén, así es, así es. ¿Alguna otra tiene un aporte?
4: Me llama la atención, bueno, todo, pero cuando usted comenta que los dos, o sea, eran la pareja, porque a veces se cree que el evangelista solamente es el
0: varón.
4: El varón.
0: El varón.
4: pero los dos salían un complemento. O sea, que así como los hombres tienen la capacidad de llevar el evangelio, también nosotras las mujeres podemos acompañar a nuestros esposos, y las que no tienen esposo también pueden salir a hacer la tarea. Amén. Porque el mandato, ¿cuál es? Ir por todo el mundo y predicar el evangelio. No dice la mujer vaya y predique, o el hombre solo vaya y predique, a nivel general, y por todo el mundo. Entonces, lo que me llama mucho la atención es que si se trabaja en equipo, las cosas pueden ser aún mayor. Y qué bonito la referencia que deja, que eran, ¿cierto?, de buen testimonio, anunciaban, porque a veces las personas no tienen la capacidad de salir a anunciar, pero su testimonio, sus acciones dicen mucho. Amén. Más de uno le han dicho, hermana Romira, usted es evangélica.
3: Amén.
4: Hermana Ana, ¿sí o no?
3: Amén.
4: Usted parece ser evangélica, hermana Yané, hermana Elena. Amén. Sin usted decir Cristo le ama, sin usted decirle busque de Dios. ¿Pero qué ven en nosotros? ¿Qué nos ven? O sea, nuestro testimonio, nuestra forma de vestir, nuestra expresión corporal muestran de que somos cristianos. Entonces, esa es la importancia de anunciar y ser útil para la obra del Señor.
3: Amén. Y vivir lo que anunciamos. Uh-huh.
1: Amén. Amén. Bueno, yo quiero también resaltar la humildad que tuvo Apolos para dejar que lo corrigieran. Porque resulta que como él estaba predicando, él tenía ya cierto conocimiento también. Entonces, al venir Priscila y Aquilas a decirle que le faltaba algo, que debía hacerlo de manera diferente, entonces él fue humilde y dejó que lo orientaran, dejó que lo instruyeran. Pienso que la Biblia no habla allí acerca de que él se enojó o que les refutó lo que ellos dijeron, sino que él se dejó orientar, se dejó instruir. Y también la sabiduría que optaron estos dos, que no lo hicieron en público, sino que lo llamaron aparte, lo llamaron a solas para poder decirle lo que tenían que decirle con más claridad, con más precisión, entonces para que hubiera una charla muy amena allí. Entonces resalto esos dos puntos: la humildad de Apolo y la sabiduría que tuvieron Priscila y Aquila para llamar la atención de Apolo.
0: Amén.
3: Amén. Y miramos también que, muy importante, hermana, su aporte, y miramos también que esta pareja, este hogar, ofreció su casa para el servicio del Señor también. Entonces esto nos da ejemplo que todo lo que nosotros tenemos debemos de ponerlo al servicio del Señor.
0: Amén.
3: Amén. Entonces me pareció pues muy bien traído el ejemplo y la historia de cada uno de ellos, porque cada uno de ellos tuvieron mucho aporte en la obra del Señor Jesús. Y como decían ustedes, con humildad, ellos eran elocuentes. Y miramos que con humildad enseñaron la palabra del Señor, y lógico, ese discípulo aprendió de pronto lo que le faltaba, ese complemento, ellos se lo dieron a él para seguir con de nuevo predicando la palabra del Señor. Entonces miramos que Priscila, porque nos vamos a centrar en Priscila, porque como el tema es mujer que enseña con sabiduría, entonces estamos mirando que Priscila fue una de las piezas clave, las piezas importantes aquí, porque de pronto ellos son pareja, pero cada quien pudo haber hablado por su lado. Ella decirle no lo hagamos, o él también decirle, pero miramos que hubo un complemento de parte de Dios en esta pareja, que Dios los usó para grandes cosas. Entonces miramos que Priscila es un hermoso ejemplo de una mujer preparada espiritualmente, una mujer humilde y comprometida con las cosas de Dios. Y me imagino con este hermoso ejemplo también era una pareja ejemplar. Una pareja ejemplar donde trabajaban juntos, trabajaban lo mismo, dispusieron su hogar para las cosas del Señor. Y el Señor por todas esas cosas los bendecía.
0: Amén.
3: Se está terminando el tiempo, hermana. Ay, dos minuticos nos queda. Bueno, entonces, para que vamos centrándonos en lo que vamos a hablar como tal, entonces miramos pues que el tema es mujer que enseña con sabiduría. Y tomamos estos tres ejemplos, pero nos vamos a centrar en Priscila, ¿sí? Entonces, para el próximo martes, si el Señor no ha venido, vamos ahora sí a entrar en materia de este precioso tema.
0: Sabiendo que hay muchas mujeres sabias que nos están escuchando y otras que están diciendo, bueno, yo quiero saber de esa sabiduría para también tomar ejemplo.
3: Amén.
0: Entonces, no se pierda el programa del próximo martes. Mujeres que enseñan con sabiduría, y sabemos que nos vamos a ubicar más exactamente en Priscila. Priscila, qué bendición, la hermana Priscila. Así se llamaba la mamá del hermano Juan Carlos, ¿cierto?
3: Priscila. Priscila, sí.
0: La habla mucho de ella.
3: De Priscila es
0: buenos madre. Ejemplos también, así sí. Que ya son dos Priscilas y yo conozco otra Priscila. Bienvenida. Bueno, hoy es martes y hay cultos en las diferentes congregaciones. Sabemos que somos la Iglesia Pentecostal Unida de Colombia y aquí en Ismina hay 5 sedes. Está, yo hablo de la mía primero, la sede. Está aquí en diagonal a la emisora, aquí en el barrio Cubis.
3: Yo hablo de la quinta, en sí. El barrio San Agustín.
0: Así es.
3: Allí tenemos
0: La Pampa.
3: Por La Pampa, sector La Pampa, segundo piso, pero entramos por el primer piso.
4: Yo represento la central, de allá donde salí.
3: Gloria a Dios.
0: ¿Dónde es eso, mamá?
4: En el barrio Pueblo Nuevo, sector El Camino. Así también es. Se consigue la iglesia allá.
1: Amén. Y bueno, entonces yo represento a la tercera.
3: Amén.
1: Que está en el barrio Diego Luis, en el sector Procalle. Allí está una iglesia grandota y tiene el logotipo azul. Está central, así que usted puede pasar por ahí en el carro, en la moto, y usted mira, allí está la sede tercera.
0: Amén. Y como somos uno, la cuarta también está en Santa Nueva, sector
3: la Helicornia.
0: Las Helicornias. Por allí puede usted ir y congregarse. Hoy los cultos generalmente a las 6, a partir de las 6 de la tarde, ya están abiertos pues los lugares de predicación, así que bienvenidos todos.
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1: O nada. Vamos a ver si les interesa o no les interesa. Salieron más audios, ¿no? Más audios de conversaciones del gobierno nacional, no solo con el Clan del Golfo, sino con disidencias, ¿no, Marcela?
2: Sí, con la segunda Marquetalia. Esto lo ha revelado Noticias RCN. Son unas conversaciones que compromete al actual consejero comisionado para la paz, Oti Patiño, donde se harían estas mismas ofertas. Un hecho que, por supuesto, está generando enorme debate sobre las concesiones que se habrían dado en el gobierno saliente a estructuras ilegales, y sobre todo en este caso en la segunda Marquetalia, por un hecho que han llamado la atención desde la oposición, y es que está involucrada en el asesinato, en el magnicidio de Miguel Uribe Turbay.
1: Hay embajador encargado o encargado de negocios de Washington en Bogotá, se llama Hugo Guevara, y nos llega una noticia de un diplomático colombiano, bueno, un abogado muy reconocido en el tema de derechos humanos, es nuestro embajador ante Suiza, es decir, ante las Naciones Unidas, Gustavo Gallón. Según la embajadora en Londres, estaría hospitalizado. El presidente Petro pidió ayuda internacional para liberar al activista Beto Coral, detenido desde los Estados Unidos. Aunque me llama algo la atención, Juan Diego, Beto Coral está detenido, pero sigue escribiendo, ¿no?
3: Sí, yo no he logrado saber, no he logrado, y da charlas, entrevistas, tiene contacto con gente en el exterior permanentemente. No sé en las circunstancias, porque pues mucho se ha dicho frente a eso. ¿Dónde está? ¿Dónde está Beto Coral, que es este activista que está pues detenido y a las puertas de ser deportado?
1: En el norte de Bogotá, Juan Diego, fue asesinada una modelo, una mujer joven, y la metieron en una maleta.
3: Sí.
1: Después del seguimiento que hizo la policía, descubrió que la última persona que entró al sitio donde estaba la maleta era un ciudadano británico. Fue legalizada su captura.
3: Así es, se trata de un médico de 46 años, fue detenido en Ecuador, tenía ya tiquete en la mano para irse a Londres, y la Interpol, la policía ecuatoriana, por solicitud de las autoridades colombianas, lo detienen. El mismo viernes fue traído hacia Colombia, el sábado se legalizó su captura y está a la espera de que se le imputen cargos que podrían darle una condena hasta de 60 años de prisión por un presunto feminicidio, y todo apunta a que él sería el autor material de este hecho. Fue el último hombre que fue visto salir de ese apartamento en el sector del Chicó, aquí en el norte de Bogotá. Y además, algo todavía más terrible, es que tenía antecedentes. Estaba prácticamente fugado, escapado de la justicia de Londres, de Inglaterra, porque le habían concedido una libertad bajo fianza allí también por acoso sexual contra exparejas suyas.
1: Alias Ñeque, un cabecilla de las disidencias de las FARC buscado por Estados Unidos, murió en ofensiva del ejército en Cauca. Y Juan Carlos nos contó esta mañana, Juan Carlos Sillita en Medellín, que hay amenazas contra Norbey Valle David, nuestro corresponsal de Caracol Medellín. Juan Carlos, ¿por qué supuestamente se producen estas amenazas?
4: Julio, en un comunicado que ha emitido el Ejército Gaitanista de Colombia, indican que hay informaciones que ha venido manejando nuestro compañero Norbey Valle David, y que al parecer no es de todo el gusto para este grupo armado ilegal. En los últimos días ha habido algunas publicaciones específicas, y aunque insisten allí en que no se trataría de una amenaza, sí es un señalamiento público en un comunicado de un grupo armado ilegal que preocupa. Ya hay comunicado por parte de la FLIP Colombia, como lo mencionábamos, la Defensoría del Pueblo, también la Fundación Sumapaz, diferentes colegas también que se han unido a través de también instituciones en este departamento de Antioquia. Lo que señalan ellos es que al parecer para ellos pues hay información que se ha venido suministrando y entregando por parte de nuestro servicio informativo y que no es del agrado obviamente para este grupo armado ilegal.
1: Bueno, y ese obituario corresponde a Félix, y aunque no es generacionalmente de Calvas, a él hay que darle el obituario porque él de todas maneras también lo conoció.
5: Claro.
1: Falleció el actor Waldo Urrego.
5: Terrible.
1: Ve, él lo conoció.
5: Pues es que es uno de los malos, más malos que ha habido en la televisión.
1: Estaba preguntándole a Juan Diego, que no se acuerda de él, pero yo no recuerdo un papel de bueno de él nunca, ¿no?
5: No.
1: Un doctor, un profesor, algo.
5: No. El papel más de
1: malo de todos los malos.
5: Malo. Él fue malo en La Vorágine. Él fue malo en Amar y Vivir. Él fue malo en Los Cuervos. Él fue el malo en todos los clásicos de los 80 y los 90. Por eso Félix se acuerda.
1: No, y en las narcoseries siempre era.
5: También.
1: Titular de la maldad. Gran actor. Que,
5: mire. Fue malo en el Dios se lo pague, la primera telenovela de Caracol como canal. Fue el malo en La Mujer del Presidente. Es que en todas partes, usted lo recuerda como el malo, pero es que era malo, perverso. Bueno, como personaje, pero como actor, maravilloso.
1: Una generación fantástica de actores. Tenía 80 años y una mañana estuvimos con él. Waldo Urrego nos acompaña a esta hora. Hace el papel de Fermín el Tigre. Waldo, buenos días.
6: Buenos días, Julio, ¿cómo estás?
1: Bien, cuéntenos un poco el perfil del Tigre. Estamos tratando de buscar a alguien bueno en esa serie, pero es difícil, ¿no?
6: Pues es muy complicado, yo creo que no... Ahí no están los buenos. Ahí están los buenos actores, pero los buenos personajes difícilmente se encuentran ahí. Es una serie de un atractivo extraordinario, porque es una historia que puede ser parte de nuestra propia historia en este momento, de cualquier colombiana. Ese es un asunto absolutamente maravilloso, pero que tiene algunas intenciones que me parecen muy buenas. Por ejemplo, no se trata de recrear simplemente una serie de sucesos, sino de que los colombianos tengamos cierta conciencia sobre esos sucesos. En la medida en que nosotros tengamos esa conciencia, vamos a ser capaces de superar esa crisis y esa vida tan terrible que estamos llevando.
1: Waldo, ¿quién es el Tigre? ¿Cómo es el personaje del Tigre?
6: El Tigre es un narcotraficante de los más aguerridos, forma parte de ese nefasto cartel. No hay una correspondencia, o no importaría una correspondencia en el sentido con nombres de la realidad o algo, no sería como lo más importante, pero lo más importante es que esos personajes están llamados a eso, a mostrar unos comportamientos sociales, unas maneras de delinquir que nosotros debemos conocer para superar. El Tigre es uno de esos personajes.
1: Waldo, pero por su curiosidad personal o por su trabajo en la construcción del personaje, ¿usted buscó al original, al que está en el libro, le siguió un poco la pista, habló con alguien cercano a él, conoció a alguien de su familia?
6: Sí, pero es decir, cuando uno está haciendo el trabajo de elaboración de un personaje como actor, recurre a todo eso. En este caso particular, obviamente la primera fuente es el libro, y el libro lo lleva a uno a hacer una cantidad de investigaciones periodísticas y hacer una cantidad de investigaciones también de tipo personal, de tratar de conversar con alguien cercano a esos personajes, cosa que es supremamente difícil en la medida pues, en que uno no los conoce, y en la medida que también, digamos desde el punto de vista del actor, un poquito hay un punto en que eso deja de importar y se empieza a nutrir uno de otras fuentes.
1: ¿Usted se acuerda, Juan Pablo, cuál sería ese Tigre? ¿De qué serie estaríamos hablando?
5: Yo me acuerdo, sí.
2: El Cartel de los Sapos, ¿será? Porque aquí estoy...
5: Sí, yo creo que fue ese.
2: El personaje Fermín Urrego, alias el Tigre, en la serie de televisión de Cartel de los Sapos.
5: Sí, ese es ese. Ajá. Sí, ese.
1: Bueno, personaje genial. Espinoza encontró un papel de bueno.
7: Sí, me lo sopló el crítico de cine Samuel Castro, el crítico del Colombiano. Él me dice que en El Robo del Siglo, la miniserie de Netflix con Andrés Parra, Waldo es bueno y anota, y como personaje bueno, se muere antes de tiempo. Claro, es verdad. Tiene toda la razón, un genio. Bien, gracias, Samuel.
1: Bueno, gracias. Saludamos al SICA, a la Asociación de Actores Colombianos. Se ha perdido un tremendo actor que comenzó precisamente en el teatro, legendario Waldo Urrego. Ahora son las 6 de la mañana, 26 minutos. Nos vamos para Jerusalén. Eddie, ¿cómo despertamos hoy? Vamos a Washington, Juan Esteban.
8: Julio, la noticia a esta hora tiene que ver con el balance que hace el Departamento de Estado sobre esa ayuda enviada a Venezuela tras los terremotos que afectaron ese país. Dice el Departamento de Estado que la ayuda se eleva a más de 300 millones de dólares. Es la cifra que entrega el gobierno Trump destinado a atención médica de emergencia, alimentos, agua potable, saneamiento, refugios, protección y logística. Y dice que esos recursos pues están siendo canalizados a través de organizaciones no gubernamentales como UNICEF, la Organización Internacional para las Migraciones, entre otras. En ese balance cuentan que más de 300 rescatistas especializados, 23 perros de búsqueda han sido enviados provenientes de Fairfax, Los Ángeles, Miami, quienes trabajan las 24 horas en esas labores de rescate. El Departamento de Estado, Julio, por último, pues dice que ya trabaja en ese plan para apoyar la recuperación a largo plazo de Venezuela, mientras mantiene esa asistencia consular para los ciudadanos estadounidenses que permanecen aún en territorio.
1: Y ha resultado imposible llegar a muchos de los escombros, porque es que se cayeron los edificios totalmente.
7: Sí.
1: Hay unos que, Juan Diego, sí, queda la estructura, queda el esqueleto, y tienen miedo que también se caigan, porque hubo réplica el fin de semana.
3: Por supuesto, y muchas. Es lo que precisamente ha tenido muy nervioso a todo el mundo allá en Venezuela. Y una denuncia que se ha hecho además muy fuerte en las redes sociales, Julio, referente a eso. Y tiene que ver con videos de venezolanos reclamándole al régimen chavista, ¿no?, y Maduro, por la construcción de muchas casas para la gente pobre, que tenían incluso láminas de icopor y que habrían pues también agravado la situación por la fragilidad de las estructuras. Y bueno, y un reclamo generalizado de muchos venezolanos, porque dicen que el gobierno de Delcy Rodríguez les ha mandado militares con fusil y demás, antes que a personas que les ayuden a sacar a sus familiares.
1: Estaban gritando unos militares porque no hacían nada.
3: Impresionante, sí.
2: Porque sí, están ahí parados como espectadores.
3: Vigilando, porque también se han denunciado en algunos puntos saqueos.
1: Pero, Gabriela, la pregunta es, hay un punto en que ya se descarta que haya sobrevivientes. ¿Cuál es ese punto límite? ¿Y ahí qué pasa?
9: Bueno, Julio, hemos hablado con distintos grupos de rescatistas en nuestros recorridos por La Guaira y también por aquí, por el este de Caracas, y ellos señalan que la verdad no hay un punto límite. Ellos consideran que los milagros siempre existen y por eso hasta lo que más puedan van a seguir en la búsqueda precisamente de personas con vida. En teoría, estos grupos de rescate que han venido de al menos 27 países y que estaría coordinando la ONU, pues estarían aproximadamente 10 días, con lo cual ese podría ser quizás el tiempo máximo de esta fase de búsqueda y rescate de posibles sobrevivientes, y ya luego pasar a una etapa de recuperación de cuerpos. Eso tendría que saberse, porque no ha sido aclarado si va a ser anunciado por el gobierno o por la propia ONU, que como dijimos está coordinando a estos 27 países y los distintos grupos de rescatistas que se han enviado. Y además también la Agencia de Naciones Unidas, Julio, para los refugiados, ACNUR, está coordinando la respuesta en cuanto a protección y refugios. Ha dicho que la situación humanitaria precisamente en las zonas afectadas se está deteriorando rápidamente. Recordemos que son aproximadamente más de 15.000 los damnificados. Eso según las cifras del gobierno hasta ayer lunes. Y por cierto, Delcy Rodríguez había prometido que para finales de año pues se van a construir viviendas para todas estas personas. 1.719 fallecidos, más de 5.000 heridos. son las cifras que se están registrando, por lo menos hasta ayer, día 6. Hay que recordar, además, después de este doble terremoto, y pues sí, la esperanza y el desánimo siguen confluyendo tanto en La Guaira como en el este de Caracas, en medio de escombros y de esta labor titánica de los rescatistas internacionales, de rescatistas nacionales y de voluntarios. El voluntariado, Julio, que se ha desbordado. Es impresionante la cantidad de personas que llevan cascos, llevan palas, hacen filas para poder ayudar a estos rescatistas. Se pasan martillos, se pasan cinceles, todas las herramientas que se requieren cuando los rescatistas empiezan a gritar que las necesitan para poder tratar de llegar a posibles sobrevivientes cuando los perros escuchan algún tipo de ruido o las cámaras térmicas pueden reconocer algún tipo de latido humano que pueda pues lograr rescatar a esas personas. Y sí, hay mucho malestar de familiares, de personas que están a los alrededores de estas edificaciones vueltas escombros por la presencia quizás de militares fuertemente armados, que básicamente lo que están es allí, como ustedes lo decían, parados y no ayudando, aunque también hay que reconocer que muchos otros sí están en las líneas para poder ayudar a rescatar o para poder llevar herramientas, así como los policías.
1: Muchísimas gracias, Gabriela, desde Caracas, y nos vamos a otro lugar. Román Camacho es uno de los periodistas más dateados, ha trabajado en Contrapunto, en nuestra cadena hermana Unión Radio, en La Patilla, y pues queremos oír todas las versiones sobre un momento, una semana que se llama punto de quiebre. Ya hay una cifra oficial de personas muertas, de heridas, pero el tema de los desaparecidos sigue siendo incalculable. No es sino mirar el total de edificios. Se habla de 855 edificios afectados. ¿Dónde está la gente que vivía ahí? ¿A dónde se está yendo la gente? Román, gracias por estar con nosotros. Buenos días. ¿Cuáles son las últimas noticias que usted tiene?
10: Muy buenos días, hermano. Gracias por el contacto. Bueno, sí, en efecto, la cifra que se está manejando ahorita de 1.717 personas fallecidas es algo muy conservador. Las personas que se encuentran en La Guaira y en las zonas afectadas han dicho que esa cifra va a aumentar considerablemente. Se está hablando de más de 50.000 personas, nada más con la lista de desaparecidos, en las redes sociales, los familiares, sacando cuenta de la cantidad de edificios afectados, los apartamentos y los habitantes. Y aparte que era un día feriado y estaba jugando Brasil en ese momento y todo el mundo estaba en su casa haciendo algún tipo de actividad, y bueno, todas esas personas quedaron atrapadas entre los escombros. Ahora, con la nueva etapa de la remoción de estos escombros, la recuperación de cadáveres, es que se va a ir determinando realmente la cifra y la magnitud de esta catástrofe. La gente muchas veces piensa qué va a pasar con mi familiar, ya debe estar el cuerpo descompuesto, no va a ser conseguido. Bueno, la gente se está imaginando que la estrategia que va a realizar ahorita el gobierno es agarrar los cuerpos, cremarlos, y mientras las personas vayan reclamando a sus seres queridos, se le van a ir entregando, y aquellos que no los reclamen a tiempo, bueno, se irán simplemente llevando una lista y ahí se va a poder ir contabilizando. Pero es un temor que tienen las personas de no tener a su ser querido, al cuerpo real de su ser querido, sino que le entreguen a alguien ajeno.
9: Sí, Román, pues ha sido muy cuestionado el manejo de las cifras en esta catástrofe, y también lo fue en su momento con el COVID, y llama la atención, no sé si tú lo has percibido así, que desde quizás el jueves o viernes ya no se habla de número de desaparecidos. Ellos empezaron con un número de 156 personas el jueves de desaparecidos, luego entre jueves y viernes la ONU había hablado de una cifra de 50.000, y desde de ahí, pues el gobierno no volvió a mencionar esa cifra. Que pudiese, ¿a qué se lo atribuyes tú?
10: Mira, simplemente al mal manejo de la información y a que no llevan un control debido de la cifra. Hablar de cifras desaparecidas, cuando de decir 150 y algo de personas desaparecidas, cuando en realidad nada más en redes sociales vemos más de miles y miles y miles de posts buscando a sus seres queridos, es algo, yo pienso como gobierno, que es irresponsable. Menos mal que ya dejaron esa cifra de tratar de ser conservadores y de empezar a tratar de buscar las cifras reales. Ahorita es que vamos a ver realmente cuáles son esos números, pero las personas nada más estando en el sitio, estando en La Guaira, uno se queda en un edificio y en un momento empiezan a sacar 5, 6, 7 cadáveres. Es mentira que esas cifras están aumentando tan lentamente o que están siendo de dos en dos diarios. Eso es totalmente falso. Simplemente debe ser que en el Senamef y en los centros donde están llevando, en el puerto donde están llevando los cuerpos, todavía no han pasado esas listas actualizadas o están empezando un proceso nuevo de digitalización, se desconoce. Pero como aquí todo es sorpresa, hay que esperar cómo esos procedimientos que ellos vayan implementando con el tiempo. Bueno, tocará esperar unos días o unas horas para ver si aumentan considerablemente, si llega a otra organización y comienza a dar otra cifra, o si ACNUR ya comienza también a manejar estas cifras también en conjunto con el gobierno.
11: Román, he visto testimonios de personas que, como usted, han estado viajando de Caracas a La Guaira, ida y vuelta entre todos estos días de los terremotos, y ven, lo que dicen es que ven cuerpos en las calles, porque las autoridades, las ambulancias y demás no han podido llegar a llevarlos a los hospitales, a las morgues y demás. ¿Usted también ha presenciado eso? ¿Miles de cuerpos en las calles que todavía no han podido ser rescatados y liberados?
10: No, mira, la presencia de cuerpos en las calles fueron los primeros días. Los equipos de rescate tardaron 2 días en llegar, los equipos de rescate locales, y eran pura comunidad quienes estaban ayudando a las personas, algunos policías locales, algunos equipos sencillos locales, pero sin ningún tipo de herramienta ni maquinaria. O sea, las personas con sus propias manos estaban sacando a sus familiares de los escombros y muchas veces sacaban a personas ya fallecidas y las ponían en la calle. Eso se vio los primeros 2 días. Ya cuando empiezan a llegar al tercer día los equipos de rescate internacionales, más unidades, ya eso no se está viendo realmente. Cuando alguien ahorita en estos momentos ve a alguien postrado el cuerpo en la calle, es porque lo acaban de sacar y están esperando que venga medicatura forense a retirarlo. Pero no es como los primeros días que uno iba caminando por un sitio y veía a una persona que quedó atrapada entre los escombros, o que quedó en la calle, o que lo sacaron al momento y lo fueron aglomerando en una acera. Ya eso, gracias a Dios, no se está viendo.
12: Esta es una tragedia de una dimensión que es difícil hacer un balance de lo que podría haber hecho algún gobierno frente a una tragedia de este tamaño. Pero, ¿cómo calificaría usted la reacción del gobierno y qué acabó demostrando esa reacción del gobierno sobre lo que ha pasado en los últimos años en Venezuela?
10: Mira, no me gusta opinar, pero según lo que he recabado con las personas en el sitio, todos los habitantes de La Guaira se encuentran descontentos con la actuación del gobierno y las autoridades. Tardaron 2 días en llegar los equipos de rescate, bomberos, protección civil, y cuando llegaron, no llegaron con equipamiento porque no lo hay. Aquí muchas veces ocurre un incendio y los equipos de rescate no tienen un camión de agua para apagar ese incendio, no tienen las herramientas para ingresar a un edificio en llamas a tiempo. Entonces, por esta gran contingencia, nunca nos preparamos, nunca hubo una respuesta inmediata, y se está quejando también la forma en que se está manejando el acceso a La Guaira, porque muchas organizaciones no gubernamentales, muchas personas de la sociedad civil quieren ayudar, quieren aportar. Los primeros días bajaban sin ningún tipo de problema y la gente se sentía asistida, le daban comida, le daban insumos, preguntaban qué necesitaban y ellos y se sabía lo que necesitaban. Ahora, con este bloqueo que hay, el control de acceso, ya las personas están viendo que no reciben toda la comida, están pidiendo ahora más cosas, se sienten desasistidas y desamparadas. Ese es un problema también que se está enfrentando, pero realmente el descontento es muy grande.
5: ¿Y qué explicación se da desde el gobierno a hechos tan sorprendentes como estos que lee uno hoy en la prensa internacional? Y es que la ciudad de París ofrece enviar un equipo de especialistas para colaborar en medio de la situación y el gobierno venezolano le dice que no. Así como otros países europeos que hacen exactamente lo mismo y el gobierno de Venezuela les dice que no, teniendo en cuenta la falta que hay de efectivos para adelantar esta remoción de escombros, búsqueda de personas, ¿cómo se explica que no lo reciban?
10: Mira, esto se debe tratar seguramente a un problema de ego, o un problema de que no quieren mostrarse débiles ante el mundo. Pero yo creo que esta contingencia y esta emergencia que estamos atravesando es mucho más importante que cualquier ego político que se puede haber afectado durante este tiempo. Yo creo que la gente es lo más importante, la reconstrucción o ver qué se va a hacer en el estado de La Guaira es lo más importante, y eso debería ser la principal prioridad. No sé si eso está ahorita en sus manos, pero es necesario la mayor ayuda posible.
1: Román, muchísimas gracias. Lamentamos esta tragedia. Toda nuestra solidaridad y extraordinario su cubrimiento. Muchas gracias, Román.
10: Muchas gracias a ustedes.
1: Es Román Camacho, una de las voces más importantes en el cubrimiento de estas situaciones. Nos vamos para los Estados Unidos porque hay más noticias. Somos Caracol América, que estuvo muy activo el fin de semana. Ana, antes de su titular, tengo varias noticias que preguntarle. ¿Qué sabemos de nuestra convocatoria en el anfiteatro Doral? Yo recibí unas fotos, pero yo quiero que usted me cuente qué pasó.
13: Pues Julio, eso fue espectacular. Mire, los comentarios que yo he recibido dicen que se pasó súper bien. Cerca de 3,000 personas llegaron al lugar. Se vivió muy bien. Hubo los conciertos que se anticiparon. Estuvo Carlos Vives. Apareció el Luchito Díaz que tanto se esperaba. Ese se llevó su camiseta, pero también estuvo la persona que se llevó sus tickets para el estadio. De allí, lo que entiendo es que la misma organización lo movió hacia el estadio y están las fotos del muchacho ya en el estadio. Pero los comentarios que yo he recibido, Julio, todos han sido muy positivos de cómo se pasó la tarde. Había mucha gente, eso sí es cierto. Sin embargo, las personas con las que he hablado han destacado la organización que hubo. Así que muy bien por los organizadores de ese evento, que fue en el anfiteatro del

0: Así que muy bien por los organizadores de ese evento, que fue en el anfiteatro del Central Park.
1: Perfecto. Vamos ahora, que tengo entendido van a repetir el viernes, ¿no? Tengo entendido.
0: Eso sí ya es información de primera mano que usted tiene.
1: Sí, me están diciendo que quieren repetir el viernes. ¿El partido de Ghana dónde es, Espinosa?
2: El partido de Ghana...
1: ¿Kansas o...?
2: Es en Kansas, sí. Venga, le reconfirmo, pero creo que es en Kansas, sí.
3: Sí, sí, sí.
2: Buen horario además para Colombia, sobre todo porque es viernes. Sí, es viernes.
1: 8, ¿no?
2: 8:30, sí.
1: Muy bien.
2: 8:30.
1: Ana, segunda pregunta de fondo. ¿Hay ganadores de la lotería?
0: Vamos a ver, Julio, porque no fui yo, entonces no estoy muy motivada. En el Mega Millions no hubo ganador, 511 millones.
1: Sí.
0: Se juega nuevamente el día de hoy a las 11 de la noche. Y ya en el Powerball hay 375 millones. Esa se juega mañana en la noche también. Es decir, nadie ganó ni el Mega Millions ni el Powerball, y lo que siguen es creciendo.
1: Y nosotros apoyados por usted en la compra de los billetes, Juan Diego.
2: No.
1: Sí.
0: No hemos podido llegar a un acuerdo, Julio, porque usted, pues, o sea, me quiere dar, si gana, mire, 511 millones, ¿cuánto me va a dar?
1: A ver, Juan Diego, generoso, generoso.
3: Sí, no, de 500, 50 mil dólares.
2: Sí.
0: No voy a responder, ¿sabe por qué? Porque no voy a insultarlo, porque estamos en una transmisión de radio en vivo. Entonces, no.
1: Titulares.
0: Lo que usted se merece es una palabra clara.
3: No, pero tómele foto.
1: 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Nos vamos con las noticias a esta hora. Desde el sur de la Florida, Ana, titulares.
0: Pues, Julio, le quiero destacar un titular que trae El País y que, pues, afecta mucho a nuestra comunidad hispana en Estados Unidos. Lo titula El vuelo de la desgracia. Es una de las historias, en mi opinión, más impactantes tras estos terremotos en Venezuela. Y es que 147 migrantes venezolanos fueron deportados desde Estados Unidos y habrían llegado a ese país apenas unas horas antes de la tragedia. El grupo aterrizó el 24 de junio, el vuelo procedía de Texas, y en lugar de regresar de inmediato con sus familias, fueron trasladados a un hotel, el Hotel Santuario La Llanada, en La Guaira. Esto es parte del protocolo para los deportados. Esa misma tarde ocurrieron los dos terremotos y el hotel colapsó. Al parecer muchos de ellos lograron salir, sin embargo hay familiares que también están en Estados Unidos que han destacado que muchos quedaron allí dentro y que no han tenido respuesta por parte de las autoridades. También están acusando a funcionarios del SEBIN en Venezuela de no haber abierto las puertas del hotel cuando comenzó el sismo. Esta es una denuncia, pues imagínense, muy impactante, y el titular, el vuelo de los, pues, de la desgracia.
1: Muchas gracias, gracias, Ana. Vuelvo con usted para hablar de Wall Street. Óigame, Juan Pablo, en un sitio donde nunca pasa nada, pasó, ¿no? Una explosión en Mónaco.
3: Así es, Julio. Pues están consternados los habitantes del Principado de Mónaco, por supuesto el Príncipe Alberto, pero no solamente él, también las autoridades francesas y las ucranianas, porque hasta el momento lo que se sabe es que el objetivo del paquete bomba que fue entregado en el lobby de un opulento edificio en Mónaco era uno de los hombres más ricos de Ucrania, Vadim Yermolayev. Él, quien se identificaba como un ciudadano ucraniano, pero prorruso, se había ido a vivir a este lugar a orillas del Mediterráneo cuando comenzó la guerra entre Rusia y Ucrania. Poco se sabía de él. Y ahora hace la primera página de las noticias con este hecho terrorista en donde él y su esposa quedan al borde de la muerte. Se señala por parte del cuerpo médico que lo atiende que muy difícilmente podrá salvarse, mientras que su hijo, un menor de 13 años, pues estaría bastante herido. Terrible. Por ahora no se sabe quién es el autor de este atentado.
1: Luisa, noticia a esta hora.
4: Pues, Julio, con la Superintendencia de Sociedades, que revela la lista de las 10.000 empresas más grandes del país, una de las noticias es que Tiendas Ara da un salto y pasa a ser la sexta empresa más grande en Colombia, superando a Almacenes Éxito, que se ocupa, está en el octavo lugar. En primer lugar...
1: Hagamos el ranking.
4: Listo, sí.
1: Los 10 primeros.
4: En primer lugar, Ecopetrol, luego Terpel. En tercer lugar está Reficar. De uno le sigue, luego le sigue EPM, Empresas Públicas de Medellín. Luego le sigue, como le decía, Tienda Zara, Comcel, Almacenes Éxito, Avianca. Y en el décimo lugar, Engesa.
1: 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Conectamos España. Laura.
5: Pues la noticia en España es la regularización extraordinaria de migrantes, porque hoy termina ese plazo para que las personas migrantes soliciten la regularización extraordinaria que aprobó el gobierno, un trámite que ha contado con...

0: con más de 1.200.000 solicitudes frente al 500.000 que estimaba el gobierno español. El gobierno, desde fuentes del gobierno, aseguran que estas cifras demuestran el rotundo éxito que ha tenido la medida. El gobierno tiene ahora 3 meses por delante para resolver cada expediente, aunque muchos de ellos ya han concluido con una aprobación definitiva.
1: Hay noticia a esta hora, Espinosa.
2: Noticia, Julio, que tiene que ver con las tasas de interés, porque el mercado espera que hoy en su reunión el Banco de la República retome las alzas en la tasa de interés. La mantuvo en la última reunión en el 11-25 en marzo, sobre todo por la presión del gobierno Petro. Pero ya ahora hay 20 entidades financieras encuestadas por Citi. Casi todas creen que el aumento va a ser de 50 puntos básicos para llevar la tasa de interés hasta el nivel de 11,75%. Hay 7 bancos que esperan incrementos aún mayores. Yo me voy también por la opinión mayoritaria de que la van a dejar en el 11,75%.
1: Juliana, noticia a esta hora.
3: Noticia, Julio, hasta ahora en la carrera séptima con calle 94, sentido norte-sur, por un accidente de tránsito entre un vehículo y una motocicleta. En este momento, una ambulancia y una unidad de tránsito están atendiendo esta situación.
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1: La opinión del ministro de la Defensa, que con sus hombres de las fuerzas militares y de policía adelantan tremendo esfuerzo contra la delincuencia organizada en el país, pues recibe una noticia que nos gustaría conocer su opinión. Nuestros colegas del canal Caracol, y se han conocido más grabaciones, han revelado conversaciones impresentables. Funcionarios del gobierno hablando con delegados del Clan del Golfo y llegando a una especie de acuerdos sobre oficiales que le son incómodos al crimen organizado, y el gobierno diciendo que los está moviendo. Esto no es nuevo, esto viene de comienzo del gobierno y salpica al comisionado Danilo Rueda, al doctor Lemus de la Dirección Nacional de Inteligencia, entre otros. La Procuraduría ya está analizando esas grabaciones. Pero, ¿qué dice Pedro Sánchez, general ministro de Defensa? Buenos días. General, ¿me escucha?
7: Ahí sí, Julio, ¿me escucha
1: sí,
7: ahí?
1: Muy bien. General, buenos días.
7: Julio, muy buenos días y muy buenos días para quienes nos escuchan.
1: General, ¿usted escucha esas grabaciones de delegados del gobierno hablando con los delincuentes y tratando de llegar a acuerdos? ¿Y qué piensa de la vida, general?
7: Pues de ser cierto eso, Julio, eso es un concierto para delinquir. Estarían conspirando contra la nación, conspirando contra la seguridad de los colombianos y por ende también contra el mismo Ministerio de Defensa y las personas que hayan sido afectadas de él. Por ello estamos evaluando con todos los abogados del Ministerio de Defensa, pues colocar unas denuncias y también declararnos como víctimas de este entramado, si es que ocurrió por parte de esta persona que estaría haciendo algunas alianzas o algunos acuerdos por fuera de la ley. Eso ocurrió hace 4 años cuando estaba el ministro anterior. Se investigará, pero son actuaciones personales, no de una institución. La institución tiene clara su misión y quienes estén actuando en contra de ella, pues se deben investigar.
2: Pero, ministro, esto por supuesto no correspondió, como queda claro también en su respuesta, a su periodo frente al ministerio, estos audios que se conocieron. Pero la respuesta inmediata del entonces ministro de Defensa, Iván Velásquez, y de la gente que trabajaba con él, es que de ninguna manera los señores del Clan del Golfo hicieron algún tipo de pedido para que se retirara a hombres de inteligencia de distintas ramas de las fuerzas militares porque fueran incómodos para ellos. Por lo que le entiendo, ¿usted cree que hay oficiales que se retiraron de manera injusta por razones que no son claras?
7: Eso lo dirán las investigaciones, pero en esa época yo era comandante de fuerzas especiales. Jamás paramos de operar, jamás paramos de combatir. Y ayer precisamente me reunía con varios oficiales y un suboficial aquí en la ONU que estuvo operando, que estuvo desarrollando operaciones en la Brigada 17, que eso es en el Urabá antioqueño. Y le hice esa pregunta con toda tranquilidad. Le hice dos preguntas. La primera, ¿a usted en algún momento sintió allá abajo en la tropa que le llegó alguna orden de parar? Y dijo, jamás. Lo único que hicimos y lo único que me preocupa a mí es combatir, porque es que está en juego mi vida, está en juego también mi honor, está en juego el cumplimiento de la misión. Y le dije, y en algún momento también sintió que sus soldados estuvieran desmoralizados, y me dijo, un soldado no se desmoraliza, un soldado está pendiente de combatir, de actuar, de hacer las cosas en el campo de batalla. Pero cada caso individual, y más con estas preocupantes declaraciones o audios que escuchamos mejor, pues se tiene que investigar, y todo el peso de la ley, todo lo que requieran de parte del Ministerio de Defensa para hacer las investigaciones, pues que se hagan y que se conozca la verdad y se actúe con total contundencia si hubo algún acto que vaya en contra de la ley.
8: Sí, ministro, y también el canal RCN reveló nuevos detalles de otros operativos, estos contra las FARC. ¿Qué ha sabido de esos?
7: Le podría feliz buenos días, también le diría lo mismo. Sé las investigaciones que se tienen que adelantar. Hay un marco de la ley 2272, que permite al gobierno adelantar unos diálogos con estos grupos criminales terroristas, pero eso en ningún momento, y lo he dicho desde que he sido ministro de Defensa, en ningún momento es una patente de corso o una boleta para delinquir. Aquí la fuerza pública tiene la orden, tiene la instrucción de actuar. Hice tres reuniones de direccionamiento estratégico, incluso invitando a los sargentos a esas reuniones que nunca se habían invitado, fuerzas militares y policía. Y lo primero que dije fue, aquí la orden es actuar con total contundencia. No puede haber ninguna permisividad contra alguna acción criminal. Debemos actuar con todas las capacidades del Estado. Que llegue a haber alguna suspensión de orden de captura, si lo encuentran, si encuentran a esa persona en flagrancia, actúan. Y ya que la justicia haga lo que corresponde. Pero de parte de nosotros debe actuarse. Así que se debe investigar cada caso, Félix Vivir.
9: Claro, pero señor ministro, ese informe de Noticias Caracol y además un testimonio del exdirector de la policía, Henry Zanabria, sugieren que en este gobierno se fortalecieron esos grupos armados. Usted dice que no ha parado la ofensiva de la fuerza pública, que no se han detenido los operativos. Entonces, ¿cuál es la realidad de esas cifras, de ese poder territorial que están teniendo, y cuál es la responsabilidad en el Ministerio de Defensa frente a ese resultado?
7: Yo he dicho ambas cosas. La primera es que no se ha parado la ofensiva. Cada 20 horas desarrollamos un combate. Se han neutralizado más de 16.000 integrantes de esos grupos, de los cuales el 95% han sido capturados. Pero también hemos desarrollado 24 bombardeos. Es más, me llamaron a moción de censura el año pasado, en diciembre, por emplear la capacidad del Estado para proteger a los colombianos empleando el bombardeo, o sea, con todas las capacidades. Pero también he dicho muy claramente que estos grupos, a pesar de que se han afectado, que mantenemos la dinámica, tienen una capacidad de recuperación criminal muy fuerte, y ella tiene que ver con el narcotráfico y la minería criminal. Y al igual que lo dije aquí en la ONU, mientras una persona esté consumiendo cocaína en algún lugar del mundo, debe ser consciente que está financiando el terrorismo y estos grupos allá en Colombia, indirectamente, inconscientemente, pero esa es la conexión real que hay. Ambas cosas he dicho. Hemos afectado a los grupos, pero también es cierto que tiene una capacidad de recuperación criminal violenta muy alta y se han recuperado, o más bien han crecido en capacidad criminal en algunos sectores del país.
10: Exministro, ministro, perdón, referente a las conversaciones que se han filtrado y los documentos que hablarían de esos contactos ahora de disidencias con altos funcionarios del gobierno encaminadas a mermar la ofensiva militar. Aquí incluso hablaron la semana pasada exdirectores de la policía como el general Sanabria, donde pues sí mencionaban que existían directrices por parte del gobierno nacional en ese sentido de bajarle a la presión militar en ciertas zonas y con ciertos grupos en el marco de la paz total. Usted, pues, frente a esa situación, ha hablado de que si se da, eso sería un concierto para delinquir. Está hablando de funcionarios del mismo gobierno al que usted pertenece, ministro. Frente a ese caso concreto, ¿hay alguna acción que vaya a emprender usted?
7: Todos los colombianos nos debemos es a la Constitución y la ley, a un país. Independientemente si estamos en un gobierno o en otro, nos debemos es al deber de actuar correctamente. Nada más a esa bandera que protegimos. Eso es lo que aprendí desde que inicié mi carrera hace 36 años. Y frente a ello, no importa el cargo que uno llegue a tener. No importa si es bajo o alto, como lo he dicho y se lo decía siempre, se lo diré siempre a la cada vez que escuchaba a los militares o los veía mejor en una formación, le decía, si uno le exige al subalterno que diga la verdad, el superior no tiene por qué mentir. Si uno le pide al subalterno que actúe correctamente, el superior no tiene por qué manchar el honor. Eso es independientemente del grado. Nosotros estamos revisando todo lo acontecido y muy seguramente pondremos las denuncias del caso y también nos declararemos como víctimas, porque es que yo tengo la responsabilidad como ministro de defensa de defender una institución, de defender a aquellos que han actuado correctamente, de defender lo que hacen a diario nuestros militares y policías que se esmeran allí en el campo de combate. Ellos están enfocados combatiendo el crimen. Y nosotros debemos protegerlos y darles todas las garantías. Frente a los hechos de esa época, de hace 4 años, pues ya serán las autoridades las que investiguen. En ese momento, lo que me consta a mí es que estuve al frente de operaciones especiales, combatiendo, dedicado solamente a combatir, buscando dónde podíamos hacer operaciones a pesar de las limitaciones que podían haber en cese al fuego. Es más, en algún momento me tuve que entregarle las banderas de un militar, un policía muerto en las operaciones, pero jamás paramos de hacer lo que teníamos que hacer.
11: Ministro, pero aquí se habla también de la inteligencia y pues del debilitamiento de la inteligencia. De hecho, se habla que la DNI, pues según denuncias de los generales, hizo seguimientos a algunos oficiales. ¿La DNI está interviniendo en decisiones del gobierno nacional?
7: Pues le corresponderá a la DNI informar a su nivel, porque para eso está, pero en el área de él. La DNI no pertenece al Ministerio de Defensa Nacional. La DNI la convocamos en algunos casos a una junta de inteligencia conjunta. De parte de nosotros es toda una robustez para un proceso militar de toma de decisiones y actuar como compete de acuerdo a la Constitución y la ley. Lo que hayan hecho por fuera de ello, pues serán las investigaciones que lo digan. Pero yo solo puedo hablar que no pertenece al Ministerio de Defensa y que el Ministerio de Defensa, desde que estoy como ministro de Defensa, es más, algo, una de las ideas que siempre...
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Son las 7 de la mañana, 7 minutos, 7 minutos. Señoras y señores, muy buenos días. Qué bueno saludarles en esta mañana del 30 del mes de junio. Se acaba el mes 6. Un placer saludarles a todos ustedes en esta mañana en nombre de Jaime González Figueroa. En el control máster sonido profesional, en la mesa de trabajo, Gerson Gallego Mosquera, y quien les habla, Oscar Enrique Echeverri Mosquera. Gracias a las estaciones de radio que hacen posible retransmitir nuestra señal, como lo hace www.tarenaestereo.com en la dirección de Carlos Garcés Sánchez. Asimismo, quienes madrugan a sintonizarse en su radio a través de Gomelo Estéreo, en el FM, los 96.9 todas, en el municipio de Condoto. Nosotros originamos nuestra información desde la Torre Sonora de Brisas del San Juan, en su noticiero Canal 80, desde el municipio de Ismina, en el departamento del Chocó, Colombia. Al resto del mundo les decimos con mucho cariño desde esta cabina, buenos días, buenas tardes, buenas noches, feliz amanecer.

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1: Son las 7 de la mañana, 8 minutos, 7 y 8 minutos de la mañana. Vamos con la vitamina del día. Hoy nos dice lo siguiente: no pierdas la fe, no dejes de confiar, mírate, date cuenta de lo fuerte que eres y el poder que tienes. Has pasado por un montón de cosas, tal vez varias que no merecías, pero siempre te sobrepusiste las heridas, puedes ver las cosas hermosas que tiene la vida. Mereces ser muy feliz. Repetimos la vitamina del día: no pierdas la fe, no dejes de confiar, mírate, date cuenta de lo fuerte que eres y el poder que tienes. Has pasado por un montón de cosas, tal vez varias que no merecías, pero siempre te sobrepusiste las heridas, te hicieron abrir los ojos y ahora puedes ver las cosas hermosas que tiene la vida. Mereces ser feliz. Vitamina del día.
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1: Bueno, abrimos hoy lo que tiene que ver precisamente con la situación gravísima de los dos movimientos telúricos fuertes llamados como terremotos en Venezuela. Nuestros hermanos de Venezuela hoy claman. De verdad es mucha la solidaridad mundial con Venezuela en estos momentos. Colombia participó enviando un equipo de rescate compuesta por más de 66 personas. Muchos países han enviado caninos, rescatistas. Colombia además también ha enviado aviones para repatriar colombianos. Ya han llegado 92 que quisieron venirse para su país. Pero es muy triste el panorama que ahora está dejando el saldo de 1.719 muertos. Hasta el momento 1.719 muertos, 5.034 heridos y un promedio hasta el momento, que entendemos que es muy poco, de 15.866 personas damnificadas. Según el gobierno, hay 855 edificios afectados, de los cuales 189 sufrieron un colapso total. Esta es la cifra que ha entregado, pues, el presidente del Parlamento, Jorge Rodríguez, y este balance lo vienen haciendo a través del canal estatal venezolana de televisión, sin dar cuenta sobre el número de desaparecidos. Se tiene en cuenta que desde que ocurrieron los terremotos de magnitud 7.2 y 7.5, se han registrado 609 réplicas, incluida la de esta mañana, que según indicó Rodríguez fue de 4.2, aunque el Servicio Geológico de Estados Unidos aseguró que fue de 4.6. En la mañana de ayer se tuvo réplicas que fue sentida por toda la población, generó cierta zozobra en la población, pero debemos decir que no hubo ninguna afectación, indicó Rodríguez. Hasta el momento el gobierno, como dijimos, registra 15.866 personas damnificadas, con 855 edificios afectados. El tema es el más mortífero que haya sufrido Venezuela en el último siglo. 59 años antes de julio de 1967, se produjo en las proximidades de Caracas un sismo en el que murieron 245 personas, miles sufrieron heridas y los daños materiales fueron muy cuantiosos. Los sismos de hace 6 días afectaron Caracas y otros 6 estados del norte del país. La región más afectada ha sido La Guaira, una zona costera que ya vivió una tragedia por un deslave en 1999 que dejó miles de personas muertas. El presidente del Parlamento dijo que en La Guaira han habilitado 15 grandes refugios y otros menos grandes en escuelas, y que en Caracas se han establecido 50 campamentos provisionales. El domingo la presidenta encargada de Venezuela, Delcy Rodríguez, anunció la creación inmediata de una comisión para inspeccionar las viviendas que sufrieron afectaciones por el doble terremoto y alargó por una semana la suspensión de clases. Los rescatistas internacionales y nacionales siguen en el operativo de búsqueda de sobrevivientes entre los escombros, mientras algunos residentes de La Guaira denuncian el retraso en la llegada de la ayuda a sus sectores. Esto pues lo que podemos indicar hasta el momento, porque lo correcto es que debiéramos abrir con esta lamentable noticia que enluta hoy a Venezuela, pero también hay voces que también, frente a la postura de, no sé si es Diosdado Cabello, la postura de él, que es inhumana, y no sabemos qué decirle a un personaje de estos. Pero antes de seguir comentando sobre este tema, vamos a saludar a nuestro compañero en cabina, Gerson Gallego Mosquera. Gerson, buenos días.
3: Buen día, usted, Oscar.
1: Ya vamos.
4: Buen día, usted, Oscar, a los oyentes y a los compañeros.
1: Bueno, estamos hablando del tema, lo que pasó en Venezuela. Nos tiene muy, muy tristes, 1.719 personas es la cifra actual, pero entiende uno que hay más de 50.000 desaparecidos. Hay mucha gente todavía debajo de los escombros. Ha sido imposible, a pesar de que el presidente Bukele ha sido el más activo en ayudas para Venezuela, podemos catalogarlo como el mejor hasta el momento, ha sido muy activo, porque ese se ha dedicado a mandar rescatistas y maquinaria. Hoy la presidenta de México va a enviar plantas eléctricas y más maquinaria para remover, pero los tiempos ya se agotan. Hoy estamos hablando, Gerson, que los rescatistas ya tienen dificultades en cuanto a salud, porque ya los olores son muy fuertes y no les permiten estar ingresando a sectores. Sobre la orilla del mar, o el malecón que llaman, todos los muertos están tirados allí, filados, y si no los han reclamado es porque los familiares seguramente de ellos mismos murieron. Pero esto se está convirtiendo ya en un problema de salud, y Venezuela tiene que ser. Lo de Diosdado Cabello se limitó a 2 países a no dejarlos entrar. Los rescatistas de Estados Unidos también los devolvió y está rechazando ayudas que están llegando. No deja entrar a Venezuela sino a los que a él le parece. Uno dirá, él debe tener miedo que a través de un rescatista de esto seguramente
4: se lo lleven. Sí.
1: Entonces, pero un bandido de estos, en un momento tan crucial, rechazar la ayuda de muchos países, eso no tiene nombre, lo que está haciendo este señor y la presidenta de Estados Unidos, ¿no?
4: La presidenta
1: de Estados Unidos, sí. Entonces, Delcy Rodríguez es la encargada. Lo que están haciendo con los países que quieren colaborar, eso no se debe hacer. Son un par de miserables los que están allá, porque ¿cómo me van a ayudar a mí y yo voy a rechazar una ayuda? ¿No? Únicamente porque en un momento esto es tan grave, mezclarle política. No, yo digo que no debe ser así. No debe ser así. Y yo sigo advirtiendo que la cifra de muertos va a ser muy elevada, Gerson, ¿no cree usted?
4: Sí, yo creería que sí, porque es que en las imágenes se observa que hay muchos edificios grandes y son residenciales. Y entonces, ese día, se dice que allá era un día festivo.
1: Sí.
4: Entonces se cree que mucha gente estaría en su casa, porque a esa hora jugaba Brasil, ¿no? Y seguramente habría mucha gente observando el partido y pudo haber caído en esa catástrofe. Deben haber muchos más sin... Es que deben haber familias completas.
1: Completas, sí las hay. Hay un edificio en La Guaira que fue detectado en el día de ayer y hay 25 personas en ese edificio. Y según el dron, las 25 personas están vivas. Pero hay temor que el edificio pueda colapsar, entonces no pueden entrar allá. Imagínense qué hacer ahí. Están buscando estas grúas de Peralte Alto. Y con eso es que lo están evacuando. Los montan ahí en esa grúa, en los que tienen plumas, llama eso, plumas es.
4: Ajá.
1: Entonces ya en esas plumas los están bajando uno a uno. Y lo que estamos viendo realmente es muy triste, muy preocupante. Esto no, lo que nos está pasando a nosotros. Y tuvimos un sismo acá de 4.2 en San José del Palmar el día domingo.
4: Sí.
1: Sí. Se sintió en muchas partes. Bueno, aquí nos está, aparte de esto, nos están comenzando a escribir ya. Nos dice: buen día, don Oscar. En nuestro medio esperan es que terminen las vacaciones para empezar a construir. Mucho descaro. Ya van a empezar en el puente y mírelo del bulevar, teniendo todo el tiempo atrás, y lo vienen a hacer ahora. ¿Lo del puente qué es?
4: No sé qué sea lo del puente. ¿Será que van a arreglar lo que acabaron de arreglar? ¿Que se está dañando?
1: Sí.
4: Debe ser eso, porque no veo que otra cosa sea. Si se refieren pues al puente de San Juan.
1: Sí, pues no sé qué están mandando allí. Bueno. Vamos, ¿podemos colocar el audio, Master? Bueno, y los trabajos, muy bien que los trabajos ya están ejecutando, Gerson, pero qué traumatismo ayer y antier, pues me llenaba de mucha rabia y traté de no volver a salir. En el sector del bulevar, carros y motos metiéndose en contravía.
4: Ah, sí, eso sí.
1: Ni un agente de tránsito en el fin de semana. Metiéndose en contravía. Aquí no respetamos, aquí no respetamos. Y yo invito a todas estas personas con sus carros y sus motos que meten en contravía, que lo hagan en otra parte, en Cali, Medellín, Bogotá, a ver cómo les va. Pero acá. No. Esto no. Debe ser un control esto. Tenemos un audio, vamos a escucharlo pues para seguir avanzando, porque hay muchos temas para el día de hoy. ¿Sí?
5: Buenas tardes, ¿cómo están? Mi nombre es Liliana Valentina Córdoba. El motivo de mi llamada es que desde fuera tengo a mi hija desaparecida, Jennifer Valencia Acevedo, con el hijo. Y le mando mensajes a WhatsApp y le marco y no me contesta, pero a WhatsApp le llegan los mensajes, el teléfono timbra pero no lo contestan, y desde ahí, desde fuego, no sabemos nada de la vida de ella, ninguno nos da motivo. Los amigos, la mayoría de los amigos lo hemos llamado y no nos dan motivo, ni de ella ni de nieto, no sé nada. Por favor, para que me puedan ayudar y que me pueden decir qué puedo hacer, porque en este momento no sé nada de ella. Por favor, me siento muy mal, que me puedan ayudar. Ya le envío una foto, muchas gracias.
1: Bueno, sí, hombre, lamentable lo de esta niña, ¿no? Ya estaban viendo un mensaje que nos dice que tiene un familiar desaparecido, a ver si pone el anuncio por la emisora, y para dar con el paradero de la persona. Se encuentra desaparecida una chica y su hijo. Es que no es la chica entonces la de carretera, entonces otra. Una chica y su hijo. La última vez que se habló con ella se dirigía al río Irón. Y desde allí no se ha sabido nada de ella. Aquí está la foto de la persona, de la joven, con el hijo, si de pronto usted la ha visto, Gerson, con su hijo allí, anda desaparecida. Y la última vez que hubo contacto con ella fue en el río Iró. Bueno, tenemos dos audios, Gerson, vamos a escucharlo, a ver de qué nos envían estos audios nuestros oyentes en esta mañana. Vamos a ver.
6: Ella es la muchacha que se encuentra desaparecida con el hijo. Ella es mi sobrina. Para ver si me hace el favor y difunde la noticia. Para ver si se da con el paradero de ella o bueno, o algo así por el estilo. Ella salió con rumbo de que arriba, pero no ha sabido nada de ella, si llegó, si no llegó, porque se la está escribiendo, la ha estado marcando y no contesta, no pasa nada, no dice nada. Entonces ya la cosa está iniciando como a preocupar a la familia, porque se fue desde el jueves y hoy estamos a lunes y no se ha reportado nada.
1: Sí, ya estamos a martes hoy, desde el jueves, y fue visto por última vez. Bueno, pero en el primer audio la mamá nos dio nombre. Que bueno, se debería conocer el nombre de ella, ¿no? No sé, el primer audio nos dio el nombre de esta joven que está desaparecida con su hijo menor de edad. Vamos a ver si lo colocamos.
7: Buenas tardes, ¿cómo están? Mi nombre es Liliana Valencia Córdoba. El motivo de mi llamada es que desde fuera tengo a mi hija desaparecida, Jennifer Valencia Acevedo, con el hijo. Y le mando mensajes al WhatsApp y le marco y no me contesta. Pero al WhatsApp le llegan los mensajes, el teléfono timbra, pero no lo contestan. Y desde ahí, desde fuego, no sabemos nada de la vida de ella. Ninguno nos da motivo. Los amigos, la mayoría de los amigos lo hemos llamado y no nos dan motivo. Ni de ella, ni de nieto, no sé nada. Por favor, para que me puedan ayudar y que me puedan decir qué puedo hacer, porque en estos momentos no sé nada de ella. Por favor, me siento muy mal, que me puedan ayudar. Ya le envío.
1: Bueno, entonces ya es el nombre, Jennifer Valencia, ¿no?
4: Jennifer Valencia.
1: Sí, por ese lado del río Iró. Bueno, y no sé, por el lado de la subestación también una niña estaba desaparecida, como desde el viernes. Una niña de 12 años. Entonces tampoco sabíamos nada de eso. Tengo un oyente que nos dice: don Oscar, buenos días, mi solidaridad con los hermanos venezolanos. De otro lado, me alegra muchísimo que hoy un gran número de chocuanos estén integrando el empalme presidencial del próximo presidente de Colombia. Hay nombres como el de Tito Torres, John Jairo Mosquera, Iber López, Ari Piñeres, entre otros. En total son 15 los chocuanos que hacen parte de este empalme. Esto significa que el Chocó será visibilizado en este gobierno. O sea, Tito Torres estaba ahí en la manada, porque el tigre dice es la manada. Entonces, hay nombres, pues Tito Torres, por ejemplo, John Jairo Mosquera, Iber López, Ari Piñeres. Bueno, aquí el mensaje que me dice el amigo es que son 15. Bueno, muy bien. Nos dice otro oyente: buenos días, no entiendo por qué Venezuela está controlada por Donald Trump y se dice que a Trump no lo detiene nadie. Para mí, Trump es un vergajo. Como es para salvar vidas, ahí sí se fija en la muralla de Dios, dado que no los deja entrar. Pero fuera, petróleo, ahí sí no le daba nada para entrar.
4: Sí.
1: Ah, bueno, Jennifer Valencia Acevedo se llama la joven que está desaparecida, de los Valencia de Guiniguini. Bueno, Gerson, aquí se ha hablado mucho de los trabajos como culminaron en el puente sobre el río San Juan, ¿no? Si mira usted del centro hacia Cubis, ya ese trabajo presenta deficiencia.
4: Sí, a los pocos días de haberlo entregado empezó a ceder el artefacto que colocaron la junta de dilatación. Y hoy pues se siente fuerte, cuando usted sube ahí siente el cambio brusco entre la placa del puente y la junta que colocaron.
1: Ya está tomando más ventaja.
4: Ya está hundida, está bastante separada.
1: Mire, en el taller Los Socios hay un joven que fue el que se encargó de la reparación total del puente de Andagoya. Y mire hoy los trabajos como quedaron de buenos, hechos por un isminente. ¿Y por qué a esas personas que tienen el conocimiento del puente? Y él lo venía advirtiendo desde que ese puente le entregaron, me decía, eso quedó malo y eso se va a abrir. Porque él sabe de eso, en el taller Los Socios. Uh-huh. ¿Los Socios, el de Manuel o el de acá de...?
4: ¿Ah? Es Los Niches.
1: Los Niches.
4: Los Niches.
1: De Los Niches, sí.
4: Ellos me parecen.
1: Sí, sí. De Los Niches, ahí trabajan. Y él fue el encargado de la reparación del puente de Andagoya. Mire los trabajos como están. Y me advertía que eso se iba a abrir, que ese trabajo había quedado malo, porque no era como lo habían hecho. Y estamos viendo las consecuencias hoy.
4: Sí, está malo. Pero es que siempre se dijo que estaba quedando malo, desde el comienzo.
1: ¿Y entonces por qué van a intervenirlo ahora?
4: Porque quedó malo. Pues debe ser eso, porque ya se siente brusco cuando usted pasa por ahí. En cualquier vehículo desprevenido siente el cambio brusco.
1: Sí,
4: porque ya se ha separado bastante. Está hundida la dilatación.
1: Ah, aquí me están diciendo lo del puente. Se hizo, ya se dañó y lo van a repetir. O sea, ¿van a repetir la misma chambonada?
4: ¿Será que lo van a hacer por garantía? Dudo, ¿no?
1: Sí, seguro.
4: Porque aquí garantía nadie da.
1: Eso más bien van a dar. Eso es otro contrato de 750.
4: Otro 750.
1: Es que eso es lo más seguro. Bueno, ¿qué nos dice más oyentes aquí, hombre? ¿Qué pasó al final con el escándalo del seminario de Ismina y del clero abusador de seminaristas? Ayudar a los creyentes de muchos depredadores de allí. Que yo no puedo decirle nada porque
4: no conozco
1: el tema ni he escuchado tampoco nada. Tengo, vamos a ver si me permite escuchar este otro audio y si se puede pues colocar, ¿no? Porque a veces mandan los audios y no le dicen a uno, lo autorizan para pasarlo. Vamos a ver qué nos dice.
8: Don Oscar y todos los oyentes, muy buenos días. Estoy mandando este audio desde Condoto porque me parece como de tan mal gusto. Si nosotros tenemos acá una oficina de Supergiro, de Interrapidísimo, porque tenemos que ir a Ismina a colocar una encomienda, si acá funcionaba todo, recibido y envío. Ahora últimamente ya salieron con un cuento que apenas es recibido. La plata se va para Ismina. Tiene uno que pagar el pasaje y también pagar la encomienda. Me parece muy injusto si en realidad hay una oficina acá donde funcionaban las dos cosas y sin dar explicación de un momento a otro que no están recibiendo encomiendas, solo reciben para uno reclamar, solo reclamo. Entonces me parece como tan injusto que todo sea para Ismina. Todo sea para Ismina. También le digo a los condoteños, despertemos. ¿Qué es lo que está pasando? Que todos nos los dejamos llevar de aquí y vamos quedando cada vez como en la ruina, porque este no es el Condoto que nosotros crecimos. La gente reclamaba sus derechos. Ahora la gente ha cogido un conformismo. No, ya es tiempo también de que paren, que todos se lo llevan para Ismina y la gente como si nada. No es justo. Sí, que nosotros paguemos el recibido acá, pero el envío hay que pagarlo en Ismina. La plata se va para Ismina. ¿Y nosotros qué? Yo creo que si fuera en otro lugar, ya La gente se había pegado tanta rebotada que hubieran cerrado la oficina esa para que tuvieran todo en su Ismina. Porque ¿cómo así? ¿Cómo van a suprimir un servicio y dejan otro? Así tampoco no es, porque si es una oficina, debe funcionar como una oficina con los dos servicios que nosotros traíamos aquí. Muchas gracias.
1: Bueno, a usted.
4: Brava la señora.
1: No, no, y tiene razón. Oiga, le preguntamos a nuestra audiencia hoy, las quejas son muchas. Que la gente nos escribe y nos diga cómo están recibiendo el servicio que prestan estas empresas de envío, mensajería,
4: malísimo. Todas son malas. Porque entonces, mire, usted le mandan algo por DFC o por internet.
1: Mayor problema aquí en Ismina.
4: A usted le tiene que, usted se tiene que preparar por una cola de 3-4 horas a sol y agua, dependiendo sí. de lo que haya. Y cuando llega ahí, no está, si no trae la guía no hay. Y resulta que cuando usted manda su encomienda desde alguna parte del país, usted paga para que se la lleven al domicilio.
1: Claro.
4: Y aquí no le entregan el domicilio. Usted, y se demora usted 2 días para reclamar por alguna razón, no se enteró y se la devuelve. Aquí en medio funciona más o menos la de acá arriba, la Z Express. Envía entrega,
1: sí.
4: Ellos son más o menos responsables, más o menos cumplidos. Y no ponen a la gente esas 2-3 horas usted haciendo una cola para reclamar una encomienda. Prefiero que la devuelvan. Y así son todas están en la misma condición. Poquito mejor
1: Envía entrega. Z Express. Bueno, ¿cuál otra? Que nos diga la gente que cómo reciben la atención de las empresas de mensajería. Aquí tenemos Servientrega, tenemos Interrapidísimo, tenemos Coordinadora, Envientrega, ya lo mencionamos.
4: Entrega, sí, señor. No, pero Interrapidísimo sí se le va la mano. Son descarados. Sí,
1: antes era muy fuerte, muy duro también Servientrega, pero ya mejoró mucho.
4: Porque poco lo ocupan.
1: Ajá.
4: La gente no le gusta ir allá al lado de la policía.
1: Sí.
4: Este poco lo ocupa. Pero el servicio allá es un poco mejor. Es que el peor es el de Interrapidísimo y sí. el de Coordinadora. Coordinadora tiene 3 puntos en Ismina, entonces usted tiene que pasearse por los 3 para saber dónde le llegó la encomienda.
1: Y no lo llaman tampoco.
4: No, y cuando usted menos piensa ya se la devolvieron.
1: Y así se inventan otras cosas. ¿Cómo no instalan la capacidad de las empresas de Interrapidísimo, por ejemplo, para que cualquiera de las sucursales o agencias puedan entregar y enviar? No, lo limitan a usted que tiene que ir a hacer una fila larguísima para enviar.
4: Para enviar, sí. No, pero sobre todo, si usted paga para que le lleven su encomienda.
1: ¿Usted manda su dirección?
4: A domicilio, es para que se la lleven a su domicilio. Y usted está pagando por eso. Pero aquí no, aquí hay que ir a hacer cola.
1: Imagínese usted.
4: Esos son los peores, esos de Interrapidísimo.
1: Bueno, pero hay otra empresa aquí, Ismicali.
4: Ismicali.
1: Mencionémosla también, a ver cómo funciona Ismicali.
4: Funcionan un poco mejor también. Creo que debe ser por el flujo, ¿no? Que no es tan alto como en las otras.
1: Pero sabe que son diferenciales. A partir de hoy, Interrapidísimo va a incrementar el servicio, el cobro. Ahí me llegó un mensaje.
4: El costo.
1: Sí, el costo del envío.
4: Y a empeorar la calidad. Empeorar,
1: sí. En Ismicali le dicen a usted, a usted le vale 25,000 pesos el envío, un ejemplo, algo a Cali. Le dice, ¿es con dirección? Sí. Ah, bueno, le vale 40,000.
4: El doble, casi el doble.
1: Casi el doble. Cuando es para llevarla a una dirección.
4: Al domicilio, sí.
1: Entonces yo no entiendo eso, ¿quién lo regula aquí? Las empresas. Cuéntenos, ¿cómo cree usted que el servicio de mensajería se está prestando aquí en el municipio de Ismina? Si usted está conforme o no. Bueno, nos dice un oyente, buen día Oscar y Radio Escucha, según lo que entiendo, la niña ya apareció, pero la de carretera. Lo que no entiendo es por qué hacen angustiar al pueblo y cuando la gente aparece se quedan callados los familiares. debieron hacer la publicación que ya había aparecido.
4: Sí, hay que hacer.
1: Esa es otra costumbre que hay aquí, ¿no?
4: Por el mismo medio hay que publicar.
1: Es la misma situación que tenemos aquí en Ismina, que es lo que viene pasando hace mucho tiempo. Esperemos entonces cómo tienen ustedes qué nos dicen sobre lo que es la situación del servicio que prestan las empresas de mensajería aquí. Hablemos, Gerson, entonces, ¿qué es lo que está pasando con los colombianos? 27,000 colombianos hizo un acuerdo Bernie Moreno con el presidente electo para deportar 27,000 colombianos.
4: ¿Y ellos pueden hacer acuerdo?
1: Yo no sé.
4: ¿Cómo es eso?
1: Porque ni el uno es presidente y el otro es simplemente un senador. Pero se está viendo ya la gestión, porque ya comenzó la cacería contra los colombianos. ¿Está abriendo?
4: Sí, señor, sí. Dice, la cacería contra los colombianos ha empezado. El escuadrón ICE empezó la operación para deportarlos. Abelardo de la Estrella ya firmó el acta de deportación el día que vinieron a la posesión María Elvira Salazar y Bernie Moreno como representantes del gobierno Trump. La deportación de más de 27,000 colombianos ya está pactada. Bueno, pero es que todavía no pueden firmar nada, que no se han posesionado.
1: Pero ya comenzó.
4: También dice la información que miles de compatriotas colombianos en el estado de New Jersey viven a esta hora una situación de angustia y zozobra. Agentes del ICE desataron una persecución en fábricas, empresas y lugares públicos donde intentan cazar colombianos y colombianas sin importar su estatus migratorio. Están encerrados, tienen miedo de salir de sus casas, están sometidos en un régimen de terror.
1: Sí, esa es la verdad. Eso es la verdad, Gerson. No, le digo que qué tristeza, hombre, la gente tiene que estar bajo tierra, porque el terror del señor Trump, ay, es una cosa impresionante. Bueno, usted conoce el tema de la inseguridad en Barranquilla. ¿Es de ahora o viene hace mucho rato?
4: Pues, de acuerdo con las informaciones, el tema no es de hoy. Barranquilla hace mucho tiempo venía con problemas de seguridad, inclusive allá lo que pasa es que no salían las informaciones como salían en Buenaventura.
1: Porque los Char no dejaban salir la información.
4: Sí, porque allá también habían casas de pique y todo ese tipo de cosas. A tal punto que el gobierno nacional adelantó un proceso especial con bandas delincuenciales en Barranquilla, que al parecer hoy ya han firmado algún pacto, ¿no?
1: Sí, pero la situación hoy es bastante preocupante. Bueno, ya tenemos. Es bastante preocupante porque ya lo voy a contar qué es lo que está pasando en Barranquilla. ¿Oyó? ¿Qué está pasando en Barranquilla con los Char? Bueno, porque se están armando los comerciantes
4: en Barranquilla.
1: En Barranquilla. Y van a comenzar a atacar. Don Luis Carlos Serna Murillo, buenos días, ¿cómo está?
9: Buenos días a todos los oyentes de RCN Brisas del San Juan. Buenos días a don Oscar, a don Jaime González Figueroa, ahí a Gerson Gallego, que está ahí en cabina. Buenos días a toda la gente ismineña, a toda la gente del departamento del Chocó, Colombia y el mundo. Don Oscar, llamo esta mañana para agradecerle a

0: a toda la gente del departamento del Chocó, Colombia y el mundo. Don Oscar, llamo esta mañana para agradecerle a todas las personas que me acompañaron a mi matrimonio, este paso grande que di, este paso que lo ha todo el mundo, don Oscar, Gerson, Jaime. Tengo palabras de agradecimiento a todas esas personas que colocaron su granito de arena para que todo me saliera bien. Gracias a ella, Nadie, la hija de la profesora Alcira, que viene de la ciudad de Pereira a ponerse al frente de todo sobre mi boda. Gracias a ella, la profesora Alcira.
1: Blanca Nadie.
0: No tengo palabras, señor, sino de Blanca Nadie, exactamente. Blanca Nadie, gracias. Gracias por recordarme, don Oscar Echeverry. A la profesora Alcira, Dios mío, a su familia, palabras de agradecimiento. Esmeralda, que hizo la comida excepcional. Sabrosa esa comida, Dios mío, don Oscar. También gracias a Sol, que fue la decoradora de la finca, ya la finca La Esmeralda, la finca Esmeralda y Tino, a Esmeralda, a finca La Esmeralda, ahí también gracias a Sol por toda la decoración, y a la amiga Mónica, Mónica, la de Noro, que fue la que decoró la iglesia. De verdad que muchas gracias a todas esas personas que me acompañaron. Gracias a usted, don Oscar. Palabra de agradecimiento. Usted, Toño Cerna, es mi papá, sí, de sangre, mi papá y todo. Pero usted sabe, Echeverry, que usted es el papá mío, porque usted sabe cómo yo me mantengo, cómo me mantenía. Tomaba pastillas para dormir y no podía. Usted incluso me dio unos días de vacaciones para que yo tuviera un poquito fuera del estrés. Así que de verdad que muchas gracias a todos, a aquellas personas. Y le quiero pedir disculpas a las personas que se me quedaron por fuera, don Oscar. Uno no tiene en la cabeza a todo mundo. De verdad les pido excusa a ese poco de gente que me ha dicho, Serna, yo pensaba que vos eras amigo mío, yo pensaba que vos eras amiga mía, mejor dicho, o sea, disculpe, sino que en la cabeza a todos nos voy a invitar, Dios mío, porque eso me salía de las manos. Pero disculpen. Y muchas gracias, primero que todo, a Dios y a todas las personas que me acompañaron a mi matrimonio, don Oscar. Muchas gracias.
1: Bueno, Dios los bendiga. A usted, Luis Carlos Cerna, felicitaciones. Mucha suerte en esta nueva etapa de la vida. Le deseamos de corazón. Bueno, Gerson no pudo ir, ¿no?
2: No pude ir, estaba fuera de la ciudad.
1: Ah, sí, es verdad que estaba fuera de la ciudad. Pero le digo, pues, que... matrimonio arroño ahogado con queso.
2: ¿Qué? ¿Ah? Muy publicitado su
1: matrimonio. Sí, pero el arroño ahogado. Imagine usted, pues. Bueno, tenemos más oyentes que nos están escribiendo a esta hora, porque vamos con el tema de Barranquilla. Nos están diciendo por aquí: buenos días. El muro de contención de la unidad deportiva Gustavo Posada es el parqueadero de Colanta. Todos sus camiones y vehículos en el sector. Buena obra que se les construyó.
2: Tiene razón.
1: Tiene razón, sí.
2: Sí, tiene razón.
1: Me ha oído.
2: En Esmina hay personas y entidades y cosas que hacen lo que les da la gana.
1: Sí.
2: Y sobre todo que nadie les dice nada.
1: Aquí nos están enviando un video donde nos hablan de tremendo trancón. Pero es que un día como hoy, Gerson, es de esperarse, ¿cierto?
2: Sí.
1: El
2: sí.
1: Tremendo trancón es de esperarse en el día de hoy.
2: No, y con esos trabajos que están adelantando en el bulevar,
1: no, pero
2: el trancón va a ser más grande si no se le ponen controles a tiempo.
1: Si no se le ponen controles a tiempo. Es que ese es el otro.
2: Ese es el tema, ese es el tema.
1: ¿Qué nos dice este video? Ah, en el bulevar. Es en el bulevar. ¿Sí? El trancón que nos están diciendo en estos momentos. Bueno, vamos entonces con la noticia de lo que está pasando, cómo se están armando los grupos. ¿Sí? En Barranquilla, por lo que está pasando. Y dice, lo hace Noti Barranquilla.
2: Diga, antes de eso, nos dice el licenciado Alberto Quinto.
1: Sí.
2: Cerna no le agradeció a la esposa por soportarlo tanto tiempo.
1: Sí, es.
2: Seguirlo soportando.
1: No, y es que la heroína es ella.

0: Sí, soportar una cosa de esas. Bueno,
1: ahora sí vamos con Barranquilla.
0: Si nos toca unirnos a grupos armados y financiarlos, lo vamos a hacer.
1: ¿Quién dijo eso?
0: Escuche, a todo el comercio, en especial en los siguientes días, se le estará haciendo la visita. Somos más fuertes que esas plagas comen. Que esas plagas comen es por nosotros, los que las sudamos. Y a la opinión pública dicen lo siguiente. Escuche usted. Sectores del comercio del municipio de Soledad y de Barranquilla, nos vemos en la tarea de alzarnos en armas y en pie de lucha. Durante muchos años llevamos la voz sobre la alcaldía, sobre el fenómeno que nos tiene azotados durante mucho tiempo, y es el responsable de toda la financiación de esta organización llamada la Nueva Generación. Y nos referimos al negro del Rubí, quien se mueve impune por la ciudad, dejando una mancha de sangre por donde se mueve con tal impunidad, acompañado de altos funcionarios de la Policía Nacional, para ser más específicos, de la SIJÍN. Nuestro alcalde no dice nada, porque es de su manada, les roba tierras. Verán los resultados en el primer cobro de extorsión, donde se dé de baja al primer gamín. El comercio se mamó. Atentamente, los que nunca escucharon.
1: Caramba.
0: Entonces, ¿esto qué? ¿Cómo lo entendió usted ahí?
1: Que seguramente van a ser un nuevo grupo armado, ¿no?
0: En defensa de los...
1: De los comerciantes
0: de Barranquilla y de Soledad. Imagínese, pues. Imagínese usted cómo es que está esto. Bueno, 7:49 a.m. Le voy a contar, Gerson, algo a nuestros oyentes, y voy a mostrarles un cuadro comparativo claro, estructurado, entre qué es inhabilidad. ¿Sí? Las inhabilidades que aplican para un congresista y un presidente de la República, para presidente, vicepresidente y para un congresista. Las inhabilidades hablan del artículo 179, que es para congresistas, ¿sí? Y el artículo 197, ¿sí? Resaltando dónde hay excepciones y dónde no. Y nos dice este cuadro comparativo, nos dice lo siguiente, Gerson. Inhabilidad, numeral 1, condena a pena privativa de la libertad, excepto delitos políticos o culposos. Para congresista, quien esté inmerso en esto, tiene inhabilidad absoluta. Para presidente o vicepresidente, inhabilidad absoluta, sin excepción. El numeral 4, haber ejercido autoridad civil o política en la jurisdicción del cargo dentro de los 12 meses anteriores. Estamos hablando del artículo 179 y 197. Haber ejercido el cargo dentro de los 12 meses anteriores. El Consejo de Estado permanentemente modifica la Constitución.
1: La Constitución no.
0: La Constitución, porque es que aquí, mire que la Constitución dice es haber ejercido autoridad civil o política en la jurisdicción del cargo dentro de los 12 meses anteriores. Pero si el Consejo de Estado le da la gana de decir no, es que son 12 meses antes de la inscripción, te está cambiando la Constitución.
1: Allá hace rato viene con esa dualidad, que para unos cargos le aplican 12 meses antes de la inscripción y en otros 12 meses antes de la elección.
0: De la elección. Y aquí está diciendo la ley, la Constitución, son los 12 meses anteriores. Para este caso habrá inhabilidad absoluta para congresistas y inhabilidad absoluta para presidente y vicepresidente. El numeral 7 habla en la Constitución de tener doble nacionalidad. La doble nacionalidad no aplica o tiene una excepción para congresistas. Dice que sí puede ser congresista si es colombiano por nacimiento.
1: Sí.
0: O sea, para Congreso usted puede tener doble nacionalidad, siempre y cuando sea colombiano de nacimiento.
1: La prioridad es que sea colombiano de nacimiento.
0: Sí. Ahí no aplica para congresista la inhabilidad. Pero para presidente, vicepresidente, dice que no hay excepción. Queda inhabilitado si tiene doble nacionalidad. Para presidente o vicepresidente.
1: Sí.
0: Y aquí tenemos el que ganó. No es de...
1: Tiene triple nacionalidad.
0: Sí, triple.
1: Y renunció a la colombiana.
0: ¿Renunció a la colombiana?
1: Pues sí, porque para obtenerla de Estados Unidos ellos obligan a que renuncie a la anterior.
0: A la anterior.
1: Lo que le pasó a su amigo Luis Gilberto, él tuvo que renunciar a la norteamericana para poder ser canciller.
0: Sí, renunció a la norteamericana, sí.
1: Y él es de nacimiento colombiano.
0: Usted habla de Refisal.
2: Sí.
0: De Refisal. Bueno, es que nos dice más oyentes.
1: El problema es que no hay quien aplique esas normas, ¿no? Porque hoy ya se debería estar hablando de eso. Pero todo el mundo está hecho el loco.
0: Todo el mundo callado, la prensa callada.
1: Todo el mundo está callado. Y la tienen ahí al frente, pero todo el mundo está callado. Para después salir con cualquier solución salomónica y hacerse los locos.
0: Y seguramente no va a pasar nada porque... Vea la prepotencia ayer del nuevo ministro Lara.
1: Sí.
0: Diciendo, bueno, ¿y ustedes qué van a hacer? Porque es que van a tener una oposición liderada por el Gustavo Petro y Cepeda en el Congreso de la República. Yo lo escuché anoche.
1: Sí.
0: Y dijo, sin sonrojarse, yo, no, yo apenas no como 37, no. ¿No quien dice, pues? No,
1: como 37, eso es un grupo mierda, pequeño, eso no le pare
0: sí,
1: bola.
0: No paro. Y hablando, comprometiéndose que no se va a trabajar con cargos públicos ni con contratos, que el Congreso de la República va a trabajar así con las manos vacías.
1: Eso es lo que dice él. Es que ese es un muchacho mimado. Ese es una persona que, igual que los Galán, ha vivido del Estado. Nunca ha trabajado. Ha sido senador porque lo han metido ahí en esas listas donde la gente no necesita hacer campaña.
0: Ah, no.
1: Y entonces es de esas personas, eso es un gomelo típico bogotano.
0: Ese. Pero tanto hablar y tanto venderle al pueblo que en el caso del señor Abelardo, yo no necesito del Estado, yo no necesito vivir del Estado, yo no. Y ahí tiene 1.180 millones de pesos un contrato en bienestar familiar. Entonces que nunca ha vivido el Estado.
1: Pero también tiene varios contratos con EPS.
0: Sí, con EPS, que suma más de 18 mil millones de pesos donde está comprometido, pero no pasa nada.
1: No hay donde quejarse. Allá pasa lo mismo que aquí. No hay donde quejarse.
0: Bueno, ya vamos a hablar de Abelardo de la Espella, que ha dicho que hay que acabar con FECODE y hay que acabar con el IMPEC. El IMPEC dijo que es un nido de malandros lo que hay allá. ¿Sí? Bueno, oiga,
1: Si el IMPEC es un nido de malandros, cuidando otros malandros,
0: sí,
1: de acuerdo con lo que él dice, entonces usted se imagina cuando esos dos nidos lleguen a de pronto a unirse. No es como que no sabe con quién está jugando.
0: No sabe.
1: FECODE paraliza el país. FECODE hoy por hoy es el sindicato más importante del país.
0: Más fuerte que la USO, inclusive.
1: Sí, mucho más fuerte que la USO. Entonces, yo creo que esas peleas son mejor no hacerlas. Hay que hacerlas de otra manera.
0: Bueno. Pero, ¿saben? Ahora... Entonces, que se va y se acaba que hay que sacar a FECODE de las aulas. Es que sacar a FECODE de las aulas es decir... Vamos a recortar a los maestros en 700 mil empleos.
1: ¿Cómo acaban con un sindicato tan fuerte? Yo no veo la forma.
0: ¿Y cómo sacar un maestro? Ah, pero es que aquí, como esta es la ley, lo que él ha dicho es, se van y los indemnizamos. ¿Será así de fácil tan hablar tan folclóricamente?
1: No, eso no es fácil, eso no es fácil. Primero porque es un gremio muy grande. Y segundo, pues los derechos adquiridos, esos son difíciles de desmontar. Y sobre todo a través de sindicatos. Eso lo protege la OIT.
0: Y la misma y
1: mejor norma. Mejor dicho, eso tiene que rebajarle a eso más bien.
0: Sí, ese tono está muy...
1: Está muy alto.
0: Muy alto, muy grosero. Bueno, le cuento también lo siguiente. Ah, pero vamos a hablar primero, Gerson, de lo que ha dicho el ELN en el Bajo San Juan o en Alatrato, yo no sé en qué parte está, pero es el frente, el vocero del ELN, el que tenemos siempre, que escuchamos siempre en los audios. ¿Y sabe qué ha dicho?
1: No sé.
0: Que es que se olviden que ellos viven es de los recursos que se obtienen por el secuestro y que eso no se va a acabar.
1: Muy grave eso.
0: Escuchémoslo, lo dice el mismo.
2: Para poder comprar un dron necesitamos conseguir el recurso económico, como para poder comprar la munición, el fusil, para solucionar un problema de salud a algún combatiente, para comprar la comida, para todo necesitamos resolver la situación económica. Entonces por eso no nos pidan que dejemos las retenciones económicas a cambio de nada, porque entonces nos quiebran, nos estrangulan económicamente.
0: Bueno, ya no es secuestro, ¿no?
1: No, eso es
0: retención.
1: Retención económica. Extorsiva.
0: Ah, ahí está, pues, lo dijo él, lo dice el mismo comandante. ¿Sí? Bueno. Entonces vamos, Gerson, ¿qué es lo que han dicho, que ha dicho el sindicato del INPEC sobre la propuesta, el anuncio que ha hecho el presidente electo en Colombia? A ver qué es lo que dice. Mientras tanto, si quiere le leo algunos mensajes que tengo aquí. Oscar, buen día, ¿cómo amaneció? Preocupados por los parisiga en el día de hoy en la subida del puente, entrada de Camellón. Allí cerraron el carril derecho de subida. ¡Ay, Dios! Estamos jodidos. Dado al hueco o separación que hay que reparar, y el bulevar, usted ya sabe cómo se encuentra. O sea, comenzaron los trabajos en el puente hoy, estando este pueblo colapsado.
1: ¿Mm? Sí, sí.
0: Uy, qué cosa.
1: Y hoy inician clases los estudiantes, ¿no?
0: Hoy inician clases los estudiantes.
1: Ya volvieron de vacaciones.
0: Pero acá en el Chocó, yo no sé por qué.
1: Salieron una semana antes, en el Chocó.
0: En el Chocó.
1: Entonces, están entrando una semana antes.
0: Ah. Acá me está escribiendo el amigo Alberto, y que Cerna no agradeció a la esposa por seguirlo soportando. Sí. Tiene razón.
1: Ahí nos tenemos el sindicato de INPEC.
0: Sí, ya voy con este otro mensaje. Buenos días, gente de Mina. Pido a los carros, motos y demás tener prudencia con las palomas. Las están matando por no utilizar el pito.
1: Sí, las están matando.
0: Mucho. Hombre, son unos animalitos, hombre. No. Y los degenerados, es que, hombre, ¿qué son? No. Sí, esto nos dice. Ah, no, mi amigo nos dice. Ah, bueno, muy bien. Ya lo más adelante lo escucho y analizamos qué nos está diciendo. Otro oyente dice, Oscar Gerson, en comunidad, buenos días. En cuanto al muro del Coliseo, me consta que tiene muy buena dimensión, muy buena estructura, pero me preocupa algo. En la parte de la orilla se ven unos huevos. Debe ser huecos, donde el día a día del río va tocando. Mi pregunta es, ¿será que el lleno que se realizó no puede descolgarse con el día a día del río? Aunque no entiendo mucho de eso. el ingeniero Amán dijo que ese trabajo ahí no, aunque lo entregaron, no había terminado esa parte, ¿no? Yo no entiendo por qué no sé de eso. Bueno, ¿qué dice el INPEC al presidente electo de Colombia? ¿Qué es lo que está diciendo el INPEC, Gerson?
1: El Sindicato de Trabajadores manifestó su preocupación por la propuesta del presidente electo Abelardo de la Espriella de eliminar el Instituto Nacional Penitenciario y Carcelario INPEC. Advirtió que la medida afectaría a 750 familias en el Tolima y a más de 18.000 familias en todo el país, por lo que pidió abrir mesas técnicas para fortalecer la entidad en lugar de desaparecerla. Alejandro Durán, presidente del Sindicato de Trabajadores del INPEC en el departamento del Tolima, manifestó durante una entrevista para Caracol la preocupación de la entidad ante la llegada del gobierno de Abelardo de la Espriella, luego de que el hoy presidente electo prometiera en campaña acabar con el Instituto Nacional Penitenciario y Carcelario INPEC, al considerar que la institución se encuentra permeada por la corrupción. Además, hace algunos días, en una entrevista para televisión, la calificó como un cáncer y un nido de malandros. El Sindicato de Trabajadores manifestó su preocupación por la propuesta del presidente electo Abelardo de la Espriella. 8:18 minutos en la mañana.
0: 8:02.
1: 8:02, sí.
0: Bueno, ya vamos a esto. De otro lado, hay un video que está circula sobre la situación. Vamos con este primero, que es del barrio La Esmeralda en la ciudad de Quito, donde puede ser posible que un pavimento lleve más de 3 años.
1: Y el de San Lorenzo, Condoto San Lorenzo, ya va para, ¿cuánto lleva? Como 8.
0: Condoto San Lorenzo también
1: ya como 8.
0: Sí,
1: y ahí está, y ahí va.
0: O Sipí Cajón.
1: Sipí, bueno, allá no es pavimento, pero es
0: abrir carretera.
1: Santa Rita tampoco.
0: Están golpeando mucho a la gobernadora porque está incumpliendo mucho en el tema de Vagadón. Le dicen, ahora lo leemos, que ella le está cobrando a Vagadón la pugna política que tiene con la alcaldesa. ¿Ya?
1: Ajá.
0: ¿Qué es lo que está pasando en el barrio La Esmeralda en la ciudad de Quibdó?
3: Así luce el barrio La Esmeralda de Quibdó.
4: Estas son una de las condiciones en las cuales se encuentra una de las entradas principales a este barrio. Es preciso aclarar y que ustedes entiendan que esta pavimentación está a cargo de la gobernación de Chocó. Sí, señores, de nuestra gran gobernadora Nubia Carolina. Resulta que esta obra ya lleva aproximadamente más de un año y todavía sigue en estas condiciones, afectando no solo a los habitantes, sino también el comercio de esta zona. Que nosotros vinimos hasta este lugar en las fechas de enero y hoy, hasta la fecha, este es el panorama de esta pavimentación. Nosotros queremos hacerle un llamado a la gobernación a que se coloque las pilas, que los habitantes de La Esmeralda están esperando que se le mejore su vía, para que ellos puedan transitar con total normalidad y que el comercio se pueda reactivar, debido a que esta construcción ha afectado a muchas personas. Y no es el hecho de que mejore la vía, porque eso es para el beneficio de todos nosotros, pero la forma en que lo están haciendo no es la correcta. Nosotros le estaremos haciendo el seguimiento a esta pavimentación y queremos mandarle el mensaje a la gobernación. El municipio, la población está cansada de esas famosas obras eternas. Queremos ver.
0: Bueno, eso por un lado, ¿no? Por un lado. Ahora viene lo otro. Le voy a leer aquí. Usted ha visto en imágenes o conoce a Gerson, digamos, yo diría que es una tragedia viajar Playa de Oro, el Carmelo, Vagado.
1: Sí, eso es una vía.
0: ¿Es así? ¿Sí, pero es vía?
1: Una trocha, pero trocha, impresionante. Yo alguna vez pasé por allá y prometí no volver porque, y no he vuelto. porque es que hay una parte que es supremamente peligrosa. Usted pasa por encima de una roca que tiene mojada
0: lisa,
1: y cuando usted intenta medio acelerar el carro, entonces le patina.
0: Ajá.
1: Y corre usted el riesgo de irse al abismo, porque es un abismo grande que hay. Es, mejor dicho, toda esa vía es un problema, es muy peligrosa.
0: Todos los días se están volcando los carros allí, camiones, se pegan los carrotanques, y entonces la gente está hablándole ya. Over Córdoba, por ejemplo, le dice: señora gobernadora Nubia Carolina Córdoba Curi, oiga, escuche bien lo que le dice. O sea que Bagadón no merece obras de importancia, solo porque las diferencias personales entre usted y la alcaldesa de nuestro municipio no lo permiten. Le recuerdo que esas diferencias surgieron por temas políticos y aún así Bagadón la respaldó en su mayoría. Su compromiso, entre muchos otros, fueron, oiga pues, en campaña, las tres vías de acceso. Bagadó-Sértegui, Bagadó-El Carmelo Playa de Oro en Tadó y Marmolejo-San Marino. En lo que va de su mandato no hemos visto acciones concretas frente a esos compromisos, y hoy, en la urgencia manifiesta por el deterioro denunciado por distintos medios de la única vía terrestre habilitada, no hemos visto de su parte un solo pronunciamiento ni acciones concretas. Nos toca seguir esperando hasta el 31 de diciembre del 2027, cuando termina su mandato. Y la apoya con las imágenes de lo que está pasando allí.
1: Como dicen cuando salen en las marchas, esas son las justas reclamaciones del pueblo.
0: Ah, sí. Y ahí le están diciendo que es que el pueblo no puede pagar las diferencias que tiene ella con la alcaldesa.
1: Sí, sí, tiene razón.
0: Pero la gobernadora también se paró muy duro, Gerson, en pie de PP. ¿Sí?
1: Sí.
0: Se paró duro allá, les habló duro. A la gente que creían que ella iba era a meter la mano con la elección del Consejo Comunitario de allá. Y no fue así. Ella se paró en la raya y les dijo que ella no había ido allá a eso. Si quiere la colocamos o cumplimos compromisos y volvemos y colocamos las duras palabras de la gobernadora que se paró en la raya allá en pie de PP. Vamos, Gerson, aquí comenzamos leyendo. Cumplimos compromisos.
1: 8 minutos en la mañana. Mucha atención, que se extravió una cartera de mujer que contiene la cédula de ciudadanía de la señora Ana Victoria Mosquera Ibargüe y una argolla de matrimonio. Eso fue en el trayecto entre la entrada de San Antonio a Andagoya. Quien la haya encontrado, por favor traerla a la emisora o llamar al teléfono 321-824-8162. Informa Luis Enrique Orejuela. Al cumplirse el último día del novenario del fallecimiento de Eleuterio Valencia Perea, conocido como El Jay, su padre José Eleuterio Mosquera Valencia y demás familiares invitan a una santa misa por el eterno descanso de su alma, que se llevará a cabo el día de hoy a las 3 de la tarde en la iglesia catedral. Por su acompañamiento, Dios les pague.
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10: 8 de la mañana, 15 minutos. 8 de la mañana, 15 minutos. Bueno, teníamos previsto lo de la gobernadora. Se calentó, pero no, me parece que decentemente, en pie de PP, inaugurando, pavimento, como decimos nosotros, el pite de carretera que había ahí. Ñengri. Esto dijo la gobernadora refiriéndose a los consejos comunitarios, porque comenzaron a gritarle cosas allá, a ella, ¿sabía?
1: Sí, no me
10: porque cuenta. Se cree que ella haya metido la mano en el tema de la elección del consejo comunitario de allá.
1: Comarpe. ¿Y usted qué cree? ¿Que no la metió o que sí la metió?
10: Yo no, y no la ha sacado, es que
1: no la sacó.
10: Bueno, y entonces allá le advirtió a la gente de pie de PP lo siguiente:
11: yo voy a pedirles un favor, porque digamos que estoy al tanto de las circunstancias varias por las que está pasando la comunidad en este momento, y aún así decidí venir por dos razones. La primera, porque realmente estoy muy contenta, muy muy complacida de lo que se ha logrado esta semana, y quería traer la noticia al medio audio. Estoy también muy contenta de que hayamos formalmente concluido pues dos tramos tan importantes de la vía que comunica Ismina con Puerto Melú, pero eso no es así de poquitico, no. Esa es la conexión de las subregiones Atrato y San Juan con la subregión Baudó. Eso es lo que se sabe. Y la segunda, porque yo creo que razón de boca no pesa. Y yo sí quería traer unas claridades que tienen que ver con mi papel como gobernadora del Chocó. Y yo les voy a pedir simplemente un favor. Yo creo que aquí mis compañeras que representan a la comunidad van a tener la gentileza de estar de acuerdo conmigo. Y la comunidad, en como opinen, como piensen, de lado y lado, como piensen que está bien, está perfectamente bien, van a tener también la gentileza de entenderme. Aquí no estamos disputando el Consejo Comunitario. Aquí no vinimos a disputarnos absolutamente nada. Aquí vinimos a hablar del progreso del territorio, a hablar del progreso del Medio Baudó, y en este caso de la comunidad de Pie de Pepe. Les pido su consideración, porque yo sé, hay pocas cosas que lo unen a uno, como el fútbol y la comunidad. Uno se agarra a pelea y a pleito, y es a uno, Dios no lo permita, que no llegue a pasar. Pero si llegara a ocurrir mañana un velorio, todos estamos ahí sentados con su silla y su puesto. Si llegara algún problema que implicara un paro, todos estamos allá parados en la carretera llevando su. Y hoy, con la ayuda del Señor Jesús, todos vamos a estar con la camiseta puesta apoyando la selección. Hoy yo les pido que todos estemos con la camiseta puesta de la gobernación, en este caso, para entregar la obra. Yo adicionalmente quiero hacer una aclaración, para que quede una vez registrado y para que ustedes lo sepan. La gobernadora del Chocó no se inmiscuye en los asuntos de la comunidad. La gobernadora del Chocó no ha tenido que ver, no tiene que ver, ni tendrá que ver con inmiscuirse en los asuntos de la comunidad. No tengo nada que ver. He escuchado unos comentarios, he escuchado de todo, lo vengo a decir yo con mi boca. Y si se requiere que una comisión, una delegación de la comunidad, por supuesto que ni de una parte ni de la otra, sino neutral, vaya a Bogotá para que ustedes verifiquen que yo no tengo nada que ver con eso, vamos. Porque yo mi palabra la sostengo y mi seriedad también. Y ni más faltaba que algo que no está en mi competencia venga yo a interferir en eso, no. Yo estoy aquí para reunirme con la comunidad en términos generales. Yo estoy aquí para reunirme con la comunidad y darle buenas noticias. Yo estoy aquí de la mano de la alcaldía, de la mano de los contratistas, de la mano de las autoridades, de la mano del pueblo, para entregarles buenas noticias. Ese mismo pueblo fue hasta la gobernación del Chocó a hablar conmigo, a decirme: usted va a comprometerse a hacernos el kilómetro para que tengamos el pueblo pavimentado bonito. Y aquí estuve, aquí mismo estuve, firmando la asignación de los recursos para el kilómetro que hoy estamos ejecutando. Y hoy vengo exactamente a eso. Entonces, si tenemos esa consideración, yo por eso les voy a pedir que me dejen entonces el uso de la palabra a mí, y que eso nos evite, digamos, cualquier tipo de molestia en general como comunidad, como una sola familia que al final somos.
10: Ahí, Gerson, ¿cómo la ve usted?
1: Brava, ¿no?
10: Sí. Ajá. Pero porque le estaban gritando cosas allá.
1: Sí, allá se alcanza.
10: ¿Se alcanza a escuchar?
1: Se alcanza a escuchar, sí, algunas cosas.
10: Sí, entonces, eso, esto, lo que tiene que ver pues con la situación de los consejos comunitarios. Está enredado ese alcalde de Novita con Cocomán, ¿no?
1: Sí, eso es un enredo de nunca acabar. Se puede ganar un disciplinario y podría... Sí,
10: y está muy bravo en la juez también.
1: Podría llegar a la destitución. Eso es grave.
10: Sí. Oiga, tenemos en Ismina médico radiólogo, ¿sabía?
1: Sí.
0: El doctor Edgar Cosio nos dice lo siguiente.
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0: Muy bien, el doctor Edgar Cosio, médico radiólogo. 8 de la mañana, 22 minutos, 8, 20, 22, 24 ya. 24, bueno. ¿Qué más tenemos para el día de hoy? Ya vamos a tenerlo, porque bueno, ya leímos lo le pareció lo de Bagadó.
1: Sí,
0: lo que le están pidiendo a...
1: Y bien traído, ellos tienen derecho, sí, como lo tenemos todos, a tener vías.
0: Bueno, Gerson, la vida. ¿Qué cree usted de la vida de la minería en el departamento del Chocó, especialmente la zona del San Juan? ¿Qué es lo que más nos interesa? ¿Cómo cree usted? ¿El oro baja todos los días?
1: Está bajando vertiginosamente.
0: Sí.
1: Ya no tiene los mismos precios del año pasado.
0: Por ejemplo, hay gente que tiene oro en buena cantidad y están diciendo...
1: Guardado.
0: Guardado, sí. Hasta que no me lo paguen a 2 millones de pesos, yo no lo vendo.
1: No vendo.
0: Y entonces usted va y lo están comprando a 1.600.000. Usted, nadie lo quiere vender. Nadie quiere venderlo así.
1: Claro.
0: Y entonces, lo de la minería, eso tiene sus pros y sus contras. Hoy se vino el gobierno... Porque usted sabe que un sector minero, pues también promovieron como el comercio de ismina, ¿no es cierto? Algunos promovieron la campaña de Abelardo. Pero resulta de que los que votaron aquí fueron muy poquitos los chocuanos, los nativos. La campaña la hicieron otros. Le hicieron otros, y muy poquito los nativos. Pero ahora algunos nativos van a Bogotá a decir que la votación que hubo acá fueron ellos, cuando nadie los vio haciendo política. No, no, vividores, un poco chocuanos. Vividores es que son. Pero esto, como viene, acaban las fuerzas militares de darle un golpe muy fuerte a la minería en el departamento del Chocó. Un golpe poco visto. ¿Qué es lo que está diciendo el Ejército Nacional?
1: Es un golpe a la minería ilegal en Río Quito. Autoridades reportan afectaciones de 38.000 millones de pesos. En una operación conjunta desarrollada en la vereda San Isidro, municipio de Río Quito, en el departamento del Chocó, tropas del Batallón de Infantería número 12, primero de línea de la 15ª Brigada, con apoyo de la Brigada contra la Explotación Ilícita de Yacimientos Mineros y el Batallón de Seguridad Civil número 4, en coordinación con la Armada Nacional, la Policía Nacional y la Fiscalía General de la Nación, adelantaron una ofensiva contra la minería ilegal. Según el reporte oficial, durante la operación fueron destruidos 81 unidades de producción minera, entre ellos 15 dragones brasileros, 66 motores y 88 motobombas, maquinaria que de acuerdo con las autoridades era utilizada para la extracción ilícita de minerales y causaba graves afectaciones ambientales en el departamento. Además fueron incautados 49 gramos de oro, 49 gramos de oro, de mercurio, perdón, 49 gramos de mercurio, dos teléfonos celulares, un módem digital y documentos relacionados con la nómina de la actividad minera ilegal. Las autoridades estiman que la operación representó una afectación económica cercana a los 38 mil millones de pesos en maquinaria empleada para esta actividad ilícita. Igualmente señalaron que se evitó la extracción y comercialización ilegal de aproximadamente 67 mil gramos de oro al mes, cuyo valor en el mercado alcanzaría los 32 mil millones de pesos. El Ejército Nacional afirmó que continuará desarrollando operaciones para combatir la explotación ilícita de yacimientos mineros, proteger los recursos naturales y debilitar las fuentes de financiación de los grupos armados organizados que operan en el Chocó. Las autoridades destacaron que este tipo de acciones también buscan reducir la contaminación de los ríos por mercurio, frenar la deforestación y proteger los ecosistemas afectados por la minería ilegal.
10: Bueno,
1: 827.
10: Golpe duro.
1: Duro, duro, duro.
10: Nunca se había, ahora ya de 81 elementos.
1: Sí,
10: dragones. Pero es que tanto que le han dado a Río Quito y queme y queme y mientras más quemen. Por acá hay uno, un minero que habla aquí, que le inclusive le ha dicho a los soldados: usted me quema esa máquina y mañana compro dos más, aquí las tengo. Si me quema dos, mañana traigo cuatro.
1: Uy, un reto.
10: Un reto, sí, no. Y bueno, no sé esa arrogancia de dónde venga. Bueno, 8 de la mañana, 29 minutos. Volvemos en segundos para hablarle que usted recuerda hace poco, Gerson, que hablamos de 363 mil millones de pesos que gira el gobierno nacional al Chocó para atender los puntos críticos de las dos vías.
1: Sí, señor.
10: Hablamos de eso.
1: Sí.
10: Pues ahora también nos llega otro regalito, 14.700 millones de pesos le llegan a varios municipios del departamento del Chocó.
1: ¿Por qué concepto?
10: Predial indígena.
1: Ah, predial indígena.
10: Le llega, pero un predial indígena que ese es el nombre, pero esa plata es para los alcaldes.
1: Sí, sí.
10: ¿Cierto?
1: Sí, eso se fuma ahí.
10: Bueno, eso está bien. Ya vengo con esa noticia después de cumplir unos compromisos.
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1: Son las 8:33 minutos de la mañana. Y mucha atención que al cumplirse el último día del novenario por el fallecimiento de Eleuterio Valencia Perea, conocido como El Jay, su padre José Eleuterio Mosquera Valencia y demás familiares invitan a una santa misa por el eterno descanso de su alma, que se llevará a cabo hoy a las 3 de la tarde en la iglesia catedral. Por su acompañamiento, Dios les pague.
10: Bueno, vamos a ver para mañana.
1: Le tengo Facebook Live, ¿no?
10: Ah, bueno. Ahora mañana vamos a mirar. Ay, aquí está esto de la lloratón de los de Abelardo.
1: Cheque, ¿a qué le hicieron esos dos tipos a ese señor?
10: No sé.
1: Porque en principio se cree que ellos lo apoyaron, ¿cierto?
10: Sí, se cree, no es que sí lo apoyaron.
1: Y entonces.
10: Y le trabajaron. Pero no sabemos qué pudo haber pasado, Gerson, con esto de lo que dicen ellos, ¿no? Porque el presidente y Jaime Achito, por ejemplo, dice, ahí tienen, dan risa. Miren que, bueno, dice, ¿y ahí qué? ¿Y sus defensores no andaban en caravana? Ahora se quieren victimizar. Es que el alcalde Eder y la gobernadora están buscando que el pueblo se manifieste, que salgan a manifestaciones en Cali, como respaldo a ellos por los ataques que le está haciendo Abelardo de la Espiella. ¿Y ellos no fueron aliados de él, no estuvieron con él?
1: Sí, es que esa es la pregunta. ¿Qué es lo que pasa entonces ahí?
10: Yo no sé. Entonces dice que ahora se quieren victimizar y buscar el apoyo del pueblo. Ay Dios, Dilian Francisca Toro. Entregué el estudio del alcantarillado para la Comuna 8. Deje de hacer show. Ya la gente no le come cuento. Digo yo, entregué, porque tiene la tilde ahí. Puede ser, entregue el estudio del alcantarillado.
1: Entregue, sí, entregue.
10: Le colocaron el tilde. Entonces están diciendo Eder y Dilian Francisca, respaldo ciudadano, está pidiendo respaldo ciudadano tras los ataques de la Espriella. Luego de apoyar abiertamente a de la Espriella durante su candidatura presidencial, el alcalde de Cali y la gobernadora del Valle pidieron el respaldo de la ciudadanía y respeto por la Constitución. Después de que este, o sea, Abelardo, los llamara llorones fracasados y los amenazara con sacarlos del poder. ¿Qué pasó ahí?
1: No sé qué pasó ahí. No sé qué pasó.
10: ¿Que la que mandó él no se vio? ¿O qué pasó?
1: No sé qué pasó.
10: Les dijo llorones fracasados y dijo que los iba a sacar del poder. ¿Y cómo los saca?
1: No, no sé. Este tipo también habla mucho.
10: Ajá.
1: No tiene cómo sacarlo.
10: Pero ahí está. Ya estos dos personajes que son rechazados en Cali, más los colombianos en Estados Unidos, ya comienzan a verse cosas.
1: Ahí vamos.
10: Bueno, muy bien. Tenemos, Gerson, hay un escrito que hace Tinto Caliente, ¿no? Y otro escrito también sobre la registraduría, y la registraduría versus los Sánchez Montes de Oca.
1: Uh-huh.
10: Y lo vamos a dar para mañana, ¿le parece? Porque mire, yo creo que pocas veces yo he estado de acuerdo con la doctora Astrid, pero hoy la están cuestionando, pero yo estoy de acuerdo con ella y la respaldo en eso. Usted sabe que ella y su hermano, pero el hermano de ella, pues, no el suyo, no permitían sino que no se abrieran más de 8 mesas. O sea, a regañadientes aceptaron las 8 mesas que se abrieron.
1: No permitían que se abriera ninguna.
10: Ninguna. Y que todo quedaba así como está, porque así como está.
1: Uh-huh.
10: ¿Y usted sabe qué pasó ahora?
1: Le están rogando lo contrario.
10: Rogando lo contrario.
1: Pero rogando, rogado.
10: Mañana hablamos. Está pidiendo la doctora Astrid abrir 320 mesas.
1: De que las abran todas.
10: Que las abran todas.
1: Sí. ¿Y por qué es que
10: usted... a mí yo la apoyo en eso?
1: Ah, eso le iba a preguntar. ¿Por qué es que usted la apoya en eso?
10: Porque es cuando ella lo pide, porque sabe que se va a llegar a la verdad.
1: Pero la verdad no la favorece.
10: Exacta. No, yo no sé. Porque yo lo que veo ahí es que los Sánchez ahora prefieren, Gerson, prefieren en cualquier evento tener de lado a Hilder que a Pacho Vidal.
1: Pareciera que sí.
10: Entonces van es por Pacho Vidal. Por eso estoy diciendo que a mí eso me alegra. Van es por Pacho Vidal. Y algo saben los Sánchez que piden exactamente 320.
1: 20 mil votos.
10: Sí.
1: Ellos tienen que saber que hay 20 mil votos que no están ahí en las urnas.
10: Que no, y que no las van a encontrar, ¿cierto?
1: Afuera no.
10: No, afuera no. Bueno. 41 minutos. No podemos irnos sin esta noticia que habíamos intentado, Gerson, y dice que municipios del Chocó recibirán más de 14.700 millones de pesos por compensación de resguardos indígenas en 2026. El Ministerio de Hacienda y Crédito Público expidió la resolución 1365 del 19 de junio del 2026, mediante la cual se distribuyen recursos destinados a compensar a los municipios que cuentan con resguardos indígenas y que dejan de percibir ingresos por concepto del impuesto predial unificado y sus sobretasas legales. De acuerdo con la resolución, 17 municipios del Chocó y el municipio de Nuevo Belén de Bajirá fueron incluidos en la asignación de estos recursos, que suman más de 14.700 millones de pesos para el departamento. Escuche usted. Los municipios beneficiados y los valores asignados son los siguientes. Escuche, Gerson y oyente. Para el Alto Baudó le asignaron 3.065.452.164 pesos. Para Bagadó, 1.470.532.000.
0: Para Bahía Solano, 108.576.471. Para el Bajo Baudó, 3.869.852.211. 3.869.
1: Mucha plata.
0: Mucha plata para el Bajo Baudó. Bueno. Para Bojayá, 1.090 millones de pesos, 1.090.744.000. Para Certegui, 36.239.594. Para Ismina, 427.152.920. Jurado, 626.534.000. Litoral del San Juan, 664.854.000 pesos. Lloró, 219.695.000.

0: 164.854.000 pesos. Lloró, 219.695.000. Medio Atrato, 778.076.000. Medio Baudó, 571.481.000. Nuquí, 392.175.000. Quibdó, 148.116.000. Río Iró, ay, esa práctica de pérdida, menos mal es poquita, 25.010.000 pesos. Río Quito, 109.536.000. San José del Palmar, 17.952.000. Cipí, otra plata embolatada. Cipí, 189.869.000 pesos. Tadó, 520.469.864. Nuevo Belén de Bajirá, 56.043.000. Entre los municipios chocuanos con mayores asignaciones se encuentran Bajo Baudó, que recibirá cerca de 3.870 millones, El Alto con 3.065 millones y Bagadó con 1.470 millones, Bojayá con 1.090 millones de pesos. La resolución señala que estos recursos corresponden a la compensación que realiza la Nación a los municipios donde existen resguardos indígenas en cumplimiento de lo establecido en el artículo 24 de la ley 44 y el artículo tal para la vigencia del 2026. El Gobierno Nacional distribuyó un total de 31.073 millones entre municipios de varios departamentos del país. La inclusión de estos municipios representa una fuente importante de financiación para los territorios con presencia de comunidades indígenas, permitiendo compensar los ingresos que las administraciones municipales dejan de recaudar por concepto de impuesto predial en las áreas reconocidas como resguardos indígenas. Bueno, entonces hay que seguir ejerciendo.
1: Poquito lo dismina, ¿no, dictador? Porque si usted mira, sí, por ejemplo, en Tadó, hay muchas comunidades, sobre todo eso que hacen los bloquean las vías,
0: sí,
1: son bastantes y hay muchos resguardos alrededor en el recorrido. Y Ismina,
0: para Tadó hay muy mucho.
1: Mucho. Ismina también tiene una población indígena bastante importante y no se ve reflejada en el predial. Creo que ahí le toca al amigo Leighton hacer alguna gestión, porque Ismina,
0: yo creo que estuvo mal informado eso.
1: Sí, está mal informado eso, está muy poquito.
0: Y el
1: Tadó, mire todo eso que cierran las vías, son bastante y ocupan mucho territorio.
0: Y bueno, entonces no, para mañana quedamos entonces con el tema de los escritos de Tinto Caliente, ¿sí?
1: Sí,
0: lo de Tinto Caliente, y también ahí tenemos como dos sobre ese tema. Vamos a hablar también que Estados Unidos frenó la asistencia militar a Colombia,
1: ¿sí?,
0: por la elección del nuevo presidente. Podemos contarle mañana que tenemos recursos por 1.340 millones de pesos que giró el gobierno nacional para reparaciones de planteles educativos. ¿Sí? Bueno. La misión de observación internacional llama COESIA. ¿La leyó?
1: La MOE. No.
0: COESIA.
1: No la
0: leyó. Aquí vinieron muchas. Esa COESIA advirtió que las elecciones en Colombia fueron ilegítimas, por lo que ellos...
1: Pero esa no la tienen en cuenta.
0: No le dicen, no, y...
1: No le dan trascendencia.
0: No, eso no. Bueno, también le cuento, se está hablando lo irresponsable e irrespetuosa la señora Vicky Dávila hablando de los ismineños. Dice esta cosa que a todos nosotros nos pusieron un fusil para ayudarnos a votar.
1: Ah, sí, eso dijo esa señora.
0: Sí, entonces, pero para mañana vamos a tener entonces, y aquí le tengo el posible gabinete del presidente.
1: Este gabinete salió a decir que no iba, que él era antiestamento, ¿no? Que no, nada de los políticos tradicionales, y todo lo que está nombrando,
0: todos son de ahí, que no comía de eso. Bueno,
1: estás comiendo, pero te estás juntando.
0: Sí.
1: Tenemos el Facebook Live, ¿no?
0: Ah, bueno, mientras yo

0: consigo aquí un compromiso comercial, vamos con el Facebook Live.
1: Sí, señor, nos saludó muy temprano el Topi López. Dijo, saludos, bendiciones, Canal 80 desde la superfría y calurosa Bogotá. También nos saludó don Jefferson Valencia. Hasta Faberli Cañola dijo, buenos días, bendiciones para todos, feliz inicio de semana. Mañana se acaba el mes, ¿no?
0: Hoy,
1: mañana es primero de julio.
0: Uy, sí, mañana ya, sí.
1: Ahora sí empieza la cuenta regresiva de don Marcos.
0: Ya, sí.
1: Jefferson Valencia dice, Oscar, ¿tiene la lista de los 15 chocuanos que fueron invitados al empalme de Abelardo de la Espriella? Nuevamente dice Jefferson Valencia, 15 destacados profesionales del Chocó, entre ellos Tito Torres y el señor Piñeres, ¿cómo les parece? A Jefferson, ¿será que lo invitaron? A
0: Él era el... ¿O será jefe de la delegación?
1: A lo mejor sí. Sí, porque él era muy cercano allá. Sexapil Murillo dice, buenos días para todos, Dios los bendiga, felicidades y bendiciones, muy buena la vitamina del día, bendiciones. También nos saluda doña Aitana Rivas. Silver Leighton Mosquera Murillo dice, muy buenos días, bendiciones. Al final, ¿quién quedó como representante? Astrid, entre Astrid y Hilder Palacios por el Chocó.
0: ¿Quién quedó o quién queda?
1: Todavía no ha quedado.
0: Ah, sí.
1: Sexapil Murillo dice, ese Diosdado es un degenerado, sin vergüenza. Esto es una tragedia muy grande lo que está viviendo Venezuela, para que estos descarados y sinvergüenzas no acepten las ayudas. Sí, eso está muy grave. Kevin Valencia dice, feliz día, bendiciones a la mesa de Canal 80. Nuevamente Jeffer dice, ¿qué tiene que decir sobre ese tema del empalme? Porque en el Chocó el decir es que los que votamos por Abelardo somos unos ignorantes y los peores. José Rodolfo Perea nos saluda, dice, saludo para todos. Ramón Martínez Cardona dice, don Oscar y Gerson, buenos días. En Ismina todos los arreglos son pañitos de agua que únicamente alivian un ratico. Eso está pasando con el puente sobre el río San Juan. Les agradezco, me envíe por la vitamina del día de hoy. Está muy bonita. Bendiciones, que pasen buen día. Don Ramón Martínez nuevamente dice, me la envía por WhatsApp. Ya usted debe saber quién es, ¿no?
0: Ramón Martínez Cuchi.
1: Ah, sí, esta es la imagen de él, sí, Ramón Martínez Cardona. Escuche.
0: Ah, escuche.
1: Sí. Jorge Isaac Valencia dice, feliz, bendecido día para todos. Don Daniel Ibargo en Mosquera, en sintonía desde Fontibón. También nos saluda Saúl Mosquera y dice, muy buenos días, Dios les bendiga. Me parece el colmo del descaro con la importancia que tiene el trabajo que están haciendo en el bulevar. Se den el lujo de salir los sábados a mediodía y de no trabajar el lunes porque era festivo. Sí, eso es un descaro. Así son los contratos acá. Puro horario de oficina, dice Saúl Mosquera. Alex Murillo dice, Oscar, buenos días, cordial saludo, los escucho todos los días, gracias por estar informando al pueblo chocuano. Así debe ser, porque los que vivimos pendientes de nuestro Chocó nos damos cuenta qué pasa aunque uno no se encuentre en el departamento. Gracias, gracias. Brick Laura dice, hola, me llamo Claurí. Esta es la de los euros que no ha encontrado a quien donárselo.
0: ¿Quién regalarle? Sí.
1: Nadie le quiere recibir esa plata. No. También nos saluda Clara Sánchez y dice Clara Sánchez, buenos días, por favor, se le perdió hoy en la mañana el celular a mi hijo en Ismina. Si alguien lo consigue, por favor avisarme. Tiene que dar más datos porque así está muy corto, ¿cierto? Sí.
0: No, y ya en un número telefónico.
1: Sí, alguna cosa, tiene que informar más. Mororrente estuvo en Ismina, ¿no? ¿O en Quito?
0: No sé.
1: Andaba por acá.
0: Ah, qué bueno, hombre.
1: Dice, buenos días, don Oscar, esta semana va a soñar. Eso le pregunta Mororrente. Esos son los que tenemos.
0: Bueno, muy bien. Otro oyente nos dice, esa gente que controla esos paraísiga deben ser más conscientes. No es justo que los pongan tan largos. Van desde el Almendro hasta la esquina de Telecom. deberían reducir el tiempo de espera. Ahora dicen que es el tigre que está destruyendo la minería y ni siquiera se ha posicionado.
1: Sí, es verdad.
0: Sí, pero viene peor. Viene peor. Bueno, muy bien. 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Bueno, nos vamos. Mañana venimos entonces con lo que hemos anunciado, con los temas que tenemos allí pendientes de revisar con todos ustedes. Queremos agradecerle inmensamente a todos habernos acompañado en esta mañana. Que tengan éxito, que Dios los bendiga. Hasta pronto.
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2: Oración a San Judas Tadeo para la petición de un milagro. En el nombre del Padre, del Hijo y del Espíritu Santo. Amén. Oh glorioso San Judas Tadeo, apóstol y amigo fiel de nuestro Señor Jesucristo, recurrimos a ti con corazones llenos de esperanza y fe, implorando tu poderosa intercesión para la petición de un milagro que pesa en nuestros corazones. Tú, que has sido designado por Dios como el patrón de los casos difíciles, sabemos que en tus manos se encuentra el poder de obrar prodigios y maravillas. Con humildad y confianza te presentamos nuestra petición especial, confiando en tu compasión y en tu capacidad para llevar nuestras súplicas ante el trono divino. San Judas Tadeo, testigo de la bondad y el amor de nuestro Señor, te pedimos que derrames tu gracia sobre nosotros y que, mediante tu intercesión, se realice el milagro que tanto anhelamos. Ilumina nuestro camino en estos momentos de incertidumbre y fortalece nuestra fe para aceptar la voluntad de Dios, sea cual sea el resultado. Te pedimos, oh gran apóstol, que guíes nuestras acciones y pensamientos, y que nos concedas la serenidad para afrontar esta situación con confianza y paz. Que tu luz divina disipe cualquier sombra de duda o desesperación que pueda oscurecer nuestro camino. San Judas Tadeo, amigo de los afligidos, confiamos en tu intercesión poderosa y en tu capacidad para obrar milagros en nombre de aquellos que acuden a ti con fe sincera. Encomendamos nuestra petición a tu bondadoso corazón, confiando en que serás nuestro mediador ante Dios. Con gratitud y esperanza, aceptamos cualquier resultado que sea conforme a la voluntad divina, sabiendo que tu intercesión nos llena de la gracia de Dios. En el nombre de Jesucristo, nuestro Salvador. Amén.
3: Que el poder divino infinito de nuestro Señor Jesucristo, amigo y amiga de la sintonía, esté con todos y cada uno de ustedes. Un abrazo espiritual, un abrazo a la distancia. Aquella persona que me está escuchando en Quibdó, aquella persona que me escucha en Tadó, aquella persona que me escucha en Las Ánimas, en Lloró, en Novita, aquella persona que me escucha en Bahía Solano, o hasta donde usted me esté escuchando, sean bienvenidos a este su programa en Botánica, en Medicina Natural y Medicina Alternativa del Centro Botánico Espiritual de San Judas Tadeo. Hoy estoy pletórico de emoción, con mucha energía, la verdad, porque siento el regocijo de que hay personas que, gracias a nuestro Señor Jesucristo y a este conocimiento que tengo, se están curando, se están tratando, se están ayudando, se están sanando y, gloria a Dios, se están liberando. Por eso la línea telefónica está abierta, amigo o amiga que me está escuchando, usted que tiene un problema, un obstáculo, una dificultad. Recuerden que atiendo aquí en Ismina Chocó todos los días. Mi dirección, atención, mi dirección es en el barrio La Independencia, al frente de la escuela Chiquinquirá. Estoy de acuerdo y soy realista de que hay personas que llaman, no les entra la llamada, por los problemas dificultuosos, ¿verdad? Que a veces no hay señal, que a veces no hay internet. Por eso véngase, que aquí tengo abierto todos los días de 8 de la mañana a 5 de la tarde en horario continuo. Usted que tiene un problema de orden social, moral, sentimental, una enfermedad desconocida, problemas de drogadicción, vicio o alcoholismo, yo le voy a ayudar, porque tengo el don, el poder y el conocimiento. Si usted tiene una enfermedad natural, soy médico naturista y yo le voy a ayudar por medio de las plantas, un medicamento natural, por medio de un tratamiento bendito, le voy a ayudar para que usted se cure, para que usted se trate, para que usted se ayude, para que usted se sane. Si por el contrario, su problema es espiritual, tiene problemas o dificultades en lo económico, la mala suerte llegó a su vida, se siente víctima de algo malo, su esposa o su esposo se fue dejándole abandonado o abandonada, pues yo le voy a ayudar para que usted triunfe, porque soy espiritualista y conocedor del comportamiento humano. 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No atendemos en la calle, no tenemos representantes en la calle. Mi único lugar, templo de consultoría, es aquí en Ismina Chocó, en el barrio La Independencia, al frente de la escuela Chiquinquirá. 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Línea telefónica está abierta para que haga una pregunta, para que envíe su mensaje de WhatsApp. Pero recuerde enviarme nombres, apellidos completos y fecha de nacimiento completa para darle una contestación acertada, porque de lo contrario no le puedo orientar. Aquí hay un mensaje de WhatsApp que dice de la siguiente manera, pero no sin antes enviar el número de teléfono, me está diciendo el máster aquí en este momento, 322-572-1180, dice este mensaje, lo escribieron en la mañana, porque dice, buenos días, dice, mi nombre es, aquí están sus nombres, dice, tengo 48 años de edad, y hace como 2 años siento que mi vida cambió completamente. Antes tenía un negocio estable, mi familia vivía tranquila y en mi casa siempre había alegría. Pero comenzaron las pérdidas económicas, después llegaron las discusiones con mi esposa, mis hijos dejaron de hablarme con la misma confianza y siento que todo se fue derrumbando poco a poco. He buscado ayuda de muchas maneras, algunas personas me dicen que es simplemente el estrés, otras me dicen que según sus creencias, podría haber una influencia espiritual negativa o mucha envidia alrededor mío. La verdad, yo no sé qué pensar, dice. Lo único que sé es que ya no soy el mismo hombre, me cuesta dormir, vivo preocupado, perdí la tranquilidad y siento que la esperanza se me está apagando. Quiero preguntarle si todavía existe una oportunidad para recuperar mi paz y volver a levantar mi familia. Estimado amigo que me escribe este mensaje bastante largo, pero también ya lo estudié espiritualmente, lo suyo no es natural, lo suyo es sobrenatural. Hay personas alrededor suyo que por delante le hacen risas, por detrás le hacen gestos. Hay gente que le quiere ver el hogar destruido, la familia fracasada. Hay personas que le quieren ver el hogar destruido y su negocio, especialmente esa mina, que por donde usted mete la cabeza todo le sale al contrario. No encuentra usted cómo decir esa calma a ese sufrimiento, porque todo viene mal, está endeudado. Los hijos haciendo a veces lo que se les da la gana. Su esposa, quiero decirle que ella lo quiere mucho, estimado amigo, pero aquí hay un momento grande de estrés, de dificultad, de depresión, porque todo viene mal y la desconfianza que usted tiene a su esposa, eso lo hace pensar cosas holocaustas. Yo quiero decirle, estimado amigo, que usted por favor me visite a mi oficina, por favor, traiga a su esposa, traiga un paquete de algodón, traiga una botella de agua bendita, tres veladoras, una verde, una blanca, una amarilla, y yo les voy a hacer una liberación a ese hogar, a ese negocio, le voy a entregar una contra, un amuleto, un talismán, para que usted entierre en esa mina y las puertas se abran, a usted le están fumando el tabaco al hogar. Hay un hombre alrededor suyo que dice ser su amigo y está enamorado de su mujer. Eso no haya la hora de conquistarla de una u otra manera, y ha pensado también hasta en buscar brujos, hechiceros, pitonizos para poderla colocar a sus pies, o sea, a los pies de su supuesto amigo. Aquí hay un trabajo negro que le hicieron, mi estimado, le voy a decir el nombre de la persona, le voy a hacer ver el rostro en un vaso de cristal con agua, pero no para que usted se meta en problemas, sino para que usted sepa de quién se tiene que cuidar. Pero lo suyo tiene curación, lo suyo tiene liberación, yo lo voy a ayudar. Gracias, amigo, por participar en mi programa. 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Conmigo usted se va a curar, se va a ayudar. Estimado amigo, usted que se encuentra enfermo, desesperado, esa mina está caída, no sabe qué hacer, los trabajadores ya quieren irse a trabajar a otra mina, porque la suerte está mal, porque la suerte está caída. Yo le voy a ayudar para que usted encuentre la suerte de una manera efectiva. Porque recuerden que la suerte hay que buscarla. Dios dijo, ayúdate que yo te ayudaré. La suerte es una señora que a uno le toca las puertas, si uno le abre, ella entra. Si uno no le abre, pues fácilmente la suerte se entra para donde el vecino. 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Dios me los bendiga.
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2: Oye, Cristian, acompáñame a esta bolerengue para la vida limpia, hombre.

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1: Que la paz de Dios sea colmando de bendiciones aquellas personas que día tras día se dan la oportunidad de escuchar este mensaje de paz, mensaje de abundancia, mensaje de prosperidad, mensaje el cual ayuda a restaurar la vida de las personas, mensaje el cual ayuda a que aquella persona que se encuentra sufriendo, a que aquella persona que se encuentra decepcionado porque cree que su situación saludable, que tal vez su situación, ese malestar que ha venido afligiéndole desde hace mucho tiempo, no se puede solucionar. Yo quiero decirle que con la paz de Dios, que con el poder de los ángeles, de los arcángeles, que con la mano poderosa, la sanación de nuestro hermano Gregorio Hernández, usted puede ser sanado, usted puede ser curado, usted puede ser bendecido. A todos aquellos que nos escuchan día tras día, hay una voz de aliento, una voz la cual le ayudará a que su vida dé un cambio, a que su vida se transforme, a que su vida dé un giro totalmente, un giro 360, a que su salud pueda ser restaurada, a que su paz, su tranquilidad, su armonía espiritual, su alma pueda ser restaurada, pueda ser renovada. Siente usted que se encuentra bloqueado, que se encuentra estancado en los caminos del amor, en los caminos de la abundancia, que tal vez su cuerpo emane energías que son negativas, que no pertenecen a la vida suya. Siente usted que su vida saludable ha cambiado, ha sido usted desahuciado por los médicos. Déjeme decirle que aquí en esta casa de sanación, ángeles y arcángeles, usted tendrá la solución. Porque primero que todo, para que usted pueda ser sano, usted debe de tener el ingrediente importante que cada una de las personas las cuales nos han visitado aquí a este lugar han tenido, el ingrediente tan importante conocido como la fe primeramente. Debe de creer en Dios, en los ángeles, los arcángeles. Creer en que va a ser sano a través de la medicina alternativa, a través de la medicina botánica. Si su enfermedad es natural, será sano usted aquí con el conocimiento de quien le habla, su servidor, médico homeópata, José de los Santos. A través del conocimiento de la medicina alternativa y botánica, yo podré ayudarle para que usted tenga la solución en aquella enfermedad que ha venido agobiándole, en aquella enfermedad, aquella diabetes, aquel problema de presión arterial, aquel problema de impotencia sexual, aquel problema que ha venido afligiéndole en su hígado, en los riñones, esas piedras, esos problemas de sangre espesa.

0: sexual, aquel problema que ha venido afligiéndole en su hígado, en los riñones, esas piedras, esos problemas de sangre espesa, esa mala circulación, la mala memoria, para todo ese tipo de problemas. Y a través de la muestra de orina podré mirar si es que su enfermedad es natural o si es que su enfermedad es postiza. Si aquella enfermedad es puesta a través de la envidia del enemigo, alguna energía negra, alguna energía oscura, a través de las mismas plantas, tallos, raíces y cortezas, yo podré estar asesorándole para que usted reciba la esencia para su cuerpo, para que usted lleve esa buena energía que Dios ha permitido que todo ser humano llegue a emanar en la vida, porque el ser humano fue creado para recibir bendiciones, para abrir caminos, para alejar energías malas. Recuerde que la paz de Dios sea bendiciéndole a cada uno de ustedes, así como a esta persona que vamos a escuchar este testimonio de paz, testimonio de vida.
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2: Llegamos al final de nuestro programa de Casa de Sanación Ángeles y Arcángeles, agradeciendo tu compañía en este espacio dedicado al cuidado de la salud del cuerpo y el bienestar del organismo. Recuerda que tu salud es tu mayor tesoro. Aliméntate bien, descansa lo necesario, escucha tu cuerpo y atiende a tiempo cada señal que te brinda. Pequeños hábitos diarios pueden marcar la diferencia en tu calidad de vida. Gracias por permitirnos acompañarte. Nos encontramos en una próxima emisión con más orientación y mensajes para fortalecer tu salud y bienestar. Que tengas un día lleno de tranquilidad y cuidado para tu vida. Hasta pronto.
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3: Oración a San Judas Tadeo para la petición de un milagro. En el nombre del Padre, del Hijo y del Espíritu Santo. Amén. Oh glorioso San Judas Tadeo, apóstol y amigo fiel de nuestro Señor Jesucristo, recurrimos a ti con corazones llenos de esperanza y fe, implorando tu poderosa intercesión para la petición de un milagro que pesa en nuestros corazones. Tú, que has sido designado por Dios como el patrón de los casos difíciles, sabemos que en tus manos se encuentra el poder de obrar prodigios y maravillas. Con humildad y confianza te presentamos nuestra petición especial, confiando en tu compasión y en tu capacidad para llevar nuestras súplicas ante el trono divino. San Judas Tadeo, testigo de la bondad y el amor de nuestro Señor, te pedimos que derrames tu gracia sobre nosotros y que, mediante tu intercesión, se realice el milagro que tanto anhelamos. Ilumina nuestro camino en estos momentos de incertidumbre y fortalece nuestra fe para aceptar la voluntad de Dios, sea cual sea el resultado. Te pedimos, oh gran apóstol, que guíes nuestras acciones y pensamientos y que nos concedas la serenidad para afrontar esta situación con confianza y paz. Que tu luz divina disipe cualquier sombra de duda o desesperación que pueda oscurecer nuestro camino. San Judas Tadeo, amigo de los afligidos, confiamos en tu intercesión poderosa y en tu capacidad para obrar milagros en nombre de aquellos que acuden a ti con fe sincera. Encomendamos nuestra petición a tu bondadoso corazón, confiando en que serás nuestro mediador ante Dios. Con gratitud y esperanza, aceptamos cualquier resultado que sea conforme a la voluntad divina, sabiendo que tu intercesión nos llena de la gracia de Dios. En el nombre de Jesucristo, nuestro Salvador. Amén.
4: Que el poder divino infinito de nuestro Señor Jesucristo, amigo y amiga de la sintonía, esté con todos y cada uno de ustedes. un abrazo espiritual, un abrazo a la distancia, aquella persona que me está escuchando en Quibdó, aquella persona que me escucha en Tadó, aquella persona que me escucha en Las Ánimas, en Lloró, en Novita, aquella persona que me escucha en Bahía Solano, o hasta donde usted me esté escuchando, sean bienvenidos a este su programa en Botánica, en Medicina Natural y Medicina Alternativa del Centro Botánico Espiritual de San Judas Tadeo. Hoy estoy pletórico de emoción, con mucha energía, la verdad, porque siento el regocijo de que hay personas que, gracias a nuestro Señor Jesucristo y a este conocimiento que tengo, se están curando, se están tratando, se están ayudando, se están sanando, y gloria a Dios, se están liberando. Por eso la línea telefónica está abierta, amigo o amiga que me está escuchando, usted que tiene un problema, un obstáculo, una dificultad, recuerden que atiendo aquí en Ismina Chocó todos los días. Mi dirección, atención, mi dirección es en el barrio La Independencia, al frente de la escuela Chiquitirá. Estoy de acuerdo y soy realista de que hay personas que llaman, no les entra la llamada, por los problemas dificultuosos, ¿verdad?, que a veces no hay señal, que a veces no hay internet. Por eso véngase, que aquí tengo abierto todos los días de 8 de la mañana a 5 de la tarde en horario continuo. Usted que tiene un problema de orden social, moral, sentimental, una enfermedad desconocida, problemas de drogadicción, vicio o alcoholismo, yo le voy a ayudar, porque tengo el don, el poder y el conocimiento. Si usted tiene una enfermedad natural, soy médico naturista y yo le voy a ayudar por medio de las plantas, un medicamento natural, por medio de un tratamiento bendito, le voy a ayudar para que usted se cure, para que usted se trate, para que usted se ayude, para que usted se sane. Si por el contrario, su problema es espiritual, tiene problemas o dificultades en lo económico, la mala suerte llegó a su vida, se siente víctima de algo malo, su esposa o su esposo se fue dejándole abandonado o abandonada, pues yo le voy a ayudar para que usted triunfe, porque soy espiritualista y conocedor del comportamiento humano. 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No atendemos en la calle, no tenemos representantes en la calle. Mi único lugar, templo de consultoría, es aquí en Ismina Chocó, en el barrio La Independencia, al frente de la escuela Chiquinquirá. 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Línea telefónica está abierta para que haga una pregunta, para que envíe su mensaje de WhatsApp. Pero recuerde enviarme nombres, apellidos completos y fecha de nacimiento completa para darle una contestación acertada, porque de lo contrario no le puedo orientar. Aquí hay un mensaje de WhatsApp que dice de la siguiente manera, pero no sin antes enviar el número de teléfono, me está diciendo el máster aquí en este momento, 322-572-1180, 322-572-1180, 322-572-1180, dice este mensaje, lo escribieron en la mañana, porque dice, buenos días, dice, mi nombre es, aquí están sus nombres, dice, tengo 48 años de edad, y hace como 2 años siento que mi vida cambió completamente. Antes tenía un negocio estable, mi familia vivía tranquila y en mi casa siempre había alegría. Pero comenzaron las pérdidas económicas, después llegaron las discusiones con mi esposa, mis hijos dejaron de hablarme con la misma confianza y siento que todo se fue derrumbando poco a poco. He buscado ayuda de muchas maneras, algunas personas me dicen que es simplemente el estrés, otras me dicen que según sus creencias, podría haber una influencia espiritual negativa o mucha envidia alrededor mío. La verdad, yo no sé qué pensar, dice. Lo único que sé es que ya no soy el mismo hombre, me cuesta dormir, vivo preocupado, perdí la tranquilidad y siento que la esperanza se me está apagando. Quiero preguntarle si todavía existe una oportunidad para recuperar mi paz y volver a levantar mi familia. Estimado amigo que me escribe este mensaje bastante largo, pero también ya lo estudié espiritualmente, lo suyo no es natural, lo suyo es sobrenatural. Hay personas alrededor suyo que por delante le hacen risas, por detrás le hacen gestos. Hay gente que le quiere ver el hogar destruido, la familia fracasada. Hay personas que le quieren ver el hogar destruido y su negocio, especialmente esa mina, que por donde usted mete la cabeza todo le sale al contrario. No encuentra usted cómo decir esa calma a ese sufrimiento, porque todo viene mal, está endeudado. Los hijos haciendo a veces lo que se les da la gana. Su esposa, quiero decirle que ella lo quiere mucho, estimado amigo, pero aquí hay un momento grande de estrés, de dificultad, de depresión, porque todo viene mal y la desconfianza que usted tiene a su esposa, eso lo hace pensar cosas holocaustas. Yo quiero decirle, estimado amigo, que usted por favor me visite a mi oficina, por favor, traiga a su esposa, traiga un paquete de algodón, traiga una botella de agua bendita, 3 veladoras, una verde, una blanca, una amarilla, y yo les voy a hacer una liberación a ese hogar, a ese negocio. Le voy a entregar una contra, un amuleto, un talismán, para que usted entierre en esa mina y las puertas se abran. A usted le están fumando el tabaco al hogar. Hay un hombre alrededor suyo que dice ser su amigo y está enamorado de su mujer. Eso no haya la hora de conquistarla de una u otra manera, y ha pensado también hasta en buscar brujos, hechiceros, pitonizos para poderla colocar a sus pies, o sea, a los pies de su supuesto amigo. Aquí hay un trabajo negro que le hicieron, mi estimado. Le voy a decir el nombre de la persona, le voy a hacer ver el rostro en un vaso de cristal con agua, pero no para que usted se meta en problemas, sino para que usted sepa de quién se tiene que cuidar. Pero lo suyo tiene curación, lo suyo tiene liberación, yo lo voy a ayudar. Gracias, amigo, por participar en mi programa. 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Quiere llamar, quiere escribir, lo puede hacer al 322-572-1180. 322-572-1180. 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En el barrio La Independencia, al frente de la escuela Chiquinquirá, usted mira un letrero grande que dice Centro Botánico Espiritual Naturista San Judas Tadeo. Conmigo usted se va a curar, se va a ayudar. Estimado amigo, usted que se encuentra enfermo, desesperado, esa mina está caída, no sabe qué hacer, los trabajadores ya quieren irse a trabajar a otra mina, porque la suerte está mal, porque la suerte está caída. Yo le voy a ayudar para que usted encuentre la suerte de una manera efectiva. Porque recuerden que la suerte hay que buscarla. Dios dijo, ayúdate que yo te ayudaré. La suerte es una señora que a uno le toca las puertas. Si uno le abre, ella entra. Si uno no le abre, pues fácilmente la suerte se entra para donde el vecino. 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Dios me los bendiga.
5: Es el relato de Jefferson Piña, un narrador mundialista en el fútbol del FM, señal horaria en Colombia. 12 en Colombia, 7 minutos, tomemos un tinto, seamos amigos, café Aguirre Roja, calidad certificada y arriba ese ánimo.
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5: 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Estamos en el fútbol del FM y ese es el tiempo de juego. 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
8: Estamos en 7 minutos, 0-0 el partido, Costa de Marfil, Noruega. Bienvenidos a la FM, saque de banda que va a ser el equipo marfileño. Lo va haciendo Dowe, toca hacia atrás el balón que va por la mitad de la cancha con Sangaré. Sangaré que encara, intenta eludir un hombre. Otra vez el pase sobre banda derecha, se viene Pepe. Pepe y el centro, pierna derecha, va al segundo palo y el pulso que venía desde atrás de Diomandé. que no alcanza a conectar la pelota con su cabeza y el balón que le queda. Otra vez a Costa de Marfil, por el medio, viene el pase hacia arriba, la está buscando Kessié, que es el capitán, Kessié, que entrega más arriba para Doué. Doué que juega a la mitad de la cancha, el balón es una media, la tiene Ulay, la filtró, buscando a Boni, toca corto, dio Mandé, abre la cancha sobre banda izquierda, viene el centro pasado y el cabezazo defensivo de Wolf. El balón que le queda otra vez al señor Pepe, Pepe que está en el área, engancha Pepe, Pepe enganchó pierna zurda, mete la pierna de nuevo. Wolf que intenta quitar la pelota, juega corto, lo va haciendo Pepe, el balón que va por zona media para que si él la está buscando, va a sobrarte un hombre, se viene Ulay que toca hacia arriba, el centro que viene por parte derecha, aquí la tiene Pepe, Pepe para meter el centro, balón abajo y el rechazo que venía desde atrás marcaba un hombre del conjunto de Noruega. Hegel se va al tiro de esquina para Costa de Marfil.
5: Es el primero del partido y el primero para Costa de Marfil.
9: Estaba llegando Costa de Marfil, que no lo había intentado, pero ya comienza a tomarse confianza, a dar el paso al frente, listos para el cobro Costa de Marfil.
8: Se viene el tiro de esquina. Abrazo a Cristian, el ingeniero, y a toda la gente que sigue reportando sintonía. Oscar Medina desde Ibagué, cordial saludo. Estefanía Lozano, que está en la Contraloría General de la República, gracias. Por aquí en la tribuna virtual nos escribe. Y Harry, Arturo y Sami desde Cali. Va a levantar la pelota, la va haciendo Pepe. El centro que va al área, cabezazo que no alcanza a conectar. Venía que sí el capitán. Y se pierde el balón sobre la raya final. Saque de arco para Noruega, Nicolás Quique. 8 minutos en el primer tiempo.
10: Parece un sueño, ¿no? De Costa de Marfil tratar de ganar balones aéreos con la defensa que tiene Noruega, con Ayer y Ejem, que son tipos muy altos, pero ya al menos mostró las primeras cartas ofensivas Costa de Marfil, y es tratar de buscar la espalda o los huecos que deja Wolf, el 5, el lateral por izquierda, porque ahí Pepe se va a instalar. Por ahora no aparece mucho el hombre que es una de las grandes figuras de este equipo de Costa de Marfil, Diomandé. Tuvo un cabezazo, pero todavía falta que aparezca más.
9: Se sacude Costa de Marfil porque lo tenía prácticamente allanado la selección de Noruega, pasando al frente, buscando la posibilidad de abrir el marcador. Pero ya comienzan a adelantar las líneas y acomodarse mejor en la cancha.
5: Son los comentarios de Quique Barón, el Quique de la gente, Nicolás Samper en el fútbol del FM. Recuerda el WhatsApp, 311-856-52, 311-856-52, para que usted comente el partido. Señal horaria en Colombia, las 12 del mediodía, 11 minutos. 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
8: Pierde la pelota Bull, va tocando que sí, balón arriba para Boni, no alcanza y el cierre perfecto desde atrás por parte del jugador Wolf. Y la pelota la va sacando el arquero Ilan. Ilan que toca hacia arriba, balón que le queda otra vez a Costa de Marfil en zona posterior, y la tiene sobre banda izquierda el jugador Conan. Y es momento de preguntarle a Nicolás Samper, el jugador que vale oro con Oro Express.
10: Vamos a darle esa distinción a Pepe.
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8: Hay una falta en el compromiso, Quique. La falta sobre el 19. Alcanzaban a tumbar precisamente a Pepe. Y la gente de Costa de Marfil se molesta.
9: Claro, porque es una falta, retira los brazos, lo empuja el jugador del equipo de Noruega, y por eso es la protesta del banco de Costa de Marfil.
8: El balón sobre banda izquierda, la tiene Conan. Conan que va haciendo la diagonal, toca hacia arriba, la está buscando Diomandé. Otra vez la pelota ancha para Ulay. Ulay que toca corto para Diomandé. Repite para Ulay, la pide que sea en la zona media. El pase que va hacia atrás para que la busque Sangaré. Sangaré, cabeza de área. Aquí la van abriendo sobre el sector derecho. Viene Doué. Doué que toca corto, lo va haciendo con Pepe. Lo pide muy cerca. Otra vez el jugador Sangaré. Balón hacia atrás. Venía el pase de Kessié. El juego que va en zona posterior la tiene Albadú. Albadú que va tocando sobre banda izquierda con Ulay. Ulay que la pelota va haciendo la diagonal. Juega por dentro. Kessié que aparece, el capitán, de evolución para Ulay. Va viendo la cancha, balón sobre banda izquierda, Conan. Se viene Conan, intenta marcar Sorlot. Lo va esperando Sorlot, toca corto, recibe Diomandé. Repite para Ulay. El pase filtrado y arriba la pelota para Boni, que no alcanza y se cobra del arco que le corresponde al conjunto de Noruega. Y esta es la jugada oficial del partido con Betplay.
5: Colombia es en nuestro momento. Vamos a demostrar todo lo que sabemos, porque en esta copa vamos a brillar. 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Ese es el marcador del partido. Costa de Marfil tiene 0, Noruega tiene 0. Relata Jefferson Piña, un narrador mundialista.
12: Ya sabes,
8: estamos en la FM Soma Mundial. La pelota la va sacando Noruega, tiene el balón desde el fondo, el jugador, el que aparecía era Wolf, toca para Zorro, se viene Zorro, avanza con velocidad Zorro, uy, qué pierna alcanzó a meter este Ulay, abrió todo Ulay, Nico, Quique, qué quite hizo el 26 de Costa de Marfil.
10: Es que lo que pasa, y ahí yo creo que se equivoca el técnico de Noruega, Solbakken, es ubicar por una banda a Sørloth. Sørloth es un delantero que no tiene tanta movilidad, tanto desborde, y por eso cualquier pique le ganan fácil. Ojo que va a Costa de Marfil.
8: Ojo, se viene Boni, no alcanza a dominar la pelota, balón que le queda al guardameta Lilan, y llegaba otra vez los marfileños, Quique.
9: Claro, es que están tomándose confianza a la hora de pasar al ataque, le está faltando filtrar mejor los balones, los dos últimos pases, para poder enganchar y quedar más de frente a la portería de Noruega, pero por lo menos ya recupera más el balón y no se le hace tan fácil la forma de gestionar el esférico la selección de Noruega.
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8: Recuerde que pueden comentar el partido al 311-856-52, 311-856-52, ahí lo analizan, lo comentan, observan. Se pueden convertir en un Nico Samper, se pueden convertir en un Quique Barona. Milton Hernández en sintonía, también está Juan Carlos Álvarez, y por aquí llega Oscar Medina. Excelente transmisión, demuestra la calidad de nuestros profesionales de comunicación. Gracias por el mensaje. Se viene Diomandé, Diomandé intenta quitar la pelota desde atrás, un hombre de Noruega venía para marcar Pedersen, y el balón que se pierde la raya final y se cobra tiro de esquina, y le corresponde tiro de esquina, si lo dio, ¿no? Tiro de esquina para Costa de Marfil.
5: Es el segundo del partido y el segundo para Costa de Marfil.
9: Se estaba reclamando también una falta, pero al final Diomandé es el hombre que estaba jalando inclusive a su marcador allí. Va a ser el cobro él precisamente, Piña.
8: También se viene el tiro de esquina. Atención. En el mismo sector, Diomandé. Diomandé que mete el centro, balón al área. No alcanza a cabecear Boni. Viene el rechazo por parte de los blancos. La está buscando Lusa. Aquí el balón que le queda. Otra vez a Kona. Viene Kona con la pelota. Toca con pierna zurda. Descarga hacia arriba para Doué. Doué que mete el centro, balón al segundo palo. El balón que lo está buscando Diomandé. Anticipó y se le escapa la pelota. Y de arco para Noruega. En minuto 15 de la primera, Nico.
10: Pedersen ya se ha pegado un par de sueños, ¿no? El lateral que juega en el Torino se ha dejado ganar varias veces la espalda por Diomandé, insisto, el jugador más peligroso de Costa de Marfil. Por ahora no vemos mucho a Odegaard porque está bien cubierto por Sangaré y por todo el entramado que tiene en el medio campo Costa de Marfil. Está desaparecido el mediocampista del Arsenal.
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8: El balón lo tiene Sanderberge. Toca corto, lo va haciendo hacia atrás con Ager. Con Ager que la tiene, toca con pierna derecha otra vez para Berge. Berge que va cambiando con borde interno, pierna derecha para Pedersen de repetición. Para Sander, otra vez la pelota en el fondo con Ager. Aquí viene Ager que intenta tocarla hacia arriba, conexión en la parte ofensiva, la tiene Sørloth. Sørloth con la marca encima, Diomandé se la quitó limpiamente, le ganó la posición y la pelota. Lo tiene por zona media, otra vez el conjunto de Costa de Marfil. Va retrocediendo rápidamente, lo va haciendo Agbadou. Agbadou que toca para Conan. El balón hacia atrás, la tiene en zona posterior. Otra vez Abadú que va tocando con el guardameta. El guardameta Fofana. Apertura sobre banda derecha. La tiene ahora desde atrás Pepe. Pepe que se conecta con Cosa 1. Aquí la tiene Cosa 1. El balón hacia atrás para el arquero Fofana. Fofana que va habilitando otra vez al jugador Abadú. Abadú que va cambiando con Conan. Y la tiene Costa de Marfil. Minuto 17. 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
9: Me gusta el trabajo que hace en Noruega Pedersen a la hora de pasar al ataque. Es determinante.
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8: Aquí la tiene Pepe, buena pared Pepe, raya final, lo alcanza, se le escapó el balón. No se le escapó, ahora sí, sí. Se le escapó la pelota a Pepe, ¿eh? Saque de arco, buena maniobra, Nico Quique, buena pared. Al final no le alcanzó a Pepe.
10: Tiene mayor habilidad, ¿no? Parece Costa de Marfil en cuanto a individualidades se refiere. Lo hace bien desde el lado de Pepe, que sí le ha dado una buena mano. Boni también colabora. Hoy uno ve a Noruega, e insisto, es un error, me parece, del entrenador poner por una banda a un tipo que es un 9 puro de área, que es Sørloth. Bueno, cuando lo revisan, él está básicamente Sørloth cubriendo que no se vaya a salir Conan, ni que tampoco Diomandé le gane la espalda a Pedersen. No sé, me parece un poco raro, Quique, ese esquema que tiene en ofensiva Noruega.
9: Claro, para aprovechar un jugador más hábil y sobre todo darle la posibilidad de que tenga gol. Usted hablaba ahora de las estadísticas de precisamente Sørloth y el mismo Haaland, pero obviamente se pisarían en esa misma posición. Y me gusta la forma como Costa de Marfil está pasando al ataque, cada vez progresa más para acercarse a la portería rival.
5: 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Nuestro WhatsApp 311-856-5223, 11-800-5652, es la señal horaria, 12 en Colombia, 20 minutos. 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
5: Estamos en el fútbol del FM, comenta Quique Barón, el Quique de la gente, Nicolás Samperre. Es la señal horaria, señoras y señores, ya tenemos las 12:20 minutos. Lo seguimos esperando para que usted participe con nosotros, comente el partido a través del 311-856.
8: Noruega, el centro que venía y el cierre perfecto de Dohue. ¿Y qué marcó el asistente? El central estaba marcando hacia adelante, ¿ah? Viene Dohue. Estamos viendo a Jesús Valenzuela, el central venezolano. Ya estamos en 19 minutos. Y fíjate dónde apareció Sørloth, ¿ah, Nico?
10: Ahí es donde debe jugar. Exacto, Piña, ahí es donde debe jugar. No puede jugar tirado una banda. Él no es tan rápido como para hacer la banda de esa manera. Cuando lo meten al lado de Haaland como una especie de media punta, ahí puede tener mucha más trascendencia.
8: Aquí la pelota la tiene otra vez sobre banda izquierda Conan. Entrega para Diomandé. Se va con el juego Diomandé. Diomandé que tiene que retroceder. Toca por la mitad de la cancha para Kessié. Kessié que la domina. Otra vez para Diomandé. La filtró. Ulay que va para encarar. Intenta cerrar Pedersen. Le marca el pase Conan. Conan que enganchó hacia adentro. Pierna derecha y balón que pega atrás. Se acaba de salvar Noruega y llegaba Conan, el lateral izquierdo. Increíble hasta donde llegó Quique, Nico. 20 minutos en la primera.
9: Se lo estamos manifestando. Se están acercando. Están tejiendo bien las jugadas. Les estaba faltando esto. Aproximarse más a la portería y ya hacen un remate directo. Ya se están aproximando. Están madurando el gol Costa de Marfil.
10: Juega mejor Costa de Marfil. Los africanos están mejor y por ahora los volantes ganan el duelo. Los volantes marfileños que ciegan a Inaulay. Le están dando sopa y seco a una muy polémica dupla que juega la Copa del Mundo, la dupla Berge-Berg.
5: Y esta jugada de Conan es la jugada oficial del partido. Colombia, ese es nuestro momento. 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Y ese es el marcador del partido. Cero tiene Costa de Marfil, cero tiene Noruega. Y el relato es de Jefferson Piña, un narrador de película.
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8: Comentando el partido a través de 311-856-52. Ahí estamos con ustedes, nos envían las notas de voz y lo vamos a escuchar perfectamente. Le gusta la zona 14, le gusta la táctica, le gusta bascular, le gusta la memoria táctica. Bienvenidos. Son todos los análisis aquí importantes. El balón para Noruega.
10: ¿Le gusta bascular, Piña?
8: Sí, señor, vascular.
10: Bueno.
8: De un lado para otro, ¿no?
10: Bueno.
8: 5 minutos. El balón lo tiene Noruega. Va la pelota hacia arriba. El juego para Nusa. Ay, Nicolás. No cambia este muchacho. El equipo de Senegal. La pelota de atrás. Y la tiene Sander Berge. Una de las voces de la FM Plus. El balón sobre banda izquierda. La pelota que va hacia arriba con Hegen. Hegen que la va descargando con pierna derecha. Viene para encarar Nusa. Y el balón que alcanza a pegar en Doué. Y se pierde lateral y se cobra a favor del conjunto. El conjunto de Noruega es ofensivo. Minuto 22, Quique.
9: Se sigue tomando confianza Costa de Marfil, además porque hace algo muy importante. Se defiende bien y a la hora de pasar al ataque, cada paso que da es más importante. Por eso le tiene que reaccionar ahora Noruega, buscando la posibilidad de acercarse cuando hay tiro de esquina a favor de Noruega.
8: Se produce tiro de esquina para los blancos.
5: Es el tercero del partido y el primero para Noruega.
8: Va a levantar la pelota Noruega, lo va haciendo ver el centro que venía al primer palo, cabezazo defensivo y la pelota le queda otra vez a Costa de Marfil cuando hay un hombre en el piso y la falta sobre Diomandé. Y el central se acerca a hablarle a los hombres de blanco que se calmen. Ahí Sangaré le reclama, ¿no?, que era para cartón, Nico.
10: Sí o no, que era para amarilla. A mí me parece que le manda el carro sin placas Wolf a Diomandé cuando iba ganando, después de que se equivoca Nusa en una devolución. Si arrancaba Diomandé, creo que tenía muy buenas posibilidades de hacerle daño a Noruega.
9: Me hizo acordar de la jugada de ayer, que era casi una tapia, Nico, como la que le hicieron al portero de Paraguay, cuando se atraviesan precisamente, y después para muchos es polémico, para mí por lo menos, no sé su opinión, y me parece que es una tapia y le quita la posibilidad de ir a cortar el balón.
10: Vea, sabe que para mí no fue falta, Quique. Yo en el cabezazo del gol de Ta, que hay un jugador, es que no me acuerdo quién es el que se le hace la cortina al portero de Paraguay. Me parece que no hay falta, o sea, no, yo no veo la falta, pero esta sí me parece que Wolves se le manda de una Diomandé, pero sin miedo, o sea, le tiró el cuerpo con toda la intención absoluta de agredirlo. En la de ayer, me parece que es un borbollón, hay muchos equipos que trabajan la pelota quieta así en Europa, y yo no lo hubiera pitado como falta, pero bueno, usted sabe que los árbitros son más cositeros que uno en la mesa de noche guardando cosas.
9: Así es.
8: ¿Qué guarda en la mesa de noche, Nicolás? Chimoseamos un poco en el momento de hidratación que nos permite de todo, ¿ah?
10: Es uno después, es que además uno va abriendo y encuentra cosas que uno nunca tuvo, ¿no? Es rarísimo. Sí. De pronto uno encuentra una menta derretida, uno encuentra...
8: Un chicle todo tieso, ¿no?
10: Sí, un paladar para poder dormir, unas cosas rarísimas que uno dice, y esta vaina yo cuando la usé. Yo veo la mesa de noche y la vuelvo a cerrar, es para no asustarme.
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9: Un jugador de Oro Express, Pepe. Jugador de Costa de Marfil.
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8: Bueno, se detiene el compromiso por el momento de hidratación. Voy a la tribuna virtual. Recuerden comentar el partido a través del 311-856-52. A ver, ¿quién nos escribe por aquí? Está a lo natural. Abrazo especial, Miguel Ángel. Para los que se preguntan, bueno, aquí están queriendo ver el partido, ¿no? Nos están viendo a nosotros y le estamos llevando el estadio a su monitor. Santiago Sánchez, gana Noruega. Seymour, hoy con Costa de Marfil. ¿Quién más está por acá? Floyd. Bueno. Y dice también Milton Hernández. Nicolás Samper, una pregunta para Nico y Quique. Nicolás Samper y Quique, ¿cómo vienen viendo la evolución de los futbolistas africanos?
10: Muy bien, ¿no? Juegan en grandes clubes, Quique. Mire ayer lo que nos mostró Marruecos, que ya lo teníamos visto del 2022, aunque está Marruecos, a diferencia, por ejemplo, del anterior, me parece que juega mejor, como que es más vistosa que la del 2022. Y hoy Costa de Marfil le da mucha briega a Noruega, ¿no?
9: Sí, no solamente se han quedado, Nicolás, en lo físico, porque habitualmente cuando se habla de los equipos africanos es que son lo físico, no. Ellos le han metido también la estrategia, lo táctico, y van creciendo desde la parte técnica y lo están demostrando. Por eso cada día dan un paso más en las Copas del Mundo.
5: 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Señal horaria en Colombia. Ya tenemos las de 12:27 minutos. 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
8: Viva Dios, mandé por la pelota, la recupera Noruega, el balón que no se alcanza a perder sobre lateral y se viene el conjunto blanco. Ahora sí se cobra saque de banda. Mire cómo la gente inmediato reaccionan con la mesa de noche, ¿no?
10: ¿Qué dijeron?
8: Dice por acá Seymour, dicen, se guardan cortaúñas, limas viejas y frascos con 20 años de uso. Claro, claro. 20 años, ¿quién que un agua ahí? No, imagínate.
10: Sí, claro. Eso por ahí hay un mentolatum de esos vencidos, siempre hay uno ahí metido.
8: Viene el balón hacia atrás, el arquero Fofana. Fofana que la va sacando para el equipo de Costa de Marfil. Viene para bajar la pelota sobre banda izquierda Ulay. Ulay que puede perder el cáncer. Llegar el respaldo, toca hacia atrás para Conan. Conan que va enganchando, pasa largo, juega por el centro, se viene Costa de Marfil y van los marfileños, intenta meter la pierna sobre zona media, un hombre venía para marcar Pedersen, el balón que va ancho para Diomandé para encararlo, está esperando Pedersen, intenta enganchar, quiere huir la marca, lo tiene Diomandé, el centro Pepe y alcanza a meter el balón al segundo palo y el rechazo de Ager, se va al tiro de esquina para los marfileños.
5: Es el cuarto del partido y el tercero para Costa de Marfil.
9: La más clara del partido lo tiene Costa de Marfil. Le faltó, no sé, dirección a cuando le pegó a ese balón para poder buscar la posibilidad del primero. Aquí otra vez Pepe para el cobro. Es uno de los jugadores importantes del juego.
8: Va a levantar Pepe. ¿Qué partida estabas pensando, Quique?
9: No, es que se me metió ahí un poco el francés.
8: Va a levantar Pepe. Lo va haciendo Pepe, cabezazo defensivo. Queda el balón para Diomandé. Diomandé que la va descargando, se la va dando brecha con Pepe. Pepe y balón al área, va al segundo palo. Puede ser. Uy, lo alcanzó a sobrar. Venía atacando, que sí, el capitán. Le faltó una escalera, Nico. Le faltó más escalera a este hombre que no alcanza la pelota.
10: Pero ya empieza a sentir Noruega la pesadilla que es Diomandé, ¿no? Porque es un jugador de gran habilidad, tiene buen tranco porque es veloz. Ya ha desairado un par de veces a Pedersen y bien lo explicaba aquí, que la definición de Pepe después del centro de Diomandé es imperfecta. Realmente era para que hubiera empalmado el remate sobre la portería de Nyland, no lo pudo hacer, le pegó mal y eso generó el córner. Fue la opción más clara del partido.
8: Se viene Nusa, mete la pierna un hombre para marcar en el respaldo, Nusa, balón por el medio, le queda Odegar. Bueno, aquí Odegar que intenta jugar, queda para Nusa, enganchó y al final tres hombres de Costa de Marfil y viene la contra, se soltaron los elevantes. Se viene sobre banda derecha Pepe, pasa a la mitad de la cancha, se está moviendo Boni, intenta hacerle a diagonal, enganchó hacia adentro, va hacia afuera de nuevo, el centro contra el dedo, Boni que no puede cabecear y el rechazo de Pedersen, se va al tiro de esquina para los marfileños.
5: Es el quinto del partido y el cuarto para Costa de Marfil.
9: Ahora cambia de salida Costa de Marfil, lo hace por el sector de la derecha, buscando también profundidad y lo está consiguiendo. Le está haciendo falta el gol.
8: Se viene tiro de esquina. Atención a este cobro. Aquí está el tiro de esquina para Costa de Marfil, que está cerca del gol. Diomandé mete el centro y el balón que pega otra vez en un hombre de blanco, venía para marcar desde atrás Wolf. Se va el tiro de esquina para los marfileños. Marfil y no podía avanzar el jugador Pepe, que ahora me aparece por izquierda. 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
5: 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Y ese es el marcador del partido. Costa de Marfil tiene 0. Noruega tiene 0. El relato de Jefferson Piña, un narrador mundialista en el fútbol de la FM.
8: Estamos con la producción de Oscar Gómez, Sebastián Rueda, Mauricio Soro Muñoz y también Diana Luna con Luigi Valencia. Llegan mensajes a la tribuna virtual de la FM en el canal de YouTube. Javier Martínez pasa octavos de final Costa de Marfil. Fernando 5LK desde Cartagena. Boris Pérez, una pregunta para Nicolás. ¿Costa de Marfil es lo más parecido a Ghana en su juego?
10: Yo creo que es más Costa de Marfil en cuanto a juego ofensivo, tiene más talento. Gana defensivamente, sí puede ser un poco más fuerte, eso sí. Digamos que ahí cuando uno hace la revisión de los dos países, siento que tiene mucho más en ofensiva Costa de Marfil. Lo hemos visto con Diomandé, con Pepe. Tiene a Semeño, Gana, que es un buen jugador, y tiene a Yeu, pero Yeu ya es un veterano. Vamos a ver en defensa. Por ahora se ha comportado bien Costa de Marfil y a lo largo del Mundial, pero es más defensivo Gana que Costa de Marfil.
8: Balón desde atrás, la tiene Hege. Tiene la pelota Noruega. Hace la pausa Hege. Por ahora no lo presiona ninguno de los rivales. Abren para Nusake, engancha de Nusase, va en blanco Pepe, lo cambia de sector, balón sobre el carril derecho, lo tiene Sorlon, alcanza a meter la pierna a Conan y mire cómo le quedó de libre la pelota a Diomandé. Van cuatro contra Diomandé, se está moviendo Boni, va al segundo palo con Pepe, lo tiene Boni que no se conecta en el juego y la mandan al tiro de esquina, la sacaba Hegel, tiro de esquina para el equipo marfileño.
5: Es el séptimo del partido y el número 6 para Costa de Marfil.
9: Es intensa ese volumen ofensivo que tiene la selección de Costa de Marfil. Le toca retroceder rápidamente a Noruega porque cualquier espacio lo va a aprovechar Diomandé, que es el hombre más profundo por el sector de la izquierda.
8: Viene el 11 Diomandé. Qué extremo rompedora este número 11. Y se va a levantar la pelota con la derecha el número 11 Diomandé. Ojo al área. Está Abadú. Cosa uno. También está Pepe, cobran abajo para Boni, el taco que venía, queda para Boni, el rebote, no puede rematar, no tiene ángulo de tiro, la está buscando Ulay, viene Ulay en el área, intenta perfilarse, tiene que salir, se la tiene, uy, qué quiso hacer Ulay, por poco se le va el balón lateral, no se alcanza a escapar completamente, la tiene por banda derecha un hombre, el coca hacia arriba, que viene de Coso uno, el centro de que se pega finalmente el jugador Beri, se va al tiro de esquina para Costa de Marfil.
5: El octavo del partido y el número 7 para Costa de Marfil.
8: Va que si mete la pelota al área, cabezazo defensivo, saca el balón Haaland, le queda de media volea a Abadú y el balón para el guardameta Milan, el arquero de Noruega, Nicolás Aper, Quique Barona.
10: Sigue dominando, ¿no? Costa de Marfil, Quique, porque el dominio de Noruega está jugando hasta ahora. Creo que el peor partido de la Copa del Mundo, porque no hay que contar el de Francia, porque tuvo otra base distinta. Pierden los duelos, Berg no ayuda a Sorloth porque se hacen una banda a tratar de frenar a Conan, pero le es imposible. Odegaard está absolutamente desconectado de lo que significa su equipo. Pedersen sufre cada vez que Diomandé arranca. Wolf mira la espalda a ver cuánto tiempo le puede quedar a Pepe para sobrepasarlo. Es difícil lo que atraviesa Noruega hasta ahora.
9: Muy bien la forma ofensiva y además con juego corto de gambeta lo hace Costa de Marfil con el perfil de la derecha, con la izquierda, le está faltando el gol. Es lo...

0: que más le falta, o sea, hacer un remate concreto, determinante, para poder celebrar ya el primer gol del partido.
1: 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Llegamos a las 12:35 minutos. 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
4: Vamos con oyentes al 311-856-52. A la gente que está en la tribuna virtual, nos envían una nota de voz ahí y hacen el comentario sobre el partido. Oyente, buenas tardes, bienvenido a la FM, también son Mundial.
5: Saludos desde Montería, excelente transmisión. Bueno, un partido parejo. Creo que en el equipo africano faltan más sociedades y terminar mejor las jugadas, pero un excelente partido, muy parejo.
4: La tribuna virtual que se mueve, llega el mensaje de Carlos Alberto Sánchez. No sé qué piense Quique de esta afirmación realmente. Si Francia no nacionalizara a todos los africanos buenos, África ya tendría campeón del mundo.
0: Seguramente, porque son muchos los que han emigrado precisamente o residen ahora en Francia o juegan en otros equipos de Europa, pero tienen la nacionalidad de Francia.
4: Y en el centro de Zurdo y el cabezazo de Haaland. Y en la primera que toca el delantero noruego, y a las manos del arquero Fofana, Nico.
6: No ha tenido tantas oportunidades, es cierto, lo de Haaland, pero aquí saltó bien en el cabezazo, le ganó a Due en la marca después de un centro desde la derecha de Sørloth. Es la primera opción, digamos, con algún tipo de seriedad que tienen los noruegos.
1: 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Minutos de la primera parte. 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
4: El balón sobre la banda de derecha, banda izquierda de Noruega, banda derecha del conjunto de Costa de Marfil. Pepe lanza la pelota profunda para Boni, va al duelo Boni, el Boni que aguanta, pivotea Boni, pierde el balón, llegan tres hombres para marcar, llega el respaldo de Pepe, se demoró demasiado, 37 minutos, el jugador que vale oro con Oro Express, Nicolás Samper.
6: Digamos que Diomandé.
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4: Abrazo para Jorge Parra en la tribuna virtual. Bueno, amigos, como siempre en sintonía, dos goles de Noruega, dos tarjetas en el global. Bueno, este hombre se ve con todas las estadísticas. También para Cristian Pérez. También está en sintonía Carlos Alberto Sánchez, Santiago Sánchez, Oscar Medina, Francesca Mosquera. Buen día, hora de almuerzo y escuchándolos. ¡Qué delicia! ¡Cuánto te envidiamos hasta ahora! José Daniel Arcila, quedan empatados. Álvaro Rodríguez, ahí alargue. Bueno, y Santiago Sánchez de nuevo en la tribuna virtual, Quique.
0: ¿Sabe también quién está en sintonía a esta hora y se reporta? Ana Romero, mejor. Ana Romero, ¿la recuerda?
4: Anita Romero, claro, sí. La jefe de prensa del Deportivo Cali.
0: Y que también estuvo en Millonarios, Nico.
6: Claro.
0: De las pocas que ha tenido esa posibilidad de estar en dos equipos, ¿no?
6: De acuerdo, un saludo grande a ella. Muy, muy, muy buena profesional.
4: Viene Nusa, Nusa en el área. Ataca, mete el remate. ¡Qué golazo de película! Como con la mano, y es el primero de los vikingos que están de blanco. Costa de Marfil 0, Noruega tiene 1 para enmarcarlo. Sinusa, 39 minutos. Nicolás Samper, Quique Barona. Quiero repetirlo: qué golazo en la FM, somos Mundial.
6: Haaland y de Sorloth tomándose la cabeza con las manos como diciendo, esto es increíble lo que acaba de hacer nuestro compañero, es lo que describe este gol extraordinario de Nusa. Jugaba mejor Costa de Marfil, pero Nusa arrancó por el sector que más le queda cómodo, por la izquierda del ataque de Noruega. Ahí, en el borde del área, por la zona izquierda, metió dos amagues y le pegó un balonazo, pero perfecto, muy bien ubicado al ángulo, al segundo palo de la portería de Fofana, que se estiró muy bien, pero era inatajable. Un golazo, que no refleja lo que está pasando en el campo. Era mejor Costa de Marfil, pero gana Noruega 1-0.
0: Es que era la primera llegada de Nicolás, que hacía de frente y sobre todo en un disparo a la portería de Fofana, y aquí aprovechó muy bien el jugador de Noruega, Nusa, para poder definir. Espectacular el remate con una comba, espectacular. Inclusive viendo la repetición en la moviola se ve cómo va cogiendo la curva por el efecto que lleva, que es impresionante. No estaba haciendo mucho en la parte ofensiva, pero son las cosas del fútbol.
4: ¡Ojo! Viene el cabezazo, la busca Haaland y el balón que va por fuera, increíble. La tuvo el delantero para el segundo. Y esta sí era más fácil que la de Nusa. Pico.
6: No, pues es que aquí es un centro de Odegaard que finalmente aparece. Me parece que está un poquito adelantado Sorloth cuando se convierte en pívot y cabecea. Y cuando va a rematar Haaland se atraviesa Badu y es el que desvía la pelota. Pero era el segundo gol de Noruega cantado. Estuvo muy de buenas el equipo africano.
4: Bueno, tenemos ya 41. Se viene. Se viene el tiro de esquina. Atención a este cobro. Levanta la pelota Verbal y el balón que pasa el segundo palo, ni el primero pudo conectarla Sorloth. ¿Cómo iba atacando el espacio aquí que se salva Costa de Marfil?
0: Se animó con el gol que está ya ganando Noruega y otra vez tiene otra posibilidad. En menos de 5 minutos ha fabricado 3 ocasiones de gol. Está creciendo ya en estos últimos minutos del primer tiempo porque estaba siendo sometido por Costa de Marfil. Creo que vamos a tener un segundo tiempo interesante.
4: Bueno, y este, sí, este momento en la jugada oficial con Betplay.
1: 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Ese es el marcador del partido. Costa de Marfil tiene 1, Noruega tiene 1, Costa de Marfil tiene 0. En el fútbol del FM es la señal horaria en Colombia. 12:43 minutos. 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
4: Voy con más oyentes. Voy primero a la tribuna virtual. Por aquí está con nosotros José Daniel. Bueno, decía que quedan empatados. No, ya está ganando. Bueno, puede ser que queden empatados con otro resultado, no el 0-0. Va ganando Noruega 1-0 con gol de Nusa cuando va atacando Costa de Marfil. Balón sobre banda izquierda. Ahora Kona se mueve en el área. Aquí va Kona, mete el remate, pega en un contrario, se va al córner y es para Costa de Marfil.
1: El décimo del partido y el número 8 para Costa de Marfil.
0: Sigue insistiendo Costa de Marfil, quiere irse con el empate al descanso. Aquí otra salida por la banda izquierda, listos para el cobro del tiro de esquina.
4: Ya voy a la tribuna virtual y con más oyentes al 311-800-56-52. Cobra Diomandé, pelota al área, bien con el puño derecho el arquero Nilan. El balón que le queda otra vez a Kona por parte de Costa de Marfil. Va levantando el servicio, lo toca sobre banda izquierda, rasante para Diomandé, buena bola, va por el medio un hombre. Aquí el remate que va por fuera y se va al segundo sector. ¿Y qué dice el central? Tiro de esquina.
1: El número 11 del partido y el número 9 para Costa de Marfil.
4: Tiene Pepe
0: en el cierre del partido. Vamos a ver qué pasa. Ya estamos a un minuto de lo reglamentario.
4: Aquí va a cobrar Pepe. Viene con la zurda. Busca el empate Costa de Marfil. Atención. Cobra Pepe, el centro que va al área. Cabezazo que venía desde atrás. Cayó un hombre y el central dice que no pasa nada. Reclamaba la falta Asbalú y aquí también caía Nusa, el autor de el único del partido para Noruega. Y me voy a la tribuna virtual, llegan más mensajes. Por aquí nos escribe Luz Marina Cero.

0: curiosos de la transmisión. Encontré un Nokia 1100.
1: Uy.
0: En esa mesa de noche. Unos fósforos.
1: Sí, claro.
0: Media cajetilla de, ya tú sabes, de cigarrillos.
1: Ah, bueno, pero
0: pilas viejas y otras cosas ahí. ¿Cómo te parece? Ah,
1: sigan poniendo, ¿no? Sus objetos de mesa de noche.
0: Claro, claro. De pronto aquel llavero que le trajeron de un mundial, Quique, porque tú sabes que normalmente nos traen llaveros cuando estamos cortos de Tebille.
2: Sí, señor. Cuando aquí hay una falta, otra vez buscaba en el ataque, como insiste el equipo de Costa de Marfil, ha hecho un buen juego, pero no ha tenido la definición. Aquí hay una falta y hay un cartón amarillo precisamente para Nusa, quien marcó el gol que tiene ganando Noruega.
0: Bueno, tenemos 45 minutos y esta fue la jugada, sí, la jugada importante y que vale oro, el jugador con Oro Express. Y se trata de Nusa, pero ya voy con el mensaje de Oro Express porque hay tiro libre a favor de Costa de Marfil. Viene Pepe. Pepe que se motiva para hacer el cobro.
2: Solamente un hombre en barrera.
0: Atención. Va a levantar el esférico. Pepe lo hace con pierna zurda. Balón al área. Cabezazo que va abajo y se pierde la posibilidad. Otra vez el conjunto de Costa de Marfil. Y el central dice que es de arco para Noruega. Mi querido Nicolás Samper, dos de los cuatro de reposición. Y llegaba Albadú.
1: Yo no sé, yo pensé que era córner, la verdad. Pensé que había rozado en Sorloth la pelota al final. Pero bueno, el cabezazo de Agbadú pasa cerca de la portería de Nilan. Gana de cabeza Costa de Marfil a los noruegos, que eso es un milagro. Pero tendría que buscar otras variantes. Ya saben cómo pueden abrir el campo, con Diomandé y con Pepe. Pero les falta contundencia. Boni por ahora no aparece en lo más mínimo en el partido.
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0: El balón lo tiene otra vez el conjunto de Noruega. Vamos con oyentes. ¿Qué dice Oscarete? Oscar Gómez, 45 más 2 de reposición. Recuerde que nos envía su nota de voz al 311 856 52. La pelota ancha sobre el costado izquierdo, la tiene ahora Wolf, que va hacia atrás, juega con pierna derecha, está pasando por ahora Noruega, el balón que la va soltando desde atrás Sander Berger, toca sobre el sector contrario para Pedersen, atrás el balón que le queda a Ager que pisa la pelota, comienza a cerrar espacios Costa de Marfil, va el balón para Pedersen, otra vez para Ager con el juego sobre zona posterior, intenta tocarla con pierna derecha, va el balón hacia arriba, el servicio largo para que la busque en el sector derecho Sorlo, y esta fue la jugada oficial del partido con 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
3: Colombia, ese es nuestro momento. 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Sí, el marcador del partido. Costa de Marfil tiene 0, Noruega tiene 1. Narra, relata Jefferson Piña, un narrador mundialista en el fútbol del FM.
0: Estamos pendientes del jugador que vale oro en la cancha para Nicolás Samper en esta primera parte. ¿Quién es?
1: Nusa, sin duda. Ese golazo hace que él merezca esa posición.
0: Para Quique Barón, el jugador que vale oro con Oro Express.
2: Sí, señor, Nusa.
0: Ahí está Nusa.
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0: A la pelota de atrás, viene el servicio en el fondo para el zaguero central y va a terminar el primer tiempo. Se cumple ya los cuatro de reposición. Señoras y señores, ha finalizado por ahora el primer tiempo en el estadio AT&T. Y por ahora lo gana Noruega 1-0 frente a Costa de Marfil con gol de Nusa, el número 20. Y se viene el comentario de Nicolás Samper, de Quique Barona, la voz comercial de Fran Parra y también las estadísticas con W Play. Ya volvemos aquí en la FM Somos Mundial.
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3: Fue el relato de Jefferson Piña, un narrador mundialista en el fútbol del FM, y termina el primer tiempo con Rosmede. 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
3: Y ese es el marcador del partido. Costa de Marfil tiene 0, Noruega tiene 0. Señal horaria en Colombia, las 12:50 minutos. 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

0: Ya vienen los comentarios de Quique Barón, el Quique de la gente, Nicolás Samper en el fútbol del FM. 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
0: Llegamos a las 12 en Colombia, 52 minutos. Oyente de la FM, de la FM Somo Mundial. Los comentarios de esos primeros 45 minutos. Con los comentarios, conocimientos de Quique Barón, el Quique de la gente, Nicolás Samper. Quique, su comentario, por favor.
3: De este juego, este primer tiempo, la verdad que esperábamos algo diferente, por lo menos en el inicio del juego, donde el equipo de Noruega, la selección de Noruega, se había mostrado mucho más, tenía la iniciativa, pero después se fue dejando controlar de Costa de Marfil, que comenzó a dar el paso al frente, aguantó, esperó, y después sí, comenzó a buscar a hombres determinantes en el primer tiempo. Nicolás Pepe comenzó por el sector de la derecha, comenzó a buscar por el sector de la izquierda, se demoró de pronto en meterse en el partido de Omandé, pero cuando lo hizo, comenzaron a elaborar juego y a buscar la posibilidad del gol. Lo que pasa es que en la última jugada les ha faltado ser más determinante, pero lo estuvieron buscando para poderse acercar y buscar la primera posibilidad de gol en el compromiso. Después, por ahí lo intentó en una salida que nos pareció importante por derecha la selección de Noruega para buscar a Haaland, pero no fue la forma de atacar para poder definir el gol, buscar esa posibilidad, y al final controla muy bien Costa de Marfil en el fondo. Pero esas son las cosas del fútbol. Muchas veces hablamos de la posesión, de las ocasiones de gol, o esa frase aquella que siempre se dice: el que no hace los goles los ve hacer, y eso le ha pasado precisamente a Costa de Marfil, porque más se aproximó a la portería rival, pero no logró concretar. Caso contrario de la selección de Noruega, que ya cerrando el juego aparece un jugador como Nusa con una jugada espectacular, algo que se deben hacer en los partidos cuando se está muy cerrado el bloque defensivo, buscar de media distancia, de larga distancia, y aquí lo hizo y logró un gol espectacular. Con qué chanfle, con qué comba le pegó precisamente a ese balón y terminó haciendo un excelente gol. Decíamos ahora en el relato de Jefferson Piña que seguramente uno de los mejores de la Copa del Mundo, porque le pegó con una curva, con un chanfle espectacular. Entonces, de ahí, de ese gol, la selección de Noruega se volvió a tomar confianza, a buscar la posibilidad. En menos de 5 minutos fabricó otras 2 ocasiones de gol. No la logró definir, pero despertó de ese letargo que lo tenía ya la selección de Costa de Marfil, porque le había quitado el balón, no le permitía progresar, pasar al ataque para ser determinante en el juego. Y al final, mire, el que hace el gol es el que está ganando, con pocas ocasiones que ha fabricado la selección de Noruega. Va a ver un segundo tiempo seguramente con una Costa de Marfil otra vez con la iniciativa, buscando empatar el juego, y vamos a ver si en lo que charlen ahora en el intermedio van a mejorar en la selección de Noruega. Mire que casi no ha participado del juego Haaland, porque no le llega el balón, no han creado mucho para que él, que es un definidor, pueda participar más del juego y buscar la posibilidad de ganar el partido. Entonces, quedan 45 minutos para poder buscar esas ocasiones de gol y seguramente asegurar su resultado para avanzar a la siguiente ronda de la Copa del Mundo. Como partido, me parece que es bueno por la propuesta de Costa de Marfil y la reacción que ha tenido la selección de Noruega.
0: Muchas gracias, Quique Barón, Quique la gente, su comentario en ese gran partido en el fútbol del FM. Señal horaria 12 en Colombia, ya 55 minutos. 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
0: Muy bien, vamos a conocer a esta hora las estadísticas con Doble Play. Quique.
3: Las estadísticas dicen en la posesión del partido 44% para Costa de Marfil, un 56% para Noruega. Obviamente la efectividad la tiene el equipo de Noruega, que ya marcó un gol y está ganando 1-0. Tiros totales, 5 ha hecho en este momento la selección de Costa de Marfil, con 6 que ha logrado hacer Noruega. Estadísticas de este primer tiempo.
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0: Ya viene el relato de Jefferson Piña, un narrador mundialista en el fútbol del FM. Y el comentario eficaz, preciso de Nicolás Samperre en el fútbol del FM. ¡Somos mundial!
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7: Muchas gracias, Frankie. Ha sido un partido raro. Bien lo describía Kike Barona en su editorial de la primera parte. Porque Costa de Marfil encuentra los caminos. Sabe que, por ejemplo, Pedersen, el lateral por derecha del Torino, es lento a la hora de tratar de cubrir la habilidad de Diomandé. También entiende que Wolf, que es un sector que yo creo que es el peor de la defensa de Noruega, el lateral izquierdo, Wolf, el hombre del Wolverhampton, pierde constantemente con Pepe. Pero no solamente fue así, en el partido anterior contra Francia, la víctima fue Bjørndal, que perdió constantemente contra Dembélé, que le hizo 3 goles. Eso lo sabe Costa de Marfil, lo tiene clarísimo en el mapa. Ese fue el esquema en el que Emers Faye, su entrenador, decidió jugar. Noruega, obviamente, es un equipo más de juego directo, que entiende que la pelota no debe tener tanto traslado, que los pases son más rápidos, son más veloces. Tiene 2 tipos adelante que son muy bravos, como Holland y como Sørloth. Sørloth en una posición un poquito más defensiva o con más colaboración de equipo, porque le tocó lanzarse muchas veces por la banda derecha para tratar de cubrir la salida de Conan, el lateral por izquierda de Costa de Marfil, que le ayuda mucho a Diomandé. Y uno veía el juego y Costa de Marfil estaba absolutamente montado. Le faltaba el gol. Desbordaba Diomandé, desbordaba Pepe, que sí tenía buenas posibilidades, porque además desatornillaba la posibilidad de juego noruego, porque Ødegaard fue unánime en pena en la cancha en la primera etapa. Y estamos hablando de Ødegaard, uno de los mejores volantes que juega en la Premier League. No estamos hablando de cualquier perico de los palotes, no. Estamos hablando de Ødegaard, el capitán de Noruega y uno de los buenos futbolistas que fue convocado a esta Copa del Mundo. Pero llegó el gol de Nusa. Toda una curiosidad, porque cuando estaban jugando mucho mejor Costa de Marfil, aparece Nusa, lo que habla de que toda buena obra tiene su castigo. En este caso, Costa de Marfil hizo todo por el espectáculo, y el que termina lucrándose de ese espectáculo es Nusa, que por izquierda, casi que escorado en la esquina del comienzo del área de la selección de Costa de Marfil, regresa, hace un recorte y patea de derecha, y el balón se va con una comba extraordinaria al ángulo de la portería de Fofana, que hizo más espectacular el gol con su vuelo a mano cambiada. Eso es lo que ha pasado en el juego, porque si queremos ver, por ejemplo, acciones de gol de Costa de Marfil en donde Nyland, el portero del Sevilla y de la selección noruega, haya tenido grandes voladas, pues no hemos visto. Realmente ha tenido llegadas, ha estado muy cerca de la posibilidad, pero no tiene concreción, un poco porque Boni ha estado lejano del circuito. ¿Uno qué pensaría que debe hacer Costa de Marfil, por ejemplo? No sé, lo que pasa es que quién sabe si le están cobrando ese fallo que tuvo contra Alemania. Adingra, ese es un muy buen jugador. Adingra, hombre del Mónaco, pero estuvo en el Brighton mucho rato, estuvo en la Premier League. Adingra, para los memoriosos de este mundial que tiene tantos partidos, entonces a uno se le van los detalles como rápidamente. Adingra es aquel que cuando está empatado el partido entre Alemania y Costa de Marfil, se arma un contragolpe y es un centro de Pepe desde la derecha rastrero, y tenía que patear la Adingra para que fuera el gol. Él decide parar la pelota y engancharla, ahí la roba Alemania, y de ese robo alemán se gesta el 2-1, el gol de un DAB para que ganara Alemania ese partido. Yo no sé si le están cobrando eso a Adingra, que es un tipo que le puede dar mucho talento, mucha habilidad a la hora de encontrar mayores espacios, de asociarse con Pepe. Por ejemplo, un hombre que podría salir sería Ulay, es el 26, el jugador del Trabzonspor, y ubicar en ese sector a Dingra. Ese puede ser un ensayo que tenga pensado el entrenador, para que así jugar con Sangaré y Kessié como dos de medios defensivos, Pepe un poco como engancha de Ingra y Diomandé por la zona izquierda, pues si quiere buscar más espacios. ¿Qué debe tocar el entrenador Solbakken en Noruega? Por ahora nada, por ahora entiende que Sorloth está dedicado a hacer sacrificio, pero cuando Sorloth entra por el centro para ayudar a Haaland como una especie de media punta, es muy efectivo el jugador del Atlético de Madrid, o tiene incidencia en el juego. Debe esperar a Odegaard que esa lámpara se frote un poquito más para ver si aparece algo. Berg y Berge, la polémica dupla del medio campo, pues tratan de recuperar la pelota pero no son tan eficaces. Ahí tendrá que meterle un poquito más de ajustes. Los dos centrales, Ayer y Hegen, han estado muy bien, por eso Noruega digamos que descansa desde el desgaste del adversario. Dice, bueno, nosotros, claro, estamos yendo detrás de la pelota, nos cuesta más tenerla, pero tenemos un juego más directo. A Costa de Marfil le gusta más elaborar, y seguramente esa elaboración le generará desgaste. Pero a no olvidar que los marfileños tienen a un tipo que juega muy bien al fútbol, apellido Diomandé, hombre del Leipzig, que seguramente va a ir esta temporada a la Premier League, porque así es donde apuntan todos los flashes, que el jugador va a estar allá. Y Pepe, que ha tenido una resurrección con esta selección, porque no ha tenido tampoco tantas luces en esto. Ese es el panorama que uno puede vislumbrar o imaginar de cara a la segunda etapa de este partido entre Costa de Marfil y Noruega, que por ahora está dándole la clasificación a los noruegos, porque bueno, ustedes saben, estos partidos siempre van a ir un poquito más, o sea, nos faltan 45 minutos para poder entender qué es lo que va a pasar a lo largo de esto, porque Noruega, si clasifica, se tendrá que enfrentar, es decir, el ganador de esta zona tendrá que enfrentarse a Brasil, que sufrió hasta lo indecible, pero terminó ganándole a Japón 2-1. Es el adversario que va a enfrentar el equipo que en esta llave se imponga hoy o en estos momentos, al término de la primera etapa y ya casi al comienzo de la segunda, es Noruega. Pero esperaremos a ver qué nos deparan los siguientes 45 minutos.
0: Son los comentarios de Nicolás Samper en el fútbol del FM. ¡Marca ya! 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Señal horaria en Colombia. 1:04. 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
3: Ya se comienzan a reportar las selecciones. Primero Costa de Marfil. Ya miraremos si hay cambios o no. Y también en la selección de Noruega. Hay que recordarle a nuestra audiencia la programación que vamos a tener hoy. La información aquí a través de la FM. A las 4 de la tarde, Francia frente a Suecia. Y México-Ecuador a las 8 de la noche será este compromiso. Estaremos con toda esta información y seguramente también van a ser muy buenos juegos. Ya regresan los dos equipos a la cancha, Fran.
0: Muy bien, oyente de la FM, Somos Mundial, luce, cámara, acción. Sí, aquí está, Jefferson Piña, un narrador mundialista en el fútbol del FM, Somos Mundial.
8: Vamos para el segundo tiempo. Por ahora está clasificando Noruega. Y usted está en la FM. Recuerde comentar el partido al 311-856-52. Sin variantes entonces, Quique, por ahora, ¿no?
3: Por ahora no veo ningún cambio, ni en la selección de Noruega, ni tampoco en Costa de Marfil.
8: Y nos movemos en la tribuna virtual. Nos escribe por acá Ángel María Romero. Noruega puede ser la gran sorpresa de este mundial. Puede ser como Marruecos. Y Fernando Acero, ya voy con Fernando Acero porque también nos habla de la mesa de noche. Termina el conteo, viene el segundo tiempo. Costa de Marfil, Noruega, toca la pelota a los blancos y aquí Somos Mundial. Va sacando el arquero Lina, pelota arriba, la buscaba Sorlo, viene para marcar desde el fondo Conan. En Costa de Marfil, balón que va aterrizando en mitad de la cancha y la pelota se cobra. Ahí fuera de lugar, ¿qué pasó? Sí, levantó la bandera el asistente, ¿eh? Fue rapidito este este asistente. No llevábamos ni el primer minuto del segundo tiempo, Nico.
7: Ah, 30 segundos y ya estos árbitros estaban pilas con cualquier cosa. Ahora, un paréntesis, si hablamos del mundial de camisetas de fútbol, para mí Noruega hace parte del podio. Qué camisetas tan divinas la titular y la suplente.
3: Me imagino que ya la va a tener en su colección, ¿no?
7: Oye, ese está, pero Quique, pero robable con todo. Yo voy a ver esa quién se la tumbo, porque es que están muy caras.
8: Bueno, Gerson Rojas Castillo, excelente transmisión. Saludos desde la ciudad de Pasto, Nariño. Y por aquí, antes del saque de banda, dice Fernando Acero: en la mesita de mi papá hay revistas de Condorito, El Control del TV perdido, ya compré otro, las cucharas perdidas en la cocina y unas galletas a medio comer. ¿Cómo te parece?
7: Muy bien, muy buena mesa de noche esa. ¿Vale la pena echarle uno?
8: Sí, que de pronto tienen ahí también láminas de Panini, ¿no, Quique? ¿No?
3: De pronto, a extraviados de otros mundiales, porque muchas veces pasa.
7: De la FUN del 86, eso pensaba yo.
8: La pelota arriba, servicio que va cayendo sobre banda brecha, la va tomando Costa de Marfil. Viene balón para Boni, que aguanta la marca de atrás. Venía para marcar el jugador G, que se devuelve otra vez Boni. Boni con cuatro hombres de Noruega, le quita la pelota, viene también para el respaldo. El jugador Nusa alcanzaba también a marcar Odegaard. Gana la pelota Pedersen, que la baja de pecho y la tira hacia atrás para el arquero Nyland. Ya estamos en dos minutos de la segunda parte. Costa de Marfil 0, Noruega tiene 1. Fran Parra, te escuchamos.
0: Son los comentarios de Quique Barón, el Quique de la gente. Nicolás Samper, el relato de Jefferson Piña, un narrador mundialista en el fútbol del FM. Señal horaria en Colombia, 1:08. 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
8: Al balón sobre la mitad de la cancha, la tiene otra vez el conjunto de Costa de Marfil. Y la tiene ahora Kosouno, que va entregando sobre banda izquierda para Agbadou. Agbadou que va con el juego, la tiene el número 20. Agbadou que la descarga sobre el costado, donde se mueve Conan. Otra vez Agbadou, movilizando hacia atrás a Kosouno. Kosouno que se mueve sobre banda contraria. El balón lo tiene en ese costado el señor Dewey. Otra vez aparece Pepe. Atrás el juego. Viene la mitad de la cancha, de nuevo por zona media con Sangaré. Sangaré que pisa la pelota, intenta avanzar, sobrepasar la mitad del terreno. Aquí viene Sangaré. Sangaré con el juego defensivo. Y lo hace ahora con Oulay. Atrás el balón. De nuevo para el señor Kosouno, el número 7 de Costa de Marfil. Ya tenemos 4 minutos de la parte complementaria. Fran, aprovechamos.
0: 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Recuerde nuestro WhatsApp de 311-856-52. 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
8: Centro pasado el arquero Lilan, que se lanzaba y la pelota pasaba por delante del arquero. Conan, otra vez con Diomandé. Diomandé la tocó por el medio, se viene el remate, no alcanza a lanzar la pelota Pepe. Y se va al tiro de esquina a favor de Costa de Marfil.
0: Es el número 12 del partido y el número 10 para Costa de Marfil.
3: Sale otra vez con mucha determinación la selección de Costa de Marfil a buscar la posibilidad del empate.
8: Aquí se viene el tiro de esquina y llamado de atención primero, Nico.
7: Sí, ahí hay una refriega entre Kosouno y el arquero Nyland, el central y el portero noruego, el central marfileño. Va al córner cobrado por Diomandé.
8: Viene Diomandé, es el encargado de las pelotas quietas en Costa de Marfil. Marcela Ponte también en sintonía a través de la tribuna virtual. 311-800-5652. Pero estaba tocando el vértice la pelota, ¿eh?
3: No, pero estaba adelante. Nunca he podido entender por qué Nicolás se complican tanto con esa de colocar el balón ahí los jugadores.
7: Pero también muy cositero Valenzuela también. Ese man le gusta, ese man es. Ese sí, la mesa noche Valenzuela sí debe ser, pero mejor dicho, para darse un gusto. Yo sé sí que es cositero.
8: Bueno, y este es el tiempo a través de la FM Soma Mundial. 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
3: en la estadística en este tiempo, ya de lo que llevamos del segundo tiempo, hay que hablar que ha cambiado un poco la posesión, el 46% de Costa de Marfil que tiene ahora para un 54% de Noruega. Vamos a ver si se va a mantener, si va a cambiar y cómo va a ser la efectividad, que hasta el momento la tiene Noruega, que gana 1-0.
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8: Saca la pelota Nilan, el arquero de Noruega, pelota que va arriba buscando a Sorlo, cabezazo de Sangaré por parte de Costa de Marfil, balón dividido, lo ganaba Ulay, jugaba sobre banda izquierda y el pase largo de Kona para Diomandé y dos hombres para marcar, hace la cobertura perfectamente desde el fondo la marca de Ager y se va sobre la raya final. Ya tenemos 51 minutos y esta fue una jugada importante para el equipo marfileño y el estadio hinchas mexicanos. Aquí, ¿qué cómo te parece?
3: Sí señor, celebrando también, viviendo la Copa del Mundo.
8: Aquí el juego, el centro que viene y el cabezazo defensivo de Hege. La tiene Sorlo, que quiere salir jugando, caída a la mitad de la cancha un hombre también. Y aquí se cobra de banda a favor de Costa de Marfil. Tiene el balón hacia atrás para Sangaré. Sangaré que pisa la pelota. La tiene Sangaré. Va al juego sobre banda izquierda, la tiene Conan. Conan que viene para encarar. Conan y el centro, balón atrás. El cabezazo defensivo la saca desde el fondo de Gar. Un Sangaré. Sangaré. ¿Qué espíritu se le metió a este hombre, Nico? ¡Por fuera!
7: No, bueno, no quiero saberlo, porque ¿qué está haciendo en estos momentos Costa de Marfil para tener todo el dominio y toda la posibilidad de hacerle daño a Noruega? Está jugando con tres en el fondo. Tiene a Kosonu, Agbadú y el que se retrasa es Sangaré, el volante del Nottingham Forest, para hacer esa línea de tres. Y está lanzando muy rápido a sus laterales, a Dué por el sector derecho y sobre todo a Conan por izquierda. Entonces adelanta más las líneas, o sea, se hacen más arriba Pepe como una especie de puntero, lo mismo Diomandé, y queda en el centro Boni. Está jugando 3-4-3, al menos en la primera visión. Cuando ataca Costa de Marfil, eso es lo que trata de hacer.
0: Somos la FM, sí, el fútbol de la FM, somos mundial y ese es el tiempo de juego. De la segunda parte, la titular de los que saben, apostamos con estadísticas y ganamos con la razón. 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
8: Y el jugador que vale oro con Oro Express, Quique Barona.
3: Hay que entregárselo al jugador Nusa. En este segundo tiempo también es protagonista en el ataque.
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8: Al balón sobre banda derecha con Pedersen. Pedersen que se devuelve y la juega otra vez hacia adelante. Pedersen buscando arriba a Sorlo en el balón que lo gana rápidamente Odegar. Se viene Noruega para el segundo. Aquí va el 10. Nusa que la pide, se perfiló. La entregó por banda izquierda, el centro por encima del 9, del 7, del 10 y absolutamente de todo, Nico.
7: Y todo comenzó por una incomprensión de Agbadú, el central por izquierda de Costa de Marfil, que le quiso hacer un pase a Sangaré para progresar, pero Sangaré se pegó un sueño increíble, robó Noruega la pelota, armaron una opción que al final creo que por impericia Noruega no fue más peligrosa, pero estaba Costa de Marfil jugadísimo, pudo haber sido el segundo si hubieran tenido habilidad los noruegos.
3: Es que además dejaron un espacio precisamente en la mitad de la cancha, que fue lo que aprovechó la selección de Noruega, y después en ese filtro de balón, siempre obviamente para buscar a Haaland, pero no alcanzó a llegar, le faltó precisión en ese centro.
8: Balón arriba, otra vez al ataque. Se viene el conjunto de Costa de Marfil, juega por el medio para Ulay, tiene todo el espacio para seguir conduciendo la pelota. Abren la cancha para Pepe. Pepe, el duelo Pepe y lo está esperando Augusto, hacia atrás y el remate de Uruguay. Al final queda rebote Pepe y el arquero Nilo sobre el primer palo y se salva Noruega. Otra vez la tiene Uruguay, la pierden y recupera Nusa, la tuvo Costa de Marfil. Quique Barona, Nicolás Samper, minuto 9 de la segunda parte.
3: Determinado ante la llegada de Pepe por el sector de la derecha, acá buscaron nuevamente, le pegó, pero afortunadamente para la selección de Noruega apareció el arquero Nilan, que ha sido un espectador más, pero aquí respondió para mantener su portería en cero.
7: Era un balón difícil, Kike, además lo atajó con partes pudendas, me parece, lo de Nilan. Arrancó el pelotazo fuerte que vino de un rebote. rebote después de otro tiro de Due que había rechazado Hegen.
8: Y va al ataque otra vez Noruega, Odegaard que reclama una mano, no pasa nada, dice el central, y esta jugada de Pepe fue la jugada oficial del partido, claro, con Betplay.
0: Colombia, es en nuestro momento, vamos a mostrar todo lo que sabemos porque en esta copa vamos a brillar. 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El marcador del partido, Costa de Marfil tiene 0, Noruega tiene 0. El relato de Jefferson Piña, un narrador mundialista en el fútbol del FM. Somos Mundial.
8: Ustedes también pueden ser mundial a través del 311-856-52. Te repito el número de WhatsApp para que lo guardes. Ya tenés ahí el lapicero a la mano. 316, ese es mi número. 311-856-52. 311-856-52. Ha sido mi número. Aquí la pelota la tiene otra vez Costa de Marfil en el área. El remate, pero tenue para las manos del arquero Nilan. Y otra vez llegaba los marfileños y parecen que están cerca del empate, Nico, Quique.
7: Cada vez más adelante Noruega, cada vez más cerca de su propio arco, mejor dicho, y trata de contragolpear, porque esa es la única más o menos que le funciona a los noruegos que van.
3: Intenta otra vez Costa de Marfil pasar al ataque y lo hace muy bien, pero le falta finalizar mejor las jugadas. En una de esas lo van a lograr, porque han hecho todo desde el primer tiempo y en esta parte complementaria tienen la iniciativa para ir al frente. Lo que pasa es que están dando espacios en la parte posterior y en una de esas Noruega lo puede sorprender porque tiene jugadores importantes para definir.
0: Ese es el fútbol de la FM y la hora en Colombia. 1:17, 1:17. 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
8: Se viene tiro libre. Atención a este cobro. Tiro libre para Noruega.
3: Dos hombres en barrera por ahora en Costa de Marfil.
8: Aquí estamos en la FM. Ojo con Haaland.
3: Es al hombre que están referenciando precisamente porque en el juego aéreo le va bien.
8: Se va a levantar la pelota. Pierna zurda.
3: Seguramente vendrá de centro. No va. Balón directo a la portería.
8: Viene Odegaard. Odegaard que mete el centro. Y el balón que queda en el área. Y no alcanza a tocarla absolutamente nadie. Y el balón que le queda al guardameta, sí, Fofana, la tuvo Noruega. 311-856-52, comenten esta acción, comenten el partido. Y va la reacción muy rápida del conjunto de Costa de Marfil. Atención que se viene sobre banda izquierda. Otra vez aparece Conan, Conan para enganchar, raya final y alcanza a meter la pierna a ver. Su nombre es Patrick y se va al tiro de esquina para los marfileños.
0: Es el número 13 del partido y el número 11 para Costa de Marfil.
3: Vamos a ver en este cobro cómo les va, buscando la posibilidad del empate. Ya cobra Costa de Marfil.
8: Cobran hacia atrás, va la pelota por parte de Costa de Marfil. Sangaré que metía al centro, pegan un contrario. Insisten los marfileños, insisten los elefantes. Pelota de Ulay, el cabezazo de Sangaré. Buena bola para Diomandé. Diomandé que quiere centrar, Diomandé. Diomandé que piensa, Pedersen que lo espera para quitar la pelota. Toca para Ulay. Ulay por el medio, se prepara otra vez. Uy, el lanzamiento por encima. Y aquí se cobra de arco a favor del conjunto de Noruega. Este hombre tiene el mismo corte de, ¿te acordás, Nicolás, de Deiner Quiñones, Deiki? Que ahora está en Alianza Valledupar, creo.
7: Es que yo de cortes piña no puedo hablar mucho. Me va mal. Me va muy mal, ¿sí o no, Quique? Yo, ese es un tema que no puedo,
8: para hablar de
7: no
8: eso,
7: puedo, ¿no? Criticarlo, no tengo valentía moral, no tengo autoridad moral para criticar ningún corte de pelo.
8: Es el mismo corte de Zidane.
7: Sí, exacto.
8: Hay cambio en Costa de Marfil, Nico.
7: Sí, señor. Se fue Boni, bueno, que no tuvo una buena actuación. En realidad, en general fue de lo más flojo, yo creo que de Noruega. Y entró Diakité con el 14, hombre del Círculo de Brujas de Bélgica.
8: Ahí están los cambios, o el cambio mejor en Costa de Marfil. Iba atacando otra vez Noruega, saca la pelota de atrás de Ué. Hoy con Fran Parra, minuto 15, el tiempo a través de la FM. Somos Mundial.
0: El relato de Jefferson Villa, los comentarios de Quique Barón, el Quique de la gente, Nicolás Samper en el fútbol de la FM. Somos Mundial, la señal horaria en Colombia, 1:20 p.m. Tomemos un tinto, seamos amigos. 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
8: Bueno, Nico, redondeamos el tema de los cambios.
7: Sí, sí, sí, porque estábamos cometiendo una imprecisión. El que salió fue, bueno, Boni, ese estaba bien, pero el que entró fue Guají, con el 12, el jugador del Niza de Francia. Ese es el cambio que hay que hacer. Ya le confirmo el segundo cambio, porque los marfileños hicieron dos.
8: Sí, el segundo cambio ingresó el número 15, Nico.
7: Entonces ingresó, claro, Diallo, sí señor, ingresó Diallo y salió Inao Ulay.
8: Ahí están los variantes. Cuando viene Costa de Marfil, Diomandé, hay que soltarla. Hay que soltarla, Diomandé. Pero usted es un jugador que vale oro, sí, Diomandé. 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Fran.
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8: La pelota de atrás, Doué, busca solo Sangaré. Otra vez el juego hacia arriba y va atacando otra vez el equipo de Costa de Marfil. Va el juego por el medio de Pepe. La mueven más adelante. Otra vez va apareciendo Diallo. Diallo que hace la pausa, levanta la mirada, puede tocar por la mitad. ¡Uy, qué taco de Diallo! Y se viene Pepe. Atención que se mueve la mitad de la cancha. Guaji no alcanza, mete la pierna. Aje y el balón que lo sacan los hombres de Noruega, Quique.
3: Intenta otra vez Costa de Marfil. Está arriba, está buscando el gol. Le falta solamente eso, finalizar. Pero es dominante en este segundo tiempo.
0: Estamos en el fondo del FM. Ese es el tiempo de juego. 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
8: Saca el remate de Omandé, pega en el jugador de Noruega, pegaba en Sander Berge, se va al tiro de esquina para los marfileños.
0: Es el número 14 del partido y el 12 para Costa de Marfil.
8: Va a levantar la esférica, Diomandé.
3: Vamos a ver, de tanto insistir, de tanto tiro de esquina, si por ahí les llega el gol. Porque la verdad lo han buscado, lo han fabricado, pero le falta determinación para poder buscar empatar el juego.
8: Tenemos ya 18 minutos. Se viene el cobro, Diomandé.
3: Otra vez para sí. Y otra vez Valenzuela buscará dónde va a cobrar.
8: Ya te dije que me dijeron en la tribuna virtual. La presión. Se viene Jala, Jala en el duelo con Fofana. Y al final Fofana revienta la pelota. ¡Qué partido! ¡Qué partido en el estadio AT&T en Arlington, Texas! Nicolás Samper, Quique Barona.
7: Estuvo muy cerca de cometer un error gravísimo con en el 3 de. Del equipo de Costa de Marfil, cuando Holland rechazó una pelota desde su propia área, reclamaban mano los jugadores de Costa de Marfil. A mí no me pareció, pero como está todo Costa de Marfil volcado al ataque, Conan era el único que quedaba y se le devolvió de cabeza a su arquero, pero casi le queda cortica. Pudo haber sido una opción de riesgo para Noruega, pero bien Fofana que resolvió, el portero del Rizespor de Turquía.
0: Estamos en el fútbol del FM, ese es el marcador del partido. Costa de Marfil tiene 0, Noruega tiene 1. Tiene 1. Estamos en vivo y en directo para todos ustedes, esperando su nota de voz al nuestro WhatsApp, que es el 311-856-52. 311-856-52. Narra, relata Jefferson Piña en el fútbol del FM. 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
8: Cuando viene otra vez sobre banda derecha Sorlo, engancha Sorlo, mete la pierna al Badu y se va al córner para los hombres de Noruega.
0: Es el número 15 del partido y el tercero para Noruega.
3: Siempre quiere en este segundo tiempo, sobre todo Noruega, ir al contraataque porque sabe que está muy definido la Costa de Marfil para ir al frente, entonces dejan espacios en la parte posterior y es lo que quieren aprovechar. Se va a cobrar el tiro de esquina.
8: Viene Odegar, dice por acá Luz Marina Cero. En la mesita de noche Valenzuela debe estar el celular que se le cayó ayer a la señora haciendo la ola. Claro que la vimos.
7: Claro, sí. Gran imagen esa.
8: Se cayó ese 17. Viene el centro y el central dice que se cobra de nuevo, ¿eh? el tiro de esquina. Que no se agarren, que no se abracen, que todavía no es las 12 del 31, que no se abracen, por favor.
3: Vale. Ya faltan 6 meses para fin de año.
7: Valenzuela cree que está en la Conmebol, pues deja jugar Valenzuela, hombre.
8: Este hombre lo abrazaba demasiado, ¿eh? Qué cariño, ¿eh? Qué amor, qué ternura. Bueno, viene.

0: Va a cobrar con zurda el capitán de Noruega. Tienen el segundo. Costa de Marfil está encima. Cobra el 10, el centro y el remate de la raya. Increíble, la tuvo Hegen. La tuvo Hegen. ¿Cómo se la sacan de la raya Noruega? Pudo ser el segundo cuando va a la contra de Costa de Marfil. Balón dividido, intenta ganarla sobre la parte ofensiva Pepe, y aquí también llegaba Guaji. ¿Cómo la vieron, Nico? Quique Barona en la FM Somo Mundial.
1: Quique, era el segundo gol, era el segundo gol de Noruega. Estuvo muy, muy, muy bien atento Agbadú, que sacó la pelota que pateó Hegen y que iba a ser el segundo.
2: Estaba muy cerca nuevamente, allí buscando la posibilidad. Hay un llamado del VAR. Al final le dicen que no, que espere todavía, pero vamos a ver de qué se trata. Pero al final le va a dar ya continuidad al juego. Pero interesante, el juego ha sido vibrante. Estuvo muy cerca Noruega de marcar el segundo, pero se sigue defendiendo Costa de Marfil, buscando la posibilidad solamente del empate. Le falta el gol, mire que el contraataque fue hasta interesante también.
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3: 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Si esta es la señal horaria en mi país, 1:27 PM, 1:27 PM. 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
0: Hoy con oyentes, buenas tardes, bienvenido. ¿Qué comenta, qué analiza?
5: Viendo el partido y teniendo en cuenta el volumen de ataque que está teniendo Costa de Marfil, es improbable que este partido no se vaya a tiempos suplementarios. Aunque dejando los huecos y las ventajas que obligatoriamente tienen que dejar para poder intentar empatar, pueden sucumbir ante un zarpazo, un golpe desgarrador de parte de Noruega. Mucho gusto.
0: Mil gracias por tu aporte, siempre comentando en la FM. Voy a la tribuna virtual. Está por aquí Arteaga. Está jugando Haaland, pregunta aquí que.
2: Lo que pasa es que el balón no le llega, pero mire, lo hemos visto defendiendo cuando hay balones en contra, y cuando va al ataque ha estado ahí como de pivo, pero la verdad no lo han surtido mucho para que pueda mostrarse mucho más.
0: También abrazo para Bus 2026, que nos habla de otro tema, tema político, pero igual recibimos su mensaje. Gracias por estar en sintonía. Rafael Roballo Bernal, felicitaciones, excelente narración y comentarios desde Ibagué, la capital musical de Colombia. Lo llevo en mi corazón. Nosotros también te llevamos en el corazón. Alexander dice por acá, excelente comentarios. Samper, eres grande, buena transmisión.
1: Gracias.
0: Y vamos con otro oyente. Buenas tardes, bienvenido. ¿Qué comenta, qué analiza en la FM?
6: Recordemos que en algún momento Bilardo dijo que los equipos africanos eran el futuro del fútbol en el mundo. Cuando vemos equipos como Costa de Marfil, creo que esa aceptación de Bilardo no está tan lejana. Sin embargo, creo que los africanos tienen un grave problema en la condición de tener la pelota a ras de piso al momento de la definición.
0: Bueno, 24 minutos, Quique, jugador que vale oro con Oro Express.
2: Hombre expresa a esta hora, creo que sigue siendo determinante Diamondé en el equipo de Costa de Marfil.
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3: 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Señal horaria en Colombia. 1:30 PM. 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
0: Ya se termina por ahora el momento de hidratación, segundo momento de hidratación. La pregunta del relator, faltando 20 minutos. Usted firma la victoria. Bueno, vamos con los cambios y ya vamos con la pregunta. 21 y 22 ingresan en el conjunto de Noruega. Y alcancé a ver que sale Nusa y sale el 7. Uy, los extremos.
1: Sí, exacto. Sacó a Nusa y a Sorloth. Y metió a Schelderup, que es el 21. Y metió a...
0: Ya le... A Bob.
1: Sí, señor, y a Bob, el 22.
2: Bueno, ¿qué se llamó? Bob Schelderup es el hombre que ingresa en este momento, el número 21, y el 22 para Oscar Bob. Es el hombre que ingresa en la selección de Noruega.
0: Bueno, ya están las variantes. Ingresa Schelderup. Bob, cuando viene atacando otra vez Costa de Marfil. Balón sobre el sector izquierdo. La tiene Diomandé. Encara Pedersen. Juegan hacia atrás para Conan. Conan participa. Conexión por la mitad de la cancha. Viene apareciendo otra vez el jugador Diallo. Balón arriba y lanzamiento que venía. Alcanza a pegar en un contrario. La gana Odegaard, que venía para recuperar en zona defensiva. Y me voy con Fran Parra. 26 minutos. 1 Noruega, 0 Costa de Marfil.
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0: Al balón desde atrás, la pelota la tiene en zona media. Que sigue, que es el capitán. Se mueve sobre la mitad de la cancha en la zona medular. Que sigue el capitán de Costa de Marfil. Atrás el balón. Voy a tribuna virtual, Álvaro Rodríguez. Aprovechamos. Un saludito al clásico Nico. Excelente transmisión. Casi tan buena como un corrientazo con huevo y tajadas. Uy. Dice acá Álvaro Rodríguez, Nico.
1: No, le regalo las tajadas, ¿eh? Que yo no soy muy amigo.
0: No puedes con las tajadas.
1: No me gusta.
0: Es histórico, Nico, ¿eh?
1: Les digo que me caen gordísimas las tajadas.
0: Y las tostadas tampoco,
1: Nico. No, de, como que la mezcla sal y dulce, sabe que no puedo con eso, me cae muy mal.
0: Bueno, Carpintero 2020, hola, bendiciones. Recuerden comentar el partido 311-856-52. ¿Ustedes firman la victoria en los 90 minutos de un equipo o no? Cuando se siente el remo, escuchamos el remo. ¡Eso! ¡El remo! Son los hinchas de Noruega que están ganando el partido. Ven ganador en los 90 minutos a alguien, Nico.
1: Y está difícil, ¿no? Pues me parece que Noruega es más sólido defensivamente, porque Costa Marfil metió puros delanteros, entonces ya perdió un poquito de táctica a la hora de armar juego.
0: ¿Y que ve ganador en los 90 minutos a alguien?
2: No, todavía no, la verdad que no.
0: El balón arriba, se viene Diallo para Costa de Marfil, va encarando, buena para, ingresó Diallo, Diallo en el área, mete el centro Diallo, ¡qué golazo de película! Segundo palo, Costa de Marfil tiene uno, Noruega tiene uno. 29 minutos, comenta Nicolás Samper. Y dijo Diallo, ustedes no existen. Comenta el Quique Barón en la FM, somos mundial.
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1: Qué golazo, ¿no? Qué gol extraordinario, buena jugada. Porque se enlazaron muy bien Diallo, el número 15, con Pepe. Pepe le profundiza el balón en el área y ahí es donde empieza a inventar el extremo Diallo. Y sacó a dos jugadores de Noruega en una baldosa, pateó de zurda, Nyland no pudo hacer nada, realmente fue fusilado el arquero de Noruega. Y seguramente Diallo estaba oyendo nuestra transmisión cuando yo dije que Noruega parecía más sólido. Dijo, ah sí, muy sólido, tenga el sub 1-1, Nicolás.
2: Claro, por eso le decía cuando Piña preguntaba que seguramente no tendríamos ganador rápido en los 90 minutos. Y me dio la sensación que Diallo en la celebración le estaba diciendo al banco, yo tenía que ser titular nuevamente con la selección de Costa de Marfil. Pero la jugada extraordinaria era lo que le faltaba al equipo. Es que lo había intentado de todas las maneras hasta que en una jugada individual llega el empate. Y vamos a tener un remate extraordinario porque ahora le toca a Noruega buscar dar el paso al frente para resolver en los 90 minutos.
3: Estamos en el fondo de la FM, somos mundial, se empata el partido. José Marfil tiene uno, Noruega tiene uno. Y ese es el tiempo de juego. Ya tenemos 75 minutos de la segunda parte. 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
0: Odegar, voy a la tribuna virtual. Llegan mensajes. Por aquí está Juan Carlos Martínez. Ayer se cayeron las apuestas. Aquí va atacando otra vez Noruega. El centro atrás. La bajan en el área. Queda rebotes. Está bueno. Venía el jugador Bob, que perdía prácticamente la estabilidad de su cuerpo y se va sobre la banda y se repone de costado a favor del equipo de Noruega. Y esta fue la jugada con Betplay, la jugada oficial, la de Diallo.
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0: El balón para Pedersen, viene para el centro, ataca Noruega. Cabezazo defensivo, va sacando el esférico desde atrás el jugador Albadú. Cuando va a la contra de Costa de Marfil, atacan tres, se defienden tres. Un poco ancha la pelota para Pepe, se viene Pepe, viene para marcar muy cerca Hegel. Balón en el área, el taco, Pepe mete la pierna, cayó y Valenzuela dice que no pasa nada. Como la vio Quique, como la vio Nicolás Samper en la FM.
2: Me pareció que Pepe se enredó él solito, no fue por una falta. Esa fue la sensación sin ver la repetición. Es lo que alcanzo a apreciar en una jugada rápida de contraataque de Costa de Marfil.
1: Como se dice, vulgarmente llegó mamado ya Pepe a esa gambeta. Ayer, de hecho, cuando lo levanta le dice como, bueno, bastante serio, hermano, porque y a los dos les da risa, ¿no? Porque sí, llegó cansado el hombre del Villarreal.
0: Odegar para enganchar. Noruega parece despertar después del gol de Costa de Marfil. Quiere irse otra vez arriba en el marcador. Balón sobre banda izquierda, la tiene otra vez Chelderup. Se devuelve Chelderup, lo pide muy cerca el jugador Sander Berge. Otra vez para Chelderup, mete el centro, balón se bueno, el balón que queda el arquero Fofana y no pasa absolutamente nada, mi querido Frank.
3: 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Comente el partido. Este empate entre Costa de Marfil y Noruega. 1-1. 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
0: Mensaje de Sobi, saludos en la tribuna virtual del canal de YouTube, que nos escriban. A ver, Milton Hernández, uy, el mundial de los africanos. Juan Carlos Martín, a seguir descabezando los pronósticos. Andrés Toro, Diallo, se le apareció con toda Noruega. Y José Daniel Arcila, gané la apuesta. Bueno, dice que está apostando este hombre. Y aquí la pelota la tiene Noruega, mete el centro, venía sacando el esférico un hombre y aparecía en la marca Cose Uno. Y el balón que queda en el área, intenta recuperar otra vez los hombres de blanco. Queda sobre banda derecha, la tiene Odegar. Odegar que va descargando sobre el sector derecho. La pelota le queda otra vez al jugador Pedersen. Pedersen que está pegadito a la raya lateral. Busca con Odegar. Odegar que va enganchando. Odegar lo juega de nuevo para Bob. Bob que ingresó en la segunda parte. Viene Bob. Bob que toca sobre la mitad de la cancha, buscando más arriba para que otra vez salga jugando Sander Berge. Y el balón que lo perdía, gana Albadú. Y la pelota la recupera otra vez Sander. Viene también para presionar Conan, que revienta la esférica y la saca Costa de Marfil. Nico, Quique,
1: a eso me refería yo con que ha perdido táctica Costa de Marfil, porque cuando lo atacan se ve un poquito más endeble, ¿no? Ya no tiene tantos argumentos defensivos, porque claro, necesitaba salir a buscar el empate y lo consiguió. Vamos a ver si resiste. Noruega trata de ir calmado, hace un partido tranquilo Noruega.
0: Viene Odegar en el área, la tiene Bod. Uy, se enredó el 10, Quique, ¿eh? No se entendió la pared con el Bod que ingresó en la segunda parte.
2: Es que ahora el que se defiende bien es Costa de Marfil. Le cierra espacios precisamente a la selección de Noruega y les cuesta muchísimo. Y como se han ido al ataque, ahora el que contraataca y busca el segundo es Costa de Marfil.
3: En el fútbol del FM, comenta Quique Arango, el Quique de la gente, Nicolás Samper, en el fútbol del FM. Sí, somos mundiales, es la señal horaria. 1:40, tomemos un tinto, seamos amigos. 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
0: Bueno, le quedan 10 minutos al partido. Y recuerde que pueden comentar al 311-856-52. Si el hombre del gol, creo que es a gambeta.
2: No, es que le pegaron en la parte, en lo que llaman la famosa costilla falsa, ¿no? Que siempre se ha dicho, parece que le pegaron ahí y le cuesta en este momento recuperarse, Nico.
1: Sí, que está ahí tirado en el piso de Aló, sin mucha posibilidad, recibió un golpe fuerte, ¿ah? ¿Eh? Porque es que chocar con los noruegos no es sencillo, son tipos de gran contextura física y le cuesta. Por ahora vamos a ver, ojalá no le pase nada, porque Diallo sí le ha agregado mucho más picante al ataque de los marfileños.
3: Estamos en el fútbol del FM esperando más de notas de voz a través del 311-856-52, 311-856-52, y dándole gracias a los que están conectados en el canal de YouTube del FM, comentando, participando. Lleguen ya, porque estamos en vivo aquí en el fútbol del FM. El comentario de Quique Barona, Nicolás Samper y por supuesto el relato de Jefferson Piña, un narrador de feliz de película.
0: También de Sebastián Rueda, Luigi Valencia y todos los compañeros, Mauricio Osorio Muñoz, Conan. Ayer estábamos ya en los 90 minutos casi listos para cerrar el partido de anoche, ¿no? De Países Bajos con Marruecos. Y te digo, Nico, Quique, llegó ese gol faltando nada y nos fuimos de alargue.
1: Claro, el cabezazo de Diop, el 1-1, porque ya Holanda parecía clasificado y se durmieron. Mandó de 9, hizo la que hacía el gran Norberto Pelufo con Belmel Aguilar en Millos, lo mandaba de 9 y bueno, ahí la consiguió el empate.
0: Bueno, viene cambio, va a ingresar Aursnes y sale, lateral por lateral, creo, ¿no?
1: Exactamente, entra Aursnes, sale Pedersen, de mucho trabajo.
0: Ingresa el número 14 en Noruega, Aursnes. Y no hubo más cambio, ¿no? Todavía no le han
1: ingreso a Diallo.
0: Correcto. Bueno, por aquí llega otro mensaje en la tribuna virtual. Estamos estallados, ¿ah? José Díaz, vamos a África. Alberto Jesús María Giraldo, muchas felicitaciones. Una narración perfecta y comentarios magníficos. Muchas felicitaciones. Gracias. Qué elogio, ¿ah? Muchas gracias para todos los que están ahí en la tribuna virtual. Y aprovecho para decirle que la jugada oficial del partido, ¿quién la hizo? El 15 de Costa de Marfil, Diallo.
3: Colombia, ese es nuestro momento, vamos a demostrar todo lo que sabemos, porque en esta copa vamos a brillar. ¡Me play! La jugada oficial de la selección Colombia, Milán Supersalud autoriza con juegos, y ese es el marcador del partido, Costa de Marfil tiene 1, Noruega tiene 1 también. Gracias por la sintonía, aquí estamos presentando esa gran transmisión y el relato de Jefferson Piña, un narrador mundialista. Ese es el fútbol del FM y por supuesto es la señal horaria en Colombia. 1:43 PM, tomemos un tinto, seamos amigos. 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
0: Empezaremos con los talentos de estos juegos. Viene balón desde atrás. Aquí la va sacando desde el fondo el conjunto de Noruega con Wolf. Otra vez hacia atrás. La tiene Noruega, que busca el partido en estos minutos finales. Está moviendo Odegaard, la filtró, se va al ataque Noruega, mete en el centro y hay desvío y se va al saque de manos que le corresponde al conjunto de Noruega. 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
1: Vamos a darle ese reconocimiento a Schelderup, que ha entrado bien en Noruega.
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0: Bueno, 40 minutos el tiempo en la FM. Somos Mundial. Quedan 5 minutos más el tiempo de reposición y esto está empatado 1-1. Gol de Diallo al 74, de Nusa al 39 para la selección de Noruega. Fran Parra.
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0: Noruega, balón al centro, Haaland, de película.

0: Madrid tiene uno. 86 minutos y así son los mundiales. Así son los mundiales y así son los delanteros en momentos importantes. Nicolás Samper, Quique Barón en la FM, somos mundial.
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2: Quinto gol de Haaland en esta Copa del Mundo después de recibir, además definió casi que con displicencia, con desdén, la pelota llegó a su pierna izquierda después de un centro de Berg que logró encontrar un resquicio en el área, el balón fue bajo y la tocó con zurda, pero la tocó casi que con desdén, yo pensé que iba a desperdiciar la opción, el arquero Fofana se arrastró pero no pudo atajar el balón. Bueno, Haaland, aquellos que dicen que no aparecen los momentos claves, bueno, ya este es un momento clave, apareció y le está dando la victoria a falta de 4 minutos para el final a Noruega sobre Costa de Marfil, 2-1.
3: Es que inclusive, Nico, cuando le pega el balón, yo pensé también algo similar, le pegó sin convicción, pero es el goleador, y por eso algunos de nuestros oyentes, seguidores, también en el canal de YouTube decía que no había aparecido, pero es el goleador, como lo decía Piña en su relato. Hay que esperarlo, hay que aguantarlo, por eso es goleador, porque cuando aparece, y por eso lo decíamos, hay que surtirlo, si usted no le tira el balón difícilmente va a hacer goles y ya tiene ganando y clasificado a Noruega por ahora.
4: Estamos en el fondo del FM, somos mundial y ese es el tiempo de juego. 87 minutos de la segunda parte, estás a tiempo para hacer una nueva jugada. 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
0: Bueno, tenemos ya 42 y esta fue la jugada oficial con Betplay. Alan.
4: Colombia, ese es nuestro momento, vamos a demostrar todo lo que sabemos porque en esta copa vamos a brillar. 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
0: Bueno, y se mueve la tribuna virtual cuando viene de nuevo Haaland. ¡Uy, qué sombrero! ¡Uy, no alcanza a pasar Haaland! Llega el respaldo Odegaard y parece que Noruega quiere marcar el tercero. La tiene otra vez Bond. Entrega la pelota para Odegaard. Odegaard que sostiene el servicio, va descargando, salvando brecha. Aguanta Body, mete la pierna con él. Se va al lateral y se cobra a favor del conjunto. El conjunto de Noruega. Bueno, hubo cambio en Costa de Marfil, Quique. Ingresó el número 14 y salió el número 19.
3: Pepe fue el hombre que ha ingresado. Ingresó con el número 14, Diakité. Número 14 en su espalda.
0: Aquí el balón se pierde sobre la banda. Y se va a cobrar de manos a favor del conjunto de Costa de Marfil. Se va terminando el juego. 89 minutos. Otra vez desde el fondo. La tiene Conan. Tiene que reaccionar Costa de Marfil, está quedando eliminada la selección marfileña. Diallo, Diallo, suéltela Diallo, moviendo sobre el costado izquierdo, la pelota la tiene otra vez, desde atrás Diomandé, Diomandé se perdió en el partido, Diomandé busca por el medio, Diallo la tocó y alcanza a perder el balón, y Diomandé se nos perdió en los minutos finales del partido, Nico.
2: Eso estaba pensando, ¿no? Yo creo que le costó un poquito el físico, el cansancio, hizo mucho desgaste, no lo han ayudado tanto sus demás compañeros, tal vez Conan por ese sector ha sido su máximo apoyo, pero sí, se perdió Diomandé, que en el primer tiempo había sido una de las grandes figuras.
0: Se viene Noruega, balón para Haaland, Haaland se perfiló, aguantó, no busca el ángulo de tiro, pierna zurda y se le metió el compañero. Ay, Quique.
3: Se la quitó.
0: Se la... Cuando le dicen a uno, tiene hamburguesa y perro. Usted está pensando en la hamburguesa, el compañero coge la hamburguesa.
3: Sí, señor, y aquí buscó precisamente, cuando estaba muy confiado precisamente para generar el juego, para el remate a la portería, y su compañero le quita esa posibilidad. Por ahora, sigue ganando Noruega 2-1.
4: Estamos en el fondo del FM, somos mundial, señal horaria en Colombia. Ya tenemos la 1:50 p.m. Comemos un tinto, seamos amigos, café Águila Roja, calidad certificada y arriba ese ánimo.
0: Por aquí nos escribe Adolfo Sánchez Blanco en la ad de ex. Dice por acá, en estos días Nicolás Samper dijo, la camiseta más hermosa, la de Noruega, con la que jugó hoy, la más fea. Yo creo que sí, dice Adolfo. No. Abrazo Nico, abrazo no. Piña y abrazo Guillo.
6: No, buena
0: esta... que es bien cansón, te digo, ese Adolfo Sánchez Blanco. Un abrazo, gran amigo.
6: Está buena esa camiseta, ¿cómo así?
0: Bueno, aquí va atacando. Uy, se viene Costa de Marfil, alcanza a caer.

0: media luna prácticamente y reclamaba falta. Guaji que lo estaban agarrando. Y tendremos 7 de reposición. Se cumple un minuto, 311, 856-52. Aprovechamos, mi querido Fran Barra.
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0: centro cerrado, la saca el arquero y tiene que apoyarlo. Y otra vez llegaba a Costa de Marfil. Insiste Diakaté, juega hacia atrás para Kessié. El centro que puede venir, lo tiene sobre la derecha Kessié. Aparece por el medio Sangaré. Otra vez el pase para Diakaté. Diakaté arriba para Kessié. Quiere meter el centro, no tiene realmente opción para centrar. Diakaté, 5 a segundo palo y la pelota la gana otra vez Costa de Marfil, Quique.
2: Insiste, no se entrega todavía Costa de Marfil, por eso acá buscó la posibilidad del empate y le va a tocar cerrar bien en defensa a Noruega, porque de lo contrario puede llegar el empate. Estos africanos no dan pelota por perdida todavía, Nico.
3: Es la sorpresa, ¿no? Yo creo que después de que se concrete, si es que se concreta la clasificación Noruega, yo creo que es perfectamente una de las revelaciones del torneo lo de Noruega, ¿no?
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0: Vamos con oyente. Buenas tardes ya.
5: Sí, mucho gusto. No subestimen los últimos minutos porque siempre ocurre algo. El equipo que esté más confiado, el que esté más aferrado al marcador, siempre le están haciendo goles en los últimos minutos de estos 16avos de final. Mucho gusto.
0: Jay Vázquez, esa Noruega tiene cara de ser sorpresa positiva de este mundial. La camiseta de Noruega, la más linda. Y por aquí dice también, se hace llamar, perdón, excúseme, qué buena. Se viene el 2-2. Queremos saber qué pasa. Ricardo Novoa Muñoz, somos mundial. Excelente narración, saludos. Y hubo cambio en Costa de Marfil, cambios. Cambios dos. En Costa de Marfil, Nico.
3: Hubo dos cambios porque salieron Conan con el número 3 y salió Diomandé, que tanto lo estábamos criticando en estos últimos minutos ya sin gasolina. Entraron Gesand con el 22 y Touré con el 24.
0: Ya se va terminando el duelo. Tenemos ya 45 más 4. Voy con el jugador que vale oro expresa en el partido. Para Nicolás Samper, ¿quién es?
3: Para mí, uy, qué difícil elección. Es que ha sido un partido con muchas... bueno, démosle la distinción. Se lo va a dar a Hegen, el 17, el defensa central de Noruega. Sí.
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0: Ya voy contigo, Fran. Un momentico, aguanta Frank. Quique Barón, el jugador que vale oro con Oro Express en este partido ya.
2: Me voy a quedar con Erling Haaland. Tiene pasando en estos momentos a Noruega a la siguiente fase.
0: Cuando viene atacando Costa de Marfil, minutos finales en el estadio en Arlington, Texas. Y tiene este estadio. Aquí la está buscando otra vez de Acateca. Y un hombre de Noruega. Balón que queda sobre zona derecha para Doué. Doué prepara centro, pelota al área. Cabezazo, la peina. Doble cabezazo de los hombres de Noruega. Le queda Sangaré. Sangaré que se perfila. Este hombre quiere pegarle. Le cometen la falta y tiro libre peligroso. Y Haaland, sí, es el jugador que vale oro. 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
0: Mensajes en la tribuna virtual. Andrés Sánchez, muchas gracias por esta transmisión. Excelente narración, como siempre, Jefferson. Comentarios acertados. Y voz comercial, Eric, que también dice por acá, ¿quién hizo el gol de Noruega? Adivine, le decimos.
3: Sí, como que adivine, ¿no?
0: 2-3.
3: ¡Haaland!
0: Eso, ahí está. Qué coordinación, ¿ah? Ni el grupo Nietzsche tiene esta coordinación, ¿ah? Y en el cobro para Costa de Marfil.
2: Remate frontal en estos últimos minutos.
0: Se prepara Kessié. Diallo, ¿se imaginan un gol de tiro libre en este momento?
2: ¿Será que le rinde desde ahí?
0: Se alargaría el almuerzo también para muchos. Se va a cobrar tiro libre para Costa de Marfil. Le pega Diallo y el arquero que la saca con mano cambiada, como los viejos tiempos de relator Milan. Lo manda al tiro de esquina y era casi medio gol. Atajada del mundial, Nico, Quique.
3: Tremenda volada, ¿no? Porque era el 2-2 y Milan, que tuvo una temporada muy floja en el Sevilla, se convierte en figura de Noruega en el último minuto. Gran atajada.
0: Sí.
2: sobre todo cerrando el partido, es para figura también del compromiso, porque ayuda a su equipo precisamente a avanzar a la siguiente ronda por ahora.
0: Segundos quedan en el juego, saca la pelota Noruega, insiste Costa de Marfil, viene para sorprender Costa de Marfil, uy, no alcanza Boy, le quitaron con fuerza, con vehemencia el balón, ¿eh? Venía marcando Touré. Y le damos esa figura a Oro Expresa. Cabe quedarse la Nila, ¿eh?
2: Sí, señor.
0: Le digo, bien posicionado. Increíble, ¿eh? Era gol para Costa de Marfil. Oro Expresa, démosle al arquero de Noruega, vale oro, Oro Expresa.
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0: Se va terminando el partido, pero esto todavía le queda algo. Aquí la tiene sobre banda derecha Diakaté y se va a la raya final. Y este tiro de esquina quiere ir todos los africanos. Tiro de esquina para Costa de Marfil.
1: Es el número 17 del partido y el 14 para Costa de Marfil.
2: Piña, ojo que le dieron permiso a Fofana para ir a buscar en el juego aéreo también.
0: Se viene hasta el arquero. Atención a este cobro. Tiro de esquina de Diallo. Aquí viene el cobro de Costa de Marfil. Último momento para Costa y poder empatar. El centro que va al área y aquí la alcanza a sacar, queda el rebote. Otra vez aparece desde atrás Tobué. Tobué se devuelve, los hombres para marcar, lo van sacando y señoras y señores, clasificó Noruega. Ha clasificado Noruega, le ganó 2-1 a Costa de Marfil y termina el partido en el estadio en Arlington, Texas, aquí en la FM Somos Mundial.
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0: De mi parte, muchas gracias, humildemente, misión cumplida. Los dejo con Nico Samper, también con Quique Barona. Y último mensaje de la tribuna virtual, Diana Milena Marín, felicitaciones por tan excelente transmisión, Quique Barona y Jefferson Piña, los mejores. Los Quintero dice por acá, gol de Costa, ¿no?
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0: Tenemos las 5 de la tarde, 11 minutos en Colombia. Damos gracias a Dios Todopoderoso por permitirnos nuevamente un día más de labores. Hoy 30 de junio, sí señor. Martes 30, último martes de este mes. Un abrazo rompecostilla virtual a los oyentes que siempre están con nosotros en www.brisasdelsanjuan.com en el Play Store. Los que les gusta la frecuencia tradicional FM, frecuencia modulada 106.3.
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0: A todos les damos las gracias por estar siempre con nosotros, por preferirnos. 38 años sirviéndoles.
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0: Y esperamos que cumplan 8, 10 y 15 años más. Estando aquí en la Reserva Vallenato, el show de la tarde. No olviden solicitar la canción de su agrado escribiendo por WhatsApp al 312-733-4005. Yo creo que ahí está claro. Escriban al 312-733-4005 en WhatsApp. Ahí les estaré dando gusto a su gusto musical.
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0: tenemos las 5:35 minutos en Colombia, presentando Atardecer Vallenato, el show de la tarde.
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0: 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Las 6:24, 5:36. Presentando a Atardecer Vallenato por su estación Brisa de San Juan y agradeciendo la sintonía. Los oyentes felices. En San José del Palmar, Jason Jiménez, gracias por la sintonía. En Río Iró, también en Novita, Alto, Medio y Bajo, Samaná. Con mucho gusto, saludamos a José Rivas en el barrio Cascote, Amado, allá en su taller. Gracias por escucharnos. Freeway en el barrio Eduardo Santo, en Ismina, vacilado en la calle del comercio. Doña Berta, mi vecina en Santa Genoveva, ya aceptó la universidad. Marlenis Aguilar Mosquera en Bebedón. Oyentes felices en Barrio Fel, en Sabanero. Están los amigos de El Palomar. Propio. También nos está escuchando a esta hora Cristian, nuestro taxista número uno. 5:37 minutos, Atardecer Vallenato, el show de la tarde en Brisa del San Juan 106.3. Con lo mejor del vallenato.
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1: Oración a San Judas Tadeo para la petición de un milagro. En el nombre del Padre, del Hijo y del Espíritu Santo. Amén. Oh glorioso San Judas Tadeo, apóstol y amigo fiel de nuestro Señor Jesucristo, recurrimos a ti con corazones llenos de esperanza y fe, implorando tu poderosa intercesión para la petición de un milagro que pesa en nuestros corazones. Tú, que has sido designado por Dios como el patrón de los casos difíciles, sabemos que en tus manos se encuentra el poder de obrar prodigios y maravillas. Con humildad y confianza, te presentamos nuestra petición especial, confiando en tu compasión y en tu capacidad para llevar nuestras súplicas ante el trono divino. San Judas Tadeo, testigo de la bondad y el amor de nuestro Señor, te pedimos que derrames tu gracia sobre nosotros y que, mediante tu intercesión, se realice el milagro que tanto anhelamos. Ilumina nuestro camino en estos momentos de incertidumbre y fortalece nuestra fe para aceptar la voluntad de Dios, sea cual sea el resultado. Te pedimos, oh gran apóstol, que guíes nuestras acciones y pensamientos y que nos concedas la serenidad para afrontar esta situación con confianza y paz. Que tu luz divina disipe cualquier sombra de duda o desesperación que pueda oscurecer nuestro camino. San Judas Tadeo, amigo de los afligidos, confiamos en tu intercesión poderosa y en tu capacidad para obrar milagros en nombre de aquellos que acuden a ti con fe sincera. Encomendamos nuestra petición a tu bondadoso corazón, confiando en que serás nuestro mediador ante Dios. Con gratitud y esperanza, aceptamos cualquier resultado que sea conforme a la voluntad divina, sabiendo que tu intercesión nos llena de la gracia de Dios. En el nombre de Jesucristo, nuestro Salvador. Amén.
2: Que el poder divino infinito de nuestro Señor Jesucristo, amigo y amiga de la sintonía, esté con todos y cada uno de ustedes. Un abrazo espiritual, un abrazo a la distancia. Aquella persona que me está escuchando en Quibdó, aquella persona que me escucha en Tadó, aquella persona que me escucha en Las Ánimas, en Lloró, en Novita, aquella persona que me escucha en Bahía Solano, o hasta donde usted me esté escuchando, sean bienvenidos a este su programa en Botánica, en Medicina Natural y Medicina Alternativa del Centro Botánico Espiritual de San Judas Tadeo. Hoy estoy pletórico de emoción, con mucha energía, la verdad, porque siento el regocijo de que hay personas que, gracias a nuestro Señor Jesucristo y a este conocimiento que tengo, se están curando, se están tratando, se están ayudando, se están sanando y, gloria a Dios, se están liberando. Por eso la línea telefónica está abierta, amigo o amiga que me está escuchando, usted que tiene un problema, un obstáculo, una dificultad, recuerden que atiendo aquí en Ismina Chocó todos los días. Mi dirección, atención, mi dirección es en el barrio La Independencia, al frente de la escuela Chiquinquirá. Estoy de acuerdo y soy realista de que hay personas que llaman, no les entra la llamada, por los problemas dificultuosos, ¿verdad? Que a veces no hay señal, que a veces no hay internet, por eso vengas, vengas.

0: que aquí tengo abierto todos los días de 8 de la mañana a 5 de la tarde en horario continuo. Usted que tiene un problema de orden social, moral, sentimental, una enfermedad desconocida, problemas de drogadicción, vicio o alcoholismo, yo le voy a ayudar, porque tengo el don, el poder y el conocimiento. Si usted tiene una enfermedad natural, soy médico naturista y yo le voy a ayudar por medio de las plantas, un medicamento natural, por medio de un tratamiento bendito, le voy a ayudar para que usted se cure, para que usted se trate, para que usted se ayude, para que usted se sane. Si por el contrario, su problema es espiritual, tiene problemas o dificultades en lo económico, la mala suerte llegó a su vida, se siente víctima de algo malo, su esposa o su esposo se fue dejándole abandonado o abandonada, pues yo le voy a ayudar para que usted triunfe, porque soy espiritualista y conocedor del comportamiento humano. 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No atendemos en la calle, no tenemos representantes en la calle. Mi único lugar, templo de consultoría, es aquí en Ismina, Chocó, en el barrio La Independencia, al frente de la escuela Chiquinquirá. 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Línea telefónica está abierta para que haga una pregunta, para que envíe su mensaje de WhatsApp. Pero recuerde enviarme nombres, apellidos completos y fecha de nacimiento completa para darle una contestación acertada, porque de lo contrario no le puedo orientar. Aquí hay un mensaje de WhatsApp que dice de la siguiente manera, pero no sin antes enviar el número de teléfono, me está diciendo el máster aquí en este momento, 322-572-1180, 322-572-1180, 322-572-1180, dice este mensaje, lo escribieron en la mañana, porque dice, buenos días, dice, mi nombre es, aquí están sus nombres, dice, tengo 48 años de edad, y hace como 2 años siento que mi vida cambió completamente. Antes tenía un negocio estable, mi familia vivía tranquila y en mi casa siempre había alegría. Pero comenzaron las pérdidas económicas, después llegaron las discusiones con mi esposa, mis hijos dejaron de hablarme con la misma confianza y siento que todo se fue derrumbando poco a poco. He buscado ayuda de muchas maneras, algunas personas me dicen que es simplemente el estrés, otras me dicen que según sus creencias, podría haber una influencia espiritual negativa o mucha envidia alrededor mío. La verdad, yo no sé qué pensar. Lo único que sé es que ya no soy el mismo hombre, me cuesta dormir, vivo preocupado, perdí la tranquilidad y siento que la esperanza se me está apagando. Quiero preguntarle si todavía existe una oportunidad para recuperar mi paz y volver a levantar mi familia. Estimado amigo, que me escribe este mensaje bastante largo, pero también ya lo estudié espiritualmente. Lo suyo no es natural, lo suyo es sobrenatural. Hay personas alrededor suyo que por delante le hacen risas, por detrás le hacen gestos. Hay gente que le quiere ver el hogar destruido, la familia fracasada. Hay personas que le quieren ver el hogar destruido y su negocio, especialmente esa mina, que por donde usted mete la cabeza todo le sale al contrario. No encuentra usted cómo decir esa calma a ese sufrimiento, porque todo viene mal, está endeudado. Los hijos haciendo a veces lo que se les da la gana. Su esposa, quiero decirle que ella lo quiere mucho, estimado amigo, pero aquí hay un momento grande de estrés, de dificultad, de depresión, porque todo viene mal y la desconfianza que usted tiene a su esposa, eso lo hace pensar cosas holocaustas. Yo quiero decirle, estimado amigo, que usted por favor me visite a mi oficina, por favor, traiga a su esposa, traiga un paquete de algodón, traiga una botella de agua bendita, 3 veladoras, una verde, una blanca, una amarilla. Y yo les voy a hacer una liberación a ese hogar, a ese negocio, le voy a entregar una contra, un amuleto, un talismán, para que usted entierre en esa mina y las puertas se abran. A usted le están fumando el tabaco al hogar. Hay un hombre alrededor suyo que dice ser su amigo y está enamorado de su mujer. Eso no haya la hora de conquistarla de una u otra manera, y ha pensado también hasta en buscar brujos, hechiceros, pitonizos, para poderla colocar a sus pies, o sea, a los pies de su supuesto amigo. Aquí hay un trabajo negro que le hicieron, mi estimado, le voy a decir el nombre de la persona, le voy a hacer ver el rostro en un vaso de cristal con agua, pero no para que usted se meta en problemas, sino para que usted sepa de quién se tiene que cuidar. Pero lo suyo tiene curación, lo suyo tiene liberación, yo lo voy a ayudar. Gracias, amigo, por participar en mi programa. 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Conmigo usted se va a curar, se va a ayudar. Estimado amigo, usted que se encuentra enfermo, desesperado, esa mina está caída, no sabe qué hacer, los trabajadores ya quieren irse a trabajar a otra mina, porque la suerte está mal, porque la suerte está caída. Yo le voy a ayudar para que usted encuentre la suerte de una manera efectiva. Porque recuerden que la suerte hay que buscarla. Dios dijo, ayúdate, que yo te ayudaré. La suerte es una señora que a uno le toca las puertas. Si uno le abre, ella entra. Si uno no le abre, pues fácilmente la suerte se entra para donde el vecino. 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Dios me los bendiga.
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0: Nilson Moreno. Las 6:10 en la tarde de Brisa del San Juan, 6:10. Mucha atención a una señora que viajaba, una señora de bastante edad avanzada que viajaba entre Quindó e Izmira, perdió un llavero con muchas unidades. Se ruega a la persona que lo haya encontrado, por favor, traerlo a nuestros estudios o llamar a los teléfonos 314-552-7380 o al 314-765-6171. Repito este número, 314-765-6171. O traerlo a esta emisora.
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0: 6:11 en la tarde. La última tarde de este mes de junio. Estamos agradeciendo la sintonía a los oyentes allá en el Palomar, en Sabanero. Al primo.

0: Carmen, gracias por la sintonía. Doña Luz, cordial saludo y abrazo, Rompecostilla.
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0: A Filiberto allá en el barrio.
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0: La Millón de la República, donde la vida no vale, sector donde la vida no vale nada. Ahí subiendo por ahí por la iglesia, por la capilla, de ahí para arriba, allá. Filiberto tiene los camayos y también las atarrañas y tambores. Ay, ay, ay. Está pendiente que le lleguen los cueros del tatabro, del venado. También le va un chorrito ahí de balsámica para el frío. Y el caraño, para que usted vaya viendo. 11 minutos. Hasta Reserva Vallenato. Hasta ahora nos escuchan en Barrio Fede. Ahí está nuestro gran amigo Edward en su legumbrería. Eduardo Ruiz, cordial saludo, oyente feliz allá en su mototaxi y también en el barrio San Francisco. Al docente Nazareno Morales allá en la meseta alta, estamos saludando con mucho gusto.
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0: A Chimpa y a Niño Independencia, gracias por escucharnos. A Giancarlos Martínez, cordial saludo y abrazo, Rompecostilla. También para Yair Andrés Mosquera en San Vicente de Chucurí. Esto queda en Santander. Para ellos la buena música aquí en Atardecer Vallenato.
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1: Estamos llegando al final de este su espacio Atardecer Vallenato por el día de hoy.
2: Joana Marmolejo.
1: Martes 30 de junio. Damos gracias a Dios Todopoderoso por permitirnos un día más de labores. En la dirección general Oscar Enrique Echeverri Mosquera. La selección musical presentación con mucho gusto. Con dos Frecuesta Paz, el amigo de todos ustedes.
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1: Un millón de gracias a todos nuestros amables oyentes. Gracias por la sintonía. Nos esperamos mañana a partir de las 5, mañana 1 de julio. Al primer espacio del mes de julio, séptimo mes del año 2026.
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1: Con la mejor programación ordinaria y la programación nocturna de Brisas del San Juan. A continuación, Ángeles y Arcángeles.

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1: Que la paz de Dios, los ángeles y los arcángeles sea con cada una de aquellas personas que me escuchan. Diariamente nos damos la cita y nos damos la oportunidad de hablar a través de estas prestigiosas radios. Bendiciones a aquellas personas que también sacan su tiempo, su atención para escuchar estos mensajes, mensajes los cuales transforman la vida de muchas personas, mensajes los cuales ayudan a que aquella persona que se encuentra sufriendo, a que aquella persona que se encuentra afligida, a que aquella persona que cree que su enfermedad no tiene cura, sea transformada. La salud, la paz, la tranquilidad son el regalo más precioso que Dios le ha dado al ser humano, por lo cual debemos de tener mucho valor hacia ello, debemos de tenerle mucho aprecio. Si usted se encuentra saludable en su casa, si usted se encuentra entero, si usted tiene la salud interna, la salud externa, cada mañana levántese dándole gracias a Dios, dándole gracias al universo, dándole gracias a la madre naturaleza, dándole gracias a los ángeles, a los arcángeles, por un día de vida, por un mes de vida, por un año más de vida. Sea agradecido con Dios, con los ángeles, con los arcángeles. Si tal vez a través de estos medios hay personas que me escuchan, como diariamente me llaman a pedirme un consejo, a pedirme una ayuda, a darme las gracias a otras personas, quiero decirle primero que todo que la línea está abierta para que usted pueda llamar, para que usted pueda comunicarse, para que usted pueda recibir la asesoría en aquel problema que viene afligiéndole. Usted siente que no puede más, que no puede prosperar, que se encuentra bloqueado, estancado, como día tras día vivo anunciándole a aquella persona. Si se encuentra estancado, se encuentra bloqueado, recuerde que hay energías positivas, como hay energías negativas, que pueden llegar a nuestras vidas, a nuestros cuerpos, a nuestro espíritu, a nuestra vida espiritual, a nuestra alma, a nuestra aura, llegando a dañar energías que nuestro cuerpo porta. Recuerde que diariamente todas las personas que entran a su hogar, que le dan la mano a usted, que le dan tal vez el saludo de frente, no todo el que dice ser amigo es amigo. Muchas personas se llenan de egoísmo, muchas personas se llenan de envidia, muchas personas dejan que su corazón se llene de la maldad, llegan a cargar envidia, llegan a cargar ese egoísmo que puede dañar la mente y el corazón de muchas personas. Por eso, si es que usted se encuentra bloqueado, déjeme decirle que tal vez usted puede ser víctima de algún procedimiento que aquella persona con envidia haya mandado a hacer. Recuerde que todo el que dice ser amigo no es amigo. Amigo Dios que está en los cielos, los ángeles y los arcángeles, el universo, la madre naturaleza que nos dan la paz, la tranquilidad. Reciba un consejo, una asesoría a través de la medicina alternativa si usted sufre de aquellas enfermedades como la impotencia, la presión arterial, la eyaculación precoz, ese problema de cáncer. Aquella mujer que se encuentra en su casa trabajando diariamente sufre con esas hemorragias, con esos dolores al vientre bajo, con esos problemas de cansancio en las piernas, con la caída del cabello. Déjeme decirle que la caída del cabello tal vez no puede ser natural, puede ser tal vez por algún procedimiento mal hecho, tal vez puede ser por su alimentación, por el desequilibrio alimenticio. 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Que la paz de Dios, la abundancia sea sobre ustedes. Que el poder de los ángeles y los arcángeles me los bendiga.
0: Llegamos al final de nuestro programa de Casa de Sanación Ángeles y Arcángeles, agradeciendo tu compañía en este espacio dedicado al cuidado de la salud del cuerpo y el bienestar del organismo. Recuerda que tu salud es tu mayor tesoro. Aliméntate bien, descansa lo necesario, escucha tu cuerpo y atiende a tiempo cada señal que te brinda. Pequeños hábitos diarios pueden marcar la diferencia en tu calidad de vida. Gracias por por permitirnos acompañarte. Nos encontramos en una próxima emisión con más orientación y mensajes para fortalecer tu salud y bienestar. Que tengas un día lleno de tranquilidad y cuidado para tu vida. Hasta pronto. 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

0: eso que parece un facto coctelero, a veces es la mejor forma de empezar una conversación entre amigos.
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0: Bueno, esto le va a gustar a Iragorri, a todos los fanáticos de la música de Duran Duran, los que vimos la época de los 80. Nuevamente se reunieron, volvieron a grabar y lo hicieron al lado de Nile Rodgers. Duran Duran, legendaria banda británica, con John Taylor, con Nick Rhodes, con Simon Le Bon, y le dijeron a un tipo llamado Nile Rodgers, guitarrista de Chic, oiga, nos acompaña en esta canción, se llama Free to Love. Es novedad. Duran Duran vuelve otra vez y ataca.

0: ¿Cómo fue lo de la confesión de Karol G con Rosalía? ¿Qué es lo que está haciendo Rosalía en sus conciertos, en su gira que pasará por Bogotá, Colombia?
1: Pues está invitando a personajes de la talla de Karol G a pasar por su confesionario y además muchas de las artistas se mojan y acaban confesando cosas de sus relaciones. Muy comentada, la hablamos aquí también en Tarde Pero Llego, fue en su momento la de Aitana, cuando se refirió, pues muchos quieren decir que a Yatra. Y ahora Karol G se ha mojado sobre una relación que tuvo y donde dijo esto, escucha.
2: El último cumpleaños, nos íbamos de viaje, ¿ok? Cute. Ya estábamos con las maletas, ¿ok? En el aeropuerto.
3: Bien, nos aprendió, ¿no?
2: Nos aprendió el cumpleaños y además íbamos a celebrar el cumpleaños en otra parte del mundo. ¡Wow!
3: ¡Bien!
2: Y pues, en el aeropuerto, en la sala de espera,
3: ¿vale?
2: Ya no.
3: En la sala de espera.
0: Llegaron, no se va. Uy, bueno, ¿cómo es eso? ¿Cómo
1: lo que pasa es que hay que darle un poco de contexto,
0: sí,
1: a eso,
0: por favor,
1: ¿no? Ella está hablando porque ahí falta un poquito de lo que pasa, que entiendo que si no queda muy largo, pero ella lo que dice es que estuvo en una relación donde al tipo nunca le gustaba celebrar los cumpleaños con ella, siempre encontraba una excusa para que en el cumpleaños no pasarlo con Karol. Dice que solo una vez logró pasarlo con él, debió de ser la anterior a esta que cuenta, y la última vez del cumpleaños de él, ya lo que pasó fue que lo iban a celebrar, pues por lo que estoy entendiendo, haciendo un viaje en otro lugar del mundo, y la dejó en la sala de espera con las maletas hechas y con todo, pero bueno, y ahí dice que se bajó del vuelo completo. Y me parece que ahí vuelve a abordarla un poquito Rosalía, dice, amiga, después de que se escuchó a Karol decir eso, amiga, yo tengo que decir que en mi país, cuando alguien es un poco cabrón, decimos, vaya perla, así que hoy vamos a celebrar más y mejor cualquier cumpleaños porque te deshiciste de esa perla.
0: Muy bien, la perla era para Rauw Alejandro, ¿no? Dicen, ¿no?
1: Pues la creo canción. Que nunca se ha sabido, yo creo que ya nunca ha reconocido. La aquí, mira, mucha gente con lo de Karol G están diciendo que seguro.